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1: Y con FENAVI te damos la hora en Tropicana en esta noche, 7 de la noche, 8 minutos.
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0: 8 de la noche, 7 minutos en A Que No Me Duermo de Tropicana. Bienvenidos por acá de nuevo en este martes de noche de 8 a 12, acompañándolos a todas las ciudades en Tropicana. Un abrazo gigante. Qué rico que estén por acá, qué rico que den la oportunidad de acompañarnos una noche más, de poder estar con ustedes, de poder decirles buenas noches, de poder contagiarlos un poquito de energía, de pronto para los que estuvieron pendientes de los partidos, del mundial y demás. Pues qué chévere, aquí estamos en A Que No Me Duermo. Mi nombre es Freddy, de producer. Por aquí también está el Caballito. Caballito, bienvenido.
1: Hermano de mi alma y de mi corazón, ¿cómo estamos? ¿Qué se dice de nuevo?
0: Bien o no, por acá que me dieron el repechaje, hermano.
1: Hermano, papi, pero qué bacano, qué chévere, qué tremenda noticia, qué grato. Mi brother, no, es verdad lo que estás diciendo. Resulta que hoy, con el tema de los partidos, vimos a la selección de Francia, definitivamente tiene un nivel increíble con sus jugadores. Y bueno, también pasaron muchas cosas. Hay algo que ayer estábamos hablando, compadre, y algo que nos toca a todos, y es que, gracias a Dios, existe una emisora como Tropicana, un sistema como Tropicana, que siempre está atento y pendiente a su gente. Y en este momento que Venezuela nos necesita a todos, de verdad que tenemos a los mejores oyentes del planeta, los mejores oyentes del mundo, que se han sumado a esta noble causa. Y por eso, de inicio de arranque, un aplauso de pie para nuestros oyentes de Tropicana en toda Colombia. Gracias, gracias por existir. Gracias.
0: ¡Qué bueno, Caballito! ¿Qué más? ¿Cómo le fue hoy? ¿Cómo vio la vaina por ahí?
1: Hermano, qué bacano, súper chévere. Le cuento que hoy también estuvimos en una chocoaventura y estuvimos por los lados de Sabana Larga. Hoy me invitaron a un pueblo súper delicioso que se llama Sabana Larga, donde dicen que la inteligencia es peste, es pandemia. Entonces estuvimos por allá comiéndonos un pescadito. Imagínense que también me encontré con muchas personas que nos ven y nos escuchan todas las noches y súper contentos con nuestra gente. Por supuesto, a mi amiguita del alma, Yuselis Escobar, un beso y un abrazo bien grande para ella en Sabana Larga.
0: Ah, qué bueno, un saludito para toda la gente que está ahí conectada, que no me duermo en este martes ya. Dios mío, cómo pasa el tiempo, 30 de junio. Bueno, y también por aquí está Karina, mi Cari, feliz noche, por aquí está conectada. Muy bien, así es. Hasta el último momento, mi querido caballo.
2: ¡Hola, buenas, buenas! ¿Cómo están ustedes?
0: Hasta el último momento. Yo vengo a acompañarlos un ratico por acá en este martes. Y de verdad, ya hoy sí es el repechaje. Ya hoy sí estoy aquí, mejor dicho, en mi último cartucho. ¿Qué pasó? Por allá se escuchó al fondo. Hello. Suena por allá lejos, está en el sótano. Suena súper bajito, Karina. Súper bajito, Karina.
1: ¡Karina!
0: ¡Alguien que le suba a Karina!
3: ¡Sí, me escuchan!
0: ¡Alguien que le suba a Karina!
1: Yo con gusto, pero ella no se deja.
3: Nada.
0: Ya más o menos por ahí se escucha, ¿cierto?
3: Pero muy suave.
0: ¿Sí? Muy suavecito. Sí, a nosotros nos gusta duro.
1: Ay, y a mí no me gusta así.
0: No, está por allá Karina transmitiendo desde Miami. Pasito, muy pasito.
3: Dios mío, ay no, espéreme.
0: Uy, yo quiero ver esta vaina como va a ser mañana.
1: Karina, mamacita hermosa, ¿cómo estás?
3: Pero me escucha al menos un poquito, no escucha nada.
1: Sí se escucha un poquito, pero esa vaina súbale sin miedo, hombre.
3: Pero mi amor, ¿a usted le gusta que le suban, no que le bajen?
1: ¿Se escucha por allá?
3: ¿A usted le gusta que le suban o que le
0: bajen? Ahora sí.
1: Graciosa, mi amor.
3: Ya sí, hola, hola.
1: No, como estabas hablando ahorita.
3: ¿Qué, cómo estaba?
1: Ahí. Ahí. Pero más.
0: Ahí.
3: Más.
0: Ahí.
1: Súbale
0: ahí,
1: más.
0: Ahí.
3: Más. Ahí. Ay, hola. Ahí o nada.
1: Ajá, pero ¿y entonces?
0: Pero ¿y ahorita escuchaba mejor?
3: Que ahorita se escuchaba, pero como...
1: O sea, si el volumen tuyo hay que comprarlo, que le echen 5,000 sí. barras más de volumen.
0: 5,000 de volumen ahí, por favor.
3: 5,000 de volumen.
1: Pero que sea de verdad.
3: ¡Ey, ahí! ¡Miguel! ¡Oye!
1: ¡Échenle un doble troque!
3: ¡Ahí, oye!
1: ¡Ahora sí, mi amor!
3: ¿Ya o nada?
1: ¡Ya, ahora sí!
3: ¿Pero bien o no?
1: ¡Bien!
3: Ah, bueno, ahora sí.
0: Pues ya se escucha mucho mejor.
1: Freycito, ahora sí, ¿cómo es que tú la presentas, ve?
0: ¡Ahora sí, por favor, con ustedes! Lo más rico y delicioso que ha dado Medellín. Karina Uribe, bienvenida, que no me duermo.
3: ¡Ay, no, me encanta! ¿Cómo así? ¿Cómo están?
0: No, Karina tiene un sonido por allá lejos.
3: ¿Otra vez?
0: Sí, yo no sé, está rara hoy, se escucha rara.
3: Amor, porque hoy estoy...
0: Yo no sé por qué. Voy a subirle de acá, me toca. A ver, hable.
3: Hola.
0: Ahí se escucha mejor, pero la tengo aquí mejor hecho a full. No, ya me
3: dejaron triste. ¿Cómo así?
1: Llegamos a las 9 de la noche y Karina todavía no ha...
0: No ha dado.
3: No, yo doy cuando quiera, mi amor.
1: Ah, bueno, venga.
3: A ver, ¿qué hago? ¿Ya o nada?
1: No importa. Arranquemos así.
3: Arranquemos cuando quiera, mi amor.
0: Comencemos así, pues, esta noche de A Que No Me Duermo de Tropicana. ¿Qué más, muchachos? 8 de la noche, 13 minutos.
1: Yo a ver, Freddy, ¿qué le gusta el 13? Oh, Freddy, tú eres mi hermano, pero yo tengo que hacerte la vaina. Aquí tiene para que me la vence,
0: ¿Pero qué hago? El número 13 existe, ¿qué hacemos?
1: Usted tiene, mi hermanito, cuando usted hable conmigo, usted diga 12 más 1.
0: Oiga, ¿qué equipo salieron hoy? Hermano. Salió por ahí Costa de Marfil, ¿no?
1: Sí, Costa de Marfil.
0: Y Suecia también se fue por ahí, lo sacó Francia. Partidazo el de Francia. Tremendo equipo.
3: Caballito.
1: Karina Capullo.
3: ¿Ya me escuchas?
1: Ahora sí.
3: Ay, qué rico.
1: ¿Cómo está lo más lindo, lo más hermoso, lo más espectacular que tiene Medellín?
3: Ay, bien, bien, excelentemente.
1: ¿Me pensaste, mi amor?
3: Mejorar.
1: ¿Me pensaste o no me pensaste?
3: Mor, de pensarte, no.
1: ¿Y entonces?
3: Pero bueno, pues, ¿qué más se van a hacer? ¿Cómo es que es?
0: Créame, este Andrés, que toda la noche los va a tener así de 8 a 2 en estos días. Ahí, los dos hablando ahí de morir.
3: ¿Y qué
0: así
3: tiene?
0: Los va a tener. Yo no voy a meter la cucharada más, ya. Yo no sé.
3: ¿No va a meter la cucharada?
0: No, yo no.
3: Métala, que
0: yo ya no. A mí me está esperando ahorita la gente de Suecia que nos vamos a ir también.
3: Oiga, vamos a México. ¿Qué pasó entre México y Ecuador? ¿Cómo así? ¿Qué sucedió?
0: Que no han pegado el partido.
3: Y no, ¿y cómo así que los de México le pusieron como más difícil la vaina a los ecuatorianos? Que les pusieron por allá el partido. Que por allá
1: no, mi amor, lo que pasa es que no ha empezado mi reina hermosa por el tema del clima.
0: Sí, creo que lo van a pasar a las 9 de la noche, sí. Estoy viendo por acá.
3: ¿A las 9?
0: Entonces, sí.
3: A bueno, ¿cuánto 9. Queda? ¿Cuánto queda?
1: Una 45 hora. Minutos. Para listo. Que inicie 45 minutos.
3: Listo, listo. ¿Ustedes gustan de los tacos?
1: ¿Cómo así?
3: Mi amor, que si le gusta el taco.
1: Bueno, sí.
3: ¿Pero sí o no?
1: El burrito.
0: A mí me preocupa que el caballo vaya diciendo que le gusta un taco.
3: El burrito.
0: Medellín, el taco es el trancón, ¿no?
3: Depende, el taco es el también. Que se come, pero también.
1: Lo que pasa es que yo no respondí de una porque no sabía a qué se refería. Entonces
0: claro, yo tampoco, no tengo ni idea.
3: No, que si le gustaba el taquito, porque como era un partido de México, hay muchos taquitos.
0: Dios mío.
1: Pero ya.
3: Ay, pero porque son así, qué pereza. Oiga, un saludo para toda la gente que está en las otras ciudades. Muchachos, un besito, ¿cómo están? ¿Cómo me les anochece? ¿Qué tal el martes? Saludo para los que me pusieron el uniforme del lunes pensando que era lunes, pero es martes. Un saludo para los que marcaron hoy el horario en la oficina como bienvenidos lunes 29, nada, es martes, muchachos, martes ni te cases ni te marques, 30 de junio, el último día de junio.
1: Bueno, y que Dios nos ampare y nos favorezca en este mes que va iniciando, y ya nosotros, Karinita y mi hermanito Freddy, les cuento que le tengo que dar una información importante.
3: ¿Qué pasó?
0: Cuente pues, ¿qué pasó?
1: Imagínense que hubo un fuerte sismo.
3: En México.
1: Y este tema de los sismos, de verdad que nos tiene preocupados, porque resulta que se presentó en Sinaloa, México, un fuerte sismo, adivinen de cuánto, 6.1 en la escala de Richter, se registró en el estado de Sinaloa, según el reporte oficial de las autoridades sismológicas. Resulta que el movimiento telúrico y ya los organismos de emergencia iniciaron los recorridos para inspeccionar a ver si pasó algo grave. Ojalá y esto no haya ocasionado, pérdida de vidas, ni mucho menos pérdidas materiales. Entonces, el tema de los movimientos telúricos está a la orden del día, no solamente en Venezuela, sino también en México. Qué vaina, ¿no? Dios mío.
3: Terrorífico. Muchachos, cosas para agradecer en este mes de junio, cosas que ustedes quisieran recordar.
0: Que tengo vacaciones.
3: ¡Ey, no, Freddy!
0: Pero tengo vacaciones, ¿yo qué quiere que haga?
3: No.
0: Yo me voy a ir a ver el mundial completico.
1: Pero bueno.
3: Bueno, junio de mundial.
1: Ajá.
3: Junio de vivir el
1: ¿el
3: año.
1: ¿Qué?
3: ya este año, ya mañana arrancamos la otra parte del año.
1: Mor, ¿tú no sabes por qué le agradezco yo a Dios?
3: ¿Por qué?
1: Porque nos tiene con vida, nos tiene con salud, a pesar de las dificultades, de los problemas, nos tiene vivitos y coleando, y mañana o el día de hoy hay que vivirlo como tiene que ser. Y papá,
0: qué rico estar vivito y coleando. Pero pues chévere, sí, si uno puede, disfrútelo, ¿por qué no?
3: Es verdad, gracias a Dios.
1: Entonces, le doy gracias a papito Dios por el día a día. Por eso quiero agradecer, no más.
3: Bacano, listo, chévere. Oyentes, ¿a qué le van a dar gracias en este mes que se está acabando? ¿O por qué van a dar gracias o que mande notica de voz?
0: Ah, y ahora sí le pueden mandar notica de voz allá, Cari. Y ahora sí, porque sí,
3: para enviarla acá. 301-7422-989.
1: Freycinho, ¿por qué agradece en este mes de junio?
0: Yo agradezco por todas las experiencias vividas, por todos los días que me pude levantar, ver la luz del sol, todos los días que tuve un plato de comida en mi casa, por mi familia hermosa que está súper bien, por todas las experiencias por las que he pasado en junio, que no han sido tan agradables, pero han sido buenas experiencias, debo decirlo, porque uno de todo tiene que ver la parte buena y tiene que agradecer todo, todo lo que llega en la vida. Por eso es que uno dice que las situaciones no son buenas ni malas, simplemente situaciones dependiendo como usted las vea. Las grandes oportunidades nacen de cosas así.
1: Bueno, hoy me hicieron una pregunta. Ya tú dijiste lo bueno. Ya tú dijiste lo bueno. Y le da gracias a Dios por eso. Pero si tuvieras la oportunidad de hacer algo distinto, ¿qué harías? De pronto esa situación que no manejaste como tenías que manejarla, Karina y Freddy.
0: Okay. Uy, yo hubiera metido el carro a mi parque.
1: Ey, hermano, sí, sí, definitivamente. Claro, sí, definitivamente sí. Sí. Porque los amigos de los ajenos siempre están ahí.
0: Dios mío. Claro. Claro, yo sí lo hubiera hecho. De cambiar. Sí, algo. Sí.
1: Por ejemplo, tú, Karina.
3: ¿Yo si tuvieras la oportunidad
1: de haber hecho algo bien este mes de junio, ¿qué hubieras hecho?
3: ¿Algo de haber hecho algo bien? No, yo creo que todo lo hice bien, gracias a Dios.
1: No, me refiero a eso que no hiciste de la mejor manera, que ahora viendo por acá, tú dices, bueno, yo lo hubiese hecho mejor así.
3: Ir al gimnasio. Ay, yo creo que no he podido, o sea, yo creo que no sigo siendo...
1: No, y se nota.
3: Demasiado, o sea, no soy capaz con eso.
1: No, pero si Karina está buena, tú no necesitas de esa vaina.
3: No, amor, pero el gimnasio es necesario por salud. ¿Para qué? Es por salud. Es más, un saludo para todos los que hicimos de propósito el 31 de diciembre hacer ejercicio y ya van 6 meses y nada. Poco a poco.
0: Gimnasio es una disciplina.
3: Total, es
0: son
3: una
0: disciplina. Es para uno mantener la mente sana.
3: Yo creería, yo creería que si usted va, por ejemplo, 5 días al gimnasio seguidos, ya intenta coger ahí.

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1: Pues,
2: ¿pero acompañada de qué otra mujer?
1: No, de otra mujer, un hombre, lo que sea, pero que uno no vaya solo. Ay, porque eso es muy
2: pero malo. Igual uno entra al gimnasio y está solo.
1: No.
2: Que de pronto la otra persona está haciendo un ejercicio por allá en la
1: pero
2: esquina.
1: Pero no importa, pero la otra persona le va ayudando a usted en alguna cosita. La otra persona le va diciendo, cójala así, cójala así.
3: ¿Pero para qué? Mira, por lo general la otra persona siempre va a estorbar. Por lo general la otra persona, si no es fitness, si no es una persona que ya lleva tiempo ahí en el tema del gimnasio, te vas a dejar desconcentrar. Comienza la bladera y esto, y esto, y esto, y esto, que lo otro. Entonces,
1: qué
3: pero bueno, en fin. ¿Qué dice la gente? ¿Por qué le agradece la gente en Colombia a Papito Dios en este mes de junio? ¿Por qué razón usted le agradece?
1: ¿Por qué razón?
3: ¿Por qué, mi amor?
1: ¿Por
3: pero
1: qué,
3: ¿cómo
1: entra
3: mi WhatsApp, Karina? Que no me lo sé.
1: Espéreme, un doy cuchiflí. ¿Cómo que no él lo sabe? Usted ya lo sabe. Aprenda
3: yo no
1: otra
3: me
1: vez
3: lo sé. Así como tú quieres que yo le diga, yo no sé.
1: 301-7422.
3: ¿Cómo?
1: 7422.
3: Pero habla bien. 301-7422.
1: 989.
3: 989.
1: No, ¿cuál? 989.
3: Bueno, esa vaina, 989.
1: Así no funciona.
3: Bueno,
1: espérame, 301. Espérame, le hundo el cuchiflí. Espérame.
3: No, a mí no
1: momento
3: me hundí ningún cuchiflí. 301-7422-989. Que no me curucuté ningún cuchiflí, que yo no me voy a dejar. Listo.
2: Oiga, yo les quiero decir algo.
3: ¿Qué pasó?
2: Yo no vengo solo.
3: ¿Con quién llegó, hermano?
2: Porque por aquí también está Andresito, que los va a acompañar. Andresito, bienvenido a Que No Me Duermo de Tropicana. ¿Qué más?
4: No, mi hermano Freddy, muchas gracias por la invitación. Y aquí estamos para lo que necesiten, mi caballito querido. ¿Cómo estamos? ¿Todo bien o no? Eso, espérame, porque yo no tengo audífonos. Ya me van a pasar acá unos audífonos. Cari también.
2: Empóquemelo ahí en la cámara, por favor.
4: ¿Cómo estás?
3: Ahora sí.
2: Andresito, estaban hablando que ¿por qué cosa usted le agradece a la vida en junio?
4: Uf, no, un montón de cosas por agradecerle a la vida. Espera un segundito, yo me pongo...
2: Gracias a la vida que me ha dado tanto. Así dijo una mujer cuando estaba embarazada. Pero...
3: Vino con premio, papi, nada.
2: Claro.
3: Ahora sí, caramelito repetido.
2: Así dijo Mbappé con esos goles que estaba metiendo hoy. Gracias a la vida.
3: Bravo. Ey, muy Andresito, teso. Mi hermanito, ¿cómo está la película, brother?
2: Pérez está conectando por aquí.
3: ¿Todavía?
2: Conéctese a este, Andrés. A este que este le suena mejor.
3: Ah, se mueve más un proceso en la fiscalía.
2: Conéctese a este que le suena mejor. Malumita también está por allá. Bienvenido, Malumita. Que no me duermo.
3: Aquí papi, estamos, pero que salude, parece mudo. Malumita, ¿qué? ¿Cómo está la película?
5: Todo bien aquí.
3: ¿Qué se dice, mi hermanito? ¿Cómo te ha tratado este martes?
5: No, el martes bien sabroso, gracias a Dios.
3: Y de hembritas, papi, nada.
5: Tengo una
3: en verano todavía,
5: le mando
3: ¿qué?
5: Un saludo a Patricia Noriega en Santander.
3: Patricia te da.
2: ¿En Santander? O sea, ah, ya sí está en Santander y usted acá, ¿y por qué la saluda?
5: No, un detallito.
2: ¿Está en conversaciones y diálogos de paz o qué?
5: Estamos en proyección, sí, señor.
2: Estamos en proyección. Ella en Santander y usted debe estar ella runchada escuchándole de saludo con otro por allá.
3: ¿Está en qué? ¿En protección? ¿Cómo es que en proyección?
2: En protección.
3: Bueno, sí, muy seguramente ella está bastante promesa protegida acá. Lejos de Manu me está protegida.
5: Futura promesa.
3: Ah, ok.
2: Llega Maluma mañana y dice que, mi amor, yo te saludé anoche. Ay, mi vida, no, qué pena, no pude escucharlo. Yo estaba preparando la cena.
3: Ah, pero después Andresito te escucho. Ya está por ahí,
5: ¿Cómo?
3: Andrés ya está por ahí, nada.
2: Ya lo tengo.
3: Ahora sí.
4: Ya papi, estoy, papi, ahora sí.
3: Bienvenido, papi. Me dijeron que vienes de invitado.
4: Eso es de invitado hoy.
3: Es verdad, qué bacano.
2: ¿Y mañana? Mañana.
4: Pasado mañana okay, también.
3: No, venga cuando usted quiera, que este programa no solamente es de los oyentes, sino también de usted.
4: Eso es,
3: más
4: eso
3: de
4: es.
3: Vea, más de usted que de nosotros.
4: No, imagínate. Sobre todo ahorita.
3: Obvio. Andresillo. Prediciño.
2: Yo no sé.
3: Estábamos hablando de...
2: Bueno, yo el invitado, es que el invitado soy yo hoy aquí.
3: Este mes de junio.
2: ¿Cómo, caballito? Qué pena.
3: ¿Que por qué le estabas agradeciendo este mes de junio, papito Dios?
4: Papi, no, bien, por el trabajo, por la familia, por la salud también, por estar vivos todos los días. Yo creo que hay que decir algo y es que a veces uno no le da importancia a cosas pequeñas y son demasiado importantes, por ejemplo, levantarse y estar con vida, estar con salud, estar con la familia, que a muchos...
2: Estar con plata.
4: También.
2: Claro, obvio.
4: No estar bien económicamente también, hay que decir.
2: Estar sin plata.
4: Y mucha gente se levanta como si nada...

0: Levanta como que, ah, sí, estoy vivo ya. Está, está
1: gracias
0: bien, está
1: a las deudas que me han quitado tanto.
0: Es bien importante eso. Dar gracias siempre a la vida por tener todo lo que tenemos todos los días.
2: O sea, un motivo, papi. Hay un motivo y es la vida y es que papito Dios, y a veces nosotros pensamos y creemos que nosotros tenemos
1: caballo
2: vida.
1: Caballo está convirtiendo, gente.
2: Sí, porque
1: está
2: como, sí.
1: Sí, está.
2: Sí, sí.
1: Algo no, le debe haber pasado.
2: Y es, que a veces es, y es que a veces nosotros creemos que tenemos vida porque sí, no, señor. Exacto. Ese es el milagro de la vida que papito Dios nos regala, papi.
1: ¿A alguien prendió el caballo?
2: Sí, no, no.
1: Ey, alguien ey, prendió ey, el ey, caballo. Ojo. Está diciendo, ay, el milagro de la vida. Y no sé.
2: Sí, sí, no, no, no.
1: Mira, Guitar,
2: no.
1: Son gemelos. ¡Ay! Hoy en el programa
2: Andrés,
1: voy
2: señor,
1: a
2: lo que pasa es que esta gente aquí me la monta todos los días porque resulta que me salió un domingo 7, pero yo le estoy diciendo que todavía el peladito no es mío hasta que no se demuestre lo contrario. O sea, hasta que yo no le haga la prueba de ADN, de paternidad.
0: Yeah, y entonces...
2: No. Entonces,
1: o sea, papi, cuando usted le haga la prueba, va a ser el baby shower.
2: El peladito tiene que salir del vientre y hay que decir, bueno, vamos a ver qué es lo que es.
3: Papi, o sea, buenas.
0: Ah, sí.
1: Y si nace un potro, usted dice, uy, si es el hijo del caballo.
2: No, claro, caballo.
1: Claro.
3: Oigan, volví. ¿Ya ajá, me escuchan amor o no?
2: Ahí sí, está, sí, ahí te escuchamos.
3: Bueno, y a ver, vamos a ver si escuchan los oyentes.
4: Hola, buenas noches. Bendiciones para todos ustedes, Karina, Caballito y Freddy. Yo le agradezco a Dios porque junio fue un año que en medio de las tribulaciones Dios me bendijo y me ayudó. También agradezco enormemente a Tropicana Estéreo que hizo posible el sueño de celebrar los 5 años de mi hijo. Oh. Tropicana Barranquilla.
1: ¡Qué bonito! Oh,
2: ¡qué bonito!
3: Bueno, escuchemos más por aquí. Buenas, buenas.
5: Yo le agradezco a Dios todos los días porque cada día que yo abro mis ojos, que yo me levanto y puedo agradecer y decirle gracias por las cosas buenas, por las cosas malas, por todo uno tiene que agradecerle a Dios. ¿Por qué? Porque sin Él no somos nadie.
3: Ay, qué lindo, ¿vio?
2: Eso, qué bacano.
3: Sigan enviando 301-7422-989, donde estén, en cualquier ciudad, en cualquier rincón del mundo. Acá los vamos a escuchar y bienvenidos a Que No Me Duermo, ¿ah? Hoy nos vamos a dormir o no, muchachos.
2: Jamás y nunca.
3: Jamás y
2: 301-7422-989, mande su nota de voz, digan por qué agradecen a papito Dios, a la vida. ¿Por qué este mes de junio fue tan especial y tan espectacular? Y si también de pronto desean decir eso, que de pronto cambiarían o que encararían de una forma diferente, que por supuesto te dejó alguna enseñanza, lo puedes hacer. 301-7422-989.
1: Por acá dicen, yo agradezco que estoy estrenando celular. Ay. ¿A qué dice acá abajo? Ojalá el celular viejito no le sirva al de la moto. ¡Ah!
2: ¡Ey, barro!
1: Hay que agradecer.
3: Oiga,
1: todo.
3: Caballo.
2: ¿Qué pasó, mi amor?
3: Me encanta, combinamos, mira, ese negro con esta negra.
2: Mira, cada vez que hablas así no te escucho, me tengo que poner los cachitos.
3: ¡No, que este negro con este negro!
2: ¡Uy, qué rico!
3: Amor, pero es que pongas el
1: casco. Toda romántica del otro, ¡ey, hable bien!
2: No, lo que pasa
3: pero
2: es que
3: a los hombres que mira, son así...
2: No,
3: o sea,
2: no,
3: que
2: no,
3: hablarle gritadito a toda hora.
2: No, está bien. O sea, si no es que no, hablo... no te voy a poder escuchar o ahora sea que con esto, sí. Entonces ahora sí puedes decirme, ay.
3: Si yo le hablo a ti, no me escucha.
2: Ya, ahora sí te escucho, mi amor.
3: Sí, bueno,
2: sí ahora
3: entonces,
2: sí.
3: Mi amor, para que nos escuchemos bien, ¿cierto? Entonces, póntelo siempre.
1: Chito, que está hablando ahí Maluma.
3: Listo.
2: Ya, mi amor, ya me los puse.
0: Con la santandereana.
1: Sí, está hablando Maluma con la santandereana.
2: Mi amor, sin problema.
1: Pere, caballo, Karina, no hagan bulla que está hablando el caballo. Maluma, por ejemplo. Escucha.
6: Dale,
1: yo
6: te quiero, Maluma.
2: Vale, van a dañar el plato. Déjenlo sano.
3: Mami, ustedes mami. Lo que son chismosos.
1: Un saludo para mi tío Chalo en Barranquilla.
2: Eso.
3: Mami, tío Chalo.
7: Sí, mami, los boxers. Los boxers debajo de la cama son para lavarlos. Porque, sí,
0: roto,
7: qué pena,
0: roto,
7: mami. Qué pena. Los dejé ahí. No, esas tangas no son mías. No son mías. A mí me gusta, pero no son mías.
3: Deben de ser cochinos para que dejan la ropa tirada bajo la cama. Cochinos. Unos calzones tostados ahí de 5 días.
1: Oye, yo les tengo una preguntita.
0: A ver.
3: Diga.
2: Mírala.
1: Pero bien objetiva, no se vayan a reír.
2: Dale.
3: Cuente.
1: Yo quiero saber si ustedes en su casa... Se sacan los moquitos y ¿qué hacen con ellos?
2: ¿Los tiran? Me los como,
3: no,
2: papi.
3: Piso, no sea cochino, no.
2: Saladito, rico.
3: Es que saladito.
1: Y esa pregunta,
3: caballo,
1: que debe Maluma.
3: No,
1: se se me ocurrió.
8: ¿Por qué? ¿Algo? ¿Come los mocos o qué?
1: No, no, una pregunta existencial que siempre me ha generado...
2: Papi, los mocos no se echan ni en la pared ni en el piso, los mocos se comen.
8: Le vamos a decir el malumoco.
3: ¿Cómo que se come, caballo, gas? Y son después ricos, usted anda dando picos por ahí untado de mocos, gas.
2: No. Eso no es porquería, los mocos no son porquería. Los mocos son secreciones que te salen de tus fosas nasales.
3: Pero para
2: eso...
8: ¿Y qué? ¿Tienes que volverlas a meter al cuerpo o qué?
3: Para eso existe una cosa que se llama pañuelo, papel, papelito, lo que sea, para usted poder quitárselos.
2: No, cuando son líquidos, sí, pero cuando son sólidos, usted los mastica.
3: No sea coche.
8: Yo no voy a decir nada. Este programa se va a ir a la B.
3: No, yo no sé. ¿Usted cómo los va a masticar?
8: Andresito, yo los controlaba, pero yo no puedo.
3: O usted del que los acumula.
8: Llegó el nivel en que hablaron de mocos en este programa.
2: No. Entonces, ¿y tú qué haces con los mocos?
3: ¿Quién, yo?
2: Ajá.
3: Pues me voy a un pañuelo y listo, para la basura. ¿Cómo así?
2: No, pues sí, yo sí te quiero ver lo que haces tú en ese cuarto, ¿viste?
3: Ay, no, amor, si supiera lo que yo hago en el cuarto, muchas cosas.
2: Ah, yo sé, yo me imagino.
3: Los mocos, sí, muchísimas gracias. Ese tipo de temas por fuera, mijito. Escuchemos oyentes. Buenas.
9: Me hacía falta mandar las notas de voz. Este no es mi teléfono, es de mi hermano el cieguito. Yo todos los días los escucho. Cuando hay temas súper interesantes, resulta que no tengo datos ni nada. Pero muy agradecida con Tropicana Barranquilla, agradecida con Dios y con ustedes. Porque a que no me duermo, me ayuda a desestresarme, a tomar la vida.
2: ¿Te estresa más?
9: Calmada.
2: Sí, yo creo que sí.
8: Allá les estresa escuchar temas de mocos.
9: Pero gracias a ustedes.
2: No, y si hoy es un tema interesante, imagínense los otros días.
8: Imagínense lo otro.
3: Deja de ser fastidioso.
8: Ya no, yo me desestreso escuchándolos a ustedes con los mocos.
3: No.
8: Entre más mocos, más me desestreso.
3: Porque dijo de Malupita, ¿tiene gripita o qué, mi amor? ¿Qué necesita? ¿Ah?
1: No, era una duda que tenía porque...
3: No, una duda, mi amor.
1: Son temas que todos hacemos, eso.
3: Me vas contando qué necesitas y listo.
8: Yo no, yo voy al baño, me sueno como cualquier persona, cojo el papelito y lo boto a la canita.
3: Venga, yo lo sueno, mi amor. Venga, mi amor, yo lo sueno.
1: Si tú estás viendo un partido en tu casa y tal, igual te levantas, vas al baño.
8: ¡Claro!
1: Ok.
3: Oigan, bueno, vamos a hablar de algo interesante. ¿Cómo les parece?
2: ¿Qué pasó?
3: ¿Cómo les parece que Karol G... Oigan, Karol G.
8: Es que vamos a hablar de algo interesante. De Karol G.
3: De Karol G, porque es algo interesante. No. Sí, interesante. Ella en una entrevista,
2: sí,
3: ¿cómo les
2: ¿qué
3: parece?
2: Dijo Karol?
3: En una entrevista dijo que un exnovio, un susodicho,
8: Fate,
3: la dejó esperando en un aeropuerto, la dejó plantada, la dejó tirada, la dejó con los crespos hechos, la dejó, vean. Y que eso ella la tiene, obviamente, con mucha rabia.
8: Fue fake.
3: O sea que por eso terminaría.
8: Sí, ¿no? Por eso terminaron la relación.
3: ¿En serio?
8: Sí, eso por ahí lo vi también en redes sociales y dijeron que fue él. Por eso lo mandó a volar. Pero ella dice, como no llegó a mi celebración de cumpleaños, yo lo mandé a volar. Y mandé
3: ¿quieren
8: volar
3: escuchar lo que dice Karol G?
8: La relación.
2: A ver.
8: Confesionario. ¿Quieren? Con Rosalía.
3: Con Rosalía, ay, qué nota. Vean pues, escuchen lo que dijo la... La queridísima.
10: Qué alegría conocerte.
3: Prira.
10: Pero nosotros nos conocimos hace unos años que nos sentamos, hola y adiós. Te voy a confesar algo. Estoy aquí para ti, Karol. Ok, resulta que eso era una relación donde esa persona no le gustaba celebrar su cumpleaños conmigo.
2: Con la esposa, sí.
10: ¿Cómo? ¿A quién no le gustaría celebrar su cumpleaños con su pareja, no?
3: Oiga.
10: Yo creo que es como el día que dices, quiero que mi pareja esté. Pero, lo más chimba después era como ver la parte, la más curiosa, era esperar como la excusa para el siguiente año, para no estar en el cumpleaños, y el siguiente año para no estar en el cumpleaños, y el siguiente año para no estar en el cumpleaños. ¿Cuál es la plegaria? ¿Cuál es la adoración? ¿Qué me toca hacer? ¿Quieres que te cuente el último?
3: Sí, por favor. Oiga, oiga.
10: ¿Por qué fue el último?
11: ¿Por qué fue el último?
10: El último cumpleaños, nos íbamos de viaje.
3: Ok. Parido.
10: Cute. Ya estábamos con las maletas.
3: Parido.
10: Okay. En el aeropuerto.
12: Bien, como que aprendió, ¿no?
10: Aprendió. Y además íbamos a celebrar el cumpleaños.
13: ¡Tropicana!
10: Bien. en la sala de espera del aeropuerto.
13: Pero no te han dejado en la sala de espera del aeropuerto.
3: No, no le creo.
10: Para mí eso sería bastante imperdonable. Amiga, yo tengo que decir que en mi país, cuando alguien es un cabrón así un poco, le decimos, uff, vaya perla.
3: Vaya perla, vaya perla, ¿cómo la deja plantada y a Karol G? Si a Karol G la dejan plantada, ¿qué esperamos nosotros los seres humanos de carne y hueso que estamos por ahí medio caminando,
2: Bueno, a mí lo que me parece es que hay que escuchar la versión del susodicho.
3: ¿Para qué?
2: Supuestamente.
3: ¿Para qué la versión? ¿Para que le diga uno en la versión que es que
1: en
3: no fue porque le dio la
1: gana? En una historia siempre hay dos versiones. Sí. Y la que habla con dolor no es la misma que la otra.
2: Y yo siempre lo he dicho, cada así vez que el fácil. Lobo cuenta la historia,
1: claro,
2: Caperucita va a ser la buena y viceversa.
0: No, pero eso es para las mujeres, para todas las mujeres. Si a usted le hacen vainas como esa, a usted no le interesa, punto, así de sencillo. Cuando uno le interesa a una mujer, baila, recoge, le gasta, está con ella, es especial. Si a usted no le interesa, pues va a pasar toda esa clase de cosas y punto, y sale. Así de sencillo.
3: Qué pereza, no, factos, no.
1: ¿Qué tal que la historia hubiera sido, oiga, lo voy a esperar en el aeropuerto para mi cumpleaños? Si usted no va, pues no me quiere. Pero yo ya te dije que yo no puedo y tengo otros compromisos. ¿Para qué te vas
3: pero
1: a poner
3: pero todos
1: en
3: los años va a tener un compromiso en su cumpleaños?
1: Pero ella no habla de todos los
3: yo
1: años.
3: Yo con tiempo separo la fecha del cumpleaños y estoy con usted, ya. O si no, si tengo una actividad
1: ¿usted
3: mucho
1: cree,
3: para hacer algo,
1: Karina,
3: le digo,
1: que todo en
3: conmigo?
1: La vida es planeado?
3: Sí.
1: No.
3: Al menos el cumpleaños, sí.
1: No.
3: ¿Cómo así? Que
1: ¿por qué no? Puede haber un accidente, puede haber un compromiso de trabajo.
3: Pero no hay accidente en ese día. Si hay un accidente, es otra cosa de fuerza mayor.
1: Pero por eso le digo, ¿qué tal que ella le hubiera dicho?
3: No me
1: oiga,
3: vengan aquí con excusas.
1: Vea, yo no puedo ir porque tengo una vaina que hacer, tengo una grabación. Ay, es mi cumpleaños y es importante. Yo sé que es su cumpleaños y lo vamos a celebrar la otra semana. Ah, no, es que yo quiero este día porque... Ah, bueno, mija, entonces baje sola.
3: No, es que él
1: me dejó solo porque no llegó.
3: No sean así, no sean así. Oyentes, ¿a ustedes alguna vez los han dejado plantados? ¿O a las mujeres las han dejado plantadas?
1: A mí me dejaron plantado. ¿En el altar?
0: Dijeron las mujeres
1: dijeron las mujeres y ¡ay, Maluma!
0: ¡Ay, yo!
14: Era el estreno de una película en cine, imagínate.
3: Ajá.
14: Era
1: Deadpool. El secreto de la montaña.
14: No, primera.
1: Deadpool 1. Ay, yo 1. Sé que hoy voy a faltar en esto.
14: Deadpool 1 y toda la sala llena. Y la única silla vacía era la que estaba al lado mío.
3: Hijo de pucha.
14: Y yo entré porque no me iba a perder esa plata. Yo entré
1: en la película. Venga, yo le hago una pregunta. ¿Usted lo dejan plantado en un cine y usted entra a la película solo?
14: Claro.
1: ¿Y para qué?
14: La película, me iba a perder esa plata.
1: ¿Y por qué?
2: Ah, papi, yo me voy para mi casa, Maluma.
1: Yo me voy para mi casa, ¿qué le pasa? Claro.
3: A mí me invitaron a una fiesta.
0: Pero muy suaves ustedes.
3: Oigan.
1: Llegar uno allá a una silla, a uno a ver una película así, ¿dónde estará?
3: Oigan, a mí me invitaron.
14: No, ya me había dicho que no podía y yo dije, no, pues no me voy a ir para la casa.
1: Ya me había dicho, ¿sí ve que sí pasa? ¿Sí ve que sí pasa? Karina dice que no.
3: Les voy a contar algo. A mí me invitaron.
14: Porque es mujer y las defiende.
3: A mí me invitaron.
1: Dejen hablar a Karin.
3: Ya no me inviten, que ustedes no dejan. Lo dejan a uno plantado con el micrófono abierto, que pendejada también, claro. Sinceramente. No sirve.
1: Maluma, para ver el crecimiento de la berenjena. Y esa es buena, Maluma, esa es buena.
14: Así
1: buena.
14: ¿Te gustó?
1: Sí, buena. La uno, la dos y la tres.
2: O sea, debe ser, bueno, sus razones tendrá para de pronto no celebrar o no festejar el cumpleaños con una estrella, con una mamacita como Karol G, porque nosotros los terrenales, por ejemplo, yo si tuviera una novia como Karol G, bonita, graciada, que entre otras cosas también se puede presentar a tu familia.
1: Pero vea, caballito, le digo una vaina,
2: pero
1: entre esas estrellas y cantantes hay un ego muy berraco.
0: No, y entre estrellas ellos son normales, punto.
1: No, pero hay un ego muy berraco. Entonces, como ella puede hacer lo que se le dé la gana, entonces piensa que el resto del mundo también. Y entonces yo lo quiero el día de mi cumpleaños. Si usted no está en todo, usted no me quiere.
3: Pero es que es obvio, o sea, ¿cómo no va a sacar tiempo para el día de su cumpleaños? Es que no es cualquier
1: pero
3: día.
1: Pero si él le dijo es una que vez no al podía año. Porque tenía compromisos, ¿qué
3: y
1: hacemos?
3: Y es una vez al año. No, yo que se cancele lo que sea, pero es que es una vez al año de su cumpleaños. No estamos
1: imagínese
3: charlando, pues.
1: Imagínese ese plan tan qué pena la palabra, tan jopo, de uno irse con la novia obligado. ¿Ustedes han tenido la oportunidad de pelear en un paseo?
3: Entonces, ¿para qué van a tener?
1: Es lo más harto que hay en el mundo.
0: Hartísimo.
1: Uy, harto uno irse para un paseo y que termine uno agarrado por cualquier tipo de cosa. Haz que usted no me entiende, haz que usted no pone buena actitud. Ay, es que usted no sé qué. Ya, eso no es un paseo, eso es un martirio.
3: Vean lo que claro. Dice, vean lo que dice por acá.
0: ¿Qué dice?
3: Eso es puro amor propio. Uno sentarse a ver una película o cualquier cosa solito, claro, se puede. Amor propio, eso se llama.
1: No, es muy diferente uno ir a ver una película solo y que lo dejen plantado uno para ir a ver una película. Eso es muy diferente. Uno puede ir a un cine solo, chévere. Sí, me voy a ir a ver la película que más me gusta, Deadpool. Ah, qué bacano, me voy a comprar mis palomitas, entro y hago. Pero yo ir a comprar palomitas y todo, cuando otra persona me dice, oiga, yo no puedo ir.
14: Ay, pero entras y ya tienes la boleta.
1: Solo como un pendejo. ¿Usted cree que en la cabeza toda la película usted no va a pensar, hijo de padre, me dejaron plantado?
3: Escuchen a las de vos.
0: Látigo, te está dando látigo. Mira, tú no ves ni siquiera la película, sino que te da
1: claro,
0: látigo.
1: Claro, obvio.
0: No, y después vas a decir, no, papi, yo si no valgo tres tiras de...
1: ¡Claro!
3: ¿Qué habrá pasado?
1: Y el Maluma...
3: Oiga, ¿qué habrá pasado de la mujer que le pasó la de la canción? Esperando el bus, esperando el bus.
1: ¿Qué es eso?
3: Dice, a mí me dejaron esperando 4 horas y esa pena valió la pena. Ya llevo con él 25 años, gracias a Dios.
0: No, hombre, no, eso qué, ve.
3: Escucha, oyentes.
15: Tropicana, buenas noches. Ay, Freddy, que discute. Si uno no tiene tiempo para una persona para celebrar el cumpleaños, entonces, ¿para qué está con ella?
3: ¿Vio?
1: No.
3: Es que es una vez al año. ¿Cómo usted no va a sacar una vez al año ese cumpleaños de su mujer? Ese cumpleaños de su novia, de la de su casa. ¿Cómo así?
1: Pero por eso le digo, si el novio llegó y le dijo, oiga, mi amor, yo no puedo. Yo no puedo para ese día. Claro, algo mayor. Vea, si yo no voy a esta presentación allí a estar con la gente, me demandan.
3: Entonces, ¿saben qué? Usted, no, ¿cómo lo van a demandar precisamente el día de cumpleaños? Sí, claro, ¿cómo
1: pero
3: no?
1: ¿Por
3: excusas,
1: qué no?
3: Excusas, los hombres.
1: Vea, le digo
3: excusas.
1: Una vaina. Está su novio y a usted le dice, el director Yair de Medellín, le dice, oiga, Karina, toca hacer el programa de 8 a 12. Ay, pero es que yo tenía aquí una cena de cumpleaños con mi novio porque está cumpliendo años. Y usted llama a su novio y le dice, no, mi amor, estoy acá en el trabajo y pues me pusieron a trabajar. Su novio le dice, oiga, si no viene, entonces usted no me quiere.
3: No importa, yo voy así sea tarde, pero voy.
1: ¿Y cómo va a ir tarde a un restaurante? O sea, va a hablar con todo el restaurante y le dice,
3: no,
1: espérenme que yo
3: no
1: llego a la
3: importa,
1: una.
3: No me importa, le hago la fiesta. Es que desde que empezaron las excusas, lo siento. No muchachos.
0: Karina,
3: no.
0: Pero si no se puede, no se
1: claro,
0: puede.
1: Claro, no se puede.
0: Ya
1: ¿qué
0: hay
1: hacemos?
0: Cosas que se salen de
1: claro.
0: La mano, ya hay cosas
3: no,
0: que se
3: esas
0: de todo
3: cosas. No.
0: Mira,
3: y
0: yo
3: no.
0: Tengo,
1: ahora.
0: Yo tengo un pana que estuve de cumpleaños el fin de semana y él tiene su novia. Él tiene su novia, por supuesto, una persona que ya tiene como 3 años, 3 años y piquito, ya casi van para 4, y resulta que ella no pudo estar ahí. ¿Y tú no sabes por qué? Porque ella estaba cuidando a su mamá, bueno, esa también fuerza mayor, que es como
3: eso
0: si estuviera
3: es diferente.
0: Trabajando, estaba cuidando
3: eso
0: a su
3: es
0: mamá.
3: Diferente.
0: Diferente, ¿no?
1: Vea, yo si le digo una cosa.
0: Un compromiso con el trabajo, primero es el trabajo.
1: Yo le digo una cosa de todo
3: entonces,
1: corazón.
3: Entonces su mujer no es prioridad.
1: Vea,
3: su mujer va a estar toda la vida para usted, pero
1: entonces,
3: el trabajo...
1: Vea,
3: ¿no?
1: ¿Quiere que le dé mi punto de vista a la vaina?
0: Délo, de la punto de vista y de que yo tengo
3: délo, délo, también. Délo, délo que tengo oyentes. Délo,
1: Carol G es la mujer más ardida en la vida.
3: ¿Y
1: porque sea por lo que hayan terminado, porque lo mandó, porque no, uno no tiene que ventilar los problemas y hacer quedar mal a una persona delante
3: de todo el mundo. De malas, ¿cuál es ese tipo de cosas? De malas,
1: ¿cómo
3: malas?
1: Así que de malas.
3: De malas, cada quien, de malas.
1: No.
3: Escuche lo que dicen los oyentes.
16: Tropicana, la más bacana, bacanísima.
1: Se escucha bajito ese audio.
16: Cine solo, no sé, hijo de puta, desocupado, hombre. Tanto culito que hay por ahí, dice que voy a ir solo a un cine, ay, de por Dios. Y sí, parcerito, me ha pasado hoy, peleé con una tonta por allá en San Andrés y no fue culpa
1: uy,
16: mía.
1: Uy, eso es lo más...
16: Simplemente estaba en la playa el 31 de diciembre... Y había harta bandita ahí, pues, celebrando el año nuevo, ¿no? Y una pelada apenas se acabó el año, pues, todo el mundo celebrando. Y la pelada se me botó encima y me dio un abrazo y me roba qué pico tan hijueputa. Yo qué hijueputa.
3: Ay, ay, ay, ay.
0: Déjelo que hablo, hombre.
16: Se amargó el paseo, fue ella. Yo seguí disfrutando normal. Me quedan como 4 días, güey. Yo que me voy a cagar mi viaje.
1: Yo me acuerdo que yo una vez arrenté un apartamento en Santa Marta y la persona
3: ¿arrenté?
1: Que iba... Sí. Llegó y se agarró conmigo. Y dijo, yo me voy. Y se fue para el aeropuerto y se regresó a Bogotá.
2: No creo y que yo se haya regresado para su casa. Muy seguramente tuvo que ver otra vaina.
1: Claro, yo, quién sabe para dónde fue. Yo sí, le dije, ¿sabe qué, mi amor? Hágale. Yo tengo vuelo hasta dentro de 2 días y yo me disfruto aquí la vaina solo. Pero eso es lo más jopo del mundo.
2: O sea,
1: es uno.
2: Es diferente. O sea, Santa Marta, un cine es diferente.
1: Claro, pero...
3: A mí una vez me invitaron a una fiesta súper importante.
2: ¿Importante por dicho, qué?
3: Y yo le había... Porque era una celebración familiar.
1: Había muchos manes.
2: ¿Por qué?
3: O sea, porque era una celebración familiar, o sea, súper importante. Era... O sea, mejor dicho, estaba toda mi familia.
2: Ajá.
3: Y yo invité a una persona.
2: Y estaba también un arrocito en bajo tuyo.
3: Y yo, no, espere, yo invité a un arrocito en bajo, lo invité para que
2: fuera conmigo. Viste, ahí está.
3: Y lo esperé todo el hijuepucha día. Y no fue este hijuepucha. No fue.
2: Ah, pero...
1: ¿Pero por qué no fue?
3: No fue, excusas.
1: No, pero ¿por qué no fue?
3: No, que porque estaba ocupado.
2: Tenía una mejor reunión que a dónde ir.
3: Excusas, amigo.
1: Pero ¿cuál excusa si está ocupado?
3: No, no, va a estar ocupado sabiendo que estaba reservado eso desde hace por ahí 20 días.
1: Por eso le digo, en la boteca perucita, como dijo el caballo, el lobo siempre es malo.
3: Con 20 días de reserva, ¿me vas a decir que en ese día no puede separarlo? Las bolas. No, mi amor,
1: ¿y si tiene
3: mis
1: algo
3: ovarios.
1: Que hacer?
3: Mis ovarios, ¿cómo va a sacar esa excusa? Oigan, a este siga soñando. No.
2: Karina, pero es que, Juan, Karina, tú eres terca e intransigente.
3: Claro. No, terca no, papito, realista.
2: Ayer te dije que tú eras terca y hoy lo ratifico.
3: No, terca no, realista, sino que a los hombres les duele que uno sea realista. Y para ustedes, todo es excusa, todo. No puedo, ay, esto. No, es una excusa.
1: ¿Y si hubiera sido usted?
3: No, porque yo hubiera separado ese día con toda la antelación.
1: ¿Y si le pasa algo y no puede, qué hace usted?
3: Voy, pero más tarde, no, lo siento, pero voy. Así sea, voy media hora, así sea, voy solo una hora, lo que sea, pero voy.
1: Pero si no puede, ¿qué hace?
3: No, tiene que ser que se esté muriendo
1: alguien. O sea, el man también dice, uy, Karina, excusas.
3: No.
1: Claro.
2: Yo creo que eso es ponerse intransigente y ese.
1: Uno
2: tipo,
1: tiene que tener la empatía con la pareja y entender.
2: De, primero, ventilar ese tipo de cosas ya queda malo.
1: Claro,
2: ya queda
1: obvio.
2: Barro, ya queda barro.
1: Horrible.
2: Y segundo, o sea,
3: vea lo que dice.
2: El mando pudo ir, fue por otra vaina.
3: Vea lo que dice.
17: Cuando es cuestión de citas así en pareja, pues...
3: Tiene muy duro la radio.
17: Llega una, llega la otra, eso no hay problema. Ya el plantón, se plantó, bueno, se consigue otra y así, sucesivamente.
1: Ahora yo le hago una pregunta con respecto a la noticia. ¿Anuel ha hablado mal de Karol G?
2: No, nada.
1: Nunca.
2: Lo más importante, ¿Karol G ha hablado mal de Anuel?
1: Toda la vida.
3: Tampoco.
1: ¿Feid ha hablado mal de Karol G?
18: Nunca.
3: Sí, mentira, nunca.
1: Entonces, ¿quién es la ardida?
18: ¿Piqué ha hablado mal de Shakira?
1: Ah, pues ya le puso cacho, ya que puede
3: y
1: hablar.
3: Shakira y Shakira tampoco ha hablado mal de él.
1: Pero nunca han hablado. No, ¡uy, qué es que!
3: Nunca. Es que los hombres se acostumbran a las excusas. Como dice Lida, ahí, vea. Los hombres
1: no, pero pues, es que hablemoslos con ejemplo. Hablemoslo con ejemplo.
3: Pero
1: Shakira le canciona.
3: La respuesta es la siguiente: si uno es prioridad para alguien, esa persona va a sacar el espacio. Si usted no es prioridad para esa persona, ya.
1: Pero cuando no se puede, no se puede.
3: Por eso, excusas, ya.
2: Mira, esa vaina, y que si tú no es prioridad, que no sé qué, no, yo creo que hay cosas más importantes. Sí, listo, bien, el cumpleaños es importante, es una fecha muy importante, pero cuando no se puede, no se puede.
1: Se celebra otro día,
2: sí,
1: ya.
2: Otro día. Claro. No con tanta gente, sino tú y él solo, una cena bien rica, de pronto un apartamento, se van de moteleada, hacen una vaina
3: diferente,
2: distinta,
3: rico. Y si no pueden asistir por X o Y motivo, mándele un regalo.
2: Ay, es que ya tú quieres otra vaina, está llorando es por el regalo.
3: No, está llorando por el regalo.
2: Está llorando es porque no tiene un regalo, pero ¿por qué razón? Y también, ¿tú crees que Karol G se va a pegar un regalo? Esa mujer que gana tanta plata.
18: Se pegó el Lamborghini que le regaló a Anuel.
2: Sí.
3: Mire, vea lo que dice por acá.
2: Lo que pasa es muy seguramente por el
3: Anuel. Es que a mí ni me llamaron ese día del cumpleaños. Ah, vio. Es que hay hombres y juepucha, es que...
1: Ah, no, pero eso sí es que la odia. Si uno no llama a la pareja el día del cumpleaños, está jodido.
2: O llamé yo a Karina, con Karina. Claro. No tiene nada conmigo. Ah, mi amor, claro. Está mi vida hermosa, está feliz cumpleaños. Que Dios te bendiga y que esas
1: saludé yo a la señora Los Tintos aquí en la esquina el día del cumpleaños.
3: Es mentiroso que ni siquiera le tocó el día de mi cumpleaños.
2: ¿Cómo que no? ¿Cómo que no?
3: No.
2: Ah, ahora no te acuerdas, ¿verdad? El pocotón de cosas que me dijiste.
3: ¿Qué le dije?
2: Ajá, ¿y tú quieres que lo diga de verdad?
3: Dígalo, mi amor, a mí no me da miedo. Mira, vamos a un corte y ya regresamos.
1: Ya venimos.

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0: Estamos en A Que No Me Duermo de Tropical a 9 de la noche, 4 minutos. Ahí estaba el caballito contando y echando sus historias con toda la gente que está conectada con Tropical en Colombia en TikTok. Recuerde que de pronto después usted dice, uy, por el radio está sonando canciones. Caballito se queda aquí con la gente conectada a través de TikTok y a través de YouTube. Estamos esperando a ver que empiece el partido también entre, ay, vea, ya empezó entre México y Ecuador. Partidazo del día de hoy y lo vamos a cantar y lo vamos a mencionar con nuestros amigos de Paga Todo que están aquí con nosotros conectados en A Que No Me Duermo de Tropicanavea. 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
0: Ahí estamos conectados en A Que No Me Duermo. Caballito, que estaba hablando por ahí.
3: Hermano, estábamos hablando de una chica que... ¡Qué locura! Resulta que había un gringo,
0: sí,
3: una persona de nacionalidad estadounidense, que se comprometió con una chica colombiana. Ella vive en Cali. Resulta, hermano mío, que el muchacho, él le mandaba mensualmente el arriendo,
0: sí,
3: la comida, que las pestañas, que la ropita, todo. Hermano, ella tenía una mejor amiga, yo no sé qué fue lo que pasó, como que pelearon.
0: Ajá.
3: Y ella contactó al gringo y le dijo, ¿sabes qué? Esa, la que dices que esto es el amor de tu vida con la que te vas a casar, ella es una tramposa.
0: Sí.
3: ¿Y eso por qué lo estás diciendo y tal? Porque esa plata que tú le mandas a ella, esa plata del arriendo, esa plata la coge ella para salir por ahí, para sinvergüenciar, para vagabundear. No te creo, sí. Esa casa es de ella. No, no, tú estás diciendo mentira. Esa casa es de ella. No seas bobo. Te está metiendo los dedos en la boca. Ella no te ama. Ella sí me ama. Yo me voy a casar con ella. Ella me aceptó. Es que ella está pensando en el bienestar de ella y de su familia. Ella está pensando en su futuro. Ella no está pensando en ti. Te voy a demostrar que esa casa sí es de ella. Y, uy, se lo comió México. Te voy a demostrar que esa casa sí es de ella. Entonces, hermano, resulta que la chica, yo no sé de dónde sacó fotos, unos pantallazos, y se los mandó a este gringo de las escrituras donde sí decía que ella era la propietaria de esa escritura. Él tuvo una conversación con su prometida, con la chica que le estaba haciendo esto, y le dijo, ¿sabes qué? Tú me estás traicionando porque esa casa sí es tuya, esa vivienda sí es tuya, y tú no me lo habías dicho y tal. No, mi amor, ¿cómo así? Sí, porque tu amiga me lo dijo. Ya te puedes imaginar. Entonces, ella le aceptó que en realidad era eso, le dijo que la perdonara, lloró, se le arrodilló, que esto, que lo otro. Y el man me dice, caballito, yo quiero perdonarla, ya ella me dijo que me amaba, me lo juró por la mamá, por la familia. Entonces, brother, yo sinceramente le dije, papi, no seas bobo, cógela suave, piensa bien las cosas. Porque una cosa es de labios para afuera y otra diferente a la que siente el corazón. Y tú no sabes si eso es real o qué. No, yo le voy a dar una oportunidad. Joda, en serio. Yo le dije al man que no hiciera eso. Porque el que la hace una vez, la hace dos veces. Entonces, eso era lo que estábamos hablando ahí. Y yo también quisiera que los
4: plata,
3: oyentes de Tropicana, ahí
4: pero
3: está.
4: Pero él le dio plata, caballito, él le dio plata a ella para que ella hiciera cosas importantes o para que ella lo gastara lo que él quisiera.
3: No, señorita, ella le mandaba, mira, él le mandaba su manutención mensualmente, uh-huh, para el tema de arriendo, para el tema de comida, para
0: le
3: el tema
0: sacaron de... plata, marranito.
3: Sí, sí,
0: sí.
3: Gringo. Ajá, gringo. Sí. Entonces resulta que la casa era de ella, hombre, y el man le mandaba para el arriendo. Vamos a ver que la casa era de ella, y ella no le había dicho él, y ella duró años cobrándole el tema del arriendo a él. Ay, mi amor, el arriendo ya vino, son no sé cuánto, porque no, tampoco sé cuánto dinero era. Y la que destapó esa olla fue la ex amiga, la ex mejor amiga. ¿Cómo?
4: seguro a ella le daba pena decirle que le diera para las uñas, para las pestañas,
3: pero
4: para
3: si
4: las cejas.
3: El man
4: entonces
3: le daba para
4: entonces
3: eso.
4: Entonces le dio pena de pronto y entonces le dijo que más fácil no, para el arriendo, le daba para el arriendo le daba
3: bueno,
4: más fácil.
3: La cuestión, Karina, es que ella se la arrodilló. Le dio
0: un hombre le tiene que dar a una mujer para las uñas.
5: Excelente
0: y todo eso.
5: Pregunta.
4: Le tiene, no, pero sí le debe.
0: No. Ah, le debe lo mismo que le tiene.
4: No.
0: Claro.
4: No,
0: claro.
4: Lo mismo,
0: es
4: no.
0: lo mismo.
4: Tener es obligación.
0: Claro, lo mismo.
4: No. Si usted quiere tenerla bien. Y
0: entonces, si uno le da a la mujer para las uñas, le da para el cabello, ¿por qué no nos dan para la gasolina en la tecnomecánica del carro? No,
3: la pregunta del así? Millón.
4: No.
0: Ajá.
3: Karina Uribe y Freddy de Producer.
0: ¿Qué? O sea, todos los beneficios para la mujer y para el hombre, nada.
4: No.
3: Ay, pero hay, pero
4: al
3: hay
4: hombre
3: mujeres,
4: uno le da beneficios.
3: Karina, no.
4: Cariñosos.
3: Hay mujeres,
4: afectivos.
3: Las mujeres cuando están enamoradas.
0: No.
3: Karina Uribe.
0: No, eso es de dame. No.
3: Vamos a terminar una relación que ni siquiera ha comenzado.
0: No. ¿Sé qué opina?
3: Vamos a terminar una relación que ni siquiera ha comenzado. Y escúchame, porque cuando las mujeres se enamoran, ellas sí le dicen, ¿sabes qué, mi amor? Aquí está esta comida y yo me la mando. Aquí está la gasolina y yo me la mando. Aquí está el motel y yo me lo mando. Cuando las mujeres están enamoradas y sí hacen eso.
0: La mujer está enamorada y lo hace.
5: Es verdad.
0: Es verdad. ¿Usted qué opina, Andresito, de todo eso?
5: Yo, mire, la última relación, mi actual relación realmente.
0: También le saca lo de las uñas y... No, otro caballo.
5: Yo le he quedado.
3: Ey, barro.
4: Él es un hombre que considera.
5: Yo le doy para
4: la
5: las
4: situación.
5: Uñas, le doy para todo lo que ella quiera. Porque ella me da todo lo que yo quiero.
0: Sí, le da todo.
5: Todo lo que yo quiero.
0: ¿Y qué es todo lo que usted quiere?
5: Viajes.
0: Ah, pero todo. Económicamente también.
5: Claro.
0: Ah,
5: es que
0: pero
5: eso trata.
0: Pero es un toma y dame.
5: Exacto.
0: Eso es diferente.
5: Pero si usted me va a decir que solo por su presencia linda me toca darle para las uñas,
0: exacto,
5: para el taxi.
0: No,
5: mi amor, pues pasa ahí. Mujeres
4: no,
5: lo que hay.
4: Por su presencia linda, no por su presencia linda. Pero usted en la casa va a encontrar otras cosas. Usted
0: ¿pero qué es otras cosas?
3: Ah, no, pues siempre usted el cuatro letras.
4: No.
3: Eso es lo que voy a encontrar, el cuatro
4: ser
3: letras.
4: Ser mujer también es costoso, haga el favor, no.
0: Pues que se lo pague la mujer.
4: Claro, pero vaya que sea la moza y a ella sí le da para las uñas, para el pelo.
3: Las mujeres siempre tienen ese versito.
4: Por si quiere salir a comer,
3: ay, no,
4: por si quiere comprarle
3: no,
4: algo a la mamá.
3: Moza sí, la de la casa no, pero la moza sí. Ustedes siempre tienen esa vaina y eso es mentira.
0: Pero por eso la pregunta es, ¿un hombre está en la obligación de darle eso a las mujeres?
4: No está en la obligación, pero es de parte y parte. La mujer en la casa le va a ayudar a usted, le empaca coquita con mucho amor.
5: Ah, bueno, ahí
4: le
5: estoy.
4: Deja la
5: ahí
4: ropa
5: estoy.
4: De pronto lista, aunque...
5: Claro.
4: O sea, ¿sí me entiende? O sea,
3: el hombre es el que trabaja,
4: lo mantiene,
3: la que
4: lindo,
3: la mujer,
4: le acuerda
3: tiene
4: de las
3: unas
4: cosas.
3: Bajo la falda que nos ¿ya? hace perder. Eso es lo que tú estás tratando de decir.
0: Pero
3: no te dejé que continuara, Karina Uribe.
0: Uno
4: no,
0: puede llegar un mes y decirle, voy a regalar lo de las uñas, mi amor, tome, qué chévere se ha portado. Pero toca entonces todos los meses hacerlo.
4: Mi amor, pues...
3: Ahí está, viste, mi amor.
4: Todas las veces.
0: Y entonces uno le dice, oiga, mi amor, yo no tengo este mes para las uñas. Ah, pues yo no tengo para listarle el almuerzo. ¿Se acabó la relación?
4: No se acabó la relación, pero...
0: Claro, ¿cómo que no?
4: Es que es diferente cuando ya no hay, o sea, usted dice, me queda muy difícil este mes, deme una esperita o si...
0: ¡Deme una esperita! No.
4: ¿Cómo así ya?
0: Es que deme una esperita.
5: No, y el gota a gota.
0: Yo no, le voy a pedir prestado a mi mamá y usted le va a pagar mi cuota.
4: No, claro. No le pide prestado.
3: No, te la tiro plena, Freddy, que yo prefiero tener un pagadiario con una mujer que me diga así, una esperita.
0: Claro.
5: Ahora esto.
4: Es que es una
5: si es la mujer...
4: Sí,
5: si es la mujer que te
4: tiene plata, ¿no?
5: Si es la mujer que te está haciendo el almuercito todo el día, que te tiene la casa linda, porque bueno, de pronto está en la casa y no está trabajando, ¿sí? O si está trabajando y vive por los hijos.
0: ¿Y usted por qué no paga una empleada más bien?
5: Depende.
0: ¿Pague una empleada?
5: Depende.
3: Pero si la mujer...
5: Si los dos están trabajando,
3: nada,
5: claro,
3: que haga
5: de una.
3: Algo en la casa.
0: No.
4: Exacto.
0: ¿Usted cómo?
4: Sí, como dice Andrés, si los dos están trabajando, está
0: no,
4: bien.
0: No. Yo hablo...
4: Alguien que nos ayude a los dos.
0: Yo hablo claro. de... No. Yo hablo de... Usted no quiere una pareja. Usted quiere una empleada que esté en la casa todo el día haciendo.
4: No, es diferente. Es
0: claro.
4: Diferente.
5: Pero imagínate que la mujer...
4: Es diferente el amor de mujer, el amor de esposa, el amor de tal a una empleada. No, señor. No. ¿Cómo vas a comparar el almuerzo?
0: Hago una pregunta en este momento. A mí me gusta así debatir con ustedes siempre y hoy tengo la oportunidad de hacerlo porque después no va a poder.
4: ¿Qué?
0: Si una mujer se queda en la casa, entonces ella está juiciosa arreglando la casa, ella es muy buena ama de casa, le tiene el almuerzo todo arregladito.
5: Los hijos todos.
0: ¡Pum! El marido se quedó sin trabajo. Ay,
4: ya
0: ¿qué?
4: Eso lo hemos hablado, Freddy, ya eso no, lo hemos pero... hablado.
0: ¿Ay, qué?
4: Si el marido quedó sin trabajo,
0: ¿qué?
4: Ahí entra uno y le ayuda.
0: Pero ya. ¿Cómo si ustedes están sin trabajo también?
4: Pero no, le ayuda a buscar, a organizar.
0: No.
4: Si quiere, yo me pongo a buscar también trabajo, lo sea, no, ¿cómo así?
0: No, ¿qué tal? Yo no me imagino llegar a la casa, mi amor. Yo te voy a ayudar. Ay, gracias, mi vida. Venga, entre los dos buscamos.
5: Salimos con tu trabajo.
4: ¿Cómo así? Dame es tus un datos. Apoyo mutuo. Es un apoyo mutuo. Vea,
0: yo compré estos aguacaticos para que usted salga y los venda. Este es mi gran aporte a la casa. No. Se acaba la relación automáticamente.
4: Ay, no, Freddy. Vea, como dice Adri, Freddy tiene cara de amarrado. Y sí, qué pereza le
0: No, yo tengo cara de consciente.
4: Consciente no, amarrado.
0: Hay que ser consciente.
4: Y amarrado, amarrado.
0: Si su novio, usted está en la casa juiciosa, cariño, usted no trabaja ni nada, y su novio le llega el otro día, mi amor, me quedé sin trabajo. No hay cómo pagar el arriendo. ¿Qué hacemos?
4: Buscamos entre los dos, y si toca buscar trabajo entre los dos, toca.
0: No,
4: si
0: está
4: me dan
0: bien.
4: Mi trabajo por días, hago.
0: No, perfecto, sí, está bien, uno busca, pero eso no es buscar trabajo, no es mañana, ya tenemos trabajo. No.
4: Pues no es mañana, pero si es el esfuerzo, se busca. Ah, no, mi amor, estamos embalados, hagamos algo entre los dos.
0: ¿Quién lo está llamando, Maluma? ¿Quién lo está llamando, Maluma?
4: Que si nos toca hacer, no sé, picadas, perros, hamburguesas entre los dos, para que podamos conseguirlo arriendo, los buscamos, ya.
0: ¿Y entonces por qué la mujer antes no hace eso?
4: Porque teníamos la solvencia del...
0: Claro, porque estaban abusando del man. Entonces, como tenía la plata del man, cojámoslo de marrano. Claro, claro.
4: No.
0: Claro, y entonces llega la amiga o la mamá de la novia de la y le dice, oiga, mija, pues búsquese uno que tenga otra vez plata. ¿Usted qué tiene que estar con él? Si él ya no tiene para darle sus gustos ni mantenerla.
4: Pero
0: y ustedes que vendiendo papitas en la
4: Escúcheme,
0: calle.
4: De eso se tratan las relaciones, de estar en las buenas y en las malas. Si usted está con un man o con una vieja que tiene mucha plata y pasó algo, se quebraron, ya, trabajemos para volver a crecer. ¿Listo?
0: ¿Y entonces por qué antes la mujer no trabajaba?
4: Porque se tenía plata, ya.
0: Porque
4: si
0: el man
4: se tiene
0: lo cogieron
4: como vivir,
0: de marrano.
4: No trabajar, listo.
0: Lo cogieron de marrano al man.
4: No,
0: y hasta que
4: marrano,
0: lo exprimieron
4: marrano, no.
0: Y no tenía más plata.
4: No,
0: y el día, entonces, que póngale
4: ya,
0: cuidado, el día que ustedes lleguen y uy, el arriendo son 2 millones. 2 millones no. De arriendito. Mi amor, ¿cómo vamos a pagar? Ah, pues yo no sé, usted estaba pagando eso. Ah, no, pero camine, vamos a la esquina y vendemos papitas. Uy,
4: si
0: pero
4: toca vender papitas, vendemos papitas.
0: Apunta papitas, no vamos a hacer 2 millones en
4: no
0: dos
4: importa,
0: días. Que toca
4: puede
0: pagar.
4: Que sí, puede que sí, depende de las papitas que vendamos.
0: Ahora, le hago una pregunta. El apartamento y el arriendo tiene que estar a nombre de alguien. ¿De quién va a estar?
5: De papito.
0: Del papito,
4: de
0: del man. Del man.
4: De los dos.
0: Exacto. Y entonces, como ella no pone ni nada y le está ayudando con papitas, pero es que no hay más, ¿quién quedó embalado en la pareja?
4: No, los dos. Es que de eso se trata una relación.
0: No. ¿Quién quedó embalado? Eso, ¿no? Yo les pongo este ejemplo para la gente de pronto que se ponga a pensar y diga, uy, sí, el día que yo no dé, yo soy el que pago el arriendo,
4: ninguno,
0: yo soy el que pago la cuota.
4: Ninguno, ninguno. Entre los dos se ayudan y listo. Ya.
0: Pero por eso le digo, ¿quién quedó embalado?
4: Ninguno de los dos caballos,
0: man,
4: no es que las uñas tanto que usted está de pronto en esa situación.
0: No, vean. Caballo, queda embalado
5: no,
0: el man.
5: Yo, no estoy yo los estoy escuchando debatir y yo sí digo algo.
0: Queda embalado
5: ya
0: el
5: yo
0: man.
5: Les había comentado que cuando hay una frase de cajón de baúl que yo no estoy de acuerdo con eso y es que cuando el hambre llega a la casa, el amor se va por la ventana.
0: Total.
5: No, pero ojo, pero yo no estoy de acuerdo con esa frase. A lo que yo voy es que uno no tiene que buscarse... Y ojo, y esto lo digo con mucho respeto, uno no tiene que buscarse una sanguijuela, uno no tiene que buscarse un vampiro chupasangre, uno tiene que buscarse una persona que haga equipo con uno.
0: ¡Exacto!
5: El día que te caigas,
0: claro.
5: Entra ella al bate. El
0: claro.
5: Día que yo me caiga, entra ella, pero el día que ella se caiga, yo también estoy. O sea, un equipo.
4: Por
5: y vamos
4: eso,
5: a tirar bulto de papa, vamos a tirar bulto de papa.
4: Por una vieja eso, que...
0: Vea, es tan cierto, es tan cierto.
4: Si hay una oportunidad, si hay una oportunidad donde usted puede tener a la esposa relajada en la casa, bien. Si hay una oportunidad.
5: El día que yo tenga el primer pelado, tú tienes que salir conmigo de una. Ay, no, Edgar, que no sé qué. Edgar,
0: se lo comió.
5: Atácame ya.
4: Pero
0: claro.
4: También, sí,
0: ¿qué puede hacer la mujer en la casa si ella quiere quedarse en la casa? Mi amor, póngase a vender algo por internet. Hágale, aporte.
5: Un emprendimiento.
0: Claro. Ay, es que yo no sé eso, es que yo no puedo, es que... Si vivimos bien con tu sueldo, ¿para qué yo me voy a poner en esa? Porque el día que yo no esté, mi amor, usted va a quedar en la calle.
5: No, sí,
0: claro. ¡Claro!
5: Vaina, un masaje erótico, alguna vaina. Ahora,
0: una vaina el día que yo me consiga una moza, usted va a quedar en la calle.
5: Ahora, una vaina, ¿no? Si
4: no,
5: estamos solteros...
4: organizamos. Tengo oyentes más bien.
5: Si estamos solteros, bien. O sea, banco con eso. Tienes que ponerte a hacer algo. Si no hay hijos, si no hay niños.
0: Y si hay niños, entonces tiene que quedarse cuidando a los niños.
5: Hay que hacer algo.
0: Por eso, pero el día
4: cuidar los niños
0: que
4: también usted, es un tiempo
0: pero el día
4: extra.
0: Que usted de hombre quede sin trabajo, ¿qué pasa? Se acabó el hogar.
4: Que se quede cuidando a los niños.
0: que él se quede cuidando a los niños.
4: Escuchen por acá.
3: A ver.
6: Hola, Karina. Hola, Bray. Hola, Caballo. Buenas noches.
4: Buenas.
6: ¿Sabe que lo que dice Karina es tan bonito? Es la verdad. Cuando uno forma un hogar, uno tiene que estar en las buenas y en las malas. Cuando hay vacas gordas, cuando hay vacas flacas. Y me parece lo maravilloso lo que ella dice. Si la cosa se pone difícil, hay que pellizcarse. La actitud, la personalidad, ir a buscar qué hacer. Si toca sacar un asador afuera y vender arepas rellenas como las venden por acá, con todo, hay que hacerle, pero hay que hacerle.
4: Sí.
6: Lo que importa es que a veces, muy tristemente, hay hogares que se acaban por el sistema económico. Y eso es triste, porque no es solo cuando las cosas están bien, también cuando las cosas se ponen difíciles. Eso pasa cuando uno quiere y ama de verdad. La felicito, Karina, porque tiene un corazón muy lindo.
4: Así es.
6: Qué triste con ese baboso que te dejó embalada la otra vez que te dejó. Que no fue que... Ay, es que estaba ocupado. Lo cuento.
4: Puede creer, pero
6: cuento. Ocupados o que haya un inconveniente, pero veo puro cuento. Pero la felicito, Karinita. Usted vea, usted es un sol. Dios me la bendiga, mi amor, por su manera.
0: Uy, cayó otro marrano.
4: Picos. Picos por allá.

0: Por mujeres como tú.
1: Hay hombres como yo.
2: Claro. Desde que se inventaron las excusas, mi amor, ¿qué dicen por acá los oyentes? A ver, escuchemos más bien a los que se van reportando. 301-7422-989. ¿Cómo es, caballito?
0: 301-7422.
2: Pero despacio, pues téngalo. Frénelo ahí, mi amor, frénelo, que va como en quinta.
0: 301-7422-989.
2: Pero no como en una. ¿Cuál 989? Así no me rima.
3: Atención, atención. Ay, no. 301-7422-989.
0: Bueno, 989 ya, pues.
2: Ahora sí me.
4: Así son cuatro horas, Andresito.
2: André,
0: húndele el botón rápido, hombre, para que André diga, oh, estos pelados, bien, bien.
2: No, es que estoy aquí decepcionada, sinceramente, con eso.
0: Bueno, 301-7422-989, dale, pues.
2: Tengo hasta oyente en la línea. A ver.
0: No, oh, joda.
2: Tropicana, oye, buenas lentitud. Noches.
5: Aló.
2: Buenas noches, ¿con quién hablo?
0: Ah, ok.
5: Y habla con Andrés, de Barranquilla.
2: ¡Andrés! Buenas, buenas, bienvenido a Tropicana, que no me duermo, ¿cómo estás?
5: Bien, bien.
2: Andrés, bueno, ¿qué opinas acá, vos del tema?
5: Bueno, yo les tengo acá una teoría y me ha funcionado sobre todo en la parte financiera con mi pareja.
0: A ver.
5: Y oiga. Es que, los dos estamos trabajando, pero la tesis mía es que nosotros debemos vivir acorde con el salario del que menos gana. Y con eso no funciona.
0: No lo canten todavía, porque yo creo que estaba fuera de lugar. Y es colombiano, hermano.
5: Sin el sustento, pues podemos vivir, seguir manteniendo nuestro nivel de vida.
2: Listo. Ok, o sea, conviven a nivel del precio o de la platica más barata que le llegue a uno de los dos.
5: Correcto. O sea, que todos los gastos comunes que tengamos, y incluyendo pues el sostenimiento, pues sea acorde con el salario del que menos gana. Okay. Y eso nos ha funcionado sobre todo pues ahora que estamos en la etapa pues de crecimiento financiero.
4: ¿Vio? ¿Y si uno de los dos se queda sin trabajo, qué hacen?
2: ¿Que si uno de los dos se queda sin trabajo, qué?
5: ¿Qué?
2: ¿Que si uno de los dos se queda sin trabajo, qué se hace en ese caso?
5: Bueno, perfecto, porque pues digamos que si se queda la persona que menos gana, pues se puede sostener los gastos con el salario de la persona que más gana. Y si se queda la persona sin trabajo de la que más gana, pues se queda pues se puede sostener con el salario de la persona que menos gana.
4: Sí, pero aumentan los gastos. Aumentan los gastos.
2: Pero si aumentan los gastos, no importa, pero hay que estar apoyando. Claro. No sé si a ustedes, pregunta para este oyente, si los dos quedan sin trabajo, ¿qué harían para poder subsistir?
5: Bueno. En ese orden de ideas, toca.
0: Ahora sí, aguántate ahí, Karina.
4: ¡Aguántala, Karina! ¡Aguántelo ahí un momentico! Téngalo ahí, porque vamos a cantar un gol con Betplay. 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
2: Bueno, ahora sí, ¿seguimos, muchachos, o no seguimos?
0: Ahora sí.
2: Bueno, la pregunta entonces que le hicimos a este oyente, ¿cómo es que es tu nombre? ¿Me lo recuerdas? Porfa, ¿me recuerdas el nombre?
5: Andrés,
2: bueno, Andrés está conectado por acá. Andrés, que si los dos se quedan sin trabajo, ¿qué harían para poder subsistir?
5: No, pues ahí sí toca reinventarnos. Afortunadamente, pues los dos tenemos una profesión que es bastante demandada, pero no tenemos ningún problema con reinventarse. Eso quiere decir buscar nuevas habilidades, ponerse la 10 en nuestro caso, de pronto salir del área de confort.
2: ¿Vio? Oiga, un aplauso para usted, Andrés. ¿Desde dónde es que nos escuchas? ¿De Barranquilla?
5: Desde Barranquilla.
2: ¡Huepa! Un abracito, pues, mi amor. Listo, la vida es más bacana escuchando Tropicana. Eso.
8: Pero eso es en la vida...

0: mira que perfecta, ¿no? Porque en la mayoría de las relaciones,
1: sí,
0: cuando el que más gana,
1: fantasía,
0: cuando
1: claro,
0: el que más gana deja de percibir dinero, la relación empieza a decaer y pues el que tiene más plata, pues o el que menos ganaba en ese momento, empieza a ser el que más gana y papi,
1: es que lo que no se da cuenta es que si una de las dos personas deja de percibir, de recibir dinero, se van a aumentar los gastos de la otra persona. No van a ser los mismos gastos. Es decir,
2: sí,
1: usted
2: no
1: puede decir, es que vivimos con 2 millones de pesos. Ah, listo, chévere. Usted gana 2, listo, yo gano 3. Vamos a vivir con 2. Hágale, listo, de una.
2: Pero uy, eso se trata. De
1: póngale
2: eso se
1: cuidado,
2: trata
1: póngale cuidado, póngale cuidado. Entonces llegamos y la otra persona que ganaba 2 millones se quedó sin trabajo. Y el que ganaba 3 dijo, uy, yo ya estoy poniendo 2, pero como me toca poner ahora lo de ella, porque es que ella también es una persona que vive, que come, que necesita las uñas, que necesita hacerse el pelo. Por eso, se le va a ir otro millón. ¿Ahí qué pasó? Se fueron los 3 millones
0: ahora
1: de la otra persona.
0: Imagínense con hijos.
1: Ahora imagínense con hijos.
2: Bueno, escuchemos más oyentes, ¿o qué? ¿Qué dicen?
3: Yo escucho Tropicana 90.
2: ¿Qué?
3: A que no me duele.
4: No.
3: Freddy, salud. Caballito, Karina, la mejor, más hermosa.
5: Hola, mi presi.
3: ¿Qué? Desde Bucaramanga, sintonía total, la manga corrida.
0: Eso.
2: Desde Bucaramanga. ¿Quién más? A ver, ¿qué están por acá despachados?
6: El Tropicana es la más bacana. Hablo de acá, de Barranquilla, acá del lado del norte, 80.43. Caballito, la buena para usted, mi hermanito.
7: Bienvenido a Tropicana.
0: La buena.
6: Sigue atacando, que... Tanto el canto del agua hasta que se revienta. Yo.
7: Bueno, yo lo tengo.
6: Caballito.
0: No, papi, no te preocupes, pero... que esta vaina es como el billar. En algún momento meto la bola.
2: ¡Ay, no!
0: La levanto, ataco.
2: Bueno, vea, escuche más.
8: ¿Buenas? Tropicana, la más bacana. Bueno, pues Karinita habla bonito, pero primero dijo que no, que tocaba darle para las uñas, que tocaba darle.
0: Ahí está.
1: Ahí está, sí.
8: Yo sí creo que realmente para esto las mujeres facturan hoy en día.
2: Las mujeres. Esperen, que es que hay muchos oyentes marcando.
8: Y como dicen ahí los caballos, los otros compañeros, toca hacer equipo, Karina, equipo. Y donde se saca y no se echa, se acaba la cosecha. Entonces toca es más bien trabajar desde un comienzo ambos. No esperar que alguno se quede sin trabajo, sino hacer equipo.
2: Muy bien.
8: Y ese
0: la cosecha de mujeres.
8: No, que lo quieran, pero sin interés, que lo consientan y todo, pero sin interés. Las mujeres también facturan.
2: Edwin, pero eso no es interés.
0: Miren, ahora momento le voy a ceder la palabra a mi compadre Freddy, producer, porque este es bueno diciendo que las mujeres son interesadas. ¿O
2: pero
0: no, compadre?
2: Es que como dice Adri, claro, por unas uñas no se van a quedar pobres, dejen la bobada.
0: Ve, la pregunta, Cari, es la siguiente.
2: Ajá.
0: ¿Con cuánta plata tienes que hacer? No, ¿cuánto tiene que ganarse el equipero tuyo?
2: No tengo precio definido, no.
1: ¿Cómo que no? No le va a venir hoy uno. Ay,
0: sí.
1: Ay, vea, yo es que hago.
0: Mínimo.
1: Sí, claro, no, yo me gano 500 mil peinando papas.
2: No importa, ¿qué tiene? No,
1: no
2: importa.
1: Usted no va a salir con alguien así. Claro
2: que
1: importa. Claro, claro.
2: No me importa, no.
1: Claro.
2: No me importa.
1: Claro, porque es su equipo.
2: Pero no me importa, escuchen. Ay.
9: Buenas noches, Tropicana, la más bacana.
2: Hola.
9: Que me duermo. Bueno, yo soy una mujer independiente, no me gusta que nadie me regale nada, lo mío me lo consigo a pulso. Qué pereza no depender de que le den a uno pa' uñas, cabello.
1: Muy bien, señora,
9: no.
1: Muy bien.
9: Uno mismo es capaz solito.
2: ¿Saben qué? Uno es capaz solito, pero se siente tan bonito que un hombre le diga, mira, mi amor, para que te hagas las uñas, mira, amor, para que te organices el cabello. Cuando quieras me dices.
1: Mire, mi amor, le compré este celular para que hable con el otro.
2: Mí, ¿por qué tienen que ser así?
10: A mí hay algo que me molesta un poquito y es que las mujeres...
1: También diste para las uñas.
10: Piensan que lo merecen por derecho. Y cuando uno tiene esos detalles, son detalles. Mi amor, mira,
2: detalles
10: para tus uñas.
1: Claro, es que uno no puede cogerse todos los meses para las uñas.
0: Cada 15 días.
1: Sí.
2: No es reclamar, son detalles.
10: Pero no los valoran o los piden como detalles. Los
0: ahora, ¿tú sabes cuánto valen unas uñas?
1: Ahorita es caro, unas uñas valen plata.
0: Carísima.
1: Sale más es más barato lavar el carro.
2: Sí.
1: Claro.
2: Sí, es más barato.
1: Una lavada
2: por licha. Freddy, ¿usted por qué sabe? Porque también da para uñas.
0: Porque se hace las uñas, diga.
1: No, yo sé, unas uñas valen 60 mil, 70 mil pesos.
2: Muy barato, eso es muy barato.
1: Plata botada. Es que la hagan en la casa.
2: Plata botada, pero él le dice, mi amor, rásqueme en la espalda. Sí, por favor, me doy así.
1: Vea, usted le da a una mujer por unas uñas y la mujer, ¿qué le va a decir?
2: Ay,
1: ¡Ay, tan lindo! ¡Ay, tú eres el mejor del mundo! Listo.
0: Y ese DM reventado.
1: Ya. Y la otra con esas uñas, coge la carita y las mejillas de otro. Así.
2: Bueno, vea, Ángel Luis dice por acá.
5: Es cizañero, yo solamente lo estoy escuchando.
1: Y el otro, no, y el otro bota el comentario de mi amor, qué uñas tan lindas. Y ella, ay, es que yo me las arreglo todos ese los días Instagram, de mes.
5: Ey, no, bueno, para la bola. Para la bola. Y cuando están en la cama, con las mismas uñas que tú le regalaste, le soban las coclanas a otro.
1: Tiene toda la razón. Así es. Así es. Le está haciéndola a otro.
5: Así ve.
1: Claro.
5: Le hace que así, que ay, nene, ¿te gusta? ¿Así claro. te gusta?
1: Le está jugando el parqués a otro con las uñas que usted le regaló.
5: No, suéltalo.
1: ¿De quién?
5: De México.
1: Uy, México.
5: Ponme a Andresito.
1: Ahí está Andrés.
5: Andrés, dale pues. ¡Nárralo, papi, nárralo!
0: Papi, tremendo gol de México. Que uno pensaría que iba a ser un partido de pronto un poquito más...
2: Tenso, tenso.
1: Muy bien, gran comentario. Uy, este momento.
0: No, no, no. Que iba a llevar la delantera, pues, Ecuador, porque es un equipo más sólido que México. Pues México, pues, digamos que la CONCACAF.
1: Ah, o sea, usted para México más... no hace nada.
0: No, pues la CONCACAF es mucho más fácil que la
1: CONCACAF. Pero está de local.
0: Sí, está bien, está bien, está bien. Pero está hoy Ecuador. Papi, está...
1: Sale otro sudamericano en este momento.
0: Jodido.
1: Yo no, le puse yo creo dos, que, dos.
0: No,
1: dos,
0: está, dos. No, pero está apenas muy ¿está tempranito. ¿Está parejo? Está tempranito, ¿no? Está tempranito.
1: No, pero para remontar un 2-2 tiene que ser muy bravo Ecuador. Muy
2: bueno,
1: bravo.
2: Bueno, entonces, ¿gol o no?
1: Sí, sí, sí, gol. Gol, gol, gol, gol, gol. 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
1: Sale Ecuador, sale... Uy, sudamericano. ¿Cuántos quedan? Sudamericano, Brasil, Colombia, Paraguay y Paraguay.
0: Y Argentina. O sea...
1: Ay, Argentina, cuatro.
2: Muchos.
1: Cuatro.
10: Argentina, sí, cuatro.
2: Muchos. Bueno, tengo más participantes. ¿Me dejan?
1: Pero, por supuesto.
2: A ver.
13: Bueno, Karina, buenas noches, caballo, buenas noches, cachaco.
1: ¡Yo!
13: Buenas noches para todos. Bueno, mira, la verdad es que cuando tú... te casas o tienes a una persona, se supone que tú eres la cabeza del hogar.
0: Oh.
13: Si tú te casas para que tu mujer te ayude con las deudas de la casa, hermano,
2: Pailas.
13: Me da pena, pero...
2: Pailas.
0: Suave, suave.
13: Pantalones, no
1: suave, suave. Otro soldado caído ahí.
0: Suave, suave.
13: Porque la verdad a mí no me duele eso tener a mi mujer. Mi mujer no trabaja, bro. Y a mí no me duele. Encuentro mi comidita calientica.
2: Lindo,
13: me atiende, sabroso,
2: lindo, lindo.
13: Me come rico, hermano, la casa limpia, me tiene a mi hijo bacano.
0: Lo pelado.
13: ¿Qué más quiero yo como hombre?
1: ¡Hacerle otro!
13: ¿Qué más quiero yo como hombre?
1: ¡Hacerle otro!
13: No veo nada de problema eso, bro. Al revés, me siento orgulloso de ser yo el firme de la casa.
2: Me encanta, hijo de pucha, por más hombres
1: si
2: aquí,
1: el hombre,
2: así,
1: si el así. Hombre tiene 100 pesos y la casa se alimenta con 100 pesos, ajá, pero la mujer pone otros 100 pesos, ¿no van a vivir mejor? Con 200 pesos en la casa.
2: No diré nada.
1: ¿No van a tener para un viaje? ¿Para comprar un carro mejor? Claro.
2: Muy tacaño.
1: Claro. Ahora imagínese esa señora. Nomás le pongo este ejemplo. Esa señora que llegue a pillar unos cachos.
2: Es que cuánto ganas de oyente, por Dios.
1: Que llegue a pillar unos cachos. Le toca aguantarse toda la vida los cachos. Porque está sometida al man. No aprendió a trabajar, tiene unos 3 pelados en la casa, ya no puede salir de la casa y le toca aguantarse al man toda la vida. Y le toca dormirse pensando que tal vez el man esté por allá, quién sabe en dónde, con otra vieja y aguantarse. ¿Por qué? Porque no aprendió a hacer nada, porque no tuvo independencia. Es que yo no lo hago porque uno sea tacaño, sino porque las mujeres tienen que despertar y decir, uy... El día que este man me ponga los cachos, me abro con mis hijos. Me
2: bueno,
1: voy.
2: Escuchemos más oyentes, más bien que no vamos a pelear aquí, sinceramente. ¡Oli!
14: Se le tiene todo para las uñas, para el pelo, para todo, pero ya sabe que hay salchipapa de carne en la noche.
5: El mando te quiso decir que es salchipelota.
2: Escuche, escuche.
15: Bueno, por lo menos hay hombres que le dan para las uñas y el cabello de las mujeres, pero hay unos que brillan por la tacañería. A veces molestan a uno y no son capaces ni siquiera de regalarle un bolicito del chat.
1: Claro.
15: Ahí está Freddy. Como si una mujer desmereciera.
2: Total, total. Total.
5: Oye, no regalan ni un bonai, no regalan ni un bonai.
1: Pero ¿ah? Lo que dice Maluma
2: les
1: es verdad.
2: Les da brega. Les
1: las
2: da brega invitar una
1: gaseosa. Pensando que son mujeres, exigen.
2: Les da brega invitar
1: ¿y qué
2: una
1: pasa
2: gaseosa?
1: Donde el hombre exija? Mi amor, venga, sí, ayúdeme con la gasolina del carro esta semana. Uy, pero ¿yo por qué?
2: Y usted le va a decir, ah, sí, amor, venga, la casa tiene que lavar los platos, lavar los baños, organizar la casa, tender la ropa, doblar la ropa, que yo me voy a ir de paseo un rato.
1: ¿Cómo hay que yo me voy a ir de paseo?
2: Ah.
1: O sea, ahí sí tiene plata para salir. Listo, acabó la familia.
2: No, porque uno puede irse a pasear sin plata de uno.
1: ¿Cómo? ¿Plata de otro qué? No. Me retiro lentamente y me voy a dar el partido.
2: Una invitación de las amigas, una invitación claro, de los papás.
5: Las amigas. Esas son las vainas que yo no, creo, caballo. Y vainas en las que yo no entro a comulgar. Ese temita que no, que yo me voy con las amigas a hacer
1: carreta.
5: Un viajecito, me voy con las amigas a hacer una fiestecita, una argollita vela, guayaba, van a meterle los cachos al marido. No, señor, mujer que se respete no sale sola con las amigas.
2: Zócala, no sale zócala, tranquilo.
5: Sí, no sale sola porque me dio rabia, me embolaté. Y
2: si
5: esa
2: sale, sale sola porque tiene amigos, porque tiene familia.
5: Me dijeron una vez, ay, ya. así, porque ustedes se ponen ñata cuando van a pedir plata y cuando van a pedir permiso. Ay, nene.
0: Ahora, si la mujer sale sola, el tipo sale solo, el hombre sale solo, ¿sí o no?
5: Papi, y no, y es que... No.
1: Ya se acabó.
5: Porque no. ¿Cómo las hace, se las imagina?
1: Yo conocí una amiga que decía, no paguen el trago que va a pagar mi novio. Así. Y a todos nos decía lo mismo. ¿Quieres más tragos? Usted mantiene plata. Pero yo ahora le pido para otra.
0: Verdad.
1: Y ahí la vieja, hola, pero mi amor, vieja, no sé qué, besito.
2: La vieja
1: mamá.
2: Ya no quería al man, porque es que usted, si quiere un man, usted antes le ayuda.
1: Pero ¿cómo no va a querer al man antes? Porque, antes lo quiere el triple.
2: No, porque si usted quisiera, pero entonces no lo quería realmente. No lo quería de forma amorosa, no lo quería realmente. Si usted quiere a un man realmente y quiere que progresen, usted antes le ayuda a ahorrar. Usted antes le dice, ve, no gastemos en esto, no gaste eso. Usted antes le ayuda,
5: Karina,
2: a usted no le dice que gaste y desperdicie plata.
5: Karina, como, vea, como decimos nosotros aquí en la costa, Karina parece un chorro meado, no hay por dónde cogerla.
2: No, lo siento, pero son las realidades de malas. No, escuche.
16: Muy buenas noches, espero que se encuentren muy, muy, muy bien.
1: Uy, Ronald.
16: De la ciudad de Popayán, saludos para todos por allá.
2: Popayán.
16: Les cuento mi experiencia. Tuve una relación de 5 años donde yo aportaba todo, no me dolía absolutamente nada, estaba monetariamente, estaba excelente.
1: Uy, este es de los míos.
16: Y por cosas del destino hice un mal negocio y me fui para abajo. Y ahí donde me di cuenta que la persona que yo tenía al lado, pues se me fue de mi lado. Empezó ya a salir, a rumbitas, a salir, cuando menos pensé, pum, los cachos. Entonces, a veces dar todo también es malo.
0: No, pero también ¿vio? Que se ponga de suave a decir, ay, no, es que yo daba todo. Nah, ya lo dio, papi, ya lo dio, ya es afrontar la relación.
1: Pero por eso yo, de pronto a los hombres que estén escuchando, caballito, a los hombres que estén escuchando, hombre, abra los ojos, amigo. Llégale a la mujer y dígale, amor, no hay para
2: la
1: arriendo. Dígale, no hay para la arriendo este mes, ¿qué vamos a hacer? A ver, y dependiendo la respuesta que le dé, usted sabe quién tiene al lado.
2: No, mujer,
1: ¿ya?
2: Es como la canción.
1: ¿Listo?
2: Cierra los ojos.
1: Así usted lo tenga.
2: Recordemos.
1: Así usted tenga la plata. Dígale, Freddy, no hay.
5: Y
1: a ver qué va a pasar.
5: Y te voy a decir una cosa. Que las relaciones de pareja son como la crianza de los hijos, de los niños. Tú al niño tienes que criarlo con un poquito de frío, con un poquito de calor. Y es cierto.
1: Es verdad,
5: no,
1: claro.
5: No todo lo que te pidan tienes que dárselo. Ah, tú lo quieres, bueno, listo, vamos a ahorrar y tú le enseñas, bueno, tú también con la mujer. ¿Sabes qué, mi amor? Vamos a comprarnos esa estufa. Ok, listo, dale, está bien, va para esa. Pero ahora no, tú teniendo la plata, ahora no, cuando me paguen, cuando yo tenga que hacer esta vainita, esta cuestión por acá, se puede hacer. Pero es que si tú le acostumbras a todo, a que sí, papi, te vas a tener un ¿cómo se llama? Un tremendo chicharrón grasoso por lo en tu casa, que el día que no le dejes eso, se te marea.
1: Se va, y se va a buscar dónde se lo dan. Es así de fácil.
5: Sí.
2: Me dejen
1: así.
2: La cizaña, listo.
1: Claro.
2: No es así.
1: ¿Cómo
2: escuchemos
1: que
2: oyentes?
1: No.
17: Tropicana, la más bacana, desde la hermosa ciudad de Popayán. No, ella no lo dejó por motivo económico. Ella dijo que lo tenía muy chiquito, por algo es que lo advertió. Yo era el otro.
2: Ay, no, ya en ese tipo de cuentos sí no me meto. Ahí sí no, ahí sí no me meto. Dios santo.
5: Karina.
2: ¿Qué quiere?
5: ¿El tamaño del barco o el movimiento de las olas?
2: El movimiento de las olas.
5: Qué rico.
2: Ay, qué rico. Ay, me encanta.
5: Ah, bueno, dale. Más oyente, dale.
2: El movimiento de las olas. Y si hay soldado caído, venga, yo le muevo la ola, mi amor. Listo, mándemelo. Mándemelo. Si quiere que llamemos a alguien, si quieren que le hagamos por ahí el respectivo examen de Tropicana, pues mande la notica de voz. Cuéntenme a quién quiere que llamemos, qué quiere que hagamos, a qué hora quiere que lo hagamos y listo.
5: A mí me gustaría llamar a una mujer que se las tire de seria, que se las tire de santica, que se las tire de que ella no mata una mosca. Me gustaría que me salieran así.
2: Yo.
5: No, mi amor, no, tú acabas con el panal.
2: Es que acabo con el panal, ¿qué le pasa? ¿Quién me dijo? Pues la bispota, pues. No, oigan a este, ¿ah? No jodas.
5: Bueno, entonces, no. 301-7422-989, es la cosa.
2: Me encanta. Escucha nota de voz.
18: Mi hermanito, el Little Horse.
5: Mi hermanito.
18: Karina, ¿cómo estamos? Buenas noches.
2: Hola, mi amor.
18: Poder hablar con ustedes todas las noches.
2: ¿Cómo estás?
18: No jodas. Acabo de poner la emisora y te echar el tema. El visaje es que no todas las viejas están dispuestas a hacer eso por culpa de las redes sociales. Hoy en día están pintando el tema del hombre proveedor como algo que bueno, sí es así, pero la mujer no está dispuesta a hacer el sacrificio o comportarse como anteriormente la mujer se comportaba frente a un hombre proveedor. Entonces, ese es el detalle.
2: Ese es el detalle, según lo que dice el oyente. Oye, yo quiero saber dónde están las mujeres que me defienden, pues. A ver, ¿dónde están las mujeres que escuchan Tropicana a esta hora? ¿Dónde? ¿Dónde? Las de las ciudades. Mándenos tica de voz. Si usted es mujer, mi amor, acá la estoy esperando. ¿Listo?
5: Lo que pasa es que no te están mandando nota de voz porque ellas están de acuerdo con nosotros. O sea,
2: no, están de acuerdo con ustedes. Hoy gana mi
5: amor. Sí, está de acuerdo con nosotros.
2: No.
5: Pero bueno, en todo caso, yo sí quisiera saber, bueno, es que ya lo dejaste bien claro tu posición.
2: Ya dejé clarísima mi posición, ya. Por ejemplo,
5: caballito,
2: ¿cuál es tu? Caballito, por ejemplo, ¿cuál es tu posición?
5: El 4.
2: No estoy hablando de eso, no estoy hablando.
5: Yo no estoy hablando
1: padre,
5: de eso.
1: Padre, usted su posición es el 4, a mí me preocupa. Eso sí tuve que entrar ahí. Uy, me preocupa el caballito el 4.
5: No. Y es que no estoy hablando de eso, yo estoy hablando del 4x2.
1: Ah, ok.
5: Por ejemplo.
2: 4x2.
5: Sí, 4x2. Estaban hablando del tema de sus relaciones de pareja, quién era el que ganaba más. Entonces, a mí me parece que el man tome 4 compromisos de la casa y la mujer 2.
2: Es ejemplo, más.
5: Los 4 compromisos, pero déjame hablar. Los 4 compromisos del man.
2: Hágale.
5: Agua, luz, gas, televisión y de pronto la muchachona, no sé si de pronto el arriendo y otra cosa. Y si es casa propia.
1: Yo le hago una pregunta, no sé, caballito. ¿Hay que dividirse los gastos en la casa entre hombres y mujeres?
5: Sí, señor.
2: No.
5: Sí,
2: claro.
1: ¿O hay que tener una cuenta mancomunada para ese tipo de gastos?
5: Sí. Estoy de acuerdo.
1: ¿Hay que? ¿Se dividen los gastos o se tiene una cuenta
5: mancomunada? Estoy de acuerdo con que nos dividamos los gastos, pero si yo gano más que ella, obviamente yo tengo que poner de mi pecunio muchísimo más.
0: Pero caballo, ahí le estás dando la razón a Cari.
1: Claro, porque ahí usted no está ayudando a que la mujer se supere y haga más.
5: No. Ojo.
2: ¿Para qué tienen que hacer más?
5: Yo estoy pensando
2: que todo lo que hay que hacer pendiente, ¿qué?
5: No, yo estoy pensando
1: en lo siguiente. ¿Y usted cree que los hombres no hacen nada en la casa?
5: Yo pongo 800 pesos y Karina que ponga 400 o 600 pesos, ¿sí me entiendes?
1: No, caballito lo marranea.
5: No.
0: Soldado caído.
5: O sea, la cuestión es que
2: es que caballito no es tacaño.
5: Ese hábito.
2: Aunque parezca, no es tacaño.
1: Es que no es ser tacaño. Es que no es ser tacaño, porque el día que el caballito se le acabe el amor por esa mujer queda embalada.
2: No, señor, pero es que estamos pensando en amor, estamos pensando que todo va a salir bien, no negativamente. Si usted va a pensar que es que se va a casar, pero van a terminar, no, y no va a hacer nada entonces.
1: ¿A usted quién le asegura, Karina, que su pareja va a estar con usted toda la vida?
2: A usted nadie le va a asegurar nada, pero si usted piensa desde el amor, desde la mente, desde lo que quiere hacer con las cosas y con la vida y con su pareja, todo va a salir así bien.
1: Por eso le digo.
2: Usted va a empezar con negatividad. Llega, no, mi amor, coja oficio por otro lado, negativos nunca.
1: Póngale cuidado. Llega su novio y le dice, uy, Karina, esta vaina está como jodida. Yo aquí estoy poniendo más plata y ¿sabe qué? Yo ya no siento lo mismo, me voy. Usted paga el arriendo.
2: Pues,
1: usted
2: suerte,
1: exacto, usted ponga el arriendo. Uy, pero yo no, porque yo estoy poniendo 200 pesos y no me alcanza.
2: Bueno,
1: no. Embalada.
0: Es ahora
1: se... como hombre y como mujer. Listo, el hombre igual. Uy, mi amor, usted ya no siente lo mismo con mí. Por mí se va. Y uno como hombre, hijo de madre, esta vieja era la que pagaba todo aquí. ¿Y ahora qué?
2: Bueno, ¿va a escuchar a esta oyente?
0: A ver.
19: Buenas noches, muchachos. Cuando yo conocí a mi esposa, o nos conocimos, lo primero que nos preguntamos y hablamos fue de nuestra situación financiera, cómo vivíamos financieramente, y de ahí ya partimos una relación, nos casamos, nos fuimos a vivir juntos. Nosotros se decidió entre los dos que yo iba a pagar la hipoteca de la casa, ella de entrar a comida, paga servicios.
2: Espere, momento.
19: Y se creó un fondo donde se pone cada uno, pone $50 semanales, y de ese fondo ella usa para su pelo, sus uñas, yo uso para comprar.
2: Me encanta.
19: Me gusta mucho correr, entonces de ahí saco para si necesito unos tenis, unos buenos tenis para correr o equipos que necesito para cuando voy a salir a correr o cuando voy a ir a competir en alguna competencia. Y también se creó un fondo de emergencia donde que pase el
1: qué cantidad de plata tiene. Sí.
19: Está ese fondo o una enfermedad, está ese fondo de emergencia donde por lo menos nos pueda cubrir un año si no podemos trabajar o cualquier cosa. Las cosas es hablarlas, saber la situación financiera de cada uno, cuál de los dos puede aportar más para que las cosas no se compliquen.
1: Imagínense dónde este man.
2: Y me gusta que están ahorrando desde un principio. O sea,
1: les hago una pregunta. Imagínense dónde ese man le pillo unos cachos a esa vieja. ¿Qué? ¿Sabe dónde le quedan los fondos?
0: Joda, papi.
1: Ah, bueno. Bien, caballito. Muy bien, ahí está.
2: De pensar boba.
5: 9:47 en la noche, Karina Uribe, perdiste. No, mi amor, aquí no se trata de perdón de ganar.
2: No perdí, tranquila. Cada quien hace correcto, con su vida lo que quiera. Estoy, cada quien con su pareja hace lo que quiera.
1: Ese man llega a pillarle unos cachos a esa vieja y de una va a pelear por sus fondos y sus vainas.
5: Uribe, yo te estaba molestando.
1: Y ella va a decir, ¿cuál es el fondo? Si esto que esto es mío también.
0: Exacto.
1: Ahí se acabó. Ahí está el romántico.
2: Que dé la gana con su relación, cada quien quiere que le haga lo que le dé la gana con su plata. Si se embala,
5: a mí me encantaría hacer lo que me dé la gana contigo, hombre, pero no te
2: cada
5: dejas.
2: Cada hombre que consienta a su mujer como quiera consentirla, y si quiere seguir siendo tacaño, pues que siga siendo tacaño. Y ya, y punto. Y que se quede así todo como quiera quedar. Ya, listo. Un abracito. Y listo.
1: Ella no era porque le ganamos. Le ganamos con argumentos.
2: Ahorita les traigo uno mejor de una vieja. Perdón, de un man. Uy, caballito, que esto es el paquete, mi amor.
5: Mira, amor, esto de acá arriba eres
2: grande.
5: Tú. Esto de acá arriba eres tú.
1: ¿Qué? Es que esto de acá arriba eres tú.
2: ¿Por qué soy yo la de arriba?
5: Ay, porque eres rojita, sí, rosadita.
2: Ay, qué rico. A ver, yo veo. Chúsela bien. Ay, qué rico, ¿cierto? Invítame a una. Invítame, pues.
5: ¿Sabes a rico?
2: Pero venga, acérquela a la cámara y muéstrame que es bien. Esa frutica. Amor, ¿a usted le gusta la fruta?
5: Mi amor, a mí me gusta la pitaya, ¿oíste?
2: ¿Para que lo mande directico para el baño o qué?
5: No, no, nada. Esa vaina es una fruta que te pone los pelos de punta.
2: A mí me encanta el lulo.
5: Ya, desconexión, ya está bueno.

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0: que no me duermo, 10 de la noche, 4 minutos. Mi hermano Caballito, que estaba hablando por ahí con todos los que estaban conectados en A Que No Me Duermo.
1: Hermano mío, le cuento que estábamos hablando de tantas cosas, pero yo creo que ese tema, no sé si lo podemos tocar al aire. Ahí en redes sociales sí, pero no sé si al aire sí se puede. Y se conectaron muchas personas a hablar, a opinar, pero también a enviarnos sus ideas. Sus ideas porque estamos en una situación difícil, difícil. Entonces,
0: Fabio, Fred... Yo en este momento estoy en una situación difícil.
1: Bueno, no, pero créeme, mi hermanito, que no es, esa situación no es tan difícil como la que estamos viviendo hoy en día en nuestro país. No es tan difícil. Créeme que no, ojalá, yo creería que las personas que se encuentran ahí inmersas en el conflicto desearían tener una situación difícil.
0: ¿Usted vio el video?
1: Como la que tiene yo.
0: ¿Usted vio el video, Caballito, que causó polémica en todo el mundo y está por ahí por las redes sociales? ¿Usted ha visto la tragedia tan grande que hay en Venezuela?
1: Hermano, horrible.
0: Pues póngale cuidado que un man encontró a la esposa bajo los escombros.
1: Uy, hermano.
0: Y el man sacándola así con el martillo y golpeando, cuando de pronto la esposa lo vació y le dijo: oiga, me está echando tierra. Usted me está echando tierra en la cara. Y él: pero le estoy ayudando para que salga. Y por allá la mujer: pero no tiene que echarme tierra en la cara. Lo regañó y lo vació porque el man estaba pegando con un martillo y estaba echándole tierra en la cara. Se hizo viral el video y todo. Ahora, hay otro video viral respecto a esta situación, sí, de Venezuela, en donde están enviando ropa en mal estado, ¿no? La gente en las donaciones envió camisas descoloridas, pantalonetas rotas.
1: Y vi que también la gente tenía una cantidad de ropa, una cantidad de ropa, y la gente las dejaba ahí tiradas porque decían: nosotros necesitamos en este momento no tanto ropa, sino agua, necesitamos víveres, medicinas, necesitamos alimentos no perecederos, los necesitamos.
0: Y ahora para reconstruir todas esas casas.
2: Ahora, hay otro video que sale un señor que al parecer perdió su hijo, que se fue supuestamente a comprar leche y víveres y mercado. Así? Bueno, quedado, llegó... Estaba una periodista y le preguntó que por qué tenía un peluchito ahí en el cinturón. No, es que este es de mi hijo, porque yo me fui a comprar mercado y cuando yo volví ya eso estaba destruido, derrumbado.
0: ¿Qué?
2: Luego aparece ese mismo video, pero claro, en una conversación de WhatsApp diciendo: hey, baby, no le creas nada, él se llama Wilson, estaba ya robando.
0: ¿Qué?
2: Y el hombre, claro, no. Mira, él es el ex de mi hermana. Él es un conchudo, él no trabaja. Él no le pasa nada al niño, no sé qué. Sí.
0: Oiga, sí, mucha gente.
2: Y hay mucha gente que
0: con esa tragedia sacó trapitos al sol, ¿no?
2: Que está robando, que se metía de pronto, no sé, a los centros de algún comercial y saca las cosas, que no está pasando por un mal momento y saca un montón de...
0: Qué ironía, ¿no? Estamos viendo estadios lujosos, llenos de gente gastando plata en boletas para ver fútbol y demás.
2: Es verdad.
0: ¿Y cuánta gente en Venezuela sufriendo?
3: Imagínese.
0: Las dos caras de la moneda.
3: Para unas cosas hay plata, pero para las otras no.
0: Ahora uno dice, el Mundial no tiene la culpa de lo que le pasó a Venezuela. Exacto. Pero son las dos caras de la moneda.
2: Pero eso siempre pasa en todo el mundo. Siempre hay una tragedia en algún país y el otro estaba viviendo, no sé.
0: Ahora uno se pone y piensa uno desde acá y uno dice: ¿cómo ayudamos?
3: Oigan, ¿ustedes creen en los videntes? Había por ahí un man que dijo que supuestamente iban a cancelar el mundial por esta tragedia en Venezuela.
0: Eso no va a pasar.
1: ¿Tú crees que yo voy a creer?
0: Eso no va a pasar.
1: Que la otra salió que dijo que los extraterrestres iban a llegar. Hombre, que se
3: llama Trina,
1: vidente que pille, yo le doy un cascarazo en la cabeza.
2: Otra salió por ahí diciendo que...
3: cascarazo, si eso puede ser real, ya.
2: No, otra salió diciendo que iba a haber una pandemia. Otra pandemia.
0: ¿Cómo cree que la FIFA va a parar la plata que está haciendo con eso? No hay forma.
2: Y ahora con el cooling break.
0: Claro.
2: Están haciendo un montón de dinero.
0: Están haciendo plata. Y además de que el Mundial está uno de los más...
2: vistos.
0: Pues vistos, y el más que está facturando y la
2: además,
0: vaina.
2: Además, imagínense que antes habían poquitas personas que podían comprar los derechos de transmisión. Ahora todo el mundo
0: los
2: compra.
0: Todo el mundo.
1: Mira, y la plata real, la plata real de la FIFA es, son los derechos de transmisión. Sí. Perciben muchísimo dinero, muchísimos millones de dólares.
3: No, pero los patrocinios. Muchos influencers que no la han comprado.
1: Mira, y tú no sabes.
0: No, los patrocinios.
3: ¿Saben qué? Se subió la venta, fue de camisetas de esas que dicen Colombia sin el logo de la FIFA.
1: Mira, yo les voy a decir algo a ustedes. Resulta que yo estaba leyendo y también me vi unos videos de una gente experta en Argentina. Ellos estaban preguntándose por qué razón la FIFA quiere tener 64 selecciones en el Mundial.
0: Ah, claro. Ajá. Claro, porque va a cobijar más países.
3: ¿Usted cree que porque hacen los tales de espacios para tomar agüita?
1: No, pues
0: los espacios para tomar agüita.
1: Tú no sabes
0: el minuto de hidratación.
3: Mira, ¿por qué? Cooling break. Hidratación ni para tomar agüita, para tomar plata.
1: Bueno, présteme atención. No, que párale.
3: Hable pues, caballo, hable pues.
1: Bueno, entonces resulta que los argentinos decían que ellos quieren por todos los medios que la selección india y la selección china. Sí, porque tú no sabes, o sea, entre esos dos países, la cantidad de gente
2: que hay.
1: ¿Sabes cuánto van a percibir los de la FIFA con esos dos países en el mundial?
0: ¿Japón? Yo creo que ayer les dolió que saliera a Japón.
1: No, no, pero no es tan grande, tan grande como China y
2: como la India.
1: Y como la India, o sea.
3: Japón. A mí me dio mucha
0: tristeza. Mi mayor venganza será.
3: A mí me dio tristeza que eliminaran a Japón.
1: ¿Qué pensarán de nosotros en Japón, Pon?
3: Bueno, les tengo pues chisme para que entremos en la vaina.
1: Ya vienes tú otra vez con tu chisme, chismosa.
3: En una conversación. Ay, me encanta el chisme, mi amor, porque aquí.
1: ¿Qué pasó en la conversación?
3: Aquí el chisme, nada se nos vuela. Para que no nos.
0: ¿Qué? ¿Qué dijo?
3: Muchachos, oigan pues, ¿cómo les parece que en una conversación por ahí con alguien llegó y dijo, me voy a confesar con ustedes y les voy a contar que llegué a un punto de mi vida que me arrepentí de ser tan perruncho? Él dijo que tenía Maluma. Una novia, escuchen pues, primero escuchen y después opinan. Oigan pues, él dijo que tenía una novia y teniendo esa relación, tenía también adicional 17 mozas. Muchachos, 17 mozas.
1: ¡Qué rico!
3: Que llegó a un punto que él se arrepentía, que se sentía como sucio. Y duró después de eso, pues cuando ya dijo como que no voy a seguir con esta vaina. Después de eso duró casi 2 años sin tener relaciones, el man dijo. Sin tener relaciones sexuales, porque se sentía sucio, cochino, no sé qué, pam, pum, pam, pam. Él decía, a veces uno no se mide la situación a la que puede llegar también psicológicamente. Y nos contaba pues la historia, la anécdota con sus 17 mozas, que compraba 17 regalitos, que el portero de la casa de él decía, pero otra. Entraba una temprano, salía, y entraba la otra más tardecito, y así sucesivamente. ¿Qué pasó así? Muchos años. Ahora bien, la pregunta. Ay, qué rabia, tristeza esta pregunta, pues. Ustedes que sepan, que se den cuenta, o si ustedes lo han vivido, ¿con cuántas mozas han estado? Ay, es la risa. ¡Bandido! ¡Bandido!
0: ¿Quién le va a responder eso a Karina?
3: No, normal. Anónimos, lo siento. Sí. O sea, ¿cómo así?
2: Él no tuvo remordimiento de conciencia, nunca.
0: Esto.
2: Él no tuvo remordimiento de conciencia, tuvo remordimiento de bolsillo.
3: 17
2: mozas. No tenía plata,
3: que
2: es diferente.
3: 17 mozas y el otro caballo muerto de risa ya.
1: No, lo que pasa es, Karina, es que sales tú con el cuento. ¿Cuántas mozas has tenido tú? Sí. O sea,
3: sí. O sea, ¿cuántas mozas?
1: ¿Y qué tal si el mozo de la hembra
3: fuera yo? ¿Cuántas mozas aguantarían ustedes supuestamente?
1: O sea, ¿qué tal si el mozo de la hembra fuera yo?
3: Bueno, ¿usted ha sido mozo?
1: Muy seguramente.
0: Maluma, respalde a Karina para que llegue.
3: Maluma.
0: ¿Cuántas mozas ha tenido?
4: Pero al mismo tiempo, ¿qué?
3: Sí.
1: Bueno, ¿ustedes ya, qué opinan?
3: ¿Ustedes qué opinan de? Venga, espere. ¿Ustedes qué opinan de ese man con 17 mozas?
1: Oh, imagínate.
3: Uno tenía mucha plata.
1: No aguanto
3: pues.
1: Una, ahora voy a tener 17.
3: Ah, que le dan de todo un poquito cada una.
1: No, pero sí, claro, de todo un poquito, el poco todo.
3: Pues le digo, pues muy bandido, sinceramente. Bandido, bandido. Y no tiene hijos, imagínese.
1: BPH, Herta, mejor dicho, imagínate. Eso
3: que
1: sí
3: no,
1: es un
3: él promiscuo. Dice que no. Él dice que no, que porque siempre usaba condoncito.
1: Y tú sabes que el condón no es 100% seguro.
3: Ah, eso decía el man.
1: ¿Viste? ¿Mm? ¿Y entonces?
3: ¿Qué opinan los oyentes?
1: Bueno, yo te voy a ser sincero. Yo.
3: Usted.
1: Yo alcancé a tener como cuatro mozas. Alcancé a salir como
3: bandido,
1: cuatro
3: mozas. Bandido, bandido. Ya si quieres.
1: Bandido no. Bandido, no. Bandido fuera bandido, si bandido. Yo estuviera comprometido o casado en ese momento de mi vida. Yo no estaba ni comprometido ni
3: pero
1: casado. Yo estaba
3: moza,
1: solterito.
3: Pero usted le dice
1: en la
3: moza,
1: casa de mi mamá que va a ser la suegra moza, tuya. Y
3: se
1: sí
3: le
1: podía.
3: Dice moza cuando usted tiene una relación estable.
1: Ah, no. Entonces no. Yo no tenía. No tenía ninguna
3: bueno,
1: moza.
3: ¿Y qué opina del man con 17?
1: Es que está bien.
3: Está bien.
1: El que tiene con el palo da por donde es.
3: Emma, esta hijo de madre, escuche.
5: Tropicana, la más bacana. Karina, muy buenas noches. Caballito, ¿cómo me le va, viejo Freddy? Lo que pasa es que ese señor fue a donde el médico y le dijo lo mismo. Doctor, es que yo he tenido 17 mozas al tiempo. Doctor, ¿eso será bueno o será malo? Y el doctor que lo conocía le dijo, pues eso es pura mierda. Eso ni es bueno ni es malo. Tropicana, muy buenas noches.
3: A ver, ¿qué dice?
6: Karina, Mo. Karina, mi amor, te amo. I love you forever, baby. Mua. Hombre, Karina, dígale a este man que él no es rico ni es mamón. Es lo que es un embustero. Oh, no puedes con 3 y vas a poder con 17. No, Karina, eso es falso. Eso es mentira. Yo creo que ni en tus mejores momentos, la verdad, de tu vida como pelado. O sea. Y yo te voy a decir, no tenía 17 mozas, tenía 17 vaciles. Mozas es cuando uno está casado y las de afuera son mozas. Entonces, creo que tenía 17, pero sin sacarla del calzoncillo.
3: Bueno, por ejemplo, hay artistas que se enredan con cuanta tengan por ahí y tienen esposa.
1: Es que eso es diferente.
3: ¿Y por qué es diferente?
1: Porque resulta que ellos salen de la ciudad, de pronto
3: se enamoran. ¿Usted también sale de la ciudad? O sea que también es diferente.
1: No, pero es que yo no salgo de la ciudad tanto como ellos. O sea, yo cada fin de semana, yo de vez en cuando y de cuando en vez.
3: O sea que sí, por tener entonces tanto paseíto, entonces les toca
1: en cada pueblo tener. Es correcto, claro. Uno en la gira tiene derecho su canita al aire.
3: No, gana este derecho. ¿Derecho? Claro. ¿Derecho?
1: Así como ustedes tienen derecho a hacerse las pestañas cada fin de semana, nosotros también tenemos derecho.
3: No, pues, ¿qué comparación? Las pestañas con la... ¿Ah? ¿En qué se parece una pestaña y una moza? Deje de ser fastidioso, ¿qué?
1: Que ambas se pegan y lucen.
3: No. Escuche.
7: No, yo escucho Tropicana, a que no me duermo. Karina, Freddy, Caballito, yo conocí un señor en Barranquilla, ahí en la tren, en La Paz. En la carrera de La Paz, que tenía 7 mujeres y todas 7 se visitaban y no. Todas cuando él se enfermaba le llevaban frutica, le llevaban vainita,
3: no.
7: Mantal.
3: No.
7: Y todas felices y contentas.
3: ¿Qué?
1: ¿Viste? No, pues, qué chévere, ni en Arabia, felices y contentas, ¿viste tú?
3: Ni en Arabia, ni los jeques de Dubái.
1: Su pedacito de cosas lo disfrutaban.
3: No, oigan, ahí te disfrutaban. No, mi amor.
1: Ay, entonces,
3: si se va a compartir el pancito, mi amor, no.
1: La mujer inteligente no pelea, sino que disfruta su cuestión y ya.
3: Oigan, escuche.
8: Pues, Karina, muchachos, mi opinión es que... No, el señor era un premiscuo. Una persona premiscua.
3: Sí.
8: Pero eso, con eso no hay vida. Eso no es vida. No.
9: Bueno, por ejemplo...
8: Además, tiene que ser uno un semental, pues, porque ¿cómo hace para atender 17 mujeres a la vez?
1: Ay, papi, juguito borojó.
8: No.
9: ¿Y por qué es diferente?
8: Oye, 17 mujeres durante el tiempo de la vida que él ha vivido.
9: ¿Usted también ha vivido?
8: Pero no, eso es ser uno muy premiscuo y no. La verdad, hay que tener mucha cuerda para el cuento. Eso es un estrés. Y como lo dijo usted, eso lo afecta a uno después a uno psicológicamente. No.
9: No,
8: gana
9: derecho.
8: Buen turno, chicos. Dios les bendiga.
3: Chao, mi amor. Amén.
1: Hermanito,
3: ¿y por ejemplo?
1: Jugo de borojó con yontaduro. Ya, no le busque más. Esa vaina lo pone usted como bar de peaje, ¿o yo?
3: Venga, ¿y si por ejemplo?
1: ¿Por ejemplo qué?
3: Ay, no, o sea, es que no da por ningún lado, hijo de pucha, es que son muy bandidos.
1: Oye, pero ven acá, ¿tú por qué me preguntas a mí? ¿Tú por qué tampoco le preguntas a Andrés? ¿Por qué siempre me coges a mí por delante?
3: Y mor, porque es que usted es la carita de este grupo.
1: No, lo tienes ahí. Andrés en este momento parece el tanque del gas, lo tiene por ahí arrinconado y lleno de polvo. No, pregúntale.
3: Andrés, ¿qué opinas?
2: No, el tipo es un mentiroso, nadie aguanta todo ese voltaje. Ni plata, ni vida, ni nada. O sea, el tema de las mozas es tener una o dos, punto. O sea, el que tiene y el que le gusta tener. Nosotros los que no tenemos mozas, vivimos tranquilos, porque el tema mental es muy importante. Y si usted no... Si con esposa uno tiene problemas, imagínese con dos mozas, con una, ahora con 17. Embustero, dice el caballito.
3: Bueno, escuchemos más oyentes, pues, para esto de embusteo. A ver, no, es que no tienen.
7: No puede con tres. Ahora ahí va está. A poder con 17. Eso es mucha mentira. Eso es mentira. Si acaso un hombre puede tener dos o tres máximo.
3: Ah, sí.
7: Eso es lo máximo que puede tener. Ah, un hombre, sí. Pero 17. Ni que pueda un árabe que tiene 17, 20 o 24 esposas. Imagínate tú.
3: Ah. Bueno, ¿y cuánto debe descansar entre uno y uno?
1: No se descansa.
3: Es que no se descansa. ¿Qué dicen por aquí? Buenas, Tropicana.
10: Hola, Tropicana, la más bacana.
3: ¿Qué más?
10: Realmente sigo esperando el Tropimercado que me gane.
3: ¡Ay! ¡Oli!
1: ¡Denle en el mercado a la señora! Hombre, ¡se lo quieren tumbar! ¡Denlo!
3: ¿Cuál que queremos tu pala? No, tiene que tener paciencia.
1: Señora, no, paciencia, no pida su...

0: tan embolatado. ¿Cómo se ganaron el mercado?
1: Es que se ganaron un tropimercado.
0: Ajá, pero ¿cómo se lo ganaron? ¿Qué estaban haciendo?
1: Ah, no, actividades ahí con los oyentes.
0: Ah, creo que, ¿y cuándo se lo piensas entregar?
1: ¿Ah?
0: ¿Y qué tiene el mercado? ¿Cuándo se lo piensas entregar?
1: Lo tienen que llevar hasta la casa.
0: ¡Oh! ¿Y entonces?
1: Entonces, internamente.
0: Ah, pues, hola. ¡Qué risa, qué risa! Señora, pida su mercado, móntese la carina, porque el que no llora no mama, ¿oyó?
1: Ay, no, Mora, y llorando también mucho. A ver, ¿qué dicen?
2: Hombre, saben es mentira, hombre. No puedes tú con una y vas, pues, con las siete.
0: Mentira, usted tiene mentira, esa vena muerta.
2: Mucho borojo que tú tomes y te pongas potencial.
1: Chao, mi amor.
2: A ver, una, o que de pronto en la cama con dos, hace un cese, se le echa un Wii a la una, el polvey,
1: ¿qué?
2: Y de pronto la otra el polvey, ya, descansa cinco minutos y así.
1: ¿Cinco
2: pero
1: minutos?
2: Preparado, con potencial, con fuerza, con vigor, con dos. Pero ya es siete, ya, papi, eso es mentira, ese es cuento de los hermanos.
1: Oigan, y eso no, a usted no le... Venga, pregunta, Karina, pues, interna, venga, caballito.
0: Escucha, espérate, escucha lo que me dice mi prima, que me dice que yo no me puedo meter en ese tema, escucha.
3: Primazo, ese tema está peligroso para usted, no se meta en camisa de once varas.
1: ¡Dios! ¡Dios! Me están
0: diciendo que no me meten en esa
1: prima,
0: vaina.
1: La amiga, lo que sea.
0: No, esa es mi prima, Zaira Mora, quien adoro.
1: Me cae bien. Ah, esa es la prima que ella...
0: No, esta es mi prima Zaira. Ah, sí, foto. La prima, mírala.
1: La que estabas cargando.
0: Sí, mírala.
1: Ya le dicen prima y le manda nota de voz. ¡Joda! Y le manda nota de voz de una. O sea que, ¿cómo
0: el
1: así,
0: bollo.
1: Mi amor?
0: Mi prima es un bollo, ¿viste?
1: O sea, prima, la de las piernas, y le refuta cuando estamos hablando de las mozas. ¡Oh!
0: Me estaba diciendo que yo no me meta ahí porque eso es una camisa de 11 balas, que mejor no hable de eso.
1: Escuche.
4: La verdad, ese es puro cuento. Imagínate que yo tengo un amigo que andaba detrás de mí, le di la oportunidad, según él era el máster en la parte íntima, casi se comió toda Soledad y resulta que fue mentira, o sea, era pura boca, puro tilín, nada de paletas.
1: Ah, no, eso sí hay mucho, más de uno hablan, no, mi amor, vea, yo cojo y vea atrás, le volteo aquí, pam, pum, pan, chan, chum, pan, y a o la sea, hora de la verdad, no.
0: Ya sea, Karina, que no, por WhatsApp te han mandado el WhatsApp,
1: no,
0: WhatsApp.
1: Joda. Ya,
0: Karina, ven acá.
1: De
0: ¿Alguna
1: que...
0: vez te hace un polvo triste?
1: Uy, sí.
0: ¿Ah?
1: Uy, sí.
0: ¿En serio?
1: No, que mata pasiones. No, man. Te dice ¿qué es eso? O sea, no. Como la de, ¿cómo se llama la?
0: ¿La del qué?
1: La novela de tiburones, esa vaina.
0: Megalodón.
1: ¡Hola!
0: O sea, pero entonces, triste, ¿eh?
1: Triste, o sea, re triste. No, vea, mi amor.
0: ¿Y por WhatsApp qué te dicen que
1: no,
0: te van a poner como
1: no,
0: que?
1: Eso es, no, mi amor, esta hora, mire, tampo. Amor, para eso. No, jodas. No.
0: Ah, ok.
1: No, jodas.
0: Ok,
1: no.
0: O sea, que yo aquí tirándote los perros como un bobo, y tú hablando con fulanito y perencejito por allá, que te van a poner los patas aquí como audífonos.
1: Que yo
5: ahora,
1: no diga.
5: Ahora, si hay platica
1: como,
5: ahí,
1: como,
5: o si hay platica ahí, se queda...
1: Como audífonos a usted.
0: O sea, ¿te estás dando cuenta de esa vaina? Andrés, ¿te estás dando cuenta de
1: sí,
0: eso?
1: Mi amor, sí, qué sí, pena, me acuerdo usted, pero yo no le dije fecha, día y año.
0: Todos los días, los oyentes me maman gallo porque tú no me quieres prestar atención.
1: Yo a usted no le dije fecha, día y año.
0: Y ya estoy dándome cuenta que tú andas hablando con... Claro, por eso no me prestas atención porque estás hablando con otro macho. ¿Sabes qué, Karina?
1: Yo veré con
0: terminamos sin haber comenzado.
1: No, mi amor, yo veré con quién hablo. Ah, no, así de sencillo.
0: No.
1: Así de sencillo. Eso sí le voy a decir sinceramente.
0: O sea, vamos a ver.
1: Una vez conversando con la señora que hace el tal
0: Andresiño,
1: de borojo.
0: Andresiño, en este momento yo creo que tú me des un consejo a mí que hago con esta mujer. ¿La dejo o sigo ahí?
5: No, papi, ya hace rato. Hace rato, papi, hace rato hay que irse, papi, de ahí.
1: Vea, como dice la Maru, mucho tilín, tilín en la
6: pero paleta, caballo, sí, ¿cuántas veces más, Dios mío? O sea,
1: si
6: me fui
1: caballo,
6: yo del programa y usted sigue sacando, no más.
1: Y si hay caballos de los no, que no. dice y no hace, mi amor, prima, actívese mi vida que usted lo conoce.
0: Ahora,
1: yo
0: Cari,
1: soy me da el teléfono, yo llamo a la prima.
6: Ojo. Caballo, esa yegua no es tuya.
1: Me da el número, es cierto, ya me llamo a la prima.
0: Ya me voy a quitar de la cabeza que esa yegua puedo ensillarla yo. Yo me voy a quitar esa vaina de la cabeza, ya esa yegua no es mía, que la marque, que la ensille otro... Que ya yo no voy para esa ya.
6: Pero sígale regalando para las uñitas.
0: No,
1: nunca. a fuerza de bregas un taxi.
0: Ah, pues. La otra después con las uñas.

0: Yo le regalé, le saqué las espinillas al otro.
1: Ahora es puro Uber.
2: ¡Ay, Gacho! ¡No sea cochino! ¡No, Gas!
0: ¡Ay, amor, te salió una espinillita! ¡Ay, le salió una espinilla! ¡Amor, venga, porque le voy a echar una cremita!
2: No, pero la cremita, pero la espinilla no.
0: Ah, sí, claro.
2: Me alegro, pues, que he visto a unos en pleno, así, en el retrovisor del carro de la moto. No, no jodas, no.
3: Las no uñas que usted le regaló, le hace no. El masaje al otro.
0: No, cuando sea así, cuando sea así, tú le tienes que gritar, ¡vaya, carequeso!
2: ¡Va, carequeso! Yo sí. Le digo,
3: ¡uh! Saludo Margarita. Para los que están cenando hasta ahora.
1: Salchipapa, salchipapa.
2: No, cochino. No,
0: Malumita, tú sabes que saben aquí no se dice salchipapa, se dice salchipelota.
2: No, por Dios. Salchipelota, qué rico. Salchipelota.
0: Ah, para que tú veas.
2: Mor, me vas a quitar una salchipelota hoy.
0: No, sigue hablando con los oyentes están diciendo que ellos son, que tienen 7 mujeres. ¿Cómo es?
1: 17, a ver qué dicen los oyentes.
2: 17 mujeres. Si usted conoce a alguien que sea bien perrunche, me dice, yo lo llamo a ver si cae. ¿Listo? Deme el número de ese amigo perruncho, de ese primo perruncho, de ese familiar perruncho, yo lo llamo. Si está manejando, si está por ahí en la casa, lo que sea, deme lo que yo lo llamo. Deme el teléfono que yo lo llamo.
0: Mira, voy a preguntar, ¿será que le pregunto o lo coges así despistado?
2: ¿A quién?
0: A un amigo que es sinvergüenza y es cantante.
2: No le pregunte, llamémoslo. ¿Para preguntarle qué?
0: Bueno, dale, te voy a pasar el...
2: ¿Para preguntarle qué?
0: Lo que tú quieras. Dile que tú eres compañera mía, le dices tal cual, no, mira, yo soy Karina, porque él ya conoce tu voz porque nos escucha. Entonces dile que tú eres Karina y tal, que...
2: No, yo le voy a... ¿Qué?
0: Escúchame, que tú eres Karina, que el caballito me mostró el video que tú le mandaste y yo te quería agradecer y tal. Y ahí le sigue la corriente.
2: Ah, o sea, él me mandó un video y usted no me lo mostró.
0: ¿Y yo qué te voy a hacer mandando video de macho?
2: ¿Cómo así?
0: Ah, bueno, o sea...
2: Yo te voy a mandar un video de un man
0: para que tú veas al man.
2: O sea, él me mandó el video a mí y usted no me lo ha mostrado y quiere que yo le diga que gracias por el video.
0: ¿Mm?
2: No jodas. No, con estos hombres no me pueden. Deme el número de su amigo perruncho, de su amigo perro, de su amigo que ve un caballo andando y vea, venga mi amor, le pongo el freno.
0: Bueno, ya
2: vea,
0: te voy a...
2: Ya. Ya Brian voy a dice, llame a este 300, tan. A
0: ver. Espérate.
2: A ver, ¿qué me está diciendo? Brian, ¿cuál es?
0: Se llama David.
2: David, ¿y qué le voy a decir entonces?
0: Ya te dije lo que tienes que decirle.
2: No, pues que... Y claro, y quedo yo como tragada del muchacho.
0: Sí, dale.
2: Claro.
0: Y ya después le dice, ¡ah, mentira!
2: Sí, claro, qué maravilla.
3: Le dice, bueno, ¡caíste!
0: ¿Y ahora quién podrá ayudarte?
2: Joda.
0: Dale, pues.
2: Y después, no, a ver, ¿y cómo es que se llama?
1: David, es que se llama, ¿cierto?
0: Sí, David, bueno. David.
2: Listo, marcando a David. Ay, Dios mío. Vení a ver. Momento. Listo.
1: A ver, yo veré Karina. Saqué las uñas, pues.
2: Ya, a ver. No.
0: ¿Qué? Eso.
2: No va a contestar.
0: Que sí.
2: No va a contestar.
1: Ahora, a esta hora.
2: No se ha podido comer eso, a María.
4: Su llamada está haciendo transición.
2: ¡Ah! ¿Y a quién le conteste a Karina?
0: Otra vez, mientras que yo me como la fruta.
2: No, caballo, yo mire usted cómo se la come. Marcándole. Es que qué pereza que no conteste, me da como una rabia. Contesten. Ya, a ver. Me mandan al WhatsApp el número. Mándenme al WhatsApp el número 301-7422-989. Listo, mándenme. Los números de sus soldados caídos. A ver. Me rechazó la llamada.
0: No jodimos.
2: Se desvió. Que cómo va el partido, que cómo va el partido mientras que me dan otro número acá.
1: A ver, para mí va partido 2-0, 2-0 ganando México, muchachos.
2: 2-0. Bueno, México, listo. Dice, me va a llamar un propio momento, le dicen Trujillo en Medellín. Mándeme el número, pues, yo lo llamo. Mándelo. Brian me dio un número por acá. No sé cómo llama el muchacho, pero llamémoslo.
1: Dale.
2: Brian, ¿cómo llama a su amigo? Rápido. No se ría.
1: Ya.
2: ¿De dónde es?
5: Sistema corto.
2: Pues, puerca, pero es que ¿qué les pasa, pues, viendo el partido de México? Brian, dígale, perdón, ¿de qué ciudad es Rafael? Mientras que le marco. Brian.
3: Caballo. No se vaya a atorar con eso.
2: Caballo se ahogó. Mi amor, venga, yo le doy uno. El guajiro, listo.
3: Caballo, todo. Marca tú ya.
2: El guajiro, conteste, pues. No.
5: Sistema corto.
3: Si en este momento Karina le marca el caballo, tampoco le contesta.
1: No, pero es que en su sano juicio, ¿quién va a contestar a las 10:32 de la noche?
2: Normal, van a contestar. A ver, tercera y última vez. Tercera y última vez.
3: Maluma se coge la cabeza.
2: Caballo tiene el cachito caído.
0: Nada.
1: Baila.
0: Nada. No pregamos.
2: No.
1: Nada.
2: El man debe plata, vea.
0: Ay, no. Karina.
2: ¿Qué quiere?
0: Ay, güey, madre, verdad.
2: Mor, venga, yo le veo el cachito. Venga, me lo voy a mostrar. A ver. Lo tiene caído.
0: ¿Y saben qué?
2: A ver.
0: ¿Qué pasó?
2: ¿Qué saben qué?
1: Estamos taleando, dicen por acá.
2: Ah, estamos taleando.
0: Karina, si no hay soldado caído, les traigo un tema. No sé si Freddy Siño tiene algo por ahí.
3: Cuéntemelo
0: o
3: todo.
0: Freddy Siño tiene algo por ahí, no sé.
3: Sí, sueño.
1: Dale, no, tíralo.
2: Sí, tienen de una moza los muchachos.
0: Ah, no, no. Hey, papi, 4 toneladas de café a Freddy, por favor.
3: Ya me tomé uno, uy, qué.
0: Ah, no, papi, tú, no, es que tú eres de 3 para arriba. Ya
3: sí,
0: te
3: me hace
0: de
3: falta.
0: 3 para arriba.
1: Papi, ya suelto las consolas, con eso te digo todo.
0: ¿En serio?
3: Ya, yo soy de visitante ya.
0: Ah, sí.
3: Yo estoy como el entrenador de Ecuador en este momento.
0: Sí, señor, positivo.
3: En este momento estoy viendo el partido. Estoy
1: no sea yo de agradecimiento.
0: Está viendo, vea, tiene la camisa de Santa Fe. Hey, pero vamos a sacarle el jugo. ¡Freyiste a esta hora!
1: Eso, a ver.
2: Pero varios.
3: ¿Cómo es que vamos a sacarle el jugo?
2: Sí.
0: Vamos a deprimirte, papi, nada que hacer. Vamos a abusar.
3: Así que vamos a sacarle el jugo.
6: Dale.
2: A ver, imagínate todos los que tienen
6: otro. Este es buenísimo. Entonces, un tipo le decía:
1: ay, no,
3: ¿qué
1: no,
3: es
1: no,
3: eso
1: no.
3: que está sonando por allá? ¿Qué está sonando?
1: Si sí, Frey no tira chistes. Si sí, Frey no tira chistes.
3: ¿Qué encontró por allá? ¿Qué encontró por allá?
2: Después, ¿qué encontró caballo?
0: No, yo no.
3: ¿Qué le dice un payaso a otro payaso?
0: Porque estamos payaseando.
6: No. Échese payasito.
3: Corra ese payasito.
0: Bueno, les traigo una información.
1: Tírala.
0: Mira, voy para esa. Regálame un segundito porque esto tiene que ser. Esto tiene que ser. Espérate ahí. Bueno, yo ahorita le estaba hablando a nuestros oyentes de Tropicana. Que Colombia y muchas ciudades tienen disparado el pico de la inseguridad. Resulta que el fin de semana aquí en Barranquilla, en un sector súper, súper concurrido, súper exclusivo, pasó algo impensado. Imagínense que asesinaron a una persona ahí en el malecón, uh-huh, en la Avenida del Río. Hemos visto que en Medellín también está la inseguridad disparada, en Bogotá ni se diga, en Cali igual, que son ciudades principales. Si hablamos de, no sé, de por los lados de Cúcuta, uh-huh, en fin, resulta, hijo de madre, casi hacen el gol. Bueno, entonces, con este tema de la inseguridad, ¿qué es eso? ¿Qué es eso que debe pasar? ¿Qué es eso que tienen que hacer nuestra policía o quienes nos gobiernan? ¿O cuál es esa idea que de pronto tienen los oyentes para que la inseguridad pase, para que la inseguridad cese y para que podamos vivir en un remanso de paz? Para que ya no haya más inseguridad. Bueno, la inseguridad siempre va a estar, pero el tema de la violencia ya es distinto. ¿Qué es eso que tiene que pasar? ¿Qué es eso que tiene que suceder para que en nuestro país no ocurran este tipo de cosas? ¿Qué dicen los oyentes? ¿Qué opinan ustedes? ¿Qué idea tienen? De pronto, quizás quien quita que usted tenga esa llave para encontrar la paz en nuestro país.
2: Ay, no, muy difícil. Pero no,
1: tema complejo, caballero.
0: Por eso,
2: muy difícil.
0: ¿Qué es eso que tiene que suceder? Por ejemplo,
2: Andresiño.
1: Papi, yo soy un tipo de paz. Siempre he dicho que el tema de los problemas se arreglan hablando. Que no hay que meterle más guerra donde hay más guerra, donde hay mucha guerra. Entonces, siempre hablando se pueden llegar a acuerdos, llegar a concesiones. Y siempre he dicho que el tema de la paz, para que no haya más guerra, para que no haya más discordia, no haya más problemas, es evitando pues los problemas, porque si no, muy difícil así. Guerra con guerra, nunca uno va a llegar a un consenso de paz, jamás en la vida. Entonces, muy complicado. Si tú le vas a meter guerra a algo que ya de por sí está dañado, muy jodido.
2: Muy difícil, muy difícil.
0: ¿Cierto? ¿Qué dice Cari?
2: No, a mí me gusta más bien paz, mentira, no.
0: Venga, yo le doy paz.
2: Mentira, no. Es difícil, muchachos, pero no imposible. Esperemos a ver qué cambios se vienen de pronto con este nuevo gobierno, con esta nueva vaina.
1: Se pusieron densos.
3: Uy, ya me metieron con...
2: No, yo digo que empieza por nosotros mismos.
0: Okay,
2: cambie cada uno en su casa lo que hace mal, lo que no le sirve, lo que no le funciona y ya.
0: ¿Qué dicen los oyentes de Tropicana? ¿Qué tiene que suceder? ¿Qué tiene que pasar?
2: ¿Cuál es el
0: para
2: número,
0: que
2: caballito?
0: nuestra nación sea un remanso de paz?
2: ¿Qué dice, caballito? ¿El número de Tropicana cuál es?
0: 301-7422-989.
1: ¿Qué dicen los oyentes?
2: 301-7422-989. Dicen por acá, muchachos, ¿cómo están? Un abrazo. Lo que le falta a este país es fuerza, potencia en cada una de sus ciudades. Un abracito, muchachos. Los quiero mucho desde Estados Unidos. ¿Listo?
0: Mira lo que me dicen por acá, caballito. Buenas noches. Ey, pero bueno, los que vayan a escribir, que lo envíen al Tropi WhatsApp 301-7422-989. Uh-huh. Que lo envíen ahí y que no llegue acá el de Barranquilla. Hola, caballito, buenas noches. No, así tampoco, papá, así tampoco, ey, así tampoco, ey. No.
3: ¿Qué pasó?
0: No.
3: ¿Gol de Ecuador?
0: Eso sí no lo voy a permitir porque ya nos están tocando todos y no nos pueden meter en el mismo saco. O sea, no me parece.
2: ¿Qué?
0: No.
3: Oiga, ¿sí vieron que sacaron a Holanda del Mundial?
0: Sí, ahí también lo vimos. No, resulta que nos están diciendo que ustedes son unos terroristas de primera. ¿Y tú dónde eres, muñeco hermoso? ¿De qué parte del mundo eres tú, mi querido amigo? No, que aquí nunca va a haber paz porque nosotros somos unos terroristas todos. ¿Tú puedes creer esa vaina? ¿Hasta dónde llega la imprudencia de la gente?
2: No, la gente no...
3: Yo hago una pregunta. Si uno tiene dos novias, ¿recibe el doble de amor en la vida?
0: Muy seguramente.
3: Ah, gracias.
0: Y no solamente el doble de amor.
3: Porque es que en este mundo hace falta amor.
1: Freddy, chistes.
3: Hace falta amor.
1: A ver...
3: Uno debería tener dos novias para tener doble amor.
2: No, pues que él tuvo 17 y no le va bien, ¿no?
3: Dos esposas.
2: Dice por acá, ¿por qué peleará nación contra nación y reino contra reino? ¿Ah? Dios mío.
0: Dice, el remedio es la eutanasia a todo aquel que cogen robando. No, pero imagínate. Dice, hola, muy buenas noches, caballito. Hay que hacer más cárceles en este país.
2: Pero ¿para qué si en las cárceles ya tienen mejores cosas que por fuera?
0: A ver, ¿qué dice la gente? ¿Qué dice la gente?
3: Tengo una pregunta. Si la selección de Ghana no tiene técnico, hace lo que se le da la gana. Si Colombia gana.
1: Espérame.
3: Gana, no gana.
1: Ahora sí.
3: Eso. No, es que fueron preguntas existenciales que me salieron en un momento.
1: Sobre todo hoy.
3: Si Colombia no gana.
2: ¿Quién gana?
3: Gana.
0: Pierde gana.
3: Claro. Por eso, si gana no tiene un técnico, hace lo que se le dé la gana.
2: Ay, no.
1: Seguramente.
3: Claro.
2: Ya. Y por eso le gana.
3: Si gana, le gana Colombia, hizo lo que se le dio la regalada gana.
0: Y nos pegó como le dio la gana también.
3: Claro.
0: ¿Sí? Ay,
3: si usted apuesta en contra de gana, ¿gana? ¿Cuántas preguntas con respecto al partido de Colombia contra
0: preguntas
3: Ghana?
0: Y respuestas.
3: Claro.
2: ¿Quién ganará?
0: ¿Qué es eso?
1: Dice por acá, bueno. Freddy con sueño se vuelve muy filósofo.
3: Claro.
0: Ey, vea, notica de voz, Karina, 301-74-22-98-9. ¿Qué dice
2: mándela,
0: la gente de Colombia?
2: Tírala.
3: Si quedan en empate, ¿ninguno gana?
7: Lo primero que debe pasar es que los policías, los jueces deben ser correctos.
1: Eso.
7: Sensatos.
1: Señora.
7: No corruptos. Eso. Porque es que a veces los cogen y los sueltan. O es amigo del amigo, el amigo del político, el amigo de qué persona. Entonces, ¿qué pasa? Que los sueltan. O sea, cuando la justicia sea impecable, limpia, transparente, insobornable, las cosas van a mejorar.
1: Eso. Yo estoy con la señora.
2: Tiene razón. Bueno. ¿Hasta cuándo la ilegalidad?
3: Estaba yo aquí pensando, si México pierde el partido, o sea, México no se va para la casa y no se queda ahí mismo.
2: Pero no pregunta. Va a perder, mire cómo va.
1: Chiste.
3: Gracias. No, son preguntas existenciales que me salieron
2: ¿cómo
3: hasta
2: va el
3: ahora.
2: Partido?
0: 2-2, mi amor.
1: 2-2, ¿no?
0: Sí, 2-2 está bien.
3: ¿Cuál 2-2? No, 2-0.
0: Se ve que Karina estaba en otro mundo.
2: Ay, no, ¿cómo me va a asustar a mí?
0: Mi amor, obvio, si hubiésemos tenido que cantar los goles.
2: Pues sí, yo no me acordaba, podría repetir.
3: Es decir, que los hinchas de México se ahorraron el transporte para ir a ver el Mundial. ¿Cuántas interrogantes hay, no?
0: Ni tanto.
2: ¿Será?
0: ¿Será que los que viven en Culiacán se les dice...?
2: ¿Será que los que viven en Culiacán sí, Culiacán?
3: ¿Será que la selección de Francia todas las mañanas come pan francés?
2: Ay, pero vieron los de Senegal, que sí son los de Senegal, creo, que transportaron una cantidad de comida desde por allá, que porque la comida de Estados Unidos era muy sintética.
3: Noruega.
2: Ah, no fue Noruega.
0: Karina.
3: Llevaron puro pescado.
2: Pero bueno, son parecidos.
0: ¿Y qué no?
2: ¿Pescado? ¿Qué pidieron? ¿Pescado?
3: Igualito
2: bueno,
3: los
2: truchas.
3: ¿Las mujeres de Noruega ruegan o no ruegan?
0: Yo creo que
3: claro, ruega. Porque es Noruega. Claro, Noruega. No ruega.
0: Ya, ¿qué dice por aquí?
1: A ver.
0: El yo tío, creo que
3: claro,
0: ruega.
3: Porque es Noruega.
8: Tiene que ser.
3: Claro, no ruega.
0: Ya, ¿qué dice por aquí?
8: La casa de Salvador. Yo
3: creo que es Noruega.
8: Tiene que ser.
3: Claro, Noruega.
1: Búsquela. No se le entendió nada.
0: No se le entendió nada. Espérate.
2: Mor, que siga rogando.
3: Se ha notado, está más perdida que Ecuador en el partido.
9: Una pregunta. Si le dice que a Tropicana gana.
3: Buena pregunta. Muy sí, buena, hay varios interrogantes que uno no sabe en la vida.
0: Preguntas, nos fregó. Espérate. Ahora sí.
8: Caballito, buenas noches.
0: A ver.
8: El tigre aberrado tiene que ser como Bukele. Así como la cárcel de Salvador, así lo que ves tú.
0: Opiniones de los oyentes, hola.
1: Sí, claro.
10: Tropicana, buenas noches. Preguntas que no me dejan dormir. ¿Será que la selección de Ghana este mundial sí se lo gana?
3: Sí, hay tantas preguntas que ustedes no entienden, muchachos. Hay tantas preguntas interrogantes en el mundo.
2: Bueno, tengo más.
1: A ver.
11: Oli.
2: Oli.
11: ¿Qué necesitamos? Necesitamos aquí en Colombia más cárceles,
12: en las cárceles que los ladrones no le den las comodidades como las tienen.
2: Ajá.
12: Que ellos mismos trabajen y que se ganen su propia comida con el trabajo. Que todos los colombianos denunciemos, porque hay robos de motos, carros, que nunca los denuncian y siempre salen los ladrones a hacer lo mismo, entonces imagínese. Por eso siguen robando. Entonces, la idea es esa.
2: Un saludo para Sandrita, que nos escucha de Atlanta.
3: Otra pregunta, si Falcao fue al Mundial, ¿con quién dejó los niños? Porque son muchos, le toca a la mamá, entonces, uy.
0: No, ¿tú tarea? Crees que esa gente con tanta plata va a dejar a la familia? Yo creo
3: ¿qué
0: que
3: tarea tan
0: no.
3: dura?
2: Se los llevó también.
1: Dice por acá Alexander Chaparro, si gana o no gana, ¿quién gana? También, ¿no?
3: Si a Falcao lo roban, ¿quedaría desfalcado?
2: No.
3: Uy, Cata, ay, ¿cuántas qué? Preguntas en torno al Mundial, no?
2: Qué pesar de los JT. Yo todavía no supero esa salida de los JT. Yo quería que ganara.
1: 10:47, bueno, hay más.
0: Vea,
1: hay más notas de voz.
0: Una pregunta.
1: A ver.
2: Uh-huh.
0: Si los belgas no ganan.
2: Ay, los belgas tienen buena. No.
0: Igual que. Ajá, por eso, respóndeme, si los belgas no ganan, ¿será que los meten a los belgas?
2: ¿Qué? ¿Qué? No me salió el chiste. Los meten a los belgas.
3: Ay, ay, ay, ay. Maluma ahorita a las 11:30 ríe.
1: Qué barbaridad.
2: A ver, ¿qué dicen?
13: Tropicana, bacana, buenas noches.
14: Los belgas no ganan.
13: Los padres de la patria tienen que ayudar a cambiar la justicia, porque esta justicia de este país es mala, no cumple las reglas, las leyes. Y lo otro son cuestiones de...
2: Es cuestión de que por allá me quedé con el chiste del belga.
3: Llega y dice, mami, ¿por qué mi hermana se llama Flor? Porque pues la hicimos en un jardín de flores.
0: Obvio.
3: Ay, porque yo me llamo Bus.
2: Ah, mi amor, si le apalanca orarán.
15: Otra pregunta. Si el 30 se quiere parecer al 3, ¿tiene que ser más sincero?
0: No jodas, buena pregunta.
2: Preguntas sueltas, más oyentes.
16: Yo escucho Tropicana, la más bacana, bacanísima. ¿Será que si los belgas ganan, es porque son belgatarios?
2: Belguenses.
3: A ver, Juanito, ¿cómo hacemos para pasar de metros a kilómetros? Pues le metemos el pie al acelerador.
2: No sean vos, ¿qué es esto? No.
1: 10:49, no. Muchachos, 10:49.
0: ¡Nos desconectamos!
1: Ya venimos.
0: ¡A vecino!
1: Ya venimos.
2: I love you!

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0: Y aquí estamos para acompañarlos como siempre, 11 de la noche, muchachos. 5 minutos. Este programa nacional llamado A Que No Me Duermo. Acaba de terminar el partido, mi querido Freddy. Con lágrimas se despide entonces el equipo ecuatoriano.
1: Ah, yo pensé que yo.
0: También, también.
1: Oiga, no pudo Ecuador.
0: No pudieron, muchachos, no pudieron. ¿Qué hacemos ahí? Bueno, caballito, no pudieron allá en... Ok. Ahora sí.
2: Nada.
0: Ahora sí, caballito.
2: Ahora sí, papi. Papi, no. Como tú dices, lágrimas en los ojos, se despiden los ecuatorianos. De verdad que me defraudaron porque metieron mucha presión en las eliminatorias, jugaban bien. Un equipo guerrero, un equipo que daba también guayo, le expulsaron a uno. Pero definitivamente yo me quedé esperando muchísimo más de la selección ecuatoriana. La selección mexicana sigue, estamos jugando en su casa, en su patio, ahí en el estadio Azteca, más de 76,000 espectadores.
0: Que además es un estadio icónico, ¿no? Sí, para los mexicanos.
2: Hermano, porque entre otras cosas es el estadio que más ha albergado finales de la Copa del Mundo. México también es uno de los países que más ha albergado Copas del Mundo. Entonces, ahí se coronó, si no estoy mal, Maradona.
1: Y Pelé también.
2: Pelé también. Entonces, este año, ¿dónde va a ser la final? ¿En México?
1: En Estados Unidos. En
0: Estados Unidos. Ahora,
2: se fregaron.
0: Ojo a esto, caballo, porque ellos son bastante bocones, ¿no? Los periodistas del fútbol.
2: Que esos manes son unos bocones, unos triunfalistas.
0: Ahora, con este triunfo, nadie se los va a aguantar.
2: La selección mexicana haciendo las cosas como tiene que ser, güey. No tengo
0: reproche. ¿Qué es eso?
1: Gracias. Palabras del técnico de Ecuador.
0: 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México queda como el ganador. ¿Y con quién se enfrentaría?
1: México todavía no tiene rival. El rival de México creo que saldrá mañana. Mañana tenemos Inglaterra, República Democrática del Congo las 11 de la mañana. A las 3, los que le gustan al caballo, los belgas.
3: ¡Ey!
1: ¡Uy, caballo! Genial. Ya se metieron con usted, pero de lleno.
0: Hasta Maluma.
1: No hay respeto.
2: ¡Ey, Malumita, qué, papi!
1: No, es porque entendí el chiste ahí. A las 7 de la noche, Estados Unidos, Bosnia. Esos son los 3 partidos de mañana.
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0: 11:08 minutos, muchachos. Aquí estamos en A Que No Me Duermo. ¿Cómo van? ¿Cómo están? Bienvenidos a los que se acaban de conectar. Y aquí estamos para acompañarnos hasta las 12 de la noche, mi querido caballo, mi querida Karina.
2: Hermano mío, bueno, entre otras cosas también muchas personas escribiéndonos a nuestro Tropi WhatsApp y por supuesto me dicen que si vamos a jugar a una vaina que se llama...
0: A ver.
2: ¿Qué hay? ¿Qué hay en? ¿Va para esa o no va para esa?
0: Va para esa.
1: Ahí es cosas que hay.
2: Cosas que
1: no
2: hay.
1: No le cambie el nombre.
2: Cosas que hay.
1: ¿Qué hay en?
2: ¿O qué hay? Bueno, ¿qué hay? No, pero es que la cuestión es que...
1: Oiga, caballo.
2: ¿Qué hay en?
1: Venga, antes, ya que es mi último programa, 11-9, yo estaba viendo por acá una noticia antes de que jueguen.
2: ¿Qué estaba viendo, compadre?
1: Póngale cuidado que hay unas proyecciones donde analizaron cuánto valdría el iPhone 18 Pro Max.
0: Ok.
1: ¿Vale? Que estaría próximo a salir al mercado. Y estaba viendo aquí el precio, y es el iPhone más caro de la historia, con un valor aproximado de 8 millones de pesos.
0: Santo Dios.
1: ¿Usted, caballito, le metería 8 millones de pesos a un celular?
2: Papi, yo no voy para esa. Yo no estoy autorizado a tener más pelado y meterle 8 millones de barras a eso.
1: Andrés, ¿usted le metería 8 millones de pesos a tener un teléfono ahí?
0: Lo que pasa es que yo soy un tipo nerdo con los teléfonos y a mí me gustan que sean totes. Entonces, a mí me gusta una batería que dure, una memoria que tenga, o sea, que tenga mucha memoria para meterle videos, y yo hago con mucho contenido. Entonces, un iPhone no me da para eso.
3: Póngale que cualquier teléfono, no tiene que ser un iPhone. Póngale cualquier teléfono, 8 millones
0: depende,
3: de pesos.
0: Depende, si da los digamos, las características que yo busco, sí.
3: ¿Sí? Sí le meto. ¿No le daría miedo andar con eso en el bolsillo?
0: No, pero ¿por qué ahí no? Porque puede ser un teléfono de 8 millones, puede ser un teléfono de 2 millones de pesos. Y va a ser la misma vaina.
3: Pero usted, imagínese un teléfono de 8 millones de pesos en su mano. ¿Usted lo sacaría en la calle?
0: Sí, normal.
3: ¿Normal?
0: Normal.
3: Pero ¿está seguro?
0: Sacan los iPhone, papi. Mira
3: que No, es perfecto. Usted puede sacar un iPhone, pero un iPhone ahorita no vale 8 millones de pesos.
0: Pero es el que es más costoso.
3: Por eso. Ya hay de una vez el ladrón lo va a detectar. Lo va a detectar y le va a decir, oiga, 8 millones de pesos.
0: Con tranquilidad, papi. Además, ¿a dónde lo vas a sacar también? Además, yo soy un tipo que no salgo de la casa, papi. Entonces, eso
3: es lo otro. Es que a mí no me dejan sacar cosas caras.
0: No me dejan salir, diga.
3: Lo más caro que tengo es el anillo de compromiso. Oiga, pero increíble. En menos de nada, un teléfono va a valer más que una moto.
0: 11, muchachos.
3: Y de hecho, vale más que una moto.
2: Mi hermanito, o sea, yo sinceramente hasta ya no llego.
3: Yo tampoco, no le meterías un teléfono.
2: Pero bueno, entre gusto y gusto no es de gusto. Y hay gente que es muy amante de la tecnología. Por ejemplo, ya escucha al hermano mío, que entre otras cosas también, uno dice, bueno, listo, el iPhone es una máquina que tiene en cuanto a fotografía una de las mejores y tal, pero yo creería que hay celulares más económicos y mejores que un iPhone.
0: Sí, claro.
3: Sí, yo también creo lo mismo.
5: Pero si me lo regalan, yo lo recibo con tranquilidad.
3: Ay, otra
2: mi
3: vez.
2: Celular no te lo voy a regalar.
3: Imagínese un celular de estos.
5: Problema por un taxi y tiene el celular. Uy.
3: Un celular de estos a cuotas. ¿Cuánto terminaría usted pagando? Oh, 16 millones, el doble.
2: Sí.
5: El
2: sí.
5: Doble.
3: Mucha plata para un teléfono.
2: Demasiado.
3: Digo yo, no sé.
2: No, yo sí. Bueno.
3: Yo sí y que humilde. Usted se lo regale a la novia para que hable con el mozo.
5: Sí, yo sí soy humilde.
3: Estoy metiéndole 8 millones al último teléfono.
0: ¿Qué teléfono tiene Karina?
5: No, sencillito, ella.
0: A ver.
5: Hasta que hubiera, me quebró esta semana.
0: ¿Pero qué es eso? ¿Qué es eso? ¿Qué marca es?
5: Mira, este es un Redmi.
0: ¿Hasta partido está?
5: Hasta partido está. Y este es el normalito, pero este es... ¿Qué, 14?
0: Tiene dos teléfonos, ¿ve? Tiene dos teléfonos.
2: Mira, mujer que es... Vea, mujer...
3: Mujer que tiene dos teléfonos, es infiel.
5: Quita, mi amor, que lo escucho lejos, caballo. Pégueselo a la boquita.
2: Mujer mala que eso. Se respete, anda con dos teléfonos.
3: Con dos teléfonos.
2: Uno para los sinvergüenzas,
3: sí.
2: Y otro para los oficiales.
3: Sí.
5: No, no es así.
0: Dos WhatsApp también.
5: Eso quiere decir que es mujer trabajadora.
2: Ajá, claro, como no.
3: Que dígame, ¿qué hombre confía con una mujer con dos WhatsApp?
2: Yo no confío.
0: Ahora, ojo a esto.
3: Yo no le voy a
0: usted,
3: eso.
0: Ojo a esto. Usted llega a una cita. Ojo, usted llega a una cita. Se sienta en el restaurante y la muchacha pone dos teléfonos. ¿Usted qué hace ahí? ¿Qué hace ahí, caballi?
5: Mujer
2: papi, no. La cita va para adelante. La cita va para adelante.
3: Yo hago que pague ella.
2: Pero...
0: Hasta
2: pero,
0: ahí.
3: Bro, sí, ya. Que invite.
2: No, hasta allá tampoco, pero no va más, papi. Debut y despedida.
5: Muy mal hecho.
0: Bueno.
2: Debut y despedida, eso ya no va más. Te vas a mamar tu gallera.
0: Y que, te claro, empiece, y que le empiecen a sonar esos teléfonos al mismo tiempo. Pim, pim, pim, pim, pim, pim, papi, hay que...
5: Estamos trabajando.
2: Lo siento mucho, pero es una mujer de programa.
0: Y ella va a decir, no, mira, es que este es el corporativo y este es el personal.
3: Póngale cuidado que esté Karina delante suyo, Andrés. Ajá. O caballito. Y tenga ahí el teléfono y Karina, conteste Karina. Una llamada así. Ay, amor, tan bobo. Ahorita hablábamos que estoy ocupada.
0: Ay, no, es que yo les digo así a todos.
3: ¡Ah, no! La vez pasada me salió Karina con la misma.
5: Yo les digo así a todos. Yo les digo
2: sí,
5: normal,
2: Karina,
5: amor,
2: Karina
5: más,
2: nos dijo amor. Como la mujer mía le diga amor a otro, se arma.
3: Claro, la... Ay, yo papi. También voy armando el despeluque.
5: Cobardes vos, ¿cómo así? Normal. Yo le digo, amor, ¿qué más? Ah, no, ya, tranquilo, ahorita hablamos, listo.
1: Imagínate uno decirle a la amiga, hey, mamacita, ven. Bien,
3: ¿sí?
1: Mi amor, ven. Ay, es diferente.
3: Que imaginas uno contestar el teléfono y la amiga, hola mi vida, ¿cómo estás? Bien, ay, tan boa. Ahorita te llamo.
5: Ustedes vienen a Medellín y van a cualquier tienda que los atienda una mujer y les dicen, amor, ¿qué más? ¿Qué necesita? Un par de... Ah, listo. ¿Cuántos huevos? Listo, tranquilo. Bueno, amor, de un amor, no, son...
2: O sea, ustedes son puro amor.
5: Ah.
0: No, pero... No. Ahora, ¿cómo Karina le dice a la pareja, por ejemplo?
5: Amor.
1: Le llamas
5: amor
1: por el nombre. No.
5: En cambio a la pareja yo no le diría amor.
0: Yo por ejemplo no estoy de acuerdo con
3: Karina
0: las palabras.
3: Karina le dice a la pareja marrano.
0: No, no será así.
5: No, yo le digo amor, no amor.
0: Yo, por ejemplo, no estoy de acuerdo con las palabras prepago.
5: Es que amor es más de confiancita de amigos.
1: No,
5: amor es de amor, o sea, amor.
0: No.
3: ¿Pero qué diferencia hay mor y amor?
5: Mucho.
1: La A.
3: Por eso, entonces, si A es de amigo y con A es de pareja.
5: Exactamente.
3: ¿Qué hubo, amor?
1: No.
0: Yo con esas palabras prepago, no voy.
3: Yo no voy con una pavilla. No.
2: Mire, y eso es mucha mentira, porque resulta que ellas cuando están en la pasión, ellas dicen, ay, amor, es que tú me encantas.
5: Pero caballo, ¿por qué escucha tan fácil?
0: A ver. ¿Hola? ¿Y ahora sí qué?
5: Ahora sí.
2: Ay, amor. ¿Será que me regalas no sé qué cosita? Entonces ahí sí no somos amigos, ¿qué? ¿Cómo la película?
5: Ay, amor, no, hay amor. Hay amor es para los amigos.
2: Ah, sí, claro. Tú a mí me dices amor.
0: Ve, caballo.
5: ¿Por eso?
2: Y tú y yo no somos amigos.
0: Caballo.
3: Esa está mejor. Dice que usted y yo no somos amigos.
0: Touché, tiene que decirle. Claro. Ve, caballo, ve, caballo. Tú coges el teléfono de tu pareja, digamos de Karina.
5: Ajá. Es que
0: y Karina, sale un tipo diciéndole, hey, mi amor, ¿cómo te fue? Acabaste de llegar.
2: Le reviento el bendito coso eso. Ni siquiera dejo que termine la frase.
3: Por eso yo digo, una mujer.
5: Debe ser tóxico.
3: ¿Una mujer que tenga relación puede tener mejor amigo?
0: No.
1: Negado el mejor amigo.
2: No.
3: Nada, no hay mejor amigo ahí. No.
2: El mejor.
3: Porque
2: el
3: ellas
2: mejor
3: siempre dicen, no. Ay, es mi mejor amigo y con
5: y
3: él
5: los
3: me hablo.
5: Los hombres tampoco pueden tener mejor amiga.
1: Los hombres no tienen mejor amiga.
3: Pero es que los hombres es muy raro que tengan. La mejor amiga es la moza.
0: Nosotros tenemos compañera, nosotros no tenemos nunca.
1: Y menos mejor amiga.
5: Claro, y le dicen compañera, venga.
0: Papi, si usted es mejor amigo de una mujer, usted es una amiga más para él.
3: Si su pareja le dice a usted, a mí no me gusta su amigo o su amiga, aléjese. ¿Usted le hace caso a la pareja?
5: Sí.
0: ¿A quién aleja?
3: O sea, manda a la pareja.
5: Sí, sí.
3: Y puede que se estén peliculando y usted se tira una amistad.
5: No, sí, usted puede decir, ve, es una amistad. Está bien. No
0: te lo peor sería que de pronto después se termine la relación.
3: Por eso, y usted pierde amigo y relación.
5: ¿Cómo así que un mejor amigo que quiere hacer la vuelta? No, eso no existe.
3: Claro, el mejor amigo siempre le va a querer hacer la vuelta a la vieja.
0: Todos.
3: Solo que está esperando el momento. Idea.
0: Los amigos son los cuervos.
1: Que Karina llame a un amigo de ella.
0: Y le pregunte. Va para esa.
1: Ay, mi amor. ¿Qué le pregunto? Voy a llegar a la casa ahorita. ¿Qué quieres hacer?
0: Mira, Karina, tú le vas a
3: claro,
0: decir.
3: Claro, llámelo y le dice, mi amor, yo estuve pensando y sabe que yo estoy tragado
0: esto,
3: de usted.
0: Esto es verídico. Tú llamas y le dices, mira, yo sé que somos muy buenos amigos.
3: Necesito plata.
0: Pero
1: espera, que está enviándole el mensaje.
0: Sí, no. Ojo.
5: Estoy buscando el número. No le voy a escribir a nadie.
0: Karina, le vas a decir que son amigos, pero que últimamente, pues, usted lo ha empezado a ver distinto.
3: Claro, empezó a tener sentimientos de...
0: Que si puede, que si va a salir con él. Que si, ay, que
1: no.
0: Si
1: mira, habría quiere, posibilidad. No quiere.
3: No, lo que pasa
0: porque
3: es
0: sabe que es verdad.
3: Lo que pasa es que donde lo llame y haga eso, pierde la amistad.
5: No,
3: de una vez, sí. El amigo ya la va a empezar a ver con otros ojos.
1: Claro.
3: Sí, de una. Yo le digo. Ahí se la canto.
1: Ahora llama. No,
0: pero
1: ahora
0: si usted
1: llama
0: está segura, Karina, si está segura de que su amigo no le va a decir, hey, Karina, somos amigos. No, eso no va a pasar. Aunque todos sabemos que sí.
3: Claro.
5: No va a pasar, no.
2: Sí, pero va a suceder.
0: Llámalo. Llámalo, Karina.
1: Que no llame el que superó la cola, ese no.
0: La gente de TikTok que presiona ahí, @TropicanaColombia, para que lo llame. 11:19 minutos, muchachos. Ahora llama al caballo, dicen por acá.
2: Aló. Ajá, Karina, eche y llama.
3: ¿Cuánta plata necesitas, Karina?
2: No tengo.
3: No tengo. No, la prima no te la puedo dar.
2: Ya, está bueno, ya no tengo, quemada, ya. Me van a coger bobada. Peor que mató una gallina en escobazo, pues.
0: Ahora, pregunta para las mujeres allá a través de @TropicanaColombia. ¿Los amigos tienen mejores amigos y están seguros que son mejores amigos y ya?
2: ¡Mierda!
5: Bueno, vamos a ver.
0: A ver, métele, Karina.
5: Métele sazón, batería y reggaetón.
3: ¿Pero a quién va a llamar?
5: A un amigo.
3: ¿Y qué le va a decir?
5: Pues lo que ustedes están diciendo. Ay, no, qué pena. ¿Y qué va a decir? No.
3: Pues va a decir, obviamente, ya se acabó la amistad ahí.
2: Karina, ¿tú crees que uno es pendejo? Mínimo vas a llamar a alguien con el que tienes ese tipo.
3: Claro, de... o a llamar a alguien de la emisora.
5: No.
2: Sí.
3: ¿Claro?
5: No. A ver, llamemos. ¿Pero qué le tengo que decir?
2: Karina, ¿tú crees que uno es bobo, verdad?
5: No.
2: Pero bueno, dale. Está bien.
0: Dale.
5: ¿Qué le tengo que decir?
3: Dale. No.
5: ¿Pero qué le tengo que decir?
0: Dile que desde hace rato... Dijeron.
1: Que lo estás viendo con otros ojos, que de repente ha empezado a pasearse por tu mente... Sí, no. La vez que salieron a comer helado, que
0: ¿y qué pensaría si lo invitas a salir?
1: Que siempre ha estado para ti apoyándote.
2: Si ella nos enseña a nosotros.
1: Que siempre ha estado para ti apoyándote y tú sientes como algo diferente.
0: Ojo, pilas, aquí estás diciendo que está haciendo tiempo para llamar al que le conviene. Ojo, que no, es verdad.
3: Ala. Oiga, ¿será que Colombia le gana a Ghana?
5: Bueno.
1: Lo está pensando.
3: Si Colombia gana, ¿subirá la camiseta de precio? Sí.

0: No te contestan ni los amigos.
1: Sistema correo.
2: Hombre, Karina.
3: La mandó al director de la emisora.
2: Escrito, ¿sabes qué? No me vayas a contestar porque estos manes se van a poner a hablar.
0: Sí, sí.
2: Ay, ella cree que uno es bobo.
0: Ya la organizó.
2: Ella cree que uno es bobo, que yo nací ayer, que salí por el sobaco, mejor dicho. Ajá. Obvio, Bobis.
3: Ahora que el caballo llama a una amiga.
2: No. A mí sí. Ustedes a ella se la perdonan, pero a mí sí no me la perdonan. Marumita, me haces el favor. Sin vergüenza, carajo.
3: Aquí están diciendo que México le bajó los humos a Ecuador porque se cree en el centro del mundo.

0: sistema.
1: No. Hoy no le contestó ahora, nadie.
2: Karina, ¿ese amigo está soltero?
3: Sí. Voy a llamar a otro.
1: Por ahí está llamando al otro teléfono. Que
2: ¿de que no patee con la izquierda, papi?
3: Es que estoy llamando al otro teléfono. No es que en este teléfono no esté en güey.
2: Ah, ¿sí ve?
3: Este es el mejor.

0: ¿Qué quiere? ¿Qué quiere?
1: Hola, amor.
0: No, Karina, tú sí,
2: me voy.
0: Tú sí no tienes juicio. Vamos a hablar mejor de alguna vaina.
3: Menos mal, ya me voy. Me quedan 17 minutos de esto.
2: Ahora sí, caballito.
3: Y ahora sí.
2: Ahora sí, caballito, métele. Métele porque.
3: Aprovecha.
0: No, Karina, le dio bolillo. En este momento, aquí en A Que No Me Duermo de Tropicana, llegó el momento de jugar, llegó el momento de aplaudir y llegó el momento de reír. Y los oyentes de Tropicana, déjenme hablar aquí en este momento. En este momento me van a enviar una nota de voz y van a decir: vamos a jugar, vamos a jugar, vamos a jugar a cosas que hay. Cosas que hay, cosas que hay. Cosas que hay, cosas que hay. Entonces va a jugar mi hermanito Andrés.
2: A ver, de una.
0: Luego viene Karinita.
1: Listo.
0: Luego viene Freddy Ciño y yo soy el último.
1: Oigan, que la web mía no se...
4: ¡Dejen jugar a Maluma!
3: ¡Dejen jugar a Maluma!
0: Ah, bueno, Malumita, dale, va para ese, ¿qué?
5: No, no, que tengo... Listo. Tengo cuatro para ponchar, entonces... Pero yo los mandan, poncho.
1: Pero más... Ay, morco, use el poncho como quiera.
0: Juan Malumita, tú sí eres agrandado. Mari no
1: Malumita,
0: era así.
1: Malumita, si quieres yo lo poncho, mi amor.
0: Malumita sí es agrandado. Traigan a Mari. No, mentira, mentira, Malumita. Tú sabes que tú eres mi vale. Entonces, venga. Notica de voz.
1: Oyente,
3: pues así lo manejaba.
1: Cosas que hay.
2: A ver.
1: Ay, no podemos jugar otra cosa.
3: Cosas que hay.
1: Esto... Juguemos esto. No, qué pereza. Oiga.
0: Dale, Karina, hombre.
1: ¿Qué voy a empezar a ponerle usted qué?
0: 301-7422-989.
1: Pare bola, entonces, escuche.
6: Cosas que hay en este momento en el cementerio.
0: Nombre, Karina. Se nos va el tiempo y también se nos va a pedir.
1: ¿Qué cosas que hay uno en un cementerio? ¡No me escucho!
0: Bueno, dale pues.
1: Arranco yo y después Caballo y después Andrés y después Freddy y después Malú. <Bueno.
3: risa> Ahí ya se dijeron todas las cosas.
0: Dale pues.
1: Bueno, bóvedas.
0: ¡Andrés!
5: No, a tú.
0: Tierra, tierra.
3: ¿Va el caballo? No.
0: No. Andrés... Frediciño y mi persona.
1: Ya dijo que tierra.
0: ¿Qué tierra?
1: Freddy.
3: Hago yo cruces. No,
0: pues. Palautre.
1: Palautre. ¿Eh? Adobes. Adobes.
0: Adobes.
3: Adobes, ¿qué es eso?
0: Esqueletos.
3: Esqueletos. Venga, lo entierro. Freddy. ¿Voy yo? Sí. Escapularios.
0: También hay una vaina que se llama... Ah, ya sé, velas.
1: Flores.
0: Escaleras.
3: Velones.
0: Ay, Freddy, que ya.

0: Caballo.
1: Ah, también hay una vaina que se llama ropa.
2: Manguita, o sea, pastico, pues.
3: ¿Quién va?
1: Panos. Huecos.
3: Paredes.
1: Vidrio.
4: Vidrio.
2: Una iglesia, una capilla.
4: Freddy.
3: Camándulas.
2: No sigue Freddy, sigue Andrés.
3: Ah.
2: Qué enredo, por Dios, que desespero.
4: Cruce.
0: Ya la dijeron.
2: Ya lo dijeron.
0: Penitencia para Andrés.
3: Sí, aquí el que va quitando la camisa, ¿fue qué dijimos?
0: Sí, muestra el ombligo.
3: Sí, muestra el ombligo ante la cámara.
0: Tará.
2: A ver, yo le doy el ombligo a Andrés.
0: A ver.
4: Vigilante, dice por acá, vigilante. 10:27, muchachos.
3: Uy, yo no podría ser vigilante de eso.
2: A mí una vez me tocó acá en medio.
1: ¿Qué más?
2: Y bravo, duro.
0: Chévere, bacano.
4: Cámbiala.
2: Bueno, cosas que hay, a ver, ¿qué dicen? Vere, a ver.
1: Cosas que hay en dónde.
2: Es que moridos durmiendo, ¿qué es esto?
1: Cosas que hay en dónde. A ver, dígalo de una, a ver
2: cosas
1: si.
2: Cosas que hay en una farmacia.
4: No, espera, no, espera.
0: No, pero.
1: Esa vaina,
3: salbutamol.
1: Infinita.
3: Sí.
2: Empieza usted ya con la revoltura de. De medicamentos, ¿no? Cosas que hay donde las cariñosas, dicen por acá.
1: ¡Lindo!
2: ¿Y qué hay donde las cariñosas?
3: Cariño y amor.
4: ¡Música!
2: Bueno, ¿empieza quién?
3: Tangas.
4: Arranqué, música.
2: Bueno,
4: listo, voy.
2: Tangas.
3: Baby doll.
4: En pelotas.
2: ¿Pero sí. ¿Quién va con
1: llegué?
2: ¿Quién?
1: Me están volando, ¿qué? Yo no juego.
0: Bueno, ahí sonaron acá.
3: Hay muchos caballos.
1: Condones. Sofás.
3: Sí. Sillas M.
4: Tickets. Cuarticos.
2: ¿Pero quién va a este? ¿Quién va?
3: Relajantes.
1: Estrechantes.
3: Vamos para adelante.
1: Y vamos para atrás.
0: Billete.
3: Nalgadas.
2: Televisor.
1: Silla del castigo.
4: Traguito.
3: Cinemax.
2: Karinas.
4: Bueno.
3: Las edades de Lulú.
1: Hay una vaina que se llama. Espejo en la parte de arriba del techo.
2: La
3: parte de arriba del techo.
4: Látigos. Bueno, la barra que nunca falta, ¿no? También.
1: Dildos.
3: Ay, dildos. Jacuzzis.
4: Ay. Un foco morado.
2: Un foco rojo. No, pues un foco azul.
1: Ah, no, pues estamos en Navidad.
3: Un borracho que no hizo nada.
4: Un tipo que se durmió.
2: No.
1: Y una cariñosa que te tumbó.
2: No. Y el otro que te. No.
4: Peluca, dice por acá. 11:30.
1: Ya está bueno.
4: Sí, ya está, vale.
5: Llame, no le dé miedo.
2: Que llame, no le dé miedo a quién.
4: 11:30 minutos, muchachos. 11:30, aquí estamos en Aquedó Dormido Duermo. Arroba Tropicana Colombia.
2: Es que cosas que hay en Bogotá. Es que un chicle pegado en el cero del teléfono. ¿Y por qué?
1: Oye, ven acá. ¿Cambiamos de tema? Obviamente. Sí,
4: pues de una.
1: Bueno, resulta que 6 días después del sismo. En Venezuela, los rescatistas dieron a conocer unas fallas en los edificios y esto me parece fuerte, nefasto. Resulta que están hechos de icopor. Las plantas, atención a esto. En medio de la tragedia, el biólogo y rescatista venezolano Jordan Piñero hizo una serie de denuncias en cuanto le preguntaron a esta persona que lo entrevistaron en radio, dijeron, estas estructuras que cayeron durante el terremoto son edificios que están construidos con materiales, por ejemplo, poliespuma o anime, nombre con el que se conoce en Venezuela, el poliestireno expandido. ¿Es cierto lo que esta persona dice? Que estos edificios no aguantan de pronto ni siquiera un sismo mucho menor al que ocurrió hace 6 días en Venezuela. Su casa usted la construyó con estos materiales porque se ha vuelto muy popular, ¿eh? Es mucho más barato que el concreto y dicen que el poliespuma o anime es también resistente, pero mucho más económico.
2: Ah, imagínese.
1: ¿Construirías tu casa con este material?
2: Si es de un piso, de pronto sí.
4: ¿Complejo? No. Yo creo que lo mejor...
2: Una casa prefabricada.
1: O a lo barato sale caro. Yo siempre digo que lo barato sale caro, hermano. Y en temas de estructuras, en temas de las casas que son concretos...
3: Yo digo una cosa.
1: O sea, me parece que...
3: Según un arquitecto, caballito, según un arquitecto, las casas de paja duran mucho. Por eso yo doy un consejo, que nunca falte la paja en tu casa.
1: Muy bien.
4: El Freddy. Chachos, muchachos, un aplauso. Él fue Freddy Rodríguez. Ahí está, gracias por su servicio.
3: Pero es que lo dijo un arquitecto, dijo, hagan casas de paja porque nunca se caen. Y el van al final dice, por eso es que en tu casa nunca puede faltar la paja.
4: Ahora, hay que tener en cuenta, por ejemplo, que en los Estados Unidos también hacen mucho...
3: ¿También hay casas de paja?
1: No, y es cierto, En los Estados Unidos, cada vez que vienen los tornados...
4: La estructura, sí, la estructura son de madera, claro. Hay algo de ladrillo, ahí hay algo de drywall, pero la mayoría es de madera y...
1: Sí, sí, sí.
4: Pasan los tornados y no queda nada, muchachos.
3: Acá me dicen sí, Freddy, entre más paja, mejor.
1: 301-7422-989. 301-7422-989. Cuéntenos si usted de pronto en algún momento se está construyendo, si está remodelando su casa, su hogar. ¿Se le mediría a trabajar con este tipo de materiales o va a la fija con el tema del concreto? Porque, bueno, si lo hizo un rescatista y además un arquitecto, tiene valor en su palabra, ¿no? Karina.
2: Yo digo a muchachos que si es una casa relajada, o sea, bueno, pues, entre comillas, pero ya cuando se habla de un edificio, de una cantidad de apartamentos, muy complicado, o sea, muy complicado.
4: Pero ojo, porque también vimos en Venezuela que construcciones de un piso cayeron rapidísimo con estos dos terremotos.
2: Sí, pero
3: muy poca paja.
2: Lo que me refiero es que son menos personas en riesgo.
1: No, pero es que, o sea, por ejemplo, con este tipo de movimientos, Cari, que tú no sabes de qué grado van a ser, yo creería que es mejor ir a la fija. Ahora con el tema de la tecnología, que los cimientan de otra forma, que las estructuras las levantan de otra forma, o sea, creo yo que hay que ir a la fija. De pronto con este tipo de materiales no, sino con los ya tradicionales, que te sale un poco más costoso, claro que sí, porque una plantilla de una casa, no sé, de un piso, y eso es por metraje, se te puede ir facilito, unos 40, 50 millones de pesos. Con este material puede ser muchísimo menos, pero después cuando vengan, el tiempo de lluvia, o también, si como en los Estados Unidos, que hay estados donde sufre mucho por el tema de los
4: huracanes.
1: De los huracanes. Ahí vienen el ayayay, mamita mía, ¿no?
4: Ahora dice acá un oyente lo siguiente. Dice, por eso son construcciones de madera para minimizar pérdidas y daños fuertes ante tornados. Ahora esto en los Estados Unidos. Aquí porque no se da el tema por el tema de nuestro sistema montañoso. Pero el tema de nosotros son los temblores, los terremotos.
1: Sí.
4: Por ejemplo, en Santander tiembla todos los días.
1: Hermano, y de eso estábamos hablando la semana pasada, que era una de las fallas más grandes... Era la falla de la Mesa de los Santos.
4: Ajá.
1: Que yo creo que también, si nosotros nos podemos a investigar, a buscar, creería yo que la película, la que hizo Dwayne Johnson, La Roca, que se llama, bueno, La Falla de San Andrés.
4: Sí.
1: Yo creo que está conectada y también basada en la falla de la Mesa de los Santos.
4: Nosotros estamos en Sudamérica, estamos conectados con el cinturón de fuego, que se llama, que es como...
3: ¡Qué rico un cinturón de fuego!
4: Que es un tema de placas tectónicas que se están moviendo todo el tiempo.
1: Sí, sí, cierto. Y bueno, eso es lo que también nosotros nos ponemos a pensar, lo que sucedió, lo que pasó en Armenia, lo que habíamos hablado, hermano, que eso fue una locura, ¿no? Ya nosotros pasamos por eso.
4: Ahora, ¿qué dicen los oyentes? ¿Qué dicen los oyentes? Si a usted le va a salir más cara, más barata la casa, y digamos que puede tenerla más rápido, ¿le metería a esos materiales más económicos, pero más baratos? Que le manden mensajitos, pues, a Karina, de una.
2: 3014-22989. Y si hay algún oyente que sea de pronto constructor,
4: arquitecto,
2: ingeniero, o que de pronto tenga pues palabras técnicas o términos técnicos a los que pueda acotar acá, maravilloso, maravilloso. Y qué susto que pase estas cosas, pero pues es mejor evitar.
4: Ahora yo le pregunto a ustedes, ¿ustedes harían sus casas con materiales más económicos pero más rápidos de construir?
3: Solo paja, sí. Solo paja.
2: Yo sí.
1: A mi hermanito, yo no voy para esa, porque primero está la familia, la seguridad, y hay que construir cosas que duren, cosas que perduren.
4: Por ejemplo,
1: la casa donde yo estoy, de toda la vida ahí, o sea, desde mis abuelos, la casa puede tener más de 60 años y tuviera las vigas, los cimientos, ni siquiera las paredes se rajan, porque están hechas de un material bastante fuerte.
4: Sólido.
1: Sí, claro, sólido. Entonces,
2: antes que las casas las hacían de tapia y esta vaina.
4: ¿De qué?
1: No.
2: De tapia, como
4: de barro.
2: Okay, okay.
1: Ah, esa vaina viene siendo, bueno, por acá en la Guajira hay muchos, que son las casas de bareque.
2: Eso, bareque, barro, ¿no? Ajá.
1: Ajá,
2: y el techo es de teja de barro también, y le ponían como unas cañas para que sostuviera, pues, obviamente, la estructura.
4: Dice por acá un oyente, yo apoyo a Freddy, yo vengo del campo y esas casas son súper resistentes.
3: Pura paja.
1: ¿Será?
3: Claro, eso lo dijo un arquitecto una vez.
2: Y que la paja
3: no... Dijo, la paja no se cae, la paja es muy fuerte.
4: Porque la revuelven con barro.
3: Claro. Dijeron que nunca falte la paja. Que nunca falte la paja en tu casa. Para que sean muy fuertes los cimientos.
4: 11:38, muchachos. Hay notas de voz por ahí a esta hora.
2: Bueno, a ver qué dicen por acá. Buenas.
6: Sí, eso es verdad. Toda mi casa en Barquisimeto está hecha con estructuras de icopor. La placa y las paredes forradas en cemento.
2: Ah, ¿vio? O sea, que él dice que sí la podría hacer.
4: O sea, pero la...
2: Ya cuando uno habla como de edificios, sí es más difícil la vaina, ¿no? Pues siento yo que es más riesgoso.
4: Pues depende de lo que tú dices. El edificio, un edificio con esa estructura, un edificio con esa estructura es difícil.
3: Necesitaría mucha paja.
2: No.
3: Para que fuera muy fuerte.
2: Con ese material como de copo.
3: Y pues, si necesita mucha paja, serían muchos hombres. Claro, necesitamos muchos obreros que lleven la paja para el edificio y pueda tener los cimientos hechos de paja.
4: ¿Qué dicen los oyentes a esta hora, 11:40 minutos? ¿Qué dicen los oyentes, muchachos?
6: Pues saquen a Freddy, por favor. Económico. El ingeniero que me la hizo, me hizo toda esa estructura y ahorita se está usando mucho ese material por allá y supuestamente es antisísmico.
2: Ah, okay. Supuestamente es antisísmico.
4: Ahora, nadie va a saber, ¿no? Que pues en un mismo día, en una misma población, en un mismo punto, van a haber dos terremotos de esa magnitud, ¿no?
3: ¿Cuánta paja se necesita para un estadio?
4: Ay. Saquen a Freddy, por favor, dicen por acá. Cálmate, Freddy.
2: ¡Ven a Freddy!
4: 11:40.
1: Como dijo Karol G. Marica, ya.
4: Sí, ya nomás.
2: Marica, ya.
4: Nomás, Freddy. Va a apagar acá el micrófono.
3: La Torre Eiffel nunca se ha caído y es muy fuerte. Debe tener mucha paja.
2: Que no tiene ni una ramita de paja misma.
3: ¿Será que no?
2: No, mi amor, ella es amarilla.
4: Saludo para Nata, dice hola, buenas noches, ¿cómo están? Saludo para Osman también, Freddy anda, pero fastidioso, dicen por acá.
3: ¿Por darles el consejo de la paja?
4: Sí. ¿Dónde está mi Freja? Freddy lo echaron ayer. Ayer lo echaron, mi querida Nata.
3: Voy a hacer casas de paja.
4: Ya no está.
2: Lorena Sala se conecta, Leonardo Heiber también. Por acá está Lisis, está Tatiana, Melanie, Sandrita también. Un abrazo para Ever, para Lina Rodríguez, Natalia. Todas las mujeres están conectadas en redes. Luis David Sila, John Vinasco, Enao también por acá. Está Vértica conectada, Andrea Esmeralda, Andrés, Joel, Francis Nelly Reyes, Cristian Colorado, Alvarito, Aníbal, Juan Gómez, qué montón de oyentes por ahí. Un abrazo.
3: Y los tres cerditos se fueron para el Tolima y solo volvieron dos. Porque allá es muy, muy popular la lechona. Entonces lo volvieron lechona.
1: Karina.
2: Que se reporten los oyentes que están escuchando Tropicana y que cuenten qué están haciendo a esta hora. O sea, si están trabajando, si están, no sé, en la casita haciendo pereza con el celular, así que se les va a caer en la cara.
4: A ver qué dicen. ¿Cómo? ¿Qué?
2: Que se les va a caer en la cara el celular.
4: Ah, ok, ok, ok.
3: Una vez atracaron a un payasito y el que lo estaba atracando, el ladrón, le pegaba en la cara y le pegaba. Y el payasito le decía, no me pegue más que las sonrisas pintadas.
7: Esas casas, esos edificios son los que dan el gobierno. Y pilla la belleza de gobierno que es, que dan casas de poliestireno. Por eso es que se derrumbaron, para no gastar plata y se roban todos los beneficios.
4: Bueno, eso es lo que dicen los oyentes a esta hora, 11:42 minutos, muchachos. Aquí estamos, aquí No Me Duermo, por de Tropicana.
2: Dicen que yo no me escucho en el radio, hay oyentes, y es verdad.
3: Lleva una hora sin programa. Uno. Lleva una hora sin programa. Uno.
4: O sea, el gobierno es pura paga.
3: Pero yo estoy entregando la consola. Hablé con Andrés.
2: Estoy sin programa uno. Ay, no, ay, no, no, no. Vea, revisen por favor la Yarabal.
4: Solo para Andrea, dice un saludo desde España. Gracias, mi querida Andrea, esperando a que Freddy se vaya, por supuesto que sí, todos estamos esperando eso. Karina, te escucho perfectamente. Freddy Chistes, dicen acá.
3: Muchos Freddy Chistes, muchos Freddy Chistes.
4: Ya faltan 5 minutos, Freddy, a ver, tíralo.
2: Que hay mucha gente conectada en YouTube, que no le hemos leído a la gente de YouTube.
3: Llega la profesora y le dice a Jaimito, que era el niño del colegio, le dice, Jaimito, si yo me como 7 bananos, 8 piñas... y 2 manzanas. ¿Qué me da? Nuestra soltura.
4: Saludo para claro, Milena Rincón. Dice que está desde París. 11:44, Freddy Chistes.
3: Freddy, ya lo conté. Era el que tenía ahí.
2: ¿Qué es esto, Freddy?
4: Hágame el favor, ¿qué es esto? 11:44 minutos.
3: No pagaron más chistes, ¿yo qué hago?
4: Saludo para Andrea, dice, ay no, qué chistes. Silvio dice, te amo, Karina.
2: Mi amor, capullo. ¡Mua! Un besito. A ver qué.
4: José, Karina, la más linda de Medellín y de Tropicana, por supuesto, dice por acá.
2: Rubén Darío está conectado por acá desde Cali. Un abrazo. Dice que está bien conectado desde Cali, en la más bacana.
4: Bueno, dicen que los de la costa saben chistes. A ver, mi querido caballo. Mami,
1: ahí sí me jodiste. Cero.
3: Ojalá quedó que una vez un pastucito compró un carro verde y lo envolvió en papel periódico a ver si maduraba.
4: Ah, ya estamos en decadencia.
2: Oigan, yo quiero ir a Pasto. Si hay alguno que me está escuchando, de reporta, listo.
4: Saludos desde Ibagué. Dice Libertad Díaz, saludo para Andrea, saludo para Jorman, saludo para Rosa María, saludo para Ismael, que está por ahí conectado con nosotros, saludo desde Cancún, México. Muchachos, felicitaciones.
3: Llega una abuelita y ve el bus y le dice al señor que está manejando, el conductor le dice, señor, señor, ¿este bus hasta dónde va? El señor le dice, hasta la placa de atrás. Y después llegó la abuelita. Y volvió y habló con el del mismo bus. Dijo, señor, señor, ¿usted me lleva al cementerio? Si se pone adelante, sí.
4: Saludos desde Popayán, dicen por acá, que están conectados con nosotros, muchachos. Saludos también para quién. Saludos de Montería.
2: Montería,
1: Córdoba. La perla del Sinú.
3: Están en una reunión de zapatos. Y todos hablando, había un zapato que hablaba, y todos, ¡ey! Ese zapato, ¿por qué habla tanto? Pero claro, es un Converse.
2: Ay, oigan. Un chiste, no, esa es una anécdota de unos zapatos.
4: A ver.
2: Hay unos zapatos que estaban agarrados, peleando, impresionante. Y uno le sacó la lengua al otro.
4: No. ¿Cuánto falta para que se acabe? Saludo para la gente de Neiva, saludo para la gente de Atlanta, de los Estados Unidos. Saludo para JC Rodríguez, saludo para Luis Fer.
3: estaba un jugador de fútbol y le dijo el técnico caliente. Santo y al man se le olvidó y se le quemó.
4: Para mis amigos de Veracruz, México, dice hasta Colombia, gracias, un abrazo por estar conectados a esta hora con nosotros. Para Cristian Coronado, dice, yo te llevo, Karina, EXO.
2: Amor, vamos, vamos, yo. Ayúdame.
3: Póngale cuidado que había un partido de fútbol de letras.
4: Ajá.
3: Y todas las letras corran para un lado y para el otro. Llega el director técnico, yo no entiendo por qué todos tienen que correr para el mismo lado. Yo, es que somos letra pegada.
4: Señoras y señores, 11:47 minutos. Es un placer haberla acompañado.
2: Escuche, a ver.
8: No, Carita, buenas noches, Carita. Acá de paso, Nariño, Carita. Se la recibe, Carita, se la recibe. Por acá se la recibe. Bienvenida acá en la tierrita a comer cuy, Carita.
2: ¡Ay, qué rico!
4: Pero no. Se queda con ella. ¿Qué? Por acá no la devuelven.
3: Dos amigos, uno le dice al otro, hermano, escóndame que ahí viene mi esposa y mi amante. Entonces, ay, yo le iba a decir lo mismo.
4: Bueno, ha sido un placer, muchachos. Él fue Freddy, de producer, un aplauso para él. Nos acompañó hasta hoy y los chistes los sacaron, muchachos. 11:48. Caballito, un abrazo, gracias.
3: Están dos celulares.
1: Un abrazo para usted y firme, ¿ah? Que siga visitándonos. Al Malumite también, un abrazo bien grande.
3: Un abrazo, caballito, te quiero, te amo.
1: Karina Uribe, un besazo enorme, ya sabe que... En algún momento eso va a suceder, hay que hacerlo real. Y también manito del alma en la buena, papi.
3: Mi hermano, te quiero.
1: Hasta mañana, mi gente linda.
3: Cuídese, eso. Pues.
4: Mi querida Karina, muchas gracias también. Un abrazo.
2: Hasta mañana, mis amores, mis niños, se cuidan un montón. Picos por allá, cuando quieran, vienen manada de papayitos, cosas ricas, lindas. Nos vemos en Instagram, en redes sociales, en todo el lado. Karina Uribe 28. Y no se olviden, acá estamos.
3: Estaban dos celulares saliendo de una fiesta. De una fiesta, dos celulares.
4: Sí.
3: Y dicen, así todos borrachos. Ay, padre. ¿Qué hacemos? ¿Para dónde vamos? Pues vámonos para donde las perdidas.

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del enemigo, gente que no se va a inclinar ante las propuestas del sistema de este mundo, gente de carne y hueso, pero que solo se inclina ante el Rey de Reyes y Señor de Señores. Aquí está, Señor.

0: Miércoles de la 13ª semana del tiempo ordinario, 1 de julio. Del libro del profeta Amós, capítulo 5, versículos 14 al 15, 21 al 24. Esto dice el Señor: busquen el bien, no el mal, y vivirán. Y así estará con ustedes, como ustedes mismos dicen, el Señor, Dios de los ejércitos. Aborrezcan el mal y amen el bien. Implanten la justicia en los tribunales. Quizá entonces el Señor, Dios de los ejércitos, tenga piedad de los sobrevivientes de José. Yo desprecio y detesto las fiestas de ustedes. No me agradan sus solemnidades. Aunque me ofrezcan holocaustos, no aceptaré sus ofrendas, ni miraré con agrado sus sacrificios de novillos gordos. Alejen de mí el ruido de sus canciones. No quiero escuchar la música de sus arpas. Que fluya la justicia como el agua y la bondad como un torrente inagotable. Palabra de Dios, te alabamos, Señor. Salmo 50. Dios salva al que cumple su voluntad. Israel, pueblo mío, escucha atento. En contra tuya, yo tu Dios, declaro. Dios salva al que cumple su voluntad. No voy a reclamarte sacrificios, pues siempre están ante mí tus holocaustos. Pero ya no aceptaré becerros de tu casa, ni cabritos de tus rebaños. Dios salva al que cumple su voluntad. Pues todas las fieras de la selva son mías, y hay miles de bestias en mis montes. Conozco todos los pájaros del cielo, y es mío cuanto se mueve en los campos. Dios salva al que cumple su voluntad. Si yo estuviera hambriento, nunca iría a decírtelo a ti, pues todo es mío. ¿O acaso yo como carne de toros y bebo sangre de cabritos? Dios salva al que cumple su voluntad. ¿Por qué citas mis preceptos y hablas a toda hora de mi pacto, tú que detestas la obediencia y echas en saco roto mis mandatos? Dios salva al que cumple su voluntad. Del Santo Evangelio según San Mateo, capítulo 8, versículos 28 al 34. En aquel tiempo, cuando Jesús desembarcó en la orilla del lago, en tierra de los gadarenos, los endemoniados salieron de entre los sepulcros y fueron a su encuentro. Eran tan feroces que nadie se atrevía a pasar por aquel camino. Los endemoniados le gritaron a Jesús: ¿qué quieres de nosotros, Hijo de Dios? ¿Acaso has venido hasta aquí para atormentarnos antes del tiempo señalado? No lejos de ahí había una numerosa piara de cerdos que estaban comiendo. Los demonios le suplicaron a Jesús: si vienes a echarnos fuera, mándanos entrar en esos cerdos. Él les respondió: está bien. Entonces los demonios salieron de los hombres, se metieron en los cerdos, y toda la piara se precipitó en el lago por un despeñadero, y los cerdos se ahogaron. Los que cuidaban los cerdos huyeron hacia la ciudad a dar parte de todos aquellos acontecimientos y de lo sucedido a los endemoniados. Entonces salió toda la gente de la ciudad al encuentro de Jesús, y al verlo, le suplicaron que se fuera de su territorio. Palabra del Señor. Gloria a ti, Señor Jesús.
1: Iniciamos un nuevo semestre en nuestra vida. El tiempo va transcurriendo sobre nuestra historia, y de la mano de la palabra de Dios, que ilumina, que sana, que da discernimiento para tomar decisiones, aprendamos cada día de ella. La primera lectura tomada de la profecía de Amós nos habla de manera tajante, casi como un programa de vida: busquen el bien, no el mal, y sólo así vivirán. Y ratifica: odien el mal, amen el bien, defiendan la justicia. En un mundo como el nuestro, donde a veces al mal se le llama bien, y paradójicamente al bien se le descalifica como aburrido y a veces como mal, cuánto discernimiento, cuánta claridad interior tenemos que tener para abordar la realidad de la luz, de la vida, de la verdad, del bien, sobre nuestra historia y no dejarnos engañar. Pero el profeta Amós avanza y dice que la fe debe traducirse en obras de justicia, de servicio, de donación a los demás. Y de paso hace una crítica al culto religioso vacío, a una liturgia y una celebración desprovista del amor a Dios, del amor a los demás, simplemente por ofrendar sacrificios de animales, holocaustos exteriores, pero donde realmente no hay una espiritualidad del amor y del servicio por los demás. La Eucaristía y el culto litúrgico hoy solo serán agradables a Dios si como creyentes vivimos el amor, la justicia y la fraternidad, la comunión con los demás. Tenemos que tener cuidado que la fe no se nos vuelva meramente paisaje, que se nos vuelva rutina, hábito, y entonces la fe en Dios será desvirtuada porque pierde toda novedad y toda fuerza de renovación. El salmo litúrgico que nos propone hoy las lecturas de este día va en la misma línea del profeta Amós y afirmará: al que sigue buen camino le ha de ver la salvación de Dios. Hoy pidamos esa gracia altísima de obrar cada día, en cada decisión, en cada relación humana, con un corazón limpio, íntegro, recto, que busque agradar a Dios para alcanzar la salvación que Él nos promete. Pero pasemos al Evangelio de hoy, de San Mateo en el capítulo 8, donde nos muestra una situación bastante particular de la liberación de unos endemoniados que habitaban supuestamente en el cementerio, recordando que en la mentalidad bíblica los sepulcros son lugares de muerte y por tanto de impureza ritual. Es más, podríamos decir que el pecado es la gran expresión del mal, porque aleja al ser humano de la vida plena y lo encierra en una especie de muerte en vida. Hoy, cuando se nos presenta en la versión de San Mateo a estos dos endemoniados que salen al encuentro de Jesús, reconozcamos una verdad suprema, y es la autoridad absoluta de Cristo sobre el mal, sobre el pecado y sobre la muerte, que a todos de entrada nos aterra, porque en cada corazón humano hay una sed de eternidad, una búsqueda inconsciente de inmortalidad, y la muerte, que es, la entendemos como el fin de la vida, de entrada nos cuestiona sobre el sentido mismo de para qué existimos. Pero nos dice el Evangelio de San Mateo que estos hombres posesos por el mal gritan a Jesús que tenemos que ver nosotros contigo, Hijo de Dios, has venido aquí a atormentarnos antes de tiempo. Y llama poderosamente la atención que no son los hombres piadosos, justos, probos, íntegros, como decían ser los fariseos, los escribas, los sumos sacerdotes y en general las autoridades religiosas del viejo Israel, no son ellos los que reconocen la divinidad de Jesús, el señorío de Jesús, el poder de Jesús, sino que esta nominación, que se vuelve una verdadera confesión de fe, la hacen hombres poseídos por el mal. Qué paradójico, qué irónico, qué contradictorio que sea precisamente hombres tomados o, repito, posesos por el mal, los que reconocen a Jesús como el Hijo de Dios. Pero tal vez, dicen los escrituristas, que hay una intención de posesión o sometimiento del nombre de Jesús, de alguna forma, porque en la mentalidad de la Biblia se tenía la idea de que nominar a alguien era poseer de alguna forma su vida. Pero también en esta expresión hay un anuncio anticipado de la derrota final del mal en esta tierra. Cuando dicen estos dos hombres endemoniados, dicen: has venido aquí a atormentarnos antes de tiempo. En el fondo pareciera que el mal reconoce que el fin que le espera son los tormentos, y que la llegada aparentemente anticipada de Jesús a esta región pagana de Gadara o de Gerasa, según la traducción, los gadarenos o los gerasenos, nos indica el triunfo definitivo de Jesús y el reconocimiento anticipado de la derrota del mal en el mundo. Lo digo muy a propósito de que a veces vemos que el mal alardea, presume, grita, pero más allá de su gritería no tiene el poder del bien, el poder de la verdad, el poder de la vida que solo nos ofrece Dios. Por eso no te desanimes, no te acobardes, no te llenes de miedo y aprensiones pensando que el mal tiene la última palabra sobre la vida del hombre. No es verdad. Por más que presuma, que grite y que trate de ostentar de su poder, al final el bien es infinitamente superior al mal. Pero hay un tercer detalle en el Evangelio de hoy, y es que Jesús da autoritativamente una orden a este par de demonios que tenían atormentados a estos hombres, y les dicen que vayan a la piara, grupo o rebaño de cerdos, animales impuros en la mentalidad judía. Y nos dice que los espíritus malignos salieron de los hombres, se metieron a la piara, un rebaño de cerdos y enloquecidos, se abalanzaron acantilado abajo del mar y murieron ahogados. En el fondo reconocemos en esta imagen de los cerdos sacrificados, y repito, animales impuros para los judíos, un recurso simbólico que evidencia la completa expulsión del mal y cómo termina la vida del pecador en la perdición, en el abismo, en el ahogamiento. Y esto nos pone a pensar, a propósito de aquellos que creen que son muy listos, muy inteligentones, y le han apostado su vida a obrar de manera incorrecta, a corromperse por el dinero, por los falsos ídolos del mundo. Y al final este pasaje evangélico nos habla de que los malos terminarán en el abismo y en sus vidas ahogadas. Concluirá el evangelio diciendo que los porquerizos, aquellos que cuidaban los puercos, los marranos, huyeron aterrados al pueblo. No reconocieron a Jesús, pues en definitiva estaba en tierra pagana. Y la gente del pueblo le pidió a Jesús que se marchara de su país. En el fondo, priorizan el lucro económico, tener el rebaño, la piara, el grupo de cerditos, por encima del poder de Dios. Y esto nos muestra la mirada que tiene el hombre del mundo. Primero sus intereses, primero lo material, tan distinta de la mirada del creyente, que pone su horizonte existencial sobre todo en Dios. Señor, el mal siempre ha existido y existirá, pero el bien es infinitamente más poderoso y más grande. Que esta certeza nos dé una mayor esperanza de vida, una mayor tranquilidad, y vivamos más confiados en que por más que veamos guerras, injusticias, corrupción, mentira, manipulación y mal en los hombres, al final la victoria es de Dios Padre en su Hijo Jesucristo. Que el buen Dios te bendiga en abundancia en este día, en el nombre del Padre y del Hijo y del Espíritu Santo. Amén.
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Señor, desde el día en que te conocí, realmente he sido el hombre más feliz. Por eso viajo por el mundo diciéndole a la gente que tú eres un Dios maravilloso.

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0: Le damos los buenos días a los oyentes que en este momento se conectan, están sintonizando Tropicana. Estamos deseándoles un feliz día.
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0: La dirección del señor John Edward Muriel Ladino. Está con ustedes quienes habla Howard León, deseándoles un feliz día. Esperamos que todo lo que se propongan para hoy se le cumpla con total éxito. En el nombre del Padre, del Hijo y del Espíritu Santo. Amén. Amado Padre, hoy me arrodillo ante ti, lleno de fe e ilusión para darte gracias por el mes que está comenzando y que corresponde a la segunda mitad del año. Siempre he pensado que soy una persona libre e independiente y que tomo decisiones que quiero tomar. Sin embargo, al pasar el tiempo, me he dado cuenta que no he sido más que un esclavo de hábitos, deseos, pasiones y apetitos que me dominan tan sutilmente que hasta sin darme cuenta he perdido hasta mi libertad. Te pido que en este mes de julio tú me liberes de todas esas cosas perjudiciales que me atan y que son más fuertes que yo. Faculta a mí libre albedrío para tomar buenas decisiones y que sean de tu agrado. En el nombre del Padre, del Hijo y del Espíritu Santo. Amén. Está hermosa esta canción del maestro Jesús Adrián Romero. A sus pies, Señor Jesús.

0: se seca. Señor, gracias por regalarnos este día. Una vez más encomendamos a ti, Señor, este mes de julio que ha comenzado hace 5 horas 10 minutos. Esperamos que sea de muchas bendiciones, de muchas proyecciones, aspiraciones para los oyentes de Tropicana.
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0: Llegaron las noticias, mis amigos.
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0: Mucha atención, 9 camiones con ayuda humanitaria ya fueron enviados desde Santander a Venezuela. Ojalá que los dejen entrar. Los señores de la Guardia de esa nación, de ese régimen, como decía mi papá, y perdóname la expresión tan franca de santanderiano que soy, ni raja ni prestan el hacha. No hacen nada. Ahí los que están trabajando son muchos voluntariados de Venezuela y organismos de ayuda internacionales. De resto, nada. Porque allá los bomberos no tienen nada. Los organismos de allá, de emergencia de Venezuela, pailas. La corrupción tan terrible. No dejan llegar a... Le pusieron peros a la policía, a los bomberos, perdón, de Medellín, a los organismos de ayuda de Estados Unidos. No, que no pueden entrar a Concha, a La Guaira. No joda, es una emergencia. Señor... ¿Cómo se llama? Diosdado Cabello. Ojalá que de verdad llegue a ellos. Esa es la preocupación que tiene la colonia de Venezuela acá en Bucaramanga, que está ayudando a sus paisanos. Ojalá que le llegue. No queremos nada con ese gobierno. Me lo dijeron ayer varios venezolanos extra micrófono. No queremos nada, chicos, no. No queremos nada. Queremos que llegue a nuestros paisanos, nos decían varios venezolanos ayer. Y ojalá que estas ayudas, estos 9 camiones, lleguen realmente allá, a su destino. Eso es lo que queremos. La campaña continúa en cerca de 70 centros de acopio habilitados en el departamento. Repetimos, 9 camiones cargados con ayudas humanitarias ya fueron enviados desde Santander hacia las zonas afectadas por los terremotos en Venezuela. ¡Qué bueno! 7 de los vehículos partieron desde Bucaramanga y los otros 2 desde diferentes municipios del departamento, con alimentos no perecederos, medicamentos, ropa, productos de aseo y otros elementos de primera necesidad que serán entregados a las comunidades damnificadas. Detrás de estos envíos hay una red de cerca de 70 centros de acopio habilitados en Santander, además del apoyo ciudadano que han puesto a disposición de carros, motocicletas y otros medios de transporte para movilizar las donaciones hasta los puntos de despacho. Hemos contado con una flotilla de motorizados, muy ruidosos pero tremendamente efectivos a la hora de cargar. Parecen hormigas. Entre todos hemos logrado transportar una gran cantidad de ayudas, dijo don Mario Atria, que ayer lo entrevistamos, para la red de Howard León, para la red de Tropicana y para Tropicana Radio, coordinador del comando CoVenezuela en Santander. La recolección de ayudas continúa en Santander y quienes lideran esta campaña esperan seguir reuniendo alimentos, medicamentos, productos de aseo, cobijas y otros elementos de primera necesidad para enviar nuevos cargamentos. Que a propósito, hoy vamos a seguir, esto es en la plaza, en la alcaldía de Bucaramanga, ahí muy cerca del Consejo Municipal, muy cerca ahí, eso es ahí en la alcaldía de Bucaramanga. Vamos a estar allá originando nuestro programa, Cómo Amaneció Bucaramanga, después de las 7 de la mañana, vamos a estar allá, colaborando con esta causa de los hermanos venezolanos. Ya tenemos en Colombia las 5 de la mañana, 15 minutos, 5:15.
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0: Pero les comentamos en hechos judiciales, cayó un hombre que acumulaba 6 órdenes de captura por graves delitos en Bucaramanga. El caso se registró en la carrera 28 con calle 54 del barrio Colorados, donde uniformados que adelantaban labores de patrullaje, registro a personas y controles preventivos, interceptaron a un ciudadano de 45 años para verificar su identidad como parte de los operativos de seguridad que se desarrollan en distintos sectores de la ciudad. Durante la consulta de antecedentes judiciales, los policías encontraron que sobre el hombre pesaban 6 órdenes judiciales vigentes, emitidas por el juzgado cuarto, ejecución de penas y medidas de seguridad para el cumplimiento de condena. Tras esos requerimientos correspondían al delito de acceso carnal violento, mientras que las otras 3 órdenes estaban relacionadas con hurto agravado y calificado, reveló la Policía Metropolitana de Bucaramanga. Tras confirmar plenamente la identidad del requerido y los procesos judiciales en su contra, los uniformados procedieron a hacer efectiva la captura. Le informaron los derechos, bueno, los derechos que asisten como persona detenida, porque ellos también los tienen, y posteriormente lo trasladaron bajo medidas de seguridad establecidas, explicó el brigadier general William Quintero Salazar, comandante de la Policía Metropolitana de Bucaramanga. Las autoridades resaltaron que el procedimiento obedeció a las actividades permanentes de control que realizan las patrullas en diferentes puntos de Bucaramanga para verificar los antecedentes. Los planes permanentes de registro, control y verificación de antecedentes continúan generando resultados contundentes para la seguridad ciudadana. Cada orden judicial que hacemos efectiva representa un avance en la lucha contra la impunidad y ratifica el compromiso de nuestros policías con la protección de la comunidad y el cumplimiento de las decisiones de las autoridades judiciales, agregó el comandante de la Policía Metropolitana de Bucaramanga. Luego de la captura, el hombre fue dejado a disposición de la Fiscalía General de la Nación, entidad encargada de presentarlo ante la autoridad judicial competente para avanzar en el proceso correspondiente y definir su situación jurídica frente a las órdenes de captura que tenía pendientes. Ya tenemos en Colombia a las 5 de la mañana, 18 minutos. Le recordamos el pico y placa correspondiente al día de hoy. Vehículos particulares 3 y 4 y taxis 7 y 8.
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0: Riña entre vendedores informales terminó en homicidio aquí en pleno centro de Bucaramanga, lamentablemente. Las autoridades adelantan las investigaciones para esclarecer este violento hecho. En tragedia terminó una riña entre dos hombres que, bueno, esto quedó registrado aquí en pleno corazón de Bucaramanga ayer martes 30 de junio. Las autoridades están tras la pista del responsable. El violento hecho ocurrió aproximadamente a las 2 de la tarde cuando dos vendedores informales se enfrascaron en una discusión que rápidamente escaló a las agresiones físicas. En medio del altercado, uno de los sujetos que habría apuñalado en repetidas ocasiones al otro, dejándolo gravemente herido. Quienes presenciaron la brutal riña alertaron a las autoridades y auxiliaron al lesionado. El hombre fue llevado a un centro médico donde, pese al esfuerzo del personal de salud, perdió la vida debido a la gravedad de las heridas. Unidades de la Policía Nacional acordonaron la escena para preservar las evidencias, mientras funcionarios del CTI estuvieron realizando la inspección técnica y están adelantando las primeras labores investigativas. Las autoridades trabajan para esclarecer las circunstancias en las que ocurrió este homicidio y dar con el paradero del presunto responsable. Ya tenemos las 5 de la mañana, 20 minutos, 317-880-1840. Hoy vamos a estar, una vez más, como lo hicimos ayer con Viviana, pero ya con otro de los compañeros de la mesa de trabajo de Tropicana, en la actividad que tiene la alcaldía de Bucaramanga, recolectando ayudas para los hermanos de Venezuela. Sí, señor. Así que los estamos invitando, amigos oyentes, para que participen de este evento y colaboremos con nuestros hermanos de Venezuela. Manuel Valcárcel, como siempre, escuchando Tropicana desde el municipio de Suratá. José Naín Díaz Peñaranda, Lucecita Pinzón, fiel oyente de Tropicana hace años. Desde la vereda Rosa Blanca, ¿no? Ya siempre escuchan Tropicana permanentemente. Elber Maldonado, Pedrito Santana. Bien, ya tenemos en Colombia a las 5 de la mañana y 22 minutos.
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0: Joven fue apuñalado al defender a mujer de agresión en Bucaramanga y fue capturado presunto atacante. El hombre de 35 años fue capturado en flagrancia por el delito de lesiones personales luego de ser plenamente señalado por el joven lesionado. El intento de un joven por defender a una mujer que presuntamente era víctima de una agresión terminó en un violento ataque con arma cortopunzante en el barrio Dangón de Bucaramanga. El ciudadano de 21 años resultó herido en la cabeza tras intervenir en la discusión, mientras que el señalado agresor fue capturado minutos después cuando intentaba alejarse del lugar. De acuerdo con el relato entregado por la víctima, intervino para auxiliar a una mujer que al parecer estaba siendo agredida por su compañero sentimental. Sin embargo, al intentar protegerla, el presunto agresor reaccionó violentamente, sacó una navaja y lo hirió antes de intentar huir del sitio. Con la información suministrada por la víctima y la rápida reacción de las patrullas, los uniformados ubicaron al señalado agresor en las inmediaciones del lugar de los hechos. El hombre de 35 años fue capturado en flagrancia por el delito de lesiones personales luego de ser plenamente señalado por el joven lesionado, quien manifestó su intención de interponer la respectiva denuncia penal. Tras el procedimiento, fueron informados sus derechos como persona capturada. El caso quedó en manos de la Fiscalía. El capturado fue dejado a disposición de la Fiscalía General de la Nación, entidad que lo presentará ante un juez de control de garantías para que defina su situación judicial. Sobre el procedimiento, el brigadier general William Quintero Salazar, comandante de la Policía Metropolitana de Bucaramanga, afirmó que la reacción de las patrullas permitió atender oportunamente el caso y capturar al presunto responsable. Además, aseguró que continuarán actuando frente a hechos que pongan en riesgo la integridad de los ciudadanos. 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
2: Bueno, ya tenemos en Colombia a las 5 de la mañana, 25 minutos, y rápidamente les comentamos que estamos acá en Tropicana con los goles, ¿no? Con los goles del Mundial, así que los invitamos para que estén pendientes y ya tendremos comentándoles a los oyentes de Tropicana la fecha de hoy, ¿no? Bueno, ya tenemos las 5 de la mañana y 25 minutos, 5 de la mañana, 25 minutos. Vamos a continuar con más noticias de Bucaramanga y del oriente de Colombia. Por supuesto, aquí en Tropicana.
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2: Bueno, mucha atención, les cuento que motociclista murió tras chocar contra un tractocamión en el departamento de Santander. Lamentablemente ocurrió esta situación. Como Gildardo Benavides Palomino, fue identificado el motociclista que perdió la vida en medio de un accidente de tránsito registrado en la mañana de este lunes festivo sobre la vía nacional que comunica Barbosa con Cite, aquí en el departamento de Santander. El siniestro se presentó hacia las 9:40 de la mañana del lunes 29 de junio en el kilómetro 1 de la vía nacional Barbosa-Cite, cerca de la estación de servicio del aeropuerto del sector conocido como La Recta. Por circunstancias que todavía son materia de investigación, Benavides Palomino terminó impactando contra el tractocamión. La fuerza de la colisión fue tan violenta que el motociclista falleció en el lugar de los hechos. Pues sí, papá, el totazo fue muy arrecho, mano. No, tremendo. Lo llevaron a un centro médico y no, falleció. Y estamos viendo aquí la fotografía y no, esa moto quedó vuelta a nada. Tras el accidente, la vía permaneció cerrada mientras unidades de la Seccional de Tránsito y Transporte de la Policía Nacional, los bomberos de Barbosa y funcionarios del CTI de la Fiscalía realizaron las labores de atención de la emergencia, la inspección judicial y el levantamiento del cuerpo. Ahora las autoridades buscan establecer si el accidente estaría relacionado con una presunta imprudencia por exceso de velocidad, una falla mecánica o una invasión del carril. Sin embargo, hasta el momento ninguna de estas posibilidades ha sido confirmada.
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2: Ya tenemos en Colombia a las 5 de la mañana, 30 minutos en Tropicana, que está este clásico de los 80s. Los Pechichones, Marcos Díaz y Jesualdo Bolaños. Oye, ¿a cambio de qué? Ni siquiera me da la hora.

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2: Bueno, para acá tenemos los resultados de las loterías. Lotería Cundinamarca, 5191, serie 202, 204. Lotería del Tolima, 5678, serie 273. Lotería de la Cruz Roca, 9289, serie 290. La Lotería del Huila, 8858, serie 003. Vamos con los chances diarios. Sin antes, les recuerdo que estaremos en algún instante con la sección de paro para que usted denuncie los problemas de su sector, de su comunidad. El Astro Luna, 8432, signo Piscis, Caribeña Noche, 0008. Sinuano Noche, 7431. Cafeterito Noche, 7107, serie 3. Big 4 Noche, 7574. Big 3 Noche, 802. Motilón Noche, 5480. Fantástica Noche, 9525. La Culona Noche, 1705. Chontico Noche, 1984, serie 3. Paisita Noche, 0008. Animalito el Tigre. Antioqueñita 2, 5513, serie 0. El Astrosol, 9163, signo Géminis. Recordemos que hace parte del Superastro. Dorado Tarde, 5206, serie 6. Motilón Tarde, 0733. Caribeña Día 0696, Sinuano Día 4403, La Culona Día 3600, Pijao de Oro 0896. Tenemos acá el resultado de PIC 4 Día 6404, PIC 3 Día 366, Fantástica Día 2198, Serie 7. Igualmente, Sabán de la Suerte, 3200. Chontico Día, 3527, serie 0. Paisita Día, 7159. Antioqueñita 1, 7558, serie 8. Esos han sido los resultados y ya venimos con el Palo Tropicana. Bueno, aquí está la voz de Alex Manga, remasterizó esta canción, ¿no? Solo quiéreme. Ya venimos con el Palo Tropicana.

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2: Bien, ya tenemos en Colombia a las 5 de la mañana y 45, 15 minutos para las 6 de la mañana, 317-880-1840. Ha llegado el momento de escuchar a los oyentes en este momento para que denuncien los problemas de su sector, de su comunidad.
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2: Osvaldo Fernando por aquí se comunica con nosotros y bueno, como hemos dicho, queremos escucharlo. 317-880-1840. Los problemas de su barrio, de su comunidad, con las siguientes instrucciones. Punto número uno, máximo de voz, nota de voz, 30 segundos, 40 segundos. Punto número dos, nada de groserías, por favor, les agradecemos. Punto número tres, nada de rifirrafes políticos. Punto número cuatro, variedad de problemas, es lo que siempre hacemos, para escuchar al pueblo, a la comunidad. Y punto número cinco, pues nosotros no nos hacemos responsables de los contenidos que emitan los oyentes, porque como siempre lo hemos dicho y por eso nos toca hacer claridad, aquí no opinamos de lo que dicen los oyentes. Escuchamos simple y llanamente, lo escuchamos. Para eso es la gestión, abrimos los canales para escuchar al pueblo. Bueno. Bien, 317-880-1840. Nos dice don William.
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4: No hay problemas.
3: Palo, para la señor secretario de infraestructura del municipio de Bucaramanga, que nada, que quieren mandar a Guarañala bajando la 45. Ya también se encuentran otra vez unas lámparas sin luz. Por favor, señor secretario y señores de las empresas públicas de alumbrado, hágale otra vez mantenimiento a esas farolas y, señor secretario, mande a Guarañar ya a la 45, que ya parece una selva.
2: No, eso es verdad lo que dice William, ahí sí opino que espera. Pero es cierto, algunas, y no solamente en este sector, don William, sino en todo el área metropolitana de Bucaramanga, por lo menos usted va, yo he visto eso, no sé ahorita, en estos días, pero hace poco estuvimos por lado de la carretera antigua Florida Blanca, ya llegando allá al municipio de Dulce, unos sectores, en ese punto, esos puntos, las ramas tapan las luminarias. Y eso es un peligro porque, pues hombre, las lámparas son para dar visibilidad en las horas de la noche a los conductores de motos y carros y hasta los peatones, pero no. Esta vegetación lo que hace es generar oscuridad. Así que los que le correspondan. Bueno, las 5 de la mañana y 48 minutos. Bueno, por acá me están preguntando por el pico y placa. Lo recordamos, el pico y placa correspondiente al día de hoy. Vehículos particulares 3 y 4, taxis 7 y 8. Muy bien, 317-880-1840. Para que usted continúe enviando su nota de voz, por supuesto aquí en Tropicana. Vamos por acá con más oyentes.
5: 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Mi palo de hoy para la Policía Nacional. Se dedican nomás a estar chateando por ahí donde les dan el tinto, les gastan la gaseosa y no se pellizcan. Piden antecedentes y no requisan. Miren el email del celular, miren antecedentes de la placa del motor, del carro, de la moto. No se dediquen solamente a pedir número de cédula nomás. Hagan bien su trabajo. Se perdió la plática del curso. ¡Palo!
6: 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Después no diga que no te avisamos. Curaduría número uno en Girón. El palo es para ustedes porque están dando licencias de construcción en el barrio Portal de Río Frío. Este barrio tiene afectación vial y no se puede construir. Pilas, que el palo es para ustedes. Después no diga que no te avisamos.
2: Bueno, es una queja que hemos recibido hace rato de ese sector, ¿no? Vamos a ver qué dicen las autoridades allá en Quirón de este tema. Bueno, hemos dicho aquí lo que hacemos es escuchar al pueblo nomás. Que se arregle esa situación. Bueno, las 5 de la mañana, 50 minutos.
4: 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Excelente, excelente esa información mundialista. No comparto, no comparto esa ideología de que siempre tienen que ser lo mismo, de lo mismo, de los mismos, clasificando a las finales de un mundial. O sea, es algo que me parece muy discriminativo, deportivamente hablando. O sea, me tienen que darle chance también a lo nuevo. Aquí hay una revelación de chicos que es importante tener en cuenta, como el señor director, que entonces ya pierde importancia el mundial porque no calificó a Alemania, porque no calificó X o Y. Palo, palo, palo para el señor director que piensa así.
2: Ay, no, para. Bueno, ahorita Muriel estará hablando lo del mundial. Ayer salió Ecuador, ¿no? Bueno, México, pues, a pesar de la duras críticas de la prensa mexicana que no tiene un equipo, y vea, ahí el equipo del país azteca pasó a los octavos de final, ¿no? 1-0, ¿no? Bueno, y si uno de estos equipos va a un mundial es porque hicieron sus esfuerzos. Para llegar a un mundial no es fácil. Bueno, vamos a seguir escuchando más oyentes.
7: Buenos días, yo escucho Tropicana 95.7, que Dios me lo bendiga ahí.
2: Amén.
7: Hombre, palo mío ahí es para la iglesia aquí del barrio El Morro. ¿Cómo es eso? Que ahí llevan ayudas y va a pedir uno un mercadito, va a pedir por ahí un trapo, una camisa, un pantalón por ahí para el hijo de uno y no, el día domingo subastan la ropa. ¿Quién dijo eso? Piden, pero para subastar ahí ellos. Y no regalan nada, si Dios pidió fue para regalar, él nunca cobró nada, él nunca cobró ni un peso. Entonces, ¿qué están haciendo ahí el cura ahí de la iglesia? Pidiendo ayudas, pero usted para subastar, no es capaz de ayudar a los pobres ni a los necesitados. Palo, palo.
2: Bien, ya tenemos en Colombia a las 5 de la mañana y 52. Los clasificados también los estaremos recibiendo aquí en algunos instantes.
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1: Bueno, ya tenemos en Colombia las 6:02 a.m. Aquí estamos, mis amigos, en cómo amaneció Bucaramanga de Tropicana. Bueno, los titulares, mucha atención. 9 camiones con ayuda humanitaria ya fueron enviados desde el departamento de Santander a Venezuela. Bueno, por acá tenemos más titulares. Cayó hombre que acumulaba 6 órdenes de captura por delitos graves en Bucaramanga. Atención, riña entre vendedores informales terminó en homicidio en pleno corazón de Bucaramanga. Mucha atención, joven fue apuñalado al defender a mujer de agresión en Bucaramanga. Capturado presunto atacante. Atención, motociclista murió al chocar contra un tractocamión en el departamento de Santander. Riñas e intolerancia, la violencia cotidiana que ya deja 3 homicidios en una semana en Bucaramanga. Y bueno, más adelante vamos a estar, como lo hicimos ayer con Vivi, desde la alcaldía de Bucaramanga, vamos a estar allí colaborando con los venezolanos en pro de esta causa tan importante. Y ya tenemos en Colombia las 6:04 a.m, 6:04 a.m. Está informando cómo amaneció Bucaramanga de Tropicana. Vamos a seguir con más titulares, repetimos a las 6:05 a.m. Más titulares, cargos contra concejal en contratación, Departamento de Santander, por presunta irregularidad en su reelección. Los bomberos de Bucaramanga reciben dotación para atender incendios durante el fenómeno del Niño.
2: Hallan muerta a una mujer santandereana debajo de un puente en Ocaña.
3: Salvavidas a las que no alcanzaron a pagar el impuesto ayer.
2: Justicia por mano propia revelan los detalles del homicidio en el centro de Bucaramanga.
1: Bueno, más titulares, mujeres en Bucaramanga recolectan biberones y juguetes para 900 niños rescatados en Venezuela.
3: Veedores solicitan reconsiderar el incremento de las tarifas en la factura del agua.
1: Bueno, veteranos santandereanos que estuvieron participando en la guerra de Corea hace muchos años, pues recibieron un homenaje del gobierno de este país.
3: Agéndate y participa en todos los cursos que tiene el Instituto Municipal de Cultura totalmente gratis.
1: Joven.
2: Eric Giraldo Ruiz murió tras ser atacado con arma blanca en Florida Blanca. Investigan el crimen del reciclador.
1: Bucaramanga refuerza controles para recuperar el espacio público. 4 zonas serán priorizadas.
4: Listo, terminemos con el pico y placa para el día de hoy. Recordemos que ha cambiado el mes, estamos ya iniciando el segundo semestre, pero la rotación del pico y placa es a partir del próximo lunes. A partir del próximo lunes, hoy no hay cambio de pico y placa. No cambia el pico y placa el día de hoy, es el próximo lunes. Hoy sigue normal en el orden que venimos.
2: Pico y placa para hoy, para particulares 3 y 4 y para taxis 7 y 8.
4: Feliz mañana de miércoles 6 y 6.
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0: Ese es el nombre de este programa que se llama ¿Cómo amaneció Bucaramanga? Que se oye a través de Tropicana y también de Bésame. Buenos días, Alex Roa, Perea Gutenberg.
1: Una feliz mañana. Hola para todos los oyentes de Bésame y Tropicana. Aquí estamos una vez más despertando con la mejor información. Y bueno, un saludito muy especial para todos los oyentes que nos siguen en redes sociales. Y si aún no lo hacen, los invito para que nos sigan en arroba Bésame Bucaramanga, en Instagram, en TikTok, Bésame 104.7. Y tenemos un grupo en Facebook, Bésame Bucaramanga. Los invito también para que nos escuchen a través de la web www.besame.fm. Esa es la página oficial de Besame Radio Colombia. Y en la aplicación también, descárguenla, es completamente gratis. Está disponible en Play Store o App Store. Y también quiero invitarlos para que nos sintonicen en los 104.7. Aquí estoy con ustedes una vez más, acompañándolos y deseándoles un feliz miércoles.
0: Y arrancamos de una vez con la noticia, no noticia, que se las voy a presentar a nombre de Colmena, nuestra jugada de Colmena, la noticia, no noticia.
1: Bueno, mi noticia, no noticia, preocupante, porque ahora, o sea, mira, anoche sintonicé el partido México-Ecuador.
0: Sí, México.
1: Con la idea de verlo completo. Y
0: vamos, Ecuador, que usted dijo, vamos, Ecuador.
1: Vamos, Ecuador.
0: Vamos, Ecuador, vamos, Ecuador.
1: Pero resultaron ganando los manitos, ¿eh?
0: Vamos, Ecuador, sí. Se dio la lógica. ¿Qué querías, güey?
1: Bueno,
0: órale. Estabas pensando, güey.
1: Quería ver todo el partido y me he quedado dormido, ¿eh?
0: Mira, güey, es que ellos hicieron lo imposible, ¿no? Era lo lógico, güey. México está aquí arriba. Ecuador, pues ahora le está aquí abajo, ¿no?
1: Ey, no manches.
0: Sí, ya, era lo lógico, ¿no?
1: Ajá.
0: Gloria a Dios.
1: Me quedé dormido, no vi el partido.
0: El titular es, me quedé dormido.
1: Ajá.
0: Me quedé dormido. Howard León, su noticia, no noticia, precisamente hablando de nuestros amigos de Colmena, la jugada segura.
2: Bueno, anoche sí vi gran parte del partido con mi hija ya en Piedecuesta, estábamos paseando, comiendo y me sorprendió cuando iba ganando 2-0 este país, anfitrión, y dije, ¿cómo la prensa antes de este mundial le daba palo al equipo mexicano? Vea, los
0: le dan
2: todavía,
0: con toda le dan.
2: Pero
0: mire, con toda.
2: Esos mexicanos son muy ácidos.
0: No,
2: mira,
0: dejan nada, hijo de madre.
2: No dejan nada.
0: No dejan nada.
2: No, en serio, pero ni a octavos de final, imagínense.
0: Yo creo que no. Es más, creo que
2: va a poder... O sea, va a seguir el inconformismo de la prensa ya mexicana.
0: Sí, sí, sí. Sí, porque lo que expresan es otro tema diferente a los resultados.
2: Bueno,
0: más el fútbol, muy bien, 6 y 10.
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0: ¿Cuál es su noticia, no noticia, Aleja?
4: Tenía centímetro y medio además de alambre que me estaban volviendo loca. Ya no me puedo reír, ya puedo comer, ya no me duele nada, ya no me molesta nada. No,
0: entonces le quitaron los brackets.
1: No, ¿verdad? Venden una cerita que uno le pone sobre.
4: No,
1: sí.
4: No, es que me habían dejado, dejado, no, eso era centímetro.
1: Ya.
4: La parte de atrás tenía...
1: Claro, no le cortaron.
4: No me cortaron la parte de atrás bien el alambre. Y tenía el alambre pellizcándome a lo último.
1: Uy,
4: el cachete.
1: Ajá.
4: Pues claro, tenía la boca vuelta, nada. Por eso era que me olía, por eso era que no podía comer.
5: Ahora sí son re pitaña.
4: Ahora sí son día porque soy una pitaña.
5: ¡Una pitaña!
4: Soy una pitaña agresiva.
2: Ya tiene como lengua de sopa, ¿no?
4: Ya, ahora sí, ya me puedo reír.
5: Ya podemos ir por el helado.
4: ¡Ya! Uy, ayer dejé de comerme un helado, qué bendición. Uy, no.
5: Mi noticia, la noticia es que ayer, cuando llegué a la casa, tuvimos jornada de fútbol. Porque nunca me había sentado a ver un partido. Es que es raro, nunca me había sentado a ver un partido completico como me pasó ayer con mi papá y con mi hermano, que lo analicé completico, pero parecía esa niña.
2: ¿Cuál de todos?
5: El de Francia.
2: Ah.
5: Y los tenía estresaditos, pues a mi hermano un poquito más que a mi papá. Pues mi papá relajaba a mi hermano porque andaba con la pregunta, era, ¿qué pasa si hacen esto? ¿Qué pasa si hacen aquello? ¿Qué pasa? Y mi hermano estaba al punto de, cállese y déjeme ver.
4: Ay, podría ser yo perfectamente.
0: 6 de la mañana con 12 minutos, nuestra noticia no noticia presentada con los amigos de Colmena. ¿Quieres hacerles una pregunta a todos ustedes oyentes? ¿Juegan seguros? Pues
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0: 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Mi noticia no noticia es que hoy es primero Entonces tenemos...
4: desayuno.
0: Por menos pajadas.
1: Uy, desayuno, desayuno.
0: No, no, ya les llegó la prima. Vamos a invitar a desayunar. La noticia, la noticia es que vamos a poder desarrollar, creo que hoy el miércoles misericordioso, sin problemas, ¿no? Ah, bueno, tenemos visita del alcalde para otros temas. Estaremos hablando de el tema también de nuestras ayudas, de presencia en la alcaldía, ¿cierto? Pero bueno, podremos desarrollar un poco más tranquilamente nuestro habitual miércoles misericordioso en Tropicana.

0: por estos días de fútbol. Creo que la primera es conocer los resultados y lo que se viene en el Mundial, en la Copa Mundial de la FIFA 2026. Han ingresado 3 nuevos equipos a la zona de octavos de final. Llevamos, atención, 7 partidos en la Copa Mundial de la FIFA. Estamos en los 16avos de final. Van 7 partidos, o sea, nos quedan 9. 3 hoy miércoles, 3 mañana jueves y 3 el viernes. Colombia sería el duelo de Colombia, o del duelo de Colombia será, de allí saldrá el último clasificado a la zona de octavos de final. ¿Listo? El partido de Colombia con la República de Ghana, 8:30 de la noche este viernes, es el último partido de la zona clasificatoria de 16avos de final. Entonces la pregunta que me hacía Alejandra es que el sábado entonces que descansan, porque todos clasifican y demás, ¿cierto? Alejita, sí. No. El sábado hay 2 partidos ya, listos, preparados de la siguiente ronda. Eso se acaba una ronda y empieza la otra y ya están listos, okay, los calendarios, ¿no? Entonces, ¿cuáles van clasificados? Canadá, Brasil, Paraguay, Marruecos, y se acabaron las sorpresas. Ayer se dio la normalidad, como debe ser en el fútbol. Noruega pasó por encima de Costa de Marfil, sí, como tenía que ser. Así tiene que ser el fútbol, no esas sorpresas de los penaltis y eso tan incómodo del día lunes festivo, todo tan como tan enredado, no. Ayer pasó por encima Noruega, como tenía que hacerlo, por encima de Costa de Marfil. Se presentó en el marcador Erling Haaland al minuto 86. 2-1, Noruega le ganó a Costa de Marfil. Y Francia hizo lo propio. 3-0 goleó a Suecia. ¿Sí le pareció que el equipo era aplastante?
1: ¿Suecia? ¿Sí?
0: ¿Usted? Mire. Ahí. ¿No que estuvo viendo el partido?
1: Francia, Suecia.
0: ¿Por eso?
1: ¿Qué, si le,
2: ¿Qué, ¿cómo le pareció?
1: Ay,
0: buenos días.
1: A mí,
0: pregunta no fue esa. La pregunta es que si le pareció aplastante Francia.
1: No.
0: ¿Superior?
1: No.
0: ¿No?
1: Esperaba más.
0: El comentario mío es que para ganarle a Francia, ayer quedó comprobado que se necesita la selección resto del mundo para ganarle a Francia. Hoy por hoy, si hay una selección que le gane a Francia, que le pongan el nombre de selección resto del mundo. Es ver el Brasil de los 70. Es ver la Pelé, magia pura del fútbol.
2: Miércoles.
0: No, pues no era solo Pelé.
2: No, hombre.
0: No, Pelé era la punta que se veía. Sí, pero sí, era la magia. ¿Qué es Francia? Sencillo, un portero y 10 delanteros. Es la capacidad ofensiva. Este muchacho es un... Voy a decirlo una sola vez, como dicen en Argentina, es un puto crack este muchacho. Se me fue el nombre justo por estar pensando en un término que no fuera tan fuerte. Olise. Michael Olise es mucho jugador de fútbol. El mosquito de Dembélé. Ni hablar del gol de Barceló, de Barcola, perdón. Y Mbappé está perfecto. Está listo. O sea, mejor dicho, para mí este es el firme candidato al título y no hay quien se le ponga. O sea, ayer quedó claro, pues, caminando le ganó 3-0 a Suecia, que no es que sea un mal equipo, no, es que se enfrenta a este equipo y no hay nada que hacer. Es aplastante lo de Francia. Y cerró la noche México-Ecuador con la lógica. ¿Por qué con la lógica? De pronto ustedes estaban pensando más, los oigo hablar desde el romanticismo, ¿cierto? Estaban aquí todos, creo que Alex también. Ay, Ecuador, ¿cierto?
2: Pues sí, Ecuador es un equipo suramericano.
0: Ah, no, yo si no como eso, yo si no le hago fuerza a ningún... Eso no, yo no como eso, Howard, no.
2: Bueno, no, es respetable.
0: Sí, no, pues claro, cada uno tiene su opinión. Sí. No, yo si no le como eso de que suramericano y qué tal. No, tiene, para mí tiene que jugar bien, el fútbol se debe jugar bien.
1: Aparte eso es lo que yo había escuchado, no. Y con la probabilidad y el riesgo de que la gente se me vaya a echar encima, pero yo había escuchado mucho que varias personas decían que... A ciegas ganar Ecuador, sí o sí, que para qué lo pensaba mucho, porque no, pues, México no tenía equipo.
0: No,
1: México
0: es un romanticismo. Lo que pasa es que eso nos ponemos de un romanticismo, ¿sí? Entonces es un romanticismo propio, sí, de que, ay, es que mire, y Ecuador como le ganó a Alemania. Claro, le ganó con la épica, o sea, metiéndole el 200% a su cuerpo. Si usted, voy a poner un ejemplo, un jugador de estos jugaba, corría en 100 metros, 10 segundos, corrieron en 15 segundos 200. O sea, llevaron su cuerpo al límite, mucho más allá del límite, diría yo, frente a los alemanes. Por eso pasaron por encima de Alemania, le ganaron y clasificaron. ¿Qué sucedió? Pues que el cuerpo humano el día de ayer pidió, cobró por ventanilla y tuvieron que jugar ayer reguladito. Se les notaba que estaban 70, 80%. O sea, no podían llegar al 100% porque ya lo habían ya habían sobreestimado.
2: El desgaste lo hicieron con Alemania.
0: Totalmente. Físico. Yo creo que el mental ellos lo tenían. Se les notaba intactos mentalmente con la fuerza y la seguridad. Más adelante vamos a poner unas declaraciones del director técnico de Ecuador que dijo: mi contrato iba hasta que Ecuador terminara su participación en la Copa Mundial de la FIFA. Hemos llegado hasta hoy, hasta aquí llego como director técnico del Ecuador. Se dio la lógica para mí. México, que ve que todo lo contrario, puede no tener un gran equipo, pero como viene en una primera fase relativamente calma, suave, dando resultados, venía invicto, llega futbolísticamente no tan fuerte, pero físicamente intacto, sin problemas.
1: Sí.
0: Los de Ecuador sí desgastados, se dio la lógica. En el primer tiempo pasó por encima a México 2-0 y no siguen muy contentos la crítica mexicana, pero eso listos, ya están. Sí, pero ya están. Hoy la lógica, a ver si se da también en el fútbol. Entonces, hoy, 1 de julio, a las 11 de la mañana, tempranito, Inglaterra-Congo. ¿Quién debe pasar?
2: Los ingleses.
1: Inglaterra.
3: Se supone que sí, Inglaterra, ¿no?
0: A las 3 de la tarde, Bélgica-Senegal. ¿Quién debe pasar?
1: Senegal.
0: El nombre, Bélgica, la lógica. Por encima.
1: Recuerda que tu lógica es diferente a la de nosotras.
0: No, la lógica del fútbol.
1: Es que la lógica femenina siempre va un paso más adelante.
0: Sí, la lógica no la mía, sino del fútbol, de la historia y del fútbol que generan.
2: Exacto.
0: Claro, Bélgica tiene que pasar por encima de Senegal. Además, por lo mostrado en la Copa Mundial de la FIFA. Pero los partidos hay que jugarlos, ¿no?
2: Obviamente.
0: Y hay que ganarlos.
2: Sí. Al último minuto.
0: Y a las 7 de la noche, Estados Unidos-Bosnia. La lógica dice que Estados Unidos, por ser local, también se debería ir. Mañana nos hablamos a esta misma hora por este mismo canal. A ver si la lógica se dio, ¿no? Sí. Porque aquí la lógica, pues, obviamente
1: falla
0: no.
1: Falla un poquito.
0: Sí, puede fallar, como en algunos casos.
1: No, los misterios del fútbol.
3: Cualquier cosa puede pasar en el fútbol.
1: Así es, Alex.
0: ¿Será?
3: Y eso ya lo hemos visto en este mundial.
0: Cualquier cosa... bueno, sí,
1: Partamos del simple hecho. ¿Usted imaginaba que Paraguay sacara a
3: Alemania, por ejemplo?
1: No. Ay, eso...
0: Sí, es que me quedo ahí pensando en el
1: titular. Oiga, pero ese arquero de Paraguay,
0: yo creo que cualquier cosa puede pasar. No, lo que pasa, vuelvo y digo, es que el partido de fútbol hay que jugarlo y hay que ganarlo. Muy bien, 6:21.
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0: La segunda, Howard y Vivi, nos cuentan cómo arrancó el día de ayer la jornada de ayudas oficial de la Alcaldía de Bucaramanga para los hermanos de Venezuela.
2: Bueno, ayer estuvimos con Vivi, efectivamente, después de las 7:30 de la mañana, en las afueras de la Alcaldía de Bucaramanga. Fuimos los primeritos puntualitos en llegar, ¿no, Vivi? Los primeros.
1: Llegamos a armar carpas.
2: Estaban terminando de armar tarima y todo. A los pocos minutos llegó el alcalde de Bucaramanga y su apertura de este evento. Y poco a poco, los santandereanos y hasta los mismos venezolanos que residen en Bucaramanga comenzaron a traer ayudas, comenzaron a traer estos elementos que están necesitando, Vivi.
1: Así es, Howard. Después de que el alcalde de Bucaramanga, Cristian Portilla, llegara a dar como el inicio a esta actividad.
2: Con el secretario de
1: Desarrollo Social. Estuvimos dialogando con Iván Torres, el secretario de Desarrollo Social, y también con los distintos venezolanos artistas que estuvieron presentes, porque ellos desde su arte también hicieron como su aporte o su presencia en el lugar. Entonces hablamos con Génesis, hablamos con varias personas y con varios donantes. Vimos, por ejemplo, que llegó un camión de San Vicente de Chucurí.
2: Con agua.
1: Con agua y con algunos alimentos. También vimos la presencia de un grupo de misioneros de parte de una parroquia, de una iglesia católica.
2: Sí.
1: Y ya estuvimos presentes en eso, viendo cómo varias personas llegaban a dar sus donaciones para nuestros hermanos venezolanos.
0: Entonces, esta campaña nuestra.
2: De Tropi.
0: La campaña de Tropicana al lado de la alcaldía de Bucaramanga.
2: Obviamente, claro.
0: En donde ustedes llevan sus donaciones al primer piso de la alcaldía de Bucaramanga.
2: Ahí
0: los vamos a estar esperando hoy de nuevo en nuestro segundo día, nuestra segunda jornada. ¿A qué horas?
2: No, desde las 7:30 de la mañana.
1: Desde las 7:30 hasta las 5 de la tarde.
2: Hasta las 5 de la tarde.
0: Allí los estamos esperando. ¿Qué hay que llevar?
1: Usted puede llevar alimentos no perecederos tanto para seres humanos.
2: Despacito, digo, alimentos
1: tanto,
2: no perecederos.
1: Tanto para seres humanos, o para seres humanos como para perros y gatos.
2: También.
1: Elementos que sean fuentes de luz como linternas, baterías, encendedores. también necesitan medicamentos, pero medicamentos que no,
2: no para sean... enfermedades, sino, exacto, por ejemplo, aspirinas, isodine,
5: acetaminofén, gasa, vendas, que vendas, es supremamente importante. Brazadas, muchas personas. Sí, recuerden que los medicamentos deben ser marcados a la parte de atrás,
2: eso,
5: como ayuda. No porque desde la alcaldía se vaya a hacer algo, no, hay que dejarlo muy claro. Es porque cuando llegan a entregarse los medicamentos, ustedes saben que a veces los corazones y las necesidades tienen diferentes, sí, formas. Diferentes formas en que puede terminar en alguna droguería en cualquier parte del mundo. Entonces,
1: lo mismo con los alimentos.
5: Lo mismo con los alimentos. Entonces, para que por favor, con un marcador que no se borre fácil, sí, colocar por los diferentes lados ayuda humanitaria, ayuda, ayuda, que estén marcados en todos lados para que sea más fácil la entrega de estas ayudas humanitarias.
1: Y bueno, sumando a esta lista de elementos, también tenemos esto, herramientas como lo son picos, sí, palas, guantes, cascos.
2: Destornillador.
1: Destornilladores.
2: Están pidiendo las cosas.
1: Nos están pidiendo también bastante agua embotellada y nos hacen la aclaración de que no más ropa. Si algo, no más ropa. Usted quiere donar mantas, cobijas, sábanas, se puede, y juguetes para bebé.
2: Biberones
1: también, pero ropa como tal, no, porque esto...

0: te tosco, pero pues está, en vez de ayudar, está estorbando.
1: Correcto. Ya tenemos las 6 de la mañana con 25. Es hora de sentirse en Pax con Tropicana. Ya les vamos a contar dónde se va la energía. Tenemos ñapita con Aleja Sánchez, que además nos va a contar una noticia muy buena en temas de impuestos.
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1: Seis de la mañana con 26 minutos. ¿Cuál es entonces esa ñapita que nos tienes, Alejita? ¿Corte de energía?
2: Sí, señor. Hoy tendremos breves interrupciones en el servicio de energía desde las 7:30 de la mañana y a las 8 de la mañana, también entre las 5:00 y 5:30 de la tarde, en los siguientes sectores. Esto se va a llevar a cabo por obras de mantenimiento de redes eléctricas. ¿Qué sectores serán? Escuela Normal de Señoritas de Piedecuesta, Barrio Reserva de la Loma, Primavera 2, Portanova, Nueva Candelaria, San Silvestre, Bosques de Piedecuesta, Candelaria Segunda Etapa, Boulevard del Puente, Piedemonte y San Antonio, Candelaria Antigua, Los Cedros, Villa Marcela 2, Portal de la Loma, Paseo del Puente, Hacienda San Miguel, Barro Blanco, Villa Amar, Primavera 1, Villas de Senaprop, Villas del Río, así como sectores de Puerto Madero, Villas de Coaviconza, Hoyo Grande, Centro, Portal del Valle, Los Cignes y algunos sectores de la vereda Colorados, La Amarilla y Barro Blanco.
1: Mejor dicho, casi todo Piedecuesta se queda sin energía hoy de 7:30 de la mañana a
2: 8 de la mañana y de 5 a 5:30 de la tarde. Recuerden,
1: o sea,
2: que
1: es media horita en la mañana
2: y media horita en la tarde,
1: porque es mantenimiento.
2: Sí, señor. Ah, okay. Entonces, para que tengan todos estén todos pendientes, recuerden, de verdad, en estas franjas horarias, desconectar los electrodomésticos, porque cuando llega la luz puede llegar con sobrecarga. ¡Pum! Y puede quemar alguno de sus electrodomésticos.
6: Le toca comprar estabilizador de voltaje.
2: Sí, también sería una muy buena
1: idea. Pero hay que hacer una inversión ahí tremenda.
7: Exacto, ahí después el
1: 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Otra ñapita que nos tiene usted bien importante, que tiene que ver con los impuestos. ¿Qué es lo que pasa, Alejita? Que hay una prórroga en el tema de impuestos.
2: Sí, señor. Ayer se realizó.
6: Se amplían amnistías.
2: Bueno, sabemos que ayer nos reportaron desde bien temprano que las filas estaban terribles. Bien temprano alcanzaron a reportar que alcanzaban las 7 cuadras a la manzana, que la fila estaba bastante extensa. Pues en vista de esto, la decisión se conoció tras la jornada en la que decenas de propietarios de vehículos acudieron a la Casa del Libro Total para cumplir con la obligación tributaria. La masiva asistencia generó la congestión del punto de atención, lo que motivó a la administración departamental a extender los beneficios para quienes no alcanzaron a realizar el trámite.
6: El impuesto vehicular.
2: El gobierno, sí señor, el gobierno encargado de Santander, Eduard Sánchez, explicó que la medida responde a la acogida que tuvo la jornada de recaudo y busca evitar que los contribuyentes deban asumir intereses por mora. El nuevo plazo, ¿hasta cuándo será? Hasta el 30 de septiembre, con el fin de que se pague sin intereses ni sanciones. Esto se ha tomado producto a la gran acogida que tuvo esta decisión. La gente ha acudido a pagar este impuesto de manera masiva y por eso se requiere extender el plazo. Así aseguró el mandatario. Este viernes 30 de junio, pues vencía este plazo, lo cual empezaba a cobrarse de la siguiente manera. Usted tenía que pagar el impuesto sí o sí, ¿cierto? Pero a ese pago del impuesto se le sumaba una multa de 262 mil pesos y a esa multa,
6: mora.
2: Sí señor, y a esa multa de 262 mil pesos empezaba a correrle los días de mora. O sea, una deuda que para muchos era, no sé, digo por dar una cifra, ¿sí? Ejemplo, 300 mil pesos, pues iba a estar convirtiendo casi en 600 mil pesos más los días de mora.
1: Claro.
6: No, pues eso.
2: Ahí tienen la buena noticia hasta ahora. Ustedes pueden esperar hasta el 30 de septiembre para realizar sus pagos. Recuerde también que lo puede realizar por medio de un QR, que es súper fácil. Usted realiza el pago en línea. ¿Virtual? Con la página, sí señor, con la página de la alcaldía, de la alcaldía, de la gobernación.
1: Correcto.
2: Para
1: que

0: ustedes puedan realizar ese pago sin ningún inconveniente y no tengan que dirigirse hasta la casa del libro total.
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1: Nos vamos a un hecho de violencia, 6 de la mañana con 33 minutos, que ha ocurrido en las últimas horas, porque ya viene la movilidad. ¿Qué fue lo que sucedió con este joven que fue apuñalado al defender a una mujer? ¿Qué fue lo que pasó?
8: Pues el hombre de 35 años fue capturado en flagrancia por el delito de lesiones personales luego de ser plenamente señalado por el joven lesionado. El intento de un joven por defender a una mujer que presuntamente era víctima de una agresión terminó en un violento ataque con arma cortopunzante en el barrio Dangón de Bucaramanga. El ciudadano de 21 años resultó herido en la cabeza tras intervenir en la discusión, mientras que el señalado agresor fue capturado minutos después cuando intentaba alejarse del lugar. De acuerdo con el relato entregado por la víctima, intervino para auxiliar a una mujer que al parecer estaba siendo agredida por su compañero sentimental. Sin embargo, al intentar protegerla, el presunto agresor reaccionó violentamente.
1: Uy, caramba.
8: Sacó la navaja. ¿Cómo la ve?
1: Pedro Navajas, pues, ahora.
8: Sí, Pedro Navajas se quedó chiquito. Y lo hirió antes de intentar.
1: Dios mío, qué susto.
8: No, antes de huir del sitio. ¿Cómo le parece? Con la información suministrada por la víctima y la rápida reacción de las patrullas, los uniformados ubicaron al señalado agresor en inmediaciones del lugar de los hechos, o sea, por ahí cerquita. El hombre de 35 años fue capturado en flagrancia por el delito de lesiones personales, luego de ser plenamente señalado por el joven lesionado, quien manifestó su intención de interponer, como debe ser, la respectiva denuncia penal. Tras el procedimiento le fueron informados sus derechos como persona capturada. El caso quedó en manos de la fiscalía.
1: También vamos a hablar de una riña que se presentó entre vendedores informales Esto terminó lastimosamente en un homicidio. ¿En dónde ocurrió, oyentes? En el pleno centro de Bucaramanga. Son las 6:35, está informando cómo amaneció Bucaramanga a través de Bésame y Tropicana.
8: Pues las autoridades están tras la pista del responsable, como usted ha registrado, director, fue en pleno corazón de Bucaramanga. El violento hecho ocurrió exactamente a las 2 de la tarde. 2 de la tarde cuando, ¿cómo les parece que dos vendedores informales se enfrascaron en una discusión que rápidamente escaló a agresiones físicas? En medio del altercado, uno de los sujetos habría apuñalado en repetidas ocasiones al otro, dejándolo gravemente herido. Quienes presenciaron la brutal riña, ajá, alertaron a las autoridades y auxiliaron al lesionado. El hombre fue llevado a un centro médico donde, pese al esfuerzo del personal de salud, perdió la vida debido a la gravedad de las heridas. El CTI de la policía, bueno, en las autoridades también realizaron la inspección técnica del cadáver mientras adelantan las respectivas investigaciones de este hecho.
1: Vamos a la movilidad.
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1: 6 de la mañana con 36 minutos.
0: Llega el momento de la movilidad, que usted nos cuente, nos informe cómo avanza la ciudad bonita y su área metropolitana. 317-880-1840. Buenos días, Omar Cadena.
9: Picada 95.7. Uriel. Salió Ecuador, ¿no? Uriel, ay, salió Ecuador. Oye, lejita. Aquí subiendo al norte, subiendo al norte. Hasta la Virgen. Eso está ya un, ¿qué? Hay un 7 de 10. 7 de 10, oye. La más bacana, Tropicana. Excelente grupo, ¿no? Excelente.
1: Buen resultado, Ecuador, hasta ahí. 16avos de final. Podría hacerse una pregunta de si Ecuador merece llegar solamente o solamente no hasta los 16avos de final. Colombia, ¿hasta qué ronda debe llegar? Y esa pregunta está buena.
0: Te gusta mirar de
10: Piedecuesta, Florida Blanca está 2 sobre 10. El trancón llega ya al internacional.
0: Eso iba a decir.
1: ¿Qué pasó?
0: De que se está presentando gran trancón, gran congestión vehicular al momento, vía Piedecuesta Bucaramanga. Desconocemos el porqué. Quería preguntarle eso a los amigos conductores que estén en la zona, que nos puedan informar qué es lo que está pasando.
1: Está el taco, pero todavía desconocemos la razón.
11: 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Acá desde Florida, acá por la transversal del Oriente hacia Cabecera, por ahora vamos 10. Aguaraleja, Muriel. Aquí un señor que nació acá en Colombia, fue presidente de Venezuela y ahora es nacionalizado en Estados Unidos. ¿Puede ser presidente?
7: ¡Vamos, Colombia! ¡Vamos, Tropicana! ¡Arriba mi selección!
12: Buenos días, yo soy Tropicana. Lo que pasa es que están reparchando frente a la bomba de Aranzoque. Eso condiciona la vida. Ahí en Aranzoque hay apenas 2 carriles. Pues eso es el motivo.
1: Ay, si no, 2 carriles a la gente
13: ahí. Yo soy Tropicana 95.7, la más bacana. El tranconcito, porque ahí en la bomba de Aranzoque, en ese sentido, están pavimentando y solamente...
1: Qué bien. Dice una pregunta. ¿Cuándo harán arriba de las camionetas de resultados de Instagram? Le pegué al de Brasil y al de Francia, pero como ayer tuve pico y placa, me desentendí un poco. ¿Cuándo jugaron Brasil y Francia? Vamos a responderles ya mismo.
0: Voy por acá.
1: Mientras usted va
14: con... Yo escucho Tropicana 95.7 desde Papi Quero Piña. Ya se están robando hasta las murallas allá ahí en el Metrolínea. Y todo el anillo vial 10 de 10, aquí pasando el palenque, un poquito de trancón ahí en el centro logístico porque la mula se atraviesa.
1: Julián, los ganadores, perdón, los ganadores de Brasil y de Francia los tiene Vivi González.
0: Señor,
1: ¿a buscarlos? Esto ya no nos cuenta, por favor.
0: Aquí.
1: Adelante.
0: Por acá.
15: Buen día, Tropicana. Ahí más adelante, apoyo, antes de llegar a la bomba Aranzoque, sentido sur-norte, están realizando pavimentación. Por eso se está generando el M22 de Piedecuesta hacia Florida Blanca. Y por la paralela, antes de llegar al puente de Provenza, también están realizando pavimentación. Entonces, por eso son esos dos M22.
1: terminado el partido, perdón, Alex, terminado el partido, se hace el sorteo entre quienes aciertan. Si solo acierta uno, pues es ganador. Si aciertan dos, tres más personas, se hace el sorteo. La mayoría de partidos no hemos tenido ganadores. Es muy curioso porque no hay, ¿Qué es lo que más se da?
0: Es que no, es un
1: muchos poque, resultados
0: es que
1: o
0: eso,
1: ninguno.
0: Eso es lo que
1: muchos
0: quiero,
1: o ninguno.
0: Es
1: si fuera uno solo, era fácil.
0: Y quería aclarar, en una polla, oyentes, en una polla en la que hay aproximadamente 100 personas o 100 comentarios, usted no va a ser el único que comentó 3-1, por
1: pero
0: ejemplo.
1: Pero es que lo más curioso es que cuando se da el resultado, entonces ninguno le pegó o le pegan muchos. Porque los resultados son muy fáciles. Por ejemplo, como ayer 3-0. Muy fácil.
0: Sí. Lo que me sorprendió mucho de Alemania 2-1, fue que lo que me sorprendió mucho de Alemania es que incluso un oyente que estuvo muy cerca pero no le pegó, dijo, quedar empatados, van a penales, pero pasa Alemania.
1: ¡Epa!
0: Pero pues no fue el resultado, pero fue el que estuvo más aproximado, más cerca, aunque no le pegó.
1: No le pegó, muy bien, pero es curioso, es que no es fácil uno o dos. Ayer la abrimos un poco para que ganaran dos, porque teníamos más premios todavía. ¿Cómo les fue al Vivi?
0: Sí, señor.
1: Los dos de ayer, por ejemplo, los partidos de... No, recuérdeme, por favor.
0: Los dos de ayer fueron Gonzalo Sandoval y Jairo Ardila Martínez. Esos fueron los dos ganadores de ayer.
1: Pero
0: y
1: los la polla era sobre un solo partido.
0: Sí, dos eran sobre el partido Francia, de Francia-Suecia.
1: Correcto,
0: con
1: y se ganaban.
0: Posibilidad de dos ganadores.
1: Eso, posibilidad de dos ganadores, que así siempre dejamos en una. Era de dos, ganaban camiseta de Alemania y de España. Sí, y señor. Esas son las dos que había, ¿no? Así o hay, pues, para entregar. Se lograron entregar, obviamente. Que al terminar el partido, siempre hacemos el sorteo, se les comunica por Instagram. Al aire no se le llama porque no tiene que estar oyendo, no es el requisito, solo es participar en la polla. Y como es por Instagram, por allí mismo se les escribe, contestan y se les dice, listo, eres ganador o ganadora. Por eso muchas veces no alcanzan, o no, pues no se comunican aquí al aire. Algunas veces los decimos, pero no siempre se comunican al aire.
16: 25.7 subiendo del norte al llegar a la Virgen, está 8/10. Muriel, regáleme ahí por cuáles va usted para saber por cuáles no debo votar para ganarme el parlay.
1: Listo, entonces voy por Inglaterra, voy por Bélgica y por Estados Unidos.
0: O sea, el parlay se da.
1: Y cobro mañana, dígame si apostamos los dos. No, está bien, porque claro, ¿no? ¿Qué tal uno pensar como piensa todo el mundo? Yo le apuesto, por ejemplo, Inglaterra-Congo, veo goleada de Inglaterra. Goleada de 3 para arriba. Bélgica-Senegal, apretadito, puede arrancar ganando Senegal, puede empatar Bélgica y pasar Bélgica. O sea, puede ser un partido de esos normal, típico, 2-1, jartico, aburridor, maluco. Y Estados Unidos-Bosnia... yo creo que se va a demorar Estados Unidos en marcarle, pero le va a hacer gol. Juega muy bien Estados Unidos. La selección para mí que más sorprendió fue Japón. Una lástima que se haya ido temprano del Mundial de Fútbol. Y Estados Unidos, dos como sorpresa. Dele adelante. Me dice si le cobro el desayuno a donde al oyente.
17: Aquí tengo movilidad.
1: Espera, vamos con la movilidad, sí.
18: Dale,
1: el oyente que se la sabe todas.
18: El informe de movilidad, el trancón. De Piedecuesta, Florida Blanca, es que ahí en la planta Mapollo están pavimentando la vía y está a un solo carril.
1: Gracias. Pues, oiga, el oyente de todas estas me dijo, diga usted para no apostar, pero no me dijo los de él, ¿no?
8: Ah, sí.
1: Faltó preguntar si eran los mismos.
19: Escuchamos 95.7, la escuchamos todos los días. Acá va el Mapollo, reparcheito ahí en la bomba.
1: Gracias, hola Daniel.
20: Tropicana, muy buenos días. Muchas bendiciones para todos en este día y mucha calma. Descansen en Dios porque Él es el que nos da la paz. Movilidad aquí, estoy enfrente, voy pasando frente de Mapollo, voy para Piedecuesta, pero es que están trabajando, está a un solo carril. La vía está a un solo carril, desde la noche están trabajando.
1: Para perfecto, muy bien. 383. Muy
21: buenos días para la mesa de trabajo de Tropicana. El trancón de Piedecuesta es porque ahí en Mapollo está pavimentando y no quedó sino un solo carril.
1: Qué bien, 6:44. Se me fue la mi...

0: Malumation, tu recuerdo. Estaba viendo noticias de Farándula, Bibi. ¿Qué tal el tráiler que le mostré? ¿Lo vio?
1: Sí, yo lo vi.
0: Cuéntanos, mira, oyente, de qué se trata, por favor. A ver, ¿está en español ese que envié?
1: Ya se lo verificó.
0: Que Pérez, ya lo voy a verificar aquí al aire de una vez, lo poncho a ver si está al aire.
2: But we have to get there before.
0: Ah,
2: the
0: no, no, okay. Está como debe ser en inglés el idioma original.
1: Habla en español. Ay, no, no, no, no, no, no me sale el acento.
0: No, not you. Estamos oyendo el tráiler de la película de Spider-Man, Alex Roa y oyente de Bésame Tropicana.
3: Sí, buena película.
0: Ahí está el protagonista.
4: What are you doing here? Spider-Man. The Spidey Tracker?
0: ¿Reconoces?
4: Wait, are you looking for Spider-Man?
2: Sí.
4: Just wait here, okay?
0: ¿Parece usted reconoce la voz, Alex? ¿Ya vio el tráiler usted?
3: No lo he
0: visto.
3: Listo,
0: póngale cuidado. Escuche.
4: Yeah, I know, it's gonna be nuts, but we have to get there.
0: Él es Tom Holland, el protagonista, el que hace de Spider-Man. Ahí viene, pilas, pilas.
4: No, not you. I gotta go.
0: Se cae, está en una cafetería.
4: You're messy.
5: Yeah, kid, he knows.
2: ¿Sí?
4: What are you doing here?
2: Spider-Man.
4: The Spidey Tracker? Wait, are you looking for Spider-Man?
2: ¿Sí?
4: Just wait here, okay?
6: Welcome to New York.
4: Hey, I heard you were looking for me. You good with heights?
2: ¿Cómo?
1: Mucha risa.
0: Es un diálogo entre Peter
1: Peter Parker
0: y Messi. Está sentado ahí en una cafetería, oye, Alex,
3: sí.
0: Llega Messi, como lo dijo él ahí, okay. En inglés. Entonces dice, Messi, ¿eres tú Messi? ¿Qué estás haciendo aquí en este momento? Y no, hombre, yo estoy buscando a Spider-Man. Spider-Man, un momento, ya te lo traigo. Y el otro man le dice, claro, cualquier cosa puede pasar. Bienvenido a la ciudad
1: de Nueva York.
0: El domiciliario, el dependiente, que está ahí en la, como una cafetería.
1: Vea, esa toma acá, exacta donde usted lo tiene ahí, director, va para Mimi.
0: Sí, claro, se está cayendo ahí. Entonces ya termina el tráiler, cayendo Spider-Man y Messi de los cielos, ¿no? Como es habitual, en agarrados como de una telaraña. Bacano, ¿no?
1: Sí, está muy
0: la
1: chévere.
0: La llegada del tema
1: del, ahí me gustó mucho,
0: del
1: mucha risa.
0: Fútbol. ¿Cuándo es que sale la película?
1: Dice 31 aquí, de julio.
0: Sí, señor. Julio 31, sí, señora.
1: Pero en Latinoamérica sale en julio 30.
0: Muy bien, vamos a cerrar con la cuarta de la hora.
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0: Ya les tenemos ñapitas. Bueno, arranco yo con la ñapita del clima mientras nos prepara la noticia de un motociclista que sí, ha fallecido tras chocar con un tractocamión en Santander, en vías del departamento. Ya nos cuenta los detalles, Vivi. Les quiero contar que el pronóstico del clima según el satélite de Weather Channel es el siguiente. Atención. El día de hoy se pronostica, y ya está por cuartos de hora, lejita. Esto ya viene a pedacitos. ¿Me quiere que le diga cuál es la máxima hoy?
1: Sí, señor.
0: Bastante calorcito, 28 grados. ¿A qué horas? 12 del día hasta las 3 de la tarde. ¿A qué horas hay probabilidad de algunas lloviznas hoy? La más alta probabilidad está sobre las 3:15 de la tarde. O sea, en el primer cuarto de hora de las 2 de la tarde, corrijo, leí mal. 2 de la tarde, las 14 horas, llega hasta un 66% esa probabilidad. ¿Listo? No es muy alta. La probabilidad de rocío del 21, alta la humedad. Y en la noche no hay probabilidad de lloviznas, ni en el amanecer de mañana jueves 2 de julio se pronostica tiempo totalmente seco. El dólar está apenas en 3.415 pesos. ¿Ha comprado algo, Aleja, Alex, recientemente? ¿Han aprovechado? Está muy barato el dólar.
1: Empieza a pedir hoy.
0: Estábamos hablando que llegara la prima.
1: Obvio.
0: 3.415 pesos. Muy barato, Alex, ¿no?
1: Voy a aprovechar que tengo unos amigos en Estados Unidos para que tengan.
0: ¿Qué tiene para comprar, Alex? ¿Tiene cositas para comprar o no? Bueno, ya nos va a contar aquí las ñapitas, Alex, que nos tienen las efemérides de este día.
3: Sí, señor.
0: 6:51. Bueno, ¿qué pasó en vías de Santander, Vivi González? La cuarta.
1: Director, como Giraldo Benavides Palomino, fue identificado el motociclista que perdió la vida en medio de un accidente de tránsito registrado en el inicio de semana en la vía nacional que comunica a Barbosa con Cite en Santander. El siniestro se presentó hacia las 9:40 de la mañana de este lunes 29 de junio, cerca de la estación de servicio del aeropuerto, en el sector conocido como La Recta. Por circunstancias que todavía son materia de investigación, Benavides Palomino terminó impactando contra un tractocamión. La fuerza de la colisión fue tan violenta que el motociclista falleció en el lugar antes de poder recibir atención médica. Tras el accidente, la vía permaneció cerrada mientras las unidades del Seccional de Tránsito y Transporte de la Policía Nacional y el Cuerpo de Bomberos de Barbosa y funcionarios del CTI de la Fiscalía realizaban las labores de atención de la emergencia, la inspección judicial y el levantamiento del cuerpo. Ahora, las autoridades buscan establecer si el accidente estaría relacionado con una presunta imprudencia por exceso de velocidad, una falla mecánica o una invasión de carril. Sin embargo, hasta el momento ninguna de estas posibilidades han sido confirmadas oficialmente.
0: Hoy es el Día Internacional del Reggae, Alex Roa. Hago unos se fieron la camiseta.
3: Ah, suena sabroso.
1: Es divina.
0: Nos busca.
3: Reggae.
0: Eso me decían anoche. Este es el Día Internacional del Reggae.
1: ¿Empezamos?
3: Sí, señor.
0: Fue al papá y a ver. Adelante.
3: Bueno, hoy, efemérides, ¿qué ocurrió un día como hoy? Además de celebrar el Día del Reggae, les quiero contar que un día como hoy inició la visita del Papa Juan Pablo II a Colombia hace 40 años.
0: ¡Ay, qué bien!
3: Fue el primero de julio donde inicia la visita papal a Colombia, que dura 7 días.
0: De la que mucha gente habla, esto para los menores o quienes no la vivimos, ¿no? ¡Qué bonito!
3: No, mire, duró 7 días y recorrió 10 ciudades en Colombia. Entre esos estuvo en Armero, sí, ahí en Armero, Tolima. Ahí estuvo.
0: Muy bien.
3: Bueno, también recordamos un día como hoy, el Once Caldas, campeón de la Copa Libertadores en el año 2004.
0: ¿Qué
3: hace
0: año? 2004.
3: 22 años.
0: ¡Oiga, mucho tiempo!
3: Sí, señor.
0: Hace 22 años ya, vea, qué
3: fue
0: bonito.
3: Fue un primero de julio, el Once Caldas ganó la final de la Copa Libertadores ante el Boca Juniors.
0: ¡Qué fiestota, ¿no?
3: Claro, eso fue fiesta total.
0: Esta es la Reyes, y más me gusta, aparte de Bob Marley.
3: Bob Marley.
0: Este me gusta, este me gusta. ¿Qué más ocurrió un día como hoy en la historia?
3: Bueno, un día como hoy en la historia, en 1941, a la 1:29, a las 13:29, se emite el primer anuncio televisivo de la historia en la cadena de Nueva York, WNBT. El anunciante era la empresa de relojes Belova, y pagó $9 estadounidenses por un anuncio que duró 10 segundos. Se emitió en el descanso del partido de béisbol que enfrentó a los Brooklyn Dodgers contra los Philadelphia Phillies.
0: O sea, ¿a alguien se le ocurrió vender comerciales? Y
3: exactamente. Ese fue el primer anuncio, y fue para la empresa de relojes Bulova.
0: Bulova, sí, señor, así es. Ajá. Muy bien. ¿Qué más?
3: Un día como hoy, la empresa japonesa Sony presenta, si... no sé si usted tuvo uno, Muriel, el famoso Walkman.
0: Sí, señor, el Walkman.
1: Uy, sí.
0: Walkman. El amarillo tuve yo.
3: Sí, el reproductor Walkman. De cassette.
0: Es correcto. Bueno. Siempre había que tener un buen Walkman.
3: No, oye, eso era un lujo. Oh. El que salía a la calle con un Walkman.
0: Walkman, siempre.
3: Eso era un lujo, ¿no?
0: Tuve el amarillo Sony, tuve un negro también. Agua.
3: Sí, muy bonito, sí, además.
0: Claro, eso me decía.
3: Bueno. También les cuento quién nació un día como hoy, la princesa Diana de Gales. Nació el primero de julio de 1961.
0: Candle in the Wind se llama la canción que le hizo en homenaje Elton John
3: a la princesa Diana. Mira, nació en París y sí. El 31 de agosto del 97, 1997, falleció en el accidente, como todos conocimos.
0: Sí, sí.
3: También conocida como Lady Di. Fue una activista, filántropa y aristócrata británica. También nació un día como hoy una gran actriz que veíamos mucho en las playas de California. Les hablo de Pamela Dennis Anderson, más conocida como Pamela Anderson. Nació en Canadá un primero de julio de 1967. Actriz y modelo, ¿recuerda a Guardianes de la Bahía?
0: Sí, claro, por supuesto.
3: Bueno, ahí es donde veíamos en las playas de Santa Mónica a la bellísima Pamela Anderson. Nació un día como hoy en 1967. Es modelo de glamour canado-estadounidense. Y asimismo ha participado en películas comerciales, comedias de situación y programas de telerrealidad. Y ahora pasamos a los que fallecieron un día como hoy en la historia.
5: Todo iba bien, pero sí, sin
3: bueno,
5: duda,
3: hay que recordar también a los grandes, vida, sí señor. Vida, no en 1974 murió Juan Domingo Perón, político y militar argentino.
0: ¡Ah, caramba!
3: Presidente de este país, ¿recuerdan a Evita Perón?
0: Sí señor, claro.
3: Evita, sí. La, de la canción No llores por mí, sí, Argentina. Bueno, y un día como hoy, como usted inició estas efemérides, es el día del reggae. ¿Tiene algo de Ace of Base? Ace of Base.
0: ¿También tienen que ver ellos o qué?
3: Ellos cantan reggae.
0: Sí,
3: ellos, muy buenos.
0: Las suecas, las chicas suecas.
3: Sí. Es un dúo de dos chicos y dos chicas.
0: Yo juraba que eran, bueno, más pop suecos, ¿no?
3: Ellos también cantan en dance, eurodance.
0: Sí.
3: Eurodance, y también tienen unas canciones en reggae.
0: Bueno, ahí está. Saludos para aquellos que les gusta el reggae.
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0: Bienvenidos al desarrollo de nuestra cuarta hora. Este programa inicia a las 4 de la madrugada. Se llama ¿Cómo amaneció Bucaramanga? De lunes a viernes de 4 de la madrugada a 10 de la mañana. Este programa es realizado por Cristian de J. El Bono y Vivi González en la producción. Nosotros somos Aleja Sánchez, Howard León y quien les habla, Eduard Muriel, en la mañana de este miércoles misericordioso.
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0: Martín Valverde se llama Nadie te ama como yo.

Hoy el Evangelio es de Mateo 8, del 28 al 34. Es la narración que hemos oído muchas veces, no la voy a leer al pie de la letra, es la narración que hemos oído muchas veces de Jesús, está con los gerasenos y ellos se le acercan a preguntarle

En medio de las pruebas que tiene Jesús, los gerasenos le dicen, le prueban, porque saben que puede ahuyentar de su vida los demonios, los espíritus. Esa es la reflexión de nosotros el día de hoy. Ellos, para ponerlo a prueba, le dicen, mira, esos espíritus, esos demonios, mételos allí entre esa piara allí de cerdos y que se boten por el acantilado y tal. O sea, quieren ponerle a prueba a él. La pregunta hoy para ponerlo en práctica a nosotros es, ¿vamos a desaprovechar la oportunidad de que tenemos a Jesús vivo entre nosotros y decirle a él, no podemos perder esa oportunidad, decirle, Señor, sácame esto que me está haciendo daño, aleja de mí estos momentos oscuros, estos espíritus, estos demonios que no me dejan progresar? Vamos a perder esa oportunidad. Que hoy sea una oportunidad de decirle a él que haga presencia en nuestra vida y nos ayude precisamente a ahuyentar esos espíritus. Ahí está nuestra reflexión de hoy con el Evangelio de Mateo en este miércoles misericordioso en Tropicana.

0: Son las 7 de la mañana con 12 minutos. Cada hora tenemos aquí precisamente una sección diferente en este programa, ¿Cómo amaneció Bucaramanga?
1: Hoy es miércoles. Escucha, ¿Cómo amaneció Bucaramanga?
0: A las 6 de la mañana, el Palo Tropicana. A las 7 de la mañana, la reflexión del día. A las 8 de la mañana tendremos nuestra sección de cumpleaños. A las 9 tradicionalmente tenemos...
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0: Por estos días del Mundial, unos minutos antes de las 9, para a las 9 de la mañana cerrar nuestro programa con...
1: ¡El Salpicón Mundialista!
0: Para hablar de temas del Mundial de 9 a 10 de la mañana.
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1: Atención, así cayó un hombre que acumulaba 6 órdenes de captura por graves delitos en Bucaramanga. Son las 7 de la mañana con 14, 7 y 14 en Tropicana.
2: Así es, quedó al descubierto el largo y violento prontuario judicial de un hombre que fue capturado en el norte de Bucaramanga. El sujeto tenía múltiples órdenes de captura vigentes por graves delitos y debía cumplir condena, según reportaron las autoridades. El caso se registró en la carrera 28 con calle 54 del barrio Colorados, norte de la ciudad, donde uniformados adelantaban labores de patrullaje, registro a personas y controles preventivos. Interceptaron a un ciudadano de 45 años para verificar su identidad como parte de los operativos de seguridad que se desarrollan en distintos sectores de la ciudad. Durante la consulta de antecedentes judiciales, los policías encontraron sobre el hombre, como les parece, pesaban 6 órdenes judiciales vigentes emitidas por el juzgado cuarto de ejecución de penas y medidas de seguridad en cumplimiento para pena. 3 de esos requerimientos correspondían al delito de acceso carnal violento, mientras que las otras 3 órdenes estaban relacionadas con hurto agravado y calificado, reveló la Policía Metropolitana de Bucaramanga. Tras confirmar plenamente la identidad del requerido y los procesos judiciales en su contra, los uniformados procedieron a hacer efectiva la captura. Le informaron los derechos que le asisten como persona detenida y posteriormente lo trasladaron bajo medidas de seguridad establecidas, explicó el brigadier general William Quintero Salazar, comandante de la Policía Metropolitana de Bucaramanga.
1: Vamos con Ñapita, 7 de la mañana con 16 minutos. Aleja, hay la posibilidad de una serie de cursos con el IMST. ¿Cuáles son esos detalles para la gente que anda en vacaciones? De pronto se están despertando, papitos, mamitas, tíos, primos, hermanos, que puedan dar recomendaciones.
3: Bueno, pues así como lo acabas de decir, Muriel, el Instituto Municipal de Cultura es el encargado de...
1: Eso significa IMCT, para que la gente lo sepa, ¿no?
3: Sí, señor. Pues los cursos inician a partir de hoy, 1 de julio, en los diferentes puntos digitales de la ciudad. Recordemos que son alrededor de unos 10 puntos, si no me falla la memoria. Vamos a tener diferentes lugares. ¿Sí? Ejemplo, desarrollo de base de datos con SQL se llevará a cabo hoy en la tarde, a partir de las 6 de la tarde hasta las 10 de la noche. Durante todos estos días, de lunes a viernes, en el punto digital del barrio de la Universidad, ubicado en la calle novena número 2567. De igual manera, las personas que quieren perfeccionar su inglés, que van en el nivel 4 o 3, pues lo pueden terminar en el punto digital del barrio La Joya, ubicado en la carrera séptima occidente número 34-3648. Por otro lado, en el punto de Real de Minas, desde las 2 de la tarde hasta las 6 de la tarde, se va a llevar a cabo un curso de mercadeo y ventas. Las personas que quieren emprender, que no saben de qué forma hacerlo, pueden ir a este lugar. Y para inglés básico, en el punto digital del barrio de la Universidad, el día de mañana, de 2 de la tarde a 5 de la tarde, se va a llevar a cabo el curso de inglés básico. La idea de esto, ¿qué es? Que ustedes se acerquen a los puntos digitales que están en su zona, ya sea por la parte de Provenza, ya sea en los puntos del norte, de La Cemento, la Universidad, Real de Minas, La Joya. Todos estos puntos ustedes van a poder acercar y pedir información de los cursos que se llevan a cabo en estos puntos digitales. Hay para adultos, hay cursos para niños. Aprovechen estos cursos que son totalmente gratuitos e inician hoy. Muchos tienen inicio durante esta semana, pero el curso sigue porque son por niveles. Entonces aprovechen, son cursos gratuitos y ustedes pueden disfrutar de grandes habilidades que ofrece el Instituto Municipal de Cultura con enlace en la alcaldía.
1: Vamos con la segunda.
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1: 7 de la mañana con 18 minutos. ¿Quién ganó ayer? Noruega, ¿sí o no?
2: Sí, los del Los nórdicos, los vikingos.
1: Sí, señor, los vikingos rojos.
2: Sí, claro.
1: Que hacen la señal de vikingo, ¿no? El remo. Eso.
3: Ha sido viral.
1: ¿Cuánto hace de remo usted, por ejemplo, Alejita Sánchez? ¿Cuántas sesiones, cuánto tiempo lo hace por remo?
2: Cuando va a Sanguil a practicar canotaje.
3: En el gimnasio, ¿sí? hay una que imita el remo.
1: Pero me confundí, no, usted es pedalera.
3: ¿Ah, sí? ¿Yo doy mucho pedal?
2: Aleja, pero usted la otra vez me dijo que va a montar en canotaje en Sanguil y que
3: también, ¿no?
1: O sea, la otra vez sí, hace unos 15 años.
3: No, y fuera chiste, hace 15 años sí montaba bicicleta. Ahorita monto bicicleta en otra
1: foto. Bueno, muy bien. 7:20, pues la noticia que les tengo, para que usted me cuente aquí otras noticias, es que dieron a conocer la charla que les dio el técnico a los de Noruega, ¿no? Cuando terminaron el partido de ayer, que los lleva clasificados a la zona de los octavos de final. A ver si entendemos algo. Yo les voy
2: a ver.
4: Generelt norsk historie. Dette så stort. Det kommer aldri til å skje igjen.
1: Está hablando de Noruega, ¿cierto?
4: Gang etter gang etter gang.
1: Les estaba diciendo, mire, vea, hemos clasificado, llevamos 28 años escuchando que esto es probable, que se puede. Ya vieron todo lo que se siente, lo que sienten ustedes, lo que siento yo, pero esto es por ustedes, ¿no?
4: Det er dere som har gjort det. Sånn at alle kan være drita fulle i 14 dager i Norge.
1: Para que duren completamente borrachos muchos días en nuestro país celebrando, dice él. Esto los va a llevar.
4: Skal dere nyte. And wait, Carlo Ancelotti, we're coming for.
1: Oiga, pues, dice, disfruten lo que tienen hoy, a ver si logran entender esto ahí en español. Óiganlo.
4: Skal dere nyte. And wait, Carlo Ancelotti, we're coming for you.
1: Estás esperando, vamos por ti, Carlo Ancelotti. Porque el siguiente partido es Brasil-Noruega. O sea, como quien dice, celebren. Sí, hay borrachos, hay alegría, hay fiesta. Esto es lo que hemos esperado. Pero, hey, Ancelotti.
3: Vamos por ti.
1: Prepárate que vamos por ti. Van por la idea de sacar a Brasil del Mundial. Estos noruegos van a ser de hueso duro de roer para... Brasil, lindo partido. Brasil-Noruega.
3: Que sería muy feliz si eso sucede.
1: Hasta el viernes, atención, que están los 16avos de final. Y el sábado, 12 del mediodía, octavos de final, Canadá-Marruecos. Y a las 4 de la tarde, Paraguay. Usted le hacen fuerza a Paraguay, ¿no?
2: Yo sí.
1: Decía Hauer que por suramericano y tal.
2: No, pues aquí.
1: Frente a Francia, 4 de la tarde. Estos dos partidos ya son de la siguiente ronda. ¿Sí? De octavos de final. Seguimos aún en 16avos de final. Todavía hay huesito, ¿no? La pulpita sí ya a partir de
2: ya
1: el
2: poco a poco
1: sábado. Sí, queda la pulpita. Vamos a las noticias. Riñas e intolerancia, una violencia cotidiana que ha dejado 3 homicidios en una sola semana aquí en Bucaramanga. Son las 7:22.
2: Pues estos hechos han ocurrido en las últimas horas en el área metropolitana. Riñas que escalonaron por hechos de intolerancia. Una discusión, una ofensa, un reclamo o una diferencia que no encontró freno. Ese ha sido el punto de partida de los 3 homicidios registrados durante la última semana de junio en el área metropolitana de Bucaramanga. Una cadena de hechos violentos que vuelve a poner en evidencia cómo la intolerancia continúa cobrando vidas y cómo la población habitante de calle sigue siendo una de las más vulnerables frente a este fenómeno. En apenas 5 días, 3 personas fueron asesinadas en hechos originados en riñas. 2 de las víctimas vivían en condición de calle y sobrevivían del reciclaje o de la informalidad. El tercer caso, les cuento, involucró a 2 vendedores informales que protagonizaron una pelea en pleno centro de la ciudad. Las cifras respaldan la preocupación. En Santander, 4 de cada 10 homicidios tienen como origen hechos de intolerancia social, es decir, el 40% de los asesinatos ocurren después de conflictos que escalan hasta convertirse en ataques mortales.
1: Que arranca con una riña, una discusión y terminan mortalmente.
2: Sí, feo eso, lamentablemente.
1: Pasamos rápidamente de la discusión al homicidio.
2: De una vez, o sea,
1: fuerte.
2: No hay nada de tolerancia en eso. El primer caso ocurrió hacia las 3:10 de la tarde del viernes 26 de junio en el sector del túnel, en el norte de la ciudad, en el Café Madrid. Desde hacía varios días, según información recopilada por las autoridades, el presunto agresor buscaba a Julián Schneider Pérez, no, Páez Ortega, un hombre oriundo de Villa del Rosario, esto es el norte de Santander, que vivía en condición de calle. Cuando finalmente lo encontró, le disparó en repetidas ocasiones en plena vía pública. Los vecinos escucharon las detonaciones y al salir de sus viviendas, encontraron a la víctima tendida sobre el pavimento. Aunque dieron aviso inmediato a las autoridades, cuando los uniformados llegaron al sitio, el joven ya no presentaba signos vitales. Los impactos de bala en la cabeza acabaron con su vida de manera instantánea. Bueno, de acuerdo, dice aquí, testigos indicaron que el atacante llegó caminando por la orilla del Río de Oro, vestido con una chaqueta y una pantaloneta negra. Tras cometer el crimen, huyó hacia el asentamiento. De acuerdo con una fuente, el presunto responsable llevaba varios días buscando a Julián por un conflicto que al parecer estaría relacionado por el hurto de una motocicleta Boxer. Otro caso, rápidamente les cuento. Dos días después, durante la madrugada del 28 de junio, la violencia volvió a golpear a un habitante de calle. Eric Giraldo Ruiz, quien sobrevivía del reciclaje, fue encontrado gravemente herido sobre la vía pública, diagonal a la manzana C, casa 43, del barrio Miradores de la Sierra. Esto es en Florida Blanca. Eran cerca de las 5:35 de la mañana cuando residentes del sector alertaron sobre la presencia del hombre con una herida ocasionada con arma blanca por el costado izquierdo. Fue llevado de urgencia a un centro asistencial, pero falleció pocos minutos después debido a esta lesión. La escena tuvo un componente particularmente doloroso. Eric murió en el mismo sector donde acostumbraba recorrer las calles buscando material reciclable. Tremendo esos casos. Y otros que sí, se han presentado.
1: Estos que se han presentado concretamente sobre la última semana. 7:25.
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1: Una noticia nacional. Abelardo Velasprilla eligió a su ministro de Hacienda.

0: Lardo de la Espriella, el propio designado, confirmó que asumirá la cartera encargada de la política económica, el manejo de las finanzas públicas y la presentación de las reformas tributarias durante la nueva administración. Gómez hace parte del equipo de empalme del sector Hacienda y su nombramiento lo convierte en el segundo ministro confirmado por el presidente electo después de la designación de Rodrigo Lara al frente del Ministerio del Interior. Es un economista formado en el Instituto de Estudios Políticos de París. También cuenta con una maestría en Economía Internacional y Ciencia Política. A lo largo de su carrera ha ocupado cargos tanto en el sector público como privado. Entre su experiencia se destaca haber sido presidente de Asocolflores, Bancoldex y Fasecolda, además de haber sido asesor económico en el Ministerio de Comercio Exterior, decano de la Facultad de Economía de la Universidad del Rosario y docente en distintas instituciones de educación superior. En el ámbito político, fue vicecontralor general de la República, embajador de Colombia en Francia durante el gobierno de Álvaro Uribe Vélez y representante a la Cámara por Bogotá entre 2010 y 2014. En la campaña integró el equipo de asesores económicos del hoy presidente electo. O sea, tiene experiencia en cargos políticos y también en cargos públicos y también en el sector privado.
1: Todo lo relacionado con el manejo de finanzas.
0: Sí, señor. Sí, señor. No tiene 6 semestres en la San Marino, no.
2: No faltaba.
0: 727, ¿cómo es el tema de veedores que están pidiendo en Florida Blanca la ñapita para cerrar este bloque de noticias? Están pidiendo una revisión del tema de servicios públicos, por favor.
2: Sí, señor. Recordemos que hace unos días, por orden nacional, se había solicitado el incremento del servicio del acueducto, ¿cierto? La idea era llegar a un porcentaje en el cual se iba a empezar a subir gradualmente mes a mes hasta febrero del 2027, donde se cobrara pues el total del incremento. Pues los veedores de servicios públicos en la capital santandereana solicitaron el acueducto metropolitano Bucaramanga replantear el incremento gradual de las tarifas del servicio de agua potable y alcantarillado, al considerar que, aunque el ajuste obedece a una disposición de la Comisión de Regulación de Agua Potable y Saneamiento Básico.
0: No es que alguien se paró y dijo, vamos a subirle, no, hay una comisión.
2: Sí, señor.
0: Sin embargo, ellos están cuestionando esa comisión.
2: Sí, señor, pues esto se debe tener en cuenta, dado a la difícil situación económica que atraviesan los miles de hogares. El pronunciamiento se conoce en medio del amplio debate que generó el anuncio del incremento progresivo hasta el 25,2% en las tarifas de servicio de acueducto y del 22% de alcantarillado para Bucaramanga, Florida Blanca y Girón, medida que comenzará a reflejarse en las facturas desde septiembre de este año y aplicará de manera escalonada hasta febrero del 2027. El veedor de servicios públicos, Ramiro Vázquez Giraldo, señaló que entiende que el acueducto debe cumplir con la metodología tarifaria establecida por la resolución 1032 del 2026 de la CRA, que insistió en que la empresa debe buscar mecanismos que mitiguen el impacto sobre los usuarios. La comunidad necesita flexibilidad, en los pagos. Así lo afirmó el mandatario.
0: Muy bien, ya tenemos las 7 de la mañana, entonces con 29 minutos. Ya viene en un momento la movilidad. Monad y Silvestre, lo poco que yo quiero. Es miércoles.
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0: mañana con 33 minutos. Alejita, ¿por dónde sí?
1: ¿Por dónde no? Llegó el momento de la movilidad, donde usted nos cuenta, nos informa cómo avanza la ciudad bonita y el área metropolitana. 317-880-1840. Número donde usted nos envía noticas de voz y nos cuenta cómo avanza la movilidad. Cuéntenos cómo está en este momento el tráfico por Piedecuesta. ¿En dónde va el trancón? Porque asumimos que hay trancón.
0: Sí.
1: ¿Cómo está la vía hacia Girón, hacia el norte de Bucaramanga, aeropuerto? ¿Cómo está hacia Morro Rico? ¿Dónde se presentan accidentes, semáforos dañados? Cuéntenos, 317-880-1840.
0: Ha habido distintos medios que se han equivocado en el tema de la rotación. Hay que decirlo, pues, sin señalar a quiénes. Y tienen confundida a la gente. Entonces,
1: sí, señor.
0: Ay, primero de julio cambió. No, no, no. Cambia el próximo lunes.
1: Sí, señor.
0: Hoy sigue el pico y es placa que... normal. 3 y 4 es miércoles. 3 y 4 normal. El lunes, si rota, rota hacia adelante.
1: Sí, señor. Hacemos claridad en que sí, efectivamente se cumplen los 3 meses, donde sí, efectivamente, en este mes se iniciaría la rotación. Sí, en eso la información está clara. Pero la rotación como tal empezaría a aplicar la medida el día lunes 6, para que ustedes lo tengan presentes. Y como bien lo dice el director, avanza un dígito hacia adelante. O sea, a mí me tocaba los lunes, ahora me toca los martes.
0: Y listo.
1: Sí,
0: ya vendimos en un momento también con información desde nuestro centro de acopio de ayudas para Venezuela en el primer piso de la alcaldía de Pereira, de Bucaramanga. Que estamos haciendo esta actividad tropicana en la alcaldía de Bucaramanga para recoger las ayudas para llevarlas a Venezuela. Primer piso de la alcaldía, allí va a estar Howard León y Vivi González contándonos los detalles. Vamos a la movilidad a través de nuestro WhatsApp Tropicana.
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0: 317-880-1840. Ustedes nos anuncian dónde hay trancones, dónde hay un semáforo que no sirve, dónde hay un huequito, dónde hay movilidad, dónde no hay movilidad. A través de nuestro Tropi WhatsApp Tropicana.
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3: Fíjese en esta tabla de pico y placa. Y el sábado empieza el pico y placa.
0: Sí.
3: Porque este pico y placa que se está acabando, este sábado no figura en ese calendario. En cambio, en este nuevo que va a empezar, el sábado hay pico y placa, que empieza 1 y 2.
0: Es correcto.
3: Analicen el pico y placa pasado y analicen este, y verá que el pico y placa empieza desde el sábado.
0: Continúa, es que no es que... Pues no le entiendo cuando dice que empieza, ¿no? Pues continúa, todos los sábados hay,
1: sí.
0: Varía obviamente cada sábado. Más que siempre es enredado decirlo. Por ejemplo, el 11 de julio será 3 y 4, 18 de julio será 5 y 6, 25 de julio será 7 y 8, porque también rota, ¿no?
1: Sí, señor.
0: Allá el 1 de agosto hay 9 y 0, va rotando también.
1: Sí, señor. Dice, la calle 36 está cerrada desde la 27 hasta la carrera 30. La calle 36 está cerrada desde la 26 hasta la carrera 30. Por acá, ¿qué dice William? Nos envía un video. Vamos a ver, William, buenos días. Ay, no cargamos.
0: Tengo aquí, bueno, ya. Le tengo todo el rollecito por aquí.
1: Nos está mostrando que hay tremendo trancón debajo del puente. Esto es Puente Provenza. Por reparcheos, están haciendo reparcheos y hay un trancón de padre y señor nuestro.
0: Muy bien, aquí más oyentes.
4: Hola, hola, buenos días, ¿no? Seguimos aquí reportando movilidad, ¿no? Aquí la carrera 17, hacia el centro está un 8 de 10, oye. Un 8 de 10, me estoy volviendo loco.
0: Eso es, dice que el pico y placa, sí, venga, no nos enreden, el sábado es 1 y 2. No nos enredemos, el sábado es 1 y 2, de 9 a 1. Y el lunes 7 y 8, que no es festivo.
1: Ay, ¡qué bendición!
0: No nos enredemos más con la vuelta. Nos pegamos una enredada cada 3 meses con lo del pico y placa. Eso es fácil, Alejita, ¿no?
1: Sí, total.
0: Sí, cambia hacia adelante.
1: Ya dicen, cambia el pico y placa. Yo tenía el lunes, ya sé que tengo el martes.
0: Eso es. Y el próximo lunes empieza en 7 y 8.
1: Sí, señor.
0: Porque va corriendo, ¿no?
1: Sí.
0: Va corriendo. Antes, que como no tocó pegadito entre semana, no tocó 2 días.
1: Uy, sí.
0: La única
1: bueno,
0: forma.
1: También yo creo que por eso inicia la medida un lunes...
0: No, porque el viernes tendrían 7 y 8, hoy es 3
1: sí,
0: y 4.
1: Sí, 3 y 4.
0: 5 y 6, jueves, 7 y 8 el viernes. Vuelve a tener usted pico y placa el lunes. Pegadito 2 días. Viernes sí. No tiene, el viernes tiene pico y placa y el lunes también. Los detalles de la movilidad a través de nuestro WhatsApp Tropicana, ustedes nos pueden contar, no importa que no sean conductores, si usted está en su establecimiento, en su negocio, en su apartamento, ve un reporte, una fotico, una movilidad, ya mismo a nuestro WhatsApp Tropicana.
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0: Muchos reportes de movilidad en el sector de Piedecuesta hacia Florida Blanca esta mañana de nuevo. Sí, después señor. De ya varias semanas, yo diría que un mes, bueno, que teníamos calma en el sector de Piedecuesta a Bucaramanga, ¿no? Totalmente tranquilo, pero...
5: esta mañana me llevé tremenda sorpresa.
0: Cambió por este reparcheo, porque veníamos tranquilos, ¿no?
5: Es que fue un reparcheo, aparte de eso, aparte del reparcheo, ya había algunos estudiantes que estaban por ahí dando vueltas, entonces yo creo que eso también sumó al tema de la congestión.
0: ¿Estudiantes? ¿Será?
5: Sí.
0: Es que ayer vi uno, ¿sabe por dónde? Por la cooperativa. Yo vi pero uno... no sé si eran estudiantes de Pre-ICFES que están haciendo... por estos días de 11, o será que es que ingresan, sí, los de la primera semana, será.
5: Pero sí me llevé esa sorpresa porque no estaba la
0: congestión. Nos ayuden, sí, si hay ingresando de pronto. Primíparos.
1: Hasta.
0: Puede ser.
1: Sí, las universidades.
5: Ellos llaman para la inducción.
0: De ellos, que... claro, la inducción de los que van arrancando. No sé si sea ellos. Bueno, muy bien, ¿qué más?
1: Por acá tenemos movilidad, hola.
6: 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Aeropuerto Girón en el momento 10-10. La movilidad está normal, todo 10-10, en ambos sentidos.
0: O sea, cambió totalmente, Alejita.
1: Sí, señor.
0: Lo que estaba diciendo él, ¿no?
1: Sí.
0: Que nos estaban preguntando sobre la 36.
1: La 36 con 27 hasta la 30, si era subiendo o bajando el cierre. El trancón.
0: Cierre de la 36, ¿de la qué? De la calle.
1: Sí, dice calle.
0: Ah, es arriba entre la 27 y la Chicamocha. Está cerrado subiendo.
1: Sí.
0: Está cerrado subiendo hasta la siguiente calle, que no sé qué es, la que entra a la...
1: ¿Al Limonal?
0: Sí.
1: O sea, yo pasé por ahí ayer y era reparcheo.
0: Sí, es reparcheo, sí, es reparcheo. Sí,
1: subiendo era reparcheo.
0: ¿Cómo es que se llama?
1: La Glorieta.
0: La Mediatorta, hombre, que hay.
5: Romboy,
0: de Balí.
1: Sí, es la Glorieta del Chicamocha.
0: No, pero ¿no? Antes de eso, es que ese pedacito ya está habilitado a un solo carril. Entre la 27 y esa esquina, sí está cerrado, pero hacia arriba, de ahí hasta la Glorieta del Chicamocha, sí hay vía a un solo carril. Es un tramo, está cerrado si usted viene subiendo de la 36. Pero si viene de la Aurora, no tiene problema. Puede pasar por el Chicamocha sin problema, pero a un solo carril.
1: Sí.
0: Entonces ahí es lo que creo que es lo que está preguntando el oyente. A ver, ¿cómo se va? ¿Qué dice Eduardo?
1: Y si no, nos perdimos.
0: No, aquí va Eduardo, vea.
7: Bueno, Muriel, cierre a un carril ahí antes del Puente Provenza en el semáforo. Están reparchando por la paralela. Eso hay un... ¡Ay, Dios mío! No cojan la paralela a menos de que vayan para Provenza.
0: Ahí en la esquina de la Concha Acústica. Ahí en la esquina de la Concha Acústica. Muy bien. A través de nuestro WhatsApp Tropicano, ustedes reportan la movilidad sin problema. Dice aquí. Ah, bueno, otro reporte. Listo, perfecto. Cualquier novedad, en cualquier momento la reportamos aquí al aire.
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8: La Cámara de Comercio de Bucaramanga y la Fundación Empresarios por la Educación convocaron a representantes de los sectores educativo, empresarial, académico y público para analizar los principales desafíos que enfrenta la educación en Santander, promover la construcción de propuestas que contribuyan a su transformación y fortalecer el compromiso del Pacto por la Educación. Diego Sánchez, Coordinador General Fundación Empresarios por la Educación.
9: Presentamos Decisiones que Cambian la Educación, un libro que nos trae 22 propuestas concretas, costeadas, de cómo hacer esa transformación posible.
8: Durante el encuentro se abordaron temas como la permanencia estudiantil, la calidad de los aprendizajes, la formación docente y la preparación del sistema educativo frente a los retos del futuro. 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
0: 7:50 a.m. Ya venimos en un momento con la información en vivo y en directo desde el primer piso de la alcaldía de Bucaramanga. Continuamos en nuestro segundo día de la Radiotón, apoyando a nuestros hermanos de Venezuela. 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Pregunta por tu obsequio mundialista. 7:50, precisamente para terminar esta hora con este bloque de noticias, tenemos invitado al alcalde de Bucaramanga, Cristian Portilla. Bienvenido a Cómo Amaneció Bucaramanga de Tropicana. Buenos días, alcalde.
24: Director, muy buenos días. Un saludo para ti, para todos los oyentes de Tropicana. A esta hora, pues amanecimos muy bien, recargados de mucha energía, dándole siempre gracias a Dios por esta bonita oportunidad de despertar, de iniciar una nueva jornada de trabajo, pero también enfocados en la solidaridad con nuestros hermanos venezolanos, ya nuestro segundo día de esta Radiotón y esta Donatón.
0: Segundo día y último día.
24: Sí,
0: porque como hay tantas donaciones, alcalde, es claro contarle a la audiencia que no es que vamos a estar aquí jueves, viernes, no, solamente dos días. Ayer martes, enredadito después de festivo, pero ya, botar la pereza del festivo, estamos listos. ¿Cuál es el resumen del primer día y qué esperamos para este segundo día?
24: Director, pues mire, yo siempre quiero darle las gracias a Dios y a la familia humanguesa, que siempre es muy solidaria, siempre se une en los momentos más difíciles, y es aquí donde quiero darle las gracias a cada uno de los trabajadores, las empresas, los emprendedores, a cada una de la gente que desde ayer, desde muy temprano en la mañana, llegaron con su detalle, con su botellita de agua, con sus elementos o medicamentos no perecederos, y llevamos a hoy 3,5 toneladas, director, 3,5 toneladas de
0: solamente
24: ayudas.
0: Solamente de ayer.
24: Y con el festivo atravesado, ¿no? Epa, que usted sabe, sí, que no es lo mismo.
0: En la arrancada de la semana pensamos si es martes, miércoles, ¿qué día es?
24: Y hoy, en nuestro segundo y último día, como tú lo decías, hasta las 5 de la tarde estaremos con todo nuestro equipo, la Secretaría de Desarrollo, la Secretaría de Interior y muchas personas, inclusive director, que se han unido de manera voluntaria, artistas, músicos, que han dicho: vea, yo quiero colocar mi granito de arena, colóqueme un parlante, colóqueme un micrófono y yo voy a empezar a amenizar esto, a cantar mis canciones para poder motivar a la gente a que hagan los aportes. ¿Cuál es el reto de hoy, director? 10 toneladas.
0: ¡Epa!
24: El reto son 10 toneladas para poder mañana enviar todos estos ayudas, todos estos aportes, que cualquier aporte es una bendición para esta gente que tanto lo necesita.
0: Voy a meterme en el tema futbolístico, como veíamos ahorita la nota del técnico de Noruega, que decía: vamos por ti, Ancelotti, porque Noruega se enfrenta a Brasil, y ya de una vez le cantó, dijo: voy por usted, Ancelotti. Bueno, nosotros es a por 10, a por las 10 toneladas que necesitamos entregar en Venezuela. Creo que esta pregunta reúne el sentir de los oyentes y es... la entrega, alcalde, y los oyentes que tengan también inquietudes por favor, a través de nuestro WhatsApp Tropicana, vamos a ir abordando temas y aquí trasladamos las preguntas para el señor alcalde. Vamos a hablar de varios temas para que se preparen los oyentes. Vamos a hablar de los operativos de seguridad, hay un plan de transformación de la ciudad, qué va a pasar con el Diamante 2, la Feria Bonita, por supuesto. Señor. Bueno, hay muchos de estos temitas aquí importantes porque todos no se pueden tocar. El tiempo no nos alcanzaría, pero sí para tocar algunos de estos temas. Los oyentes preguntan cómo será esa entrega de estas 10 toneladas, a por ellas, que vamos por estas 10 toneladas, alcalde.
24: No, y la pregunta es muy, muy importante y pertinente, director, porque pues no falta, ¿no? No falta el que busque, claro. Ahí él quiebra el asunto y ya hemos visto algunos videos que se han viralizado a nivel mundial frente a este tema de las entregas, pero eso no nos puede detener y hemos establecido un equipo logístico que se ha encargado y se va a encargar de hacer de que las ayudas lleguen a los más necesitados. Hay unas entidades internacionales que están regulando este tipo de situaciones y nosotros lo que hacemos es hacer la custodia total hasta la entrega de estas entidades internacionales que tienen todo el respaldo internacional, que son los mediadores oficiales como tal de la situación en la que se encuentra pues Venezuela, y ellos serán luego los responsables ya dentro de Venezuela que hagan la entrega oficial y la proporcionalidad, claro, del tema.
0: Sí, es que, perdón, alcalde, es sencillo, la alcaldía de Bucaramanga no puede poder pasar la frontera y arrancar para Caracas como Pedro por su casa, ¿no? Hay que comprender, obviamente es otro país, sí, no, entonces hay que hacerlo de una forma bilateral, que se reciba en Venezuela y haya esa certeza de transportarlo, que es hasta la zona de Caracas, ¿no?
24: Sí, señor.
0: La Guaira,
24: sí,
0: señor. Caracas son los sectores que hemos visto como más afectados, ¿no?
1: Sí, más afectados.
24: Sí, son los más afectados y son muchas familias, e inclusive muchos de los venezolanos que viven en nuestra ciudad han sido muy solidarios y están siendo parte de este proyecto tan importante en nuestra ciudad de Bucaramanga, en la alcaldía, que es recolectar todos estos insumos. Ellos están con nosotros acompañándonos en el primer piso de la alcaldía de Bucaramanga, donde está nuestro punto de acopio.
0: Perfecto, vamos a recibir en momento señal desde allí. Estoy esperando aquí a Howard, León y Vivi González, que se van para el primer piso de la alcaldía de Bucaramanga para contarles más detalles, qué se necesita el día de hoy, que nos cuenten ellos allí los pormenores. Otro de los temas, Alejita, que nos preguntan los oyentes.
2: Los operativos de las motocicletas en la ciudad bonita, ¿cómo se están manejando y cómo se van a seguir manejando, alcalde?
24: Pues mira, Aleja, esto es un tema muy importante. Nosotros llevamos cerca de 6 meses trabajando en calle cada uno de los días, haciendo una cantidad de operativos con el fin de garantizar la seguridad y la tranquilidad de los ciudadanos. En materia de los motociclistas, como ayer lo hablé inclusive con alguno de los gremios, hemos entendido de que efectivamente el motociclista no es el enemigo, nunca ha sido el enemigo. Pero es que en los operativos, director, nos encontramos motos que inclusive van sin documentos en regla. Se montan por la peatonal, montan la motocicleta por la peatonal, se pasan los semáforos en rojo, van sin casco, ya no es suficiente 2 personas en moto, director, sino son 3 y 4 en la motocicleta. Entonces, es el irrespeto a la autoridad, el irrespeto a las normas y el irrespeto a la gente ya no puede seguir siendo parte de la cultura de nuestra ciudad. Cuando una ciudad vive en caos, cuando una ciudad vive en el desorden, es una ciudad que no es productiva. Por eso nuestro trabajo va enfocado es el enemigo real es el desorden, es el caos, es la anarquía, no es el motociclista. Por eso nosotros tenemos las mejores relaciones con los que van del lado de la legalidad. Pero aquellos que, por ejemplo, nos encontramos en los operativos con armas blancas, hemos incautado una cantidad de armas blancas en los operativos. Y yo le digo a muchos ciudadanos, usted que está en la motocicleta, ¿qué hace con una macheta? ¿Qué hace con un cuchillo usted en su pretina? O sea, un buen ciudadano no tiene por qué portar con este tipo de armas blancas en su propiedad. ¿Por qué? Porque pone en peligro la vida de muchos ciudadanos. De esa forma venimos haciendo estos operativos donde ya hemos venido movilizando cerca de 9.300 motocicletas en los últimos 6 meses.
0: Dios mío, qué cantidad de motocicletas.
24: 9.300 motocicletas.
0: Divídalo por 6.
1: Y sobra,
0: ¿no?
1: Yo.
0: A ver, hágale, Cristian, divida. No, Cristian por ti, no, Cristian. El otro Cristian Fernando. O sea, son Cristian Fernando los dos, además, ¿no? Cristian Fernando por ti, Cristian Fernando
24: el
0: Rodríguez.
24: Tocayo, tocayo, señor.
0: Oiga, Cristian, DJ, divídame 9.000 entre 6, o sea, 1.500 por mes. 1.500 alcalde dividido por 30, eso da 50 motos diarias.
1: Ah, eso mismo estaba pensando.
0: Pero, sí, claro.
24: Pero pasa a casi 100, director, diarias.
0: Claro, casi, porque los operativos son, claro, Alejita,
2: todos
0: mayoritariamente
2: lados.
0: Unos días, ¿no? ¿Cierto?
2: Sí, aparentemente sí.
0: Uy, Dios mío.
24: Nosotros hacemos todos los días, director.
0: Claro.
24: Los operativos, y lo bueno de esto es que no vamos solos, vamos, hemos unido policía, tránsito, Ejército Nacional, CTI de la Fiscalía y Migración Colombia. Entonces, lo que hacemos es sacar a todo un equipo integrado para que si en algún momento algún tipo de persona que se encuentra requerida por la justicia, como por ejemplo encontramos con una circular roja en Interpol a uno de los financistas del Tren del Agua,
0: de los que requerido, estaban ahí en esas motos.
24: Claro, que estaban requeridos por los Estados Unidos, otro con una circular azul de Interpol, también buscado por homicidio grabado en Ecuador. Pues nosotros lo que hacemos en esos operativos es lograr identificar plenamente a cualquier persona que vaya, no tan solo en la motocicleta, sino también en los vehículos. Pero es ahí donde encontramos ciertos comportamientos que ponen en peligro. Ahora, ¿cuál es el reto? Hasta que el orden, la seguridad, el respeto por la gente, por la autoridad y por las normas, sean una vez más parte de nuestro hábito y parte de nuestra cultura. Hasta ese momento, si nos toca estar los 2 años en la calle, director, todos los días acompañando a la fuerza pública, vamos a estar en la calle acompañando a nuestra fuerza pública, pero vamos a recuperar Bucaramanga, y nuestra ciudad no puede convertirse en una ciudad de caos, de anarquía, donde usted prácticamente tiene que bajarse los andenes porque la motocicleta prácticamente lo baja de ahí. Daña los adoquines, daña los andenes, y este es el llamado a cada uno de los ciudadanos. Todos somos parte de la solución y todos somos parte de la transformación de nuestra ciudad.
0: O sea que aquí podemos dar un gran resumen, alcalde, para que vaya tomando, se tome su tintico, y me aligere la garganta, que luego ronco, alcalde.
24: Ayer estábamos de lanzamiento de feria.
0: Para el tema de las motocicletas es claro, y es que no es una persecución a usted, oyente, que va en su moto a transportar sus hijas. Yo veo muchas mujeres, alcalde, siempre lo resalto, muchas mujeres son las que usan las motocicletas. Yo creo que si pudiéramos hacer una encuesta de cada 100 motociclistas que no sean piratas, sino de su uso normal, para los ciudadanos puede ser 90% mujeres.
24: Sí, total.
0: Se lo ve que son las típicas mamás, que son las que quiero saludar a esta hora, que están pagando de su sueldito, de su sudor, de su trabajo, tienen su soda al día, tienen sus moticos bien bonitas, respetan la seguridad, y de pronto por ahí tienen un pequeño olvido, alguna ligereza, y se lleva dentro de lo normal. No, no es para, no es una persecución hacia ese, a esa persona de bien, a esa mamá de bien. Es a lo que ustedes están oyendo, a este que va armado, al que va sin papeles, al que le debía la justicia, al que se está subiendo al andén y está mirando cómo se baja, cómo se pasa, cómo devuelve el semáforo en rojo.
24: Y una cosa, director, hemos identificado una serie de personajes que se han dedicado a alquilar motocicletas.
0: Sí.
24: Tienen hasta 500 y 700 motocicletas alquilando diariamente. Y esa persona que alquila esa motocicleta, si bien es cierto, la puede utilizar en algunas medidas para su trabajo, cualquier tipo de actividad. Como lo decía el director hace unos minutos, no estamos en contra de esa trabajadora, de esa adolescente, de esa chica, de esa mamita que va a recoger a su hijo en el colegio, de ese papá que va a recoger a su niña en el colegio. No, para nada. Estamos en contra del desorden y de aquellos que quieren instrumentalizar a nuestra ciudad de Bucaramanga a través de una motocicleta que la alquilan y que la ponen a rodar en la ciudad, que muchas veces cometen cualquier tipo de hurto o que cometen cualquier tipo de accidente y sin documentos en regla, sin SOAT, sin seguro obligatorio, sin documentos en regla, cometen cualquier tipo de accidente.
0: Hecho sin Dios y sin ley.
24: No, no pasa nada. Entonces aquí la gente no puede creer de que viene a pasearse por Bucaramanga,
0: no.
24: Por la ciudad, alquilan una moto, le pagan 15 mil pesos en el día, atropellan a una adulta mayor y no pasó nada. ¿Quién responde? Nadie. No, eso no puede pasar, no puede ocurrir. Entonces, básicamente ese ha sido el objetivo, director, que nos hemos enfocado en estos últimos 6 meses y vamos a seguir. No vamos a parar.
0: Muy bien, director, ese es un tema. ¿Qué más están preguntando aquí, Alejita?
2: Están preguntando por tema del Diamante 2. Están por acá preguntándonos por tema del Diamante 2, cómo se va a llevar este proyecto.
24: Hay un proyecto muy importante para todos los oyentes de Tropicana, y es que mañana jueves 2 de julio, ya empezamos julio, ¿no?
0: Ya, gracias ya a Dios. Segundo bendito semestre. Dios,
24: ya esto va volando.
0: Bienvenido, ya chulió su primer semestre.
24: Sí.
0: ¿Pasó el examen, alcalde?
24: Oye, gracias a Dios. Ahí vamos. Que sean los ciudadanos los que califiquen.
0: Pongan los ciudadanos de su profesor. A ver, ya tuvo corte. ¿Cuándo fue su tercer corte de alcalde?
24: No, pues ha sido una jornada maratónica.
0: Las elecciones en medio de todo. Sí, sí, claro, porque había que garantizarle seguridad a la ciudad.
24: Claro, y además con las alertas que habían. Claro. Las alertas que habían.
0: Está muy encendida sobre la ciudad.
24: Sí, claro, estaba lo que nos llamó a estar permanentemente patrullando la ciudad, director, hasta el día de las elecciones, pues ahí la encontramos, ¿no? Y estábamos con la policía, SMAT, grupo de inteligencia, permanentemente. Claro, al principio, reiniciando el año, planificando nuestra ciudad, y precisamente mañana vamos a dar inicio al proyecto vial denominado Conexión Vial Diamante 2. Correcto. Los ciudadanos que muchas veces tenían que o tenemos que entrar al sector del Diamante 2, al barrio del Diamante 2, cuando venimos de cabecera, ya no podíamos o no podemos meternos hoy directamente a la autopista para salir a Florida Blanca o hacia Piedecuesta.
0: Correcto.
24: Mañana, Bucaramanga, al sector del Diamante 2, empezaremos la obra de conexión vial del Diamante 2, una obra que entregaremos el 30 de septiembre, director, con el fin de poder garantizarle a los ciudadanos que no tengan que ingresar al barrio Diamante 2 cuando usted va a ir hacia Florida Blanca o hacia Piedecuesta.
0: Cuatro mesecitos,
24: eso es rápido, eso es diciendo y haciendo.
0: ¡Qué bien!
24: La idea es que logremos garantizarle al ciudadano lo mejor que se pueda en materia de conexión vial. Y a eso se suman grandes proyectos de infraestructura vial como la novena con 45, la 2W Mutis, el mercado campesino, que hace parte de nuestro empréstito, y por supuesto también en materia de movilidad, el cambio de toda nuestra red semafórica, que es algo también muy importante. Los semáforos están agonizando.
0: Tómese el tintico, por favor. Yo le doy aquí cambio a Howard León y a Vivi, que ya están listos. Primer piso de la alcaldía, niños. ¿Cómo vamos? Buenos días.
3: Sí, señor.
0: Perfecto.
3: Sí, señor, nos encontramos aquí en el primer piso de la alcaldía, ya con el montaje de toda esta actividad. Ya están montando las mesas, las sillas, y aquí ya estamos listos para esperar a todas las personas que vengan a apoyarnos en esta actividad, a traer su donación para nuestros hermanos de Venezuela.
0: Muy bien, ¿qué hay que llevar el día de hoy para aquellos que están oyendo este mensaje por primera vez? Estaban en Barranca, en San Gil, en Barbosa. Estaban como Giovanotti, descanso, llegó a las 4 de la tarde ayer a trabajar.
4: De Miami.
0: Estaba descansando, se fue de viaje, llegó apenas ayer en la tarde.
4: Las historias no mienten.
0: Es correcto, cierto, alcalde, mucha gente descansó. No, pero venga, no mamando gallo, mucha gente sí estaba de frente, estaba descansando y llegaron ayer a las 4 o 5 de la tarde. O sea, lo que hizo Giovanotti es lo que hace la mayoría de la gente.
24: Estaban de mundial. Giovanotti está en el mundial y aterrizó el domingo.
0: Ah, pero aterrizó. Pero los que aterrizaron en Bucaramanga esta mañana, ajá, y dijeron, oiga, ¿qué pasó? Sigue la vida. Estamos en una campaña. ¿Cuál es la campaña, Howard y Vivi, por favor?
5: Bueno, la idea es recoger alimentos no perecederos, igualmente recoger frazadas. Director, ya no se va a recoger ropa. Nos han dicho por acá los amigos de la alcaldía de Bucaramanga que ahora lo que se necesita son sábanas, Vivi.
3: Así es, Howard, se necesitan sábanas que estén en buen estado. Nos solicitaron lo que decías, no más ropa, agua embotellada, alimentos no perecederos tanto para seres humanos como para perros y gatos. También elementos que proporcionen luz, linternas, baterías, medicamentos, kits de aseo. Pues para el hogar, para la casa.
5: Biberones para los bebés, para los niños.
3: Con respecto a los niños pequeños, esto, pañales, pañitos, papel higiénico, juguetes, biberones, todo eso lo que esté relacionado.
5: Oye, claro que sí.
0: Eso es, ahí está.
5: Así
0: la espera,
5: que los invitamos a todos aquí para que vengan a la alcaldía de Bucaramanga, ya estamos listos.
0: Son 10 toneladas, Howard, que vamos a recolectar.
5: El Palacio de Justicia.
0: ¿Cuántas alcaldes de ayer? Premio alcalde.
24: Ya llevamos cerca de 3,5 toneladas. Listo. Del día de ayer. El reto hoy, Bucaramanga, reto hoy, 10 toneladas por Venezuela.
0: Sí, ya no más puente, ya no más mundial, ve al mundial y tal, pero ya llegamos miércoles. Además, hoy tenemos nuestro miércoles misericordioso en Tropicana. Sí. Esa es nuestra entrega de hoy de actividad. Sí, que las mujeres, que los hombres, que la gente de las empresas, en este miércoles de donar, de ayudar, de preocuparse por el otro, hagan su aporte aquí durante todo el día, los vamos a estar esperando. Primer piso de la alcaldía de Bucaramanga. Además, alcalde, de cierta forma, poniéndole música de alegría a toda esta tragedia que hay en Venezuela. Uh-huh. Ahí oímos música de fondo, ayer tuvimos artistas uh-huh. venezolanos. Uh-huh. En medio, ¿cómo decirlo? Como en medio del dolor, volver esto un carnaval de donaciones, carnaval de misericordia, de ayuda.
24: Sí, es una oportunidad y es una oportunidad de, y es un momento de esperanza, ¿no? Que le tenemos que transmitir nosotros a muchas personas. Mira, ayer se nos acercaba uno de los muchachos, me decía, alcalde, nosotros perdimos muchos familiares. Yo trabajo aquí en Colombia hace cerca de 7 años, Bucaramanga me lo ha dado todo, llegué aquí con mi esposa, con mis hijos, llegué muy mal alcalde y Dios me ha bendecido acá. Él es un ingeniero de sistemas y platicaba con él, director, y entre su historia, el hombre lloraba cuando nos contaba y yo le decía, hermano, ¿qué más podemos hacer? Me decía, alcalde, ayúdenos a orar porque en este momento lo que necesitamos también es las oraciones de la ciudad y de mucha gente. Ya mi familia se perdió, ya perdimos muchos familiares, pero solamente lo que puede llenar el corazón en este momento de nuestra familia es Dios. Y qué bonito escuchar eso, director, porque en medio del dolor, en medio de la crisis, en medio de la tempestad, Dios siempre crea y establece puentes para poder bendecir al ciudadano. Por eso en lo que está a nuestro instrumento, a nuestra capacidad, hoy estamos recogiendo ayudas, pero aquella personita que de pronto no tenga la capacidad de llevar algún tipo de alimento por sus condiciones económicas, ayúdenos con su oración, oremos por Venezuela. Pidámosle a Dios que bendiga a esa nación, que liberte a esa nación de cualquier tipo de situación que lo pueda haber conllevado allí. Pero lo más importante, que sane el corazón de muchas personas que se encuentran en este momento abatidas, porque no es fácil. Muchas personas nos decían, alcalde, mire, es que mi tío dejó a mi primo en tal edificio, en tal escuela, y a la hora ya estaba muerto. Y es aquí donde Dios nos enseña a aprender a valorar la familia, la vida, la salud. Y este es un mensaje también muy bonito que nosotros tenemos que entender hoy. Cuando la noche está oscura, Dios siempre busca momentos para llenarnos de bendición, y esta que es una bonita oportunidad para unirnos como ciudad, para dar. La Biblia dice que no hay mayor bendición que el que da que en recibir. Por eso el dar siempre libera, el dar siempre bendice. Y hoy nos correspondió a Colombia y a nuestra ciudad de bendecir como tal a Venezuela. Con su ayuda, lo que usted tenga, una botellita de agua, ropa, ya están diciendo de que por favor no llevo más ropa porque ya hay suficiente ropa. Pero sí alimentos no perecederos, cualquier cosita que nazca en su corazón. Y si no lo tiene, una oración. En este momento, únase en oración por Venezuela, porque la oración transforma y hace milagros.
0: Para eso son estos momentos, para unirnos. Y ahí está la oración como un símbolo de unión en estos dos pueblos. Hablemos, alcalde, de los planes de transformación precisamente que se vienen para la ciudad en su administración ya para iniciar este segundo semestre. ¿Qué tenemos?
24: Pues mire, director, al principio de nuestro gobierno muchos de los oyentes, inclusive los motociclistas y los ciudadanos, nos pedían muchos temas. Uno, el componente de la iluminación. La ciudad estaba totalmente apagada. Entonces creamos un componente llamado Gerencia de Ciudad, donde nos enfocamos en el restablecimiento de todos los andenes de nuestra ciudad. Venimos haciendo una cantidad de restablecimiento de andenes. Bucaramanga está sin andenes y los estamos restableciendo y rediseñando. Pero la iluminación, hemos recuperado más de 13.000 luminarias en este momento. Tenemos nuestras 12 cuadrillas de alumbrado público. Mire, toda la autopista hacia Florida Blanca, cuando la recibimos, estaba totalmente apagada.
0: Totalmente oscuras.
24: Totalmente oscuras. El cable.
0: Estaba oscura en la ciudad, literalmente.
24: Nos lo robaban. Entonces nosotros hasta el 30 de diciembre, mirando cómo tapábamos cada una de las cajas para que no nos robaran lo que estábamos arreglando. Pero también empezamos con nuestras obras de pavimentación. Hoy ya hemos llevado más de 23.000 metros cuadrados de pavimentación. Tenemos más de 5 frentes de trabajo nocturnos y diurnos. Nuestra meta son 50.000 metros cuadrados de pavimentación. O sea,
0: vamos llegando a la mitad.
24: Vamos llegando a la mitad y hemos pavimentado vías importantes, como hoy estamos en el puente Provenza, hoy también estamos en la carrera 27, hemos estado en vías como la calle 36, el centro de nuestra ciudad, vías que hace 40 años no se pavimentaban, director, cerca de 40
0: años. Tramos viales que estaban, no necesariamente era un cráter impasable, pero sí estaban llenos de huecos.
24: Sí.
0: Y eran, ¿cómo se puede decir? Ayudaban con el taco, con el trancón, entonces uno se acostumbra como a convivir con el hueco, y ya ahorita que uno pasa, me pasa como ciudadano, pasa uno y dice, oiga, esto no tenía aquí un hueco, yo me tenía que correr, no, ya no está.
24: Gracias a la paciencia de los ciudadanos que nos han tenido, porque no es fácil ese trancón, pero vale la pena. Pero además de eso, lo que su merced dice hace unos segundos, y es que a veces nos acostumbramos a vivir en el desorden.
0: Ya me corro para aquí, para un lado.
24: Nos acostumbramos a vivir con el hueco, nos acostumbramos a vivir con la zona bastante deprecada a nivel de su infraestructura, nos acostumbramos a lo humano, y es donde nosotros empezamos a traer un mensaje, Alejita, hace unos días. Es cuando pensamos en grande, nuestra ciudad avanza.
2: Es cierto. Y es que tener la casa organizada siempre va a traer bendiciones. ¿Usted se imagina que venga un empresario a visitar a alguien acá a hacer negocios y lo primero que diga es, uy, esta ciudad no tiene ni para tener las calles bonitas, qué porquería? Total. Eso es lo que la gente va a decir. Mientras que lleguen los empresarios y diga, oiga, esta ciudad está limpia, qué carreteras, qué vías, vea, no tengo problema en andar por la ciudad, qué bonito esto. De que sí, hay que ser conscientes y hay que decirlo.
24: Alejita, y además de eso, lo que tú dices es muy importante, 43 parques, director, vamos a reverdecer. Vamos a comenzar con el proyecto quizás más ambicioso en los últimos años de reverdecimiento de nuestra ciudad. Bucaramanga es la ciudad bonita, la ciudad de los parques, pero tenemos nuestros parques olvidados, nuestros parques secos, áridos. Vamos a empezar a partir del día de hoy. Mucha basura y una mala cultura. Por eso nosotros estamos trabajando todo esto de componente de la cultura también. Pero vamos a empezar a reverdecer los primeros 43 parques de nuestra ciudad de Bucaramanga. Hemos comenzado con el Parque Bolívar, un parque emblemático, un parque muy bonito, pero un parque muy olvidado. Vamos a hacer un proceso de reverdecimiento donde nuestros parques van a estar con una cantidad de especies, pero también van a tener un sistema de riego automatizado por aspersión. ¿Por qué? Porque es muy bonito cuando usted siembra, pero a los dos meses, si usted no le echa agüita, ya eso está prácticamente perdido. Pero también vamos a tener un proyecto muy importante en la Puerta del Sol, debajo de los puentes de la Puerta del Sol. Mire, usted va, pasa por la Puerta del Sol hoy y ve piedras, ve habitante de calle, ve basura, ve hasta olla comunitaria y no invitan.
0: Sí.
24: Pero queremos es transformar
0: Sancocho 24 horas permanente, pues.
24: Prácticamente. Sí. Pero vamos a cambiar y transformar eso. Por eso la Puerta del Sol se va a transformar de una manera muy especial. El Puente Provenza y en sí, muchos sectores de nuestra ciudad Bucaramanga, porque como lo decía Aleja, Bucaramanga es la ciudad bonita. ¿Qué es lo que queremos? Que en esta feria bonita que se nos viene en unos meses, pues el turista cuando venga diga, hombre, qué ciudad tan bonita, esta sí realmente la ciudad de los parques.
2: Claro.
24: Unos parques seguros, porque tenemos un decreto que prohíbe el consumo de droga en todos los parques.
0: Y estamos en el Curubito, Bucaramanga se convierte, mire, viendo resúmenes de, por ejemplo, vuelos nacionales de destinos turísticos, hoy algunos hoteles en su balance anual, alcalde, la cadena de hoteles del Hampton, la cadena de hoteles del Holiday, cómo hablaban de un destino turístico que se les ubicaba a ellos en el cuarto lugar a nivel nacional. O sea, estamos en el Curubito, seguimos estando, a pesar de que no hemos tenido una ayuda del gobierno nacional central, hemos tenido un respaldo de la gente que viene. Entonces, más si la embellecemos todavía. Sí.
24: Dios bendice a Bucaramanga, Dios tiene en sus manos a nuestra ciudad. Y segundo, nosotros lo que hacemos como gobierno es invertir la plática a los ciudadanos con transparencia, con amor, con cariño, trabajando de día y de noche por seguridad, por control, orden, autoridad, pero también invirtiendo la plática en los parques para que el centro comercial le vaya bien, para que la capacidad hotelera le vaya bien, para que el taxista le vaya bien, para que el de la tiendita le vaya bien, el de supermercado le vaya bien. Y por eso nuestro reto es fortalecer la economía de nuestra ciudad a través de actividades, a través de eventos, pero dándole seguridad a nuestros ciudadanos, que la gente se sienta segura, que la gente se sienta tranquila, y eso implica estar permanentemente en el territorio. Pero lo más importante de esto es que nosotros hacemos una inversión importante, pero la otra partecita, director, le corresponde al ciudadano, la cultura ciudadana. Si nosotros tenemos cultura, tenemos sentido de pertenencia, amor por Bucaramanga, entonces no botamos la basura a la calle, entonces no vemos los parques llenos de basura, entonces los andenes no son basureros, entonces somos tolerantes
0: y los parques no son basureros,
24: y por supuesto en materia vial, si nosotros cambiamos los semáforos, lo que esperamos es de que el ciudadano respete el semáforo.
0: Ahí está un tema importante. Lo mencionaba el alcalde que nos estaban aquí escribiendo, Alejita, que es el tema de la seguridad, ¿no?
2: Sí, señor.
0: Esa seguridad que es paso a paso que se construye. Estaba aquí ya contándonos sobre obras, contándonos sobre el tema del embellecimiento de los parques, de iluminación. Y para terminar, llegamos a la fiesta. Llegamos al party.
24: Eso.
0: Tuvo usted el día de ayer haciendo el lanzamiento ya oficial para los gremios de lo que será la Feria Bonita. 14 días de fiesta, ¿no?
24: Sí, señor, director. Hicimos un lanzamiento para gremios, para empresarios. Ya se nos viene otro lanzamiento para la ciudad, pues en general, medios de comunicación y diferentes personas que quieran conocer de primera mano. Pero sí, vamos a tener una gran cantidad de eventos importantes en nuestra ciudad. Y lo más importante de esto, director, es que es totalmente gratis. Todos los conciertos de la Feria Bonita de Colombia son totalmente gratis.
0: 74 eventos, ¿le escuché?
24: 74 eventos.
0: Perfecto.
24: 74 eventos.
0: Yo con los números, sí. A mí lo de los nombres es lo que me enreda el alcalde. A mí me los números.
24: 74 fiestas.
0: 74 fiestas gratis en 14 14 días, dos semanas de fiesta.
24: Empezamos el 3 de septiembre. Vamos hasta el 13 de septiembre, pero tenemos una preferia, ¿no? Tenemos una preferia, tenemos la feria y tenemos la posferia. En lo que corresponde de la feria oficial realmente, empezamos el 3 de septiembre hasta el 13 de septiembre. Ahí vamos a disfrutar de eventos artísticos, musicales, culturales, deportivos. Tendremos una gala de invitados musicales, director, impresionantes. El Estadio Américo Montanini será el lugar, el escenario para que todos los ciudadanos vayan y se gocen la buena música con los artistas internacionales y nacionales que tenemos para esta versión de la Feria Bonita de Colombia.
0: La gente siempre pregunta aquí, el titular que la gente quiere ver es los artistas. ¿No?
24: Claro,
2: sí.
24: ¿De una o qué?
0: Vamos a contarles con Despacio, obviamente tendremos tiempo aquí en, a través de nuestros programas y con Despacio informaremos de cada uno de los detalles, de las muestras culturales, sí, gastronómicas, señor. Pero la gente quiere el titular, ¿cierto? El gran titular, quiere, venga, ¿y quiénes son los que vienen este año, alcalde?
24: Pues mire, tenemos director eventos musicales o conciertos para todos los gustos. Vamos a compartirles más adelante, como su merced lo indica, eventos culturales, gastronómicos, el desfile Pico de Oro, el desfile de los vehículos antiguos o clásicos antiguos.
0: Eso.
24: Una cantidad de escenarios.
0: Epa, qué bonito.
24: Muy bonitos, pero en materia de conciertos,
0: ¿qué, mire. ¿Qué día será el desfile de los Pico?
24: Será el primer fin de semana, que es el 5 de septiembre.
0: 5, para que se vaya programando. 5
24: o 6 de septiembre, así que ya ustedes no lo pueden perder, pero conciertos.
0: Correcto.
24: Lo que hicimos, director, fue eventos para todos los gustos. Por ejemplo, para el que le gusta la música cristiana, tenemos unos artistas invitados muy especiales. Miel San Marcos, un artista de Guatemala.
0: Sí.
24: Sí. Alex Zurdo, que es de Puerto Rico. Y también tenemos como invitado especial a Daddy Yankee.
0: ¿Cómo es eso, Daddy Yankee? Para el que se despierta despistado y dice, ¿pero cómo así que Daddy Yankee cristiano? ¿Sí?
2: Es que se iba a decir yo.
24: Daddy Yankee se convirtió.
2: ¿Cómo así? ¿Será que no se le saldrá por ahí un dame más gasolina?
24: No vayan a esperar la gasolina.
0: No.
2: O sea, si usted va con esa...
0: No, Alejita, no.
24: Nada de perro.
0: No, pues es que él tiene ahora un... digámoslo, un repertorio diferente, alcalde, ¿no?
24: Sí, ahora, pues el nombre de Daddy Yankee es Raymond Ayala, claro. Daddy Yankee. El hombre tuvo una conversión con Dios muy bonito, muy especial, y ha empezado a ir a unas ciudades, y la primera ciudad en el país, en nuestro país, que va a visitar es Bucaramanga. Y con el pastor de Daddy Yankee hemos hablado hace cerca de 3 meses anteriores. Para nosotros es un honor poder recibir a este gran hombre, a este gran artista que nos va a compartir de no tan solo de su música, sino también de su experiencia, de su testimonio. Y este es un evento para toda la familia, por eso es el Festival de la Familia. El Festival de la Familia en el Américo Montanini, con Alex Zurdo, con Miel San Marcos y con Daddy Yankee en esta versión cristiana, que además de eso tiene unas canciones muy buenas, ¿no?
0: Sí, hay que chequear el tema cristiano. Yo lo he visto en apartes de redes sociales, pero no de canciones. Pero creo que Daddy Yankee, alcalde, usted que fue también DJ y jockey.
24: Claro.
0: Creo que eran de las menos vulgares.
24: Sí, no, yo creo que las letras
0: son... Tuvo unas suertes, pero no era pues el más...
24: Ahora uno dice, una persona como estas que lo tuvo todo, ¿cómo algún día en su vida decide no tenerlo materialmente y entregarle su vida a Dios?
0: Qué bonito.
24: Sí,
0: con el mensaje, con ese talento que Dios le dio,
24: con ese
0: darse cuenta que ese talento que le dieron era para eso, no era para lo otro, joven.
24: Ese es Daddy Yankee.
0: En su faceta cristiana, ¿la fecha de ese evento es?
24: Eso es el 4 de septiembre, director. Viernes 4 de septiembre, ahí estaremos en el Estadio Américo Montanini. La entrada es totalmente gratis, con boletería, y aquí le vamos a entregar las boletas a Tropicana para que muchos oyentes pidan a través de Tropicana y lleguen a este concierto de Daddy Yankee gratis.
0: Por ejemplo, esta puede estar en ese show.
24: Salud y vida, claro.
0: Creo.
24: Amén.
0: Sí, yo creo que esta no, mire que son, es que él tiene muchas así, llamado a emergencia, que no son tan fuertes, no están tan asexuadas para cargar
2: la interna. No son...
0: Sí, no estaban enfocadas únicamente en perreo. En sexo. Perreo es una cosa. Bueno, muy bien. ¿Qué más tenemos, alcalde?
24: El día siguiente, en el mismo Estadio Américo Montanini, vamos a tener otro concierto gratuito también con Kevin Flores. Kevin Flores, la champeta.
0: La champeta de Kevin Flores.
24: Champetica de Kevin Flores, claro que sí. La champeta nunca incomoda. Hace falta. Y por supuesto, ahí va calentando la noche del concierto, del super concierto. Es Kevin Flores.
0: Sí. Kevin Flores en el beat.
24: Rayos de México.
0: ¡Epa!
24: Rayos de México.
0: Pero fue en crossover del todo, alcalde.
24: La música popular. Es que en Bucaramanga lo que escucha es popular
0: vamos a hacerle a todo, ahí está.
24: Y vallenato, ¿sí o no?
0: Muy bien, ¿qué más?
24: Y tenemos a uno de los grandes de la música vallenata, Silvestre Dangond.
0: ¡Epa!
24: ¿Alcalde? Silvestre Dangond.
2: Epa, alcalde no necesita que Tropicana le presente a Silvestre. ¡Claro!
0: Qué bien por Silvestre Dangond, que sigue siendo su casa, Bucaramanga, y que nos acompaña en esta feria bonita, alcalde.
24: Para nosotros es una alegría tener a Silvestre Dangond como el artista principal del superconcierto, y lo mejor de todo es que es totalmente gratis.
0: Qué bueno, qué buen
24: Las
0: evento.
24: Las entradas es totalmente gratis, Kevin Flores, Rayos de México y Silvestre Dangond.
0: Ah, qué rico, ahí en el estadio, ¿no?
24: Sí, señor, nuestro en el estadio.
0: El lugar, el sitio, fresquito. Sí. La llegada fácil.
2: Todo apropiado.
0: Todo como todo debe ser. Apropiado.
24: Agradecerle a la gobernación de Santander, al señor gobernador, que nos facilitó también el escenario. Gracias a él también, darle los créditos, porque esos escenarios lo que nos permite es que muchos ciudadanos, 45 mil personas, director, 45 mil personas en el Estadio Américo Montanini, van a poder disfrutar de estos conciertos para toda la familia, para todos los gustos, el 4 y el 5 de septiembre, el primer fin de semana. Gratis. Totalmente gratis.
0: Se preparen a nombre de la alcaldía y la gobernación entonces, ¿sí?, a celebrar amor y amistad, alcalde.
24: Claro,
0: y
24: claro.
0: Se ganan las dos boletas, reclaman las dos boletas con la alcaldía, hace posible celebrar amor y amistad a nombre de la alcaldía y gobernación. Qué bonito. Bueno, lo dejo, alcalde, porque usted tiene más compromisos. ¿Sí? ¿Qué más hay para cerrar esta nota entonces de la Feria Bonita?
24: De manera muy rápida, la siguiente semana, director, para los que les gusta el rock, vamos a tener un evento de rock. Para los que les gusta el tropipop, un evento de tropipop. Para los que les gusta el reggaetón,
0: pero
24: un evento de reggaetón.
0: Pero mencióneme los artistas aquí rápidamente.
24: Y los que les gusta la carranga, que además Tropicana es la casa de la carranga.
0: Aquí
24: ¿no?
0: tenemos el Festival de Hereros de la Carranga, que ya está corriendo ya en su segunda versión.
24: Cuatro festivales, director, cuatro festivales.
0: ¿Cuáles son? ¿El festival
24: el
0: de rock?
24: El primer festival de rock va a estar Nepentes,
0: sí,
24: Allison,
0: sí,
24: The Mills y Don Teto.
0: ¡Ah, qué bonito!
24: The Mills y Don Teto. Bien, Allison, desde México. Sí,
0: no alcanzo aquí a musicalizarle todo, pero bueno, aquí tenemos todo.
24: Claro.
0: Don Teto, que hicieron un evento apoteósico en el Movistar. En Bogotá, celebrando creo que 19 llenaron, años, una cosa así.
24: Llenaron.
0: Y llenaron. Ellos solitos.
24: Solos, Don Teto, los muchachos.
0: Sí, lograron. ¿Cómo fue el cuento? Que estaban buscando segundo. Ah, no, ya me acordé, no era segunda fecha, era abrir el segundo piso. Ellos dijeron, no, eso abrimos el primer piso porque no somos capaces de vender los dos pisos. Tenga, vamos por el segundo piso y lo llenaron.
24: Vendieron el segundo piso. No, Don Teto, una locura. De Mills y Allison, ¿no? Allison de la buena música,
0: sí,
24: del rock pop,
0: sí,
24: de la
0: señor.
24: Época Independientes. Segundo festival, el festival del tropipop.
0: Caramba.
24: Bueno, la época del tropipop, la época que aquí el señor director conoce muy bien.
0: Sí,
24: Sin ánimo de lucro, bien. San Alejo, Yerau, Mauricio y Palo de Agua, Catamarán y Dragón y Caballero. Totalmente gratis también todos los eventos.
0: Está chévere.
24: Plazoleta Cívica, Luis Carlos Galán Sarmiento, director.
0: Sobre los 35, 40 años, ahí está. Muy bien, ¿y quién más?
24: Tercer festival, el Festival del Reggaetón. Festival o el Reggaeton Fest de la música del reggaetón, de la primera generación del reggaetón. Tendremos a Golpe a Golpe, tendremos a Ángel y Cristo.

0: como los seis artistas de la primera versión del reggaetón, la primera generación del reggaetón, un festival, el Reggaeton Fest, en la plazoleta cívica Luis Carlos Galán Sarmiento, totalmente gratis, todos los conciertos para los ciudadanos.
1: Menos mal los dejo en fin de semana diferentes, porque es que yo no puedo pedir seguido dos permisos.
2: ¡Qué belleza!
1: Director,
2: yo no escuché nada, yo no escuché nada.
1: Director, me puedo estar incapacitando.
2: Alexis y Fido.
0: Alexis y Fido, director.
2: Que tienen una, ¿cómo se llama esto? Una historia de reggaetón impresionante. ¿Cómo se llama esto? Un éxitos, pues. Catálogo de éxitos, sí, impresionante.
0: No, impresionante.
2: Ellos estuvieron en el concierto de J Balvin, ¿cierto?
1: Sí, señor, sí, claro.
2: Bueno, es que yo sentí que ese momento y el de Dálmata fue el pico.
0: Sí. Bueno, y estuve en el concierto de Balvin y eso fue lo que nos motivó mucho, director, a convocar esta nómina de artistas.
2: Sí, porque la verdad... Claro, obviamente Balvin tiene muchas generaciones y lo ha logrado. Claro. Tiene 10 y... ¿qué? Arrancó en el 2004, 22 años de carrera, de trayectoria. Sí. Pero 18 de éxitos desde 2008. Pero esta gente, Alexis y Fido, se la trae completa.
0: Director, salió Dálmata con dos canciones, no, y Alexis y Fido con tres. Y subió y el pico alto del evento.
2: No, es que quiero cantar esto.

0: Y estaríamos cerrando entonces con nuestro Festival de Herederos de la Carranga.
1: El cuarto festival que todos los bumangueses pueden disfrutar totalmente gratis. Bueno, el primer fin de semana, para recordar, correcto, y recapitular, es en el Estadio Américo Montanini. Totalmente gratis también. 45,000 personas esperamos el primer viernes, que es el evento cristiano, el Festival de la Familia. El siguiente día, que es Silvestre Dangón, a Rayos de México y Kevin Flores, también totalmente gratis. Pero el siguiente fin de semana, desde el jueves, viernes, sábado y domingo, es en la plazoleta Luis Carlos Galán Sarmiento. Y el domingo es el Carrangamanga, sí, el Festival de la Carranga. Entonces, claro, pues, allí tendremos grandes artistas locales, regionales, pero habrá un artista nacional que no se lo puede decir,
0: director. Sí, no, todavía no. Aguánteme ahí, por favor, para cumplirle a la gente. Tendremos de nuevo un festival, el Festival de Herederos de la Carranga, premiando el talento nuevo que apoyamos aquí en Tropicana, en nuestro programa, en nuestro festival. Y un artista de cierre, como lo tuvimos el año anterior.
1: Y vamos a hacer lo siguiente, director, si usted le parece, vamos a entregarle la primicia a Tropicana para que Tropicana dé ese factor sorpresa y le cuente a toda la ciudad cuando ya podamos tener luz verde de cuál es el artista principal de la Carranga.
0: Eso, para cerrar, ¿le parece?
1: Claro que sí.
0: ¿Estamos listos?
1: Estamos listos.
0: Para el Festival Herederos de la Carranga, en medio de la feria bonita en su segunda edición, y que ellos sientan allí también todos estos grupos, el apoyo del género como tal por parte de las administraciones, sí, de Tropicana, de la alcaldía, qué bonito, ¿no?
1: Sí, señor, y en conclusión son cerca de 6 conciertos muy grandes con más de 25 artistas nacionales e internacionales. Mire, hay eventos para el cristiano, para el no cristiano, para el del rock, para el del tropipop, para el del reggaetón, para el de la carranga, para todos, para los que les gusta el arte, la música, la cultura, el deporte. Va a ser un mes, director, prácticamente, porque el 29 de agosto tenemos el concierto de Ryan Castro. También donde la alcaldía somos aliados en ese concierto tan importante.
0: Ese me chivió ahí, alcalde.
1: Ese concierto, mire, importante, director. Lo importante que Bucaramanga en el Estadio Américo Montaní.
0: 29 de agosto.
1: El fin de semana anterior al inicio de la feria tendremos la preferia, que es con Ryan Castro. En las 2 horas que salió Ryan Castro a vender las boletas, estaban 23,000 boletas.
0: No sabía. O sea, estamos listos de arrancar. O sea, que la feria ahorita arranca el 29 de agosto.
1: 29 de agosto.
0: Sí, claro.
1: El 28 de agosto hacemos la preferia con Fabián Corrales, totalmente invitados. En el barrio La Feria de nuestra ciudad de Bucaramanga.
2: En el Lechona Fest.
1: En el Lechona Fest. Ahí vamos a hacer el arranque.
0: Sin duda alguna es un mes.
1: Con Fabián Corrales.
0: Sin duda alguna será un medio.
1: Tropicana, la emisora oficial, por supuesto.
0: Claro que sí.
1: Y pues bueno, vamos a estar hasta la posferia, que además hay otros artistas ahí finales, ¿no, director? Va a estar Axel. ¿También? Va a estar Ale Subago en la posferia. Oiga, son eventos bonito, privados, pero que tenemos que apoyarlos para que le vaya bien a toda la gente.
0: Sí.
1: Porque detrás de un concierto, director, siempre hay una bendición para el de la tiendita, el del supermercado, sí, el hotel, el restaurante, entre otras cosas más.
0: Alcalde, muchas gracias. Ahí hemos hablado de distintos temas. Aquí le haremos llegar otras preguntas, por favor, de la ciudadanía. Y esperamos tener una feria bonita, espectacular, que redunde para todos en beneficios económicos.

0: Muchas gracias, alcalde.
1: No, usted, director, Dios los bendiga a todos los oyentes de Tropicana. Gracias por siempre entretenernos, llevarnos con buena música, buen contenido. Que Dios bendiga a nuestra ciudad y que todo nos vaya bien, y siempre colocando a Dios en el primer lugar va a ser de bendición para nuestra ciudad. Un abrazo para Alejita, para ti, director, y que Dios los bendiga a todos ustedes.
0: Aquí lo dejo con Howard y con Vivi, a los oyentes también. Sí, regresamos, señor. Seguimos en la Radiotón. Muchachos, ¿cómo va nuestra Radiotón? Vamos por 10 toneladas. A ver, háganle por favor un informe ustedes aquí al alcalde que los escucha, a ver cómo está esta segundo día de Radiotón. Vamos por 10 toneladas, muchachos.
2: Así es, director, vamos por 10 toneladas y hasta el momento esto pinta de maravilla. Ya llegaron varias personas a dar sus donaciones y también acá hay un grupo de misioneros que está ayudando con la clasificación. Entonces, vea, esto va viento en popa, definitivamente.
0: ¿A quién tenemos allí, por favor, Howard, también de los que van llegando de donaciones? Porque estoy escuchando también que hay tarima allí con artistas. También tenemos un sonido allí especial para la gente que llega a León.
3: Efectivamente, director, en este momento hay uno de los funcionarios de la Secretaría de Desarrollo Social anunciando al público que está llegando aquí, que está trayendo sus ayudas poco a poco, y las diferentes iglesias cristianas, director, están trayendo, están recogiendo lo que los santandereanos de buen corazón están colaborando con esta causa de Venezuela.
0: ¿Qué necesitamos?
3: Les cuento que también están necesitando, Viviana, nos decían los amigos de la Secretaría de Desarrollo Social, que no traigan más ropa, sino sábanas, cobijas.
2: Que traigan sábanas, cobijas en buen estado, no necesariamente nuevas, pero que sí estén en buen estado. También cosas de higiene personal, los kits de higiene personal, como son pañales, higiene también para el hogar. Para los niños, para los más pequeños, pañales, pañitos, juguetes, teteros, etcétera. Pero ¿quién más para que nos cuente qué es lo que hay que traer?
3: Iván Torres.
2: Que Iván Torres, el secretario de Desarrollo Social. Secretario, bienvenido a Tropicana.
4: ¿Cómo está? Bienvenido.
5: Una vez más, contento de estar aquí en los micrófonos de Tropicana, agradeciendo el acompañamiento, por supuesto, porque gracias a ustedes los bumangueses se están enterando del ejercicio solidario que estamos hoy llevando a cabo aquí en el primer piso de la alcaldía.
3: Bueno, ¿qué requiere específicamente para recordarle a los oyentes de Tropicana, para los santandereanos que están colaborando?
5: Howard, elementos de aseo importantes, champú, jabón, cepillos de dientes, para los más pequeños, leche y biberones, teteros, juguetes blandos como son peluches. Esto es lo que nos han requerido en primera medida y obviamente los alimentos no perecederos. Bien, ayer fue muy satisfactoria la jornada, recogimos un poco más de 3 toneladas y siguen llegando. Tú te has dado cuenta que estás aquí en territorio, en medio de este ambiente tan bonito y solidario, cómo siguen llegando las donaciones, la Iglesia Cristiana, Iglesia de Jesucristo, voluntarios aquí, los colaboradores de la administración, por supuesto, todos unidos por Venezuela.
3: Vemos que también está la colaboración de la Defensa Civil, ¿no?
5: Ah, claro que sí, desde ayer también ha estado ese componente naranja ahí, muy, muy, muy pendiente.
3: Bueno, y también tenemos la invitación, también hemos tenido conocimiento que los motociclistas están trayendo las ayudas, los motociclistas.
5: Oye, sí, han sido varios sectores los que se han movilizado, insisto, gracias a ese buen corazón de los bumangueses, porque los bumangueses somos solidarios, no lo dejaré de repetir, y más en esta oportunidad que se nos presenta para visibilizar la causa de Venezuela y de los venezolanos en territorio de Bucaramanga, porque son cerca de 65 mil venezolanos, Howard.
3: Usted dio ayer un dato que por cada 10 santandereanos hay venezolanos, algo así.
5: Por cada 10 bumangueses.
3: Bumangueses, perdón.
5: Hay un venezolano, claro que sí. Y son personas que están buscando ser integrados, están buscando oportunidades y que están también pasando por un momento complejo porque algunos de ellos perdieron familiares en territorio venezolano en medio de esta tragedia.
3: No olvidemos que Colombia y Venezuela durante muchos años se han integrado. Hay colombianos, santandereanos residentes alrededores que pues también tienen problemas, ¿no?
5: No, también, y lo vivimos de cerca porque algunos colaboradores de la Secretaría de Desarrollo Social tenían familia en Venezuela y perdieron. Tengo a la chica de comunicaciones que perdió a su papá y está ahorita en el proceso de honras fúnebres y demás. Estamos lamentando esto, además que sin mencionando todas las complejidades sociales y políticas que viven ellos, y sumado a esta catástrofe, pues estamos orando al cielo para que Dios les consuele, les ayude, pero que también accionemos, ¿no? Porque esto es orando y actuando. Por eso, unidos estamos por ellos, haciendo el aporte que corresponde, sea poco o sea mucho, pero todo suma y estamos viendo con mucha satisfacción este despliegue solidario.
3: Pero la idea es recoger 10 toneladas, me decías internamente, ¿no?
5: Sí, sí, señor, vamos por buen camino. Además, debo mencionar que Vanguardia Liberal se unió y ellos están con Pro Santander vinculando a al empresariado de nuestra ciudad, y también allí tenemos ya unas cuantas toneladas recogidas.
3: Bueno, ¿qué mensaje le tiene finalmente a esta hora? Porque sé que está ocupado para los santanderianos, para los oyentes que están sintonizando Tropicana en el oriente del país.
5: Howard, la invitación está dada. Estaremos aquí en la plazoleta de la democracia, en el primer piso de la alcaldía, hasta las 5 de la tarde, recepcionando esta ayuda humanitaria. Unidos por Venezuela, cuando nos unimos, los resultados nos sorprenden, los magnificamos, y en esta ocasión pues están detrás, el objeto son los venezolanos, nuestros hermanos venezolanos.
0: Listo, aquí seguimos.
3: Director, la información que tenemos acá, los invitamos a todos los oyentes que están conectados con Tropicana a través de nuestras plataformas digitales para que vengan aquí a la alcaldía de Bucaramanga y colaboremos con nuestros hermanos de Venezuela.
0: Aquí vamos a estar hasta las 5 de la tarde, segundo día de Radiotón, Alejita, miércoles misericordioso hoy.
2: Sí, señor.
0: Chiquita la meta, 10 toneladas.
4: ¿No más?
0: No,
2: no
0: es
2: más.
0: Mucho.
2: No.
4: Y ya llevamos 3.
0: No, no, no es mucho, vamos para 4 y necesitamos 10.
2: Sí, señor.
0: Igual 10 toneladas para hacerlas llegar al gobierno. No, perdón, no al gobierno de Venezuela, corrijo, lo que quería decir era eso, al gobierno de Venezuela, sino a la población que lo necesita en Venezuela.
2: Sí,
0: ya lo explicó aquí el señor alcalde, porque esta es una campaña en apoyo a la alcaldía de Bucaramanga, esta Radiotón con Tropicana, para que ustedes nos acompañen a recolectar estas 10 toneladas de ayudas. Partidos del día de hoy en el Mundial, miércoles 1 de julio. A las 11 de la mañana, Inglaterra-Congo. Aquí estará Alejita cantando los goles.
2: Sí, señor.
0: El partido va por DirecTV, Caracol y RCN. A las 3 de la tarde, Bélgica-Senegal. Estará Cristian EJ, ¿cierto? Bélgica-Senegal, mono, va solo por Win. Esta tarde. A las 7 de la noche, solo va por DirecTV, Estados Unidos-Bosnia. Dicho de otra forma, solo va por Caracol y RCN el partido de las 11 de la mañana.
2: Sí.
0: Nosotros dos no.
6: Me entregué poco, media.
0: Ya viene en un momento nuestra sección de clasificados que se llama
7: ¿Qué necesita, mano?
0: 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En Tropicana son las 8:39.
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0: Venimos en momentos con nuestra sección
1: ¿Qué necesita, mano?
0: A través de nuestro Tropi WhatsApp, todo lo que son clasificados para compartirlos con ustedes aquí a través del Tropi WhatsApp 317-880-1840. 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
0: Lo prometido es deuda. Unos minuticos antes de las 9, nuestra sección de ¿qué necesita, mano?
4: ¿Qué necesita, mano?
0: No tuvimos la sección de cumpleaños a las 8 de la mañana, que estábamos conociendo de primera mano por el señor alcalde de Bucaramanga sus proyectos, cómo va este primer semestre que termina, sí, qué señor. Se viene para el segundo semestre y cómo es el programa de las fiestas.
1: Sí,
0: ahí
1: señor.
0: Estaban los tres temas genéricos grandes que se estaban tocando con él aquí en Cómo Amaneció Bucaramanga. Muy bien. ¿Qué necesita, mano?
1: Por eso, a través del Tropi WhatsApp 317-880-1840, usted nos puede contar qué vende, qué regala, qué necesita, mano. Por acá dice, buenos días, se tienen pijamas a la venta, al por mayor y al de tal, para que empieces a emprender. Pijamas desde 13 mil pesos. Mayor información al 311-44-28-427, 311-44-28-427.
0: Me voy al primer piso de la alcaldía de Bucaramanga, por favor. Atención, ya mismo a través de nuestro WhatsApp 317-880-1840 estamos con ¿qué necesita, mano? Y estamos en la recolección de 10 toneladas en la alcaldía. Esa es la meta, muchachos. Aleja, perdón, Vivi y Vivi Jaguar, a ver, Jaguar.
5: Compañero,
0: a ver. Shariki, Jaguar.
5: Ay, no, tampoco sin regaño, pues, director, esa es la meta, 10 toneladas, vamos por casi 4 toneladas, aunque no, ya podríamos decir 4 con la cantidad de lluvias que estoy visibilizando en este momento, 4 toneladas, pero nos faltan, y es para que los oyentes se pongan la mano en el corazón, se acerquen y den su donación aquí al primer piso de la alcaldía de Bucaramanga en esta actividad que tenemos junto a la alcaldía de Bucaramanga, Unidos por Venezuela.
6: Así que los estamos invitando a todos los santanderianos de buen corazón, a los habitantes del área metropolitana y específicamente de Bucaramanga, pues para que vengan aquí y colaboremos con esta causa tan importante de los hermanos venezolanos. Recordemos que se requieren elementos importantes como alimentos no perecederos, agua, también se requiere medicinas y nos estaban comentando que ya no traigan más ropa, por favor. Lo que sí requieren es sábanas, cobijas para protegerlos de estas inclemencias del tiempo que se está viviendo allá en Venezuela. Y bueno, también nos decía Vivi que requieren también cajas, también requieren sacos para empacar estos elementos.
5: Hacemos un llamado a todas esas empresas de empaquetados, de, no sé, supermercados en los que les sobran las cajas, cosas así. Pueden acercarlas acá y acá son sumamente útiles, en donde podremos empacar los alimentos, los medicamentos, los elementos de cuidado personal, de higiene, acá las necesitamos tanto como costales, y todo eso necesario para realizar el respectivo empaque.
6: La idea es recoger 10 toneladas, mi querida Vivi, así que los invitamos a todos los oyentes de Tropicana. Estamos en el centro de la ciudad de Bucaramanga, aquí sobre la, la alcaldía de Bucaramanga, muy cerca del Palacio de Justicia. Así que los invitamos, director, y a todos los santandereanos, para que ayudemos a los hermanos venezolanos.
0: Sí, señor, continuamos con esta Radiotón de Tropicana y la alcaldía de Bucaramanga. Segundo día, oyentes, ¿qué deben llevar? Vivi y Howard, ¿qué es lo que hay que llevar?
5: Alimentos no perecederos, director, tanto para seres humanos como para perros y gatos. Ropa no, sin embargo, sí necesitamos mantas, sábanas, colchas. Por aquí están trayendo también colchones, agua embotellada, herramientas como lo son palas, picos, cascos, guantes, medicamentos, artículos de higiene personal, también higiene para el hogar, también higiene femenina, y para los bebés piden pañales, pañitos, juguetes, juguetes blandos y teteros, biberones, para poder calmarlos en estos momentos de angustia. Si usted desea traer alguna de estas donaciones, estamos aquí hasta las 5 de la tarde en esta actividad que tenemos Tropicana junto con la alcaldía de Bucaramanga. Así que el llamado es claro, contundente, acérquese al primer piso de la alcaldía de Bucaramanga y aquí vamos a recibir su donación con muchísimo amor.
0: Estamos a esta hora en ¿Qué necesita mano? Vamos a seguir aquí con el micrófono abierto para que apenas lleguen las ayudas, señor, las personas los entrevistemos. ¿Listo? Muy bien, nos preparamos para el Salpicón Mundialista. Sí, estamos, señor, en nuestra sección de ¿Qué necesita mano? 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
1: Buenos días, se necesita cajera para trabajar en almacén de cadena ubicado en Bucaramanga. Se trabaja domingo a domingo con día compensatorio, pago mínimo con todo lo de ley. Enviar hoja de vida al WhatsApp 318-77-7602. 318-77-7602. Por acá llegan más clasificados a través del Tropi WhatsApp 317-880-1840. Buenos días, me ofrezco para llevar mercancía. Ah, ok, Mario, eso es otra cosa. Él dice que...
0: ¿De las ayudas?
1: Sí, señor.
0: Ok, buenos días, estar amable para un clasificado. Se ofrece una pareja que quiere trabajar en finca. Pueden llamar al 318-323-1452. Están pidiendo aquí algo de movilidad, con mucho gusto ya la vamos a preguntar. Bueno, a ver, listo. Dice, nuestra sección se llama
4: ¿Qué necesita, mano?
0: Si se le extraviaron los documentos, si está buscando empleo, se ofrece, necesita a alguien para trabajar. Adelante a nuestro WhatsApp.
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1: Me ofrezco para trabajar como guarda de seguridad o vigilante privado, con papeles al día y cursos actualizados, con referencias personales y laborales certificadas, con moto propia. Mayor información al 315-1598-832. 315-1598-832. El WhatsApp del señor se llama José Gregorio.
0: Muy bien, señores Tropicana. Para un que necesita mano, se ofrece una señora para trabajar medio tiempo o por días como cuidadora, por ejemplo, de adulto mayor. Ella se ofrece ella. La pueden llamar al 313-505-5149, 313-505-5149. Un lote de 84 metros cuadrados en Guatiguará. Usted lo puede comprar, usted quiere saber, llame a este número que es donde lo están vendiendo. Un lote de 84 metros cuadrados en Guatiguara. 316-291-6502. 316-291-6502. 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

0: 9 de la mañana en punto, bienvenidos a
1: El Salpicón Mundialista.
0: Estamos en el desarrollo de la última hora en nuestro programa Como Amaneció Bucaramanga, que va de lunes a viernes de 4 de la madrugada a 10 de la mañana.
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0: 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Y nos ven y nos oyen a través de nuestros live, nuestros en vivo, nuestros contenidos permanentes en Facebook, YouTube, Instagram y TikTok, donde nos encuentras como Tropicana Bucaramanga. Somos Cristian de J. El Bono y Vivi González, que están encargados de la producción de este programa. Con ustedes aquí al aire, Aleja Sánchez. Se integra con nosotros J. Rodríguez, Howard León y quien les habla, Edward Muriel. La mañana de este miércoles.
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0: Primero de julio con L. Segundo de mes, llegó julio. ¿Qué estamos oyendo, Jota?
2: Sí, señor, estamos escuchando World in Emotion, una canción lanzada ya por el año 1990 por la legendaria banda británica New Order. Esto que es un himno, sin duda alguna, para la selección inglesa, se lanzó precisamente para el Mundial de Italia 90, pero lo curioso, director y oyente de Tropicana, es que en uno de los apartados de la canción hace parte un exfutbolista, John Barnes. No sé si usted recuerda.
0: Moreno.
2: Ese, sí, señor, sí, claro. Que jugó en el...
0: No, Barney, no, Barney es un amigo.
2: John Barnes.
0: Barney es un amigo.
2: Que jugó en el Liverpool.
3: Es un dinosaurio que vive en nuestra mente.
0: Se nota que todo se lo canta a sus hijos, ¿no?
3: Realmente sorprendente.
0: Se nota que lo canta... Barney es una... ¿Cómo lo va, Barney?
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4: Sí. ¿Barney es un dinosaurio?
0: Bueno, cántalo como canta Barney.
4: 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Hasta se hace grande, es realmente sorprendente.
0: Eso me decía una amiga. Aquí está World in Motion, New Order.
4: O sea, hizo cantar la madre.
0: ¿No la vio venir o qué? No la vio venir.
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3: Viene a jugar cuando tú lo necesitas.
0: ¡Claro!
4: Yo lo vi,
0: Jenny. Eso me decía la noche.
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2: Este hombre, a propósito de John Barnes, que hablamos, hombre, director, nació en Jamaica, ¿no? Pero se nacionalizó inglés y, bueno, participó con la selección de Inglaterra en el Mundial de Italia 90. También fue gran insignia en el Liverpool de Inglaterra y sin duda alguna esta canción que se convirtió en uno de los himnos futboleros de la selección inglesa hoy está acá en el Salpicón de Tropicana.
0: ¿Por qué este Salpicón Mundialista lo abrimos con esta canción? Porque juega Inglaterra a las 11 de la mañana con el Congo. ¿Su marcador, Jota?
2: Sí, señor, gana Inglaterra 2-0.
0: Listo, yo la prensa 4-0, tan siquiera que llenos con goles se ahorren, van para allá. Está aburrido esos... Dejo del Congo y
2: de los equipos africanos.
0: Y los Sudáfricas y...
2: Y de Ghana y Senegal.
0: No más esa vaina, hombre. Pongámonos serios ya, de verdad. Ya es hora de meterle a esto de verdad. Vámonos con pregunta mundialista que tiene Jota para los oyentes en la mañana. Mientras, saludo aquí a Howard, León y Vivi, que se preparan para contarnos cómo va la recolección de las 10 toneladas.
5: Aquí estamos.
0: Ya voy con ustedes, un segundito.
5: Listo.
0: ¿Es mejor jugar bonito y quedar eliminado o jugar feo y seguir avanzando? O sea, ¿es importante jugar bonito?
2: Sí, claro.
0: No, es que...
2: A mí me gusta precisamente, vamos, el fútbol es un espectáculo, director. Y me gustan los equipos que jueguen bonito.
0: Vamos a ver la gente qué piensa. Entonces la pregunta ¿es importante jugar bonito? Según estamos viendo los resultados, porque Paraguay sacó a Alemania, Marruecos sacó a Holanda en los penales, México sin jugar bonito sacó a Ecuador que le estaba metiendo ganas. Entonces, ¿es importante jugar bonito? a la pregunta mundialista.
6: Ese es el consuelo, ¿no? De los perdedores.
0: Ah, jugué bonito.
6: Sí, pero ese, perdió.
2: Pero quedó eliminado.
6: ¿Y quién recuerda los segundos lugares?
0: Sí. Lo importante es pasar, así no se juegue a nada, dice aquí ya un oyente.
2: O jugar feo y seguir avanzando, ¿no?
0: Bueno, muy bien.
6: El caso de México.
0: Están diciendo aquí, vea, ¿cómo va?
2: Se juega horrible.
0: ¿Cómo va este mundial? ¿El ganador va a ser Marruecos, México o Colombia? ¿Sabe que yo me estoy empezando a ilusionar?
2: Yo también.
0: Me estoy empezando a ilusionar.
6: Que la final sea Colombia, Francia.
0: Cabo Verde, vamos. No, mentira.
6: Francia, Colombia. ¿No?
2: Pero sí se puede.
5: Colombia, no. Marruecos.
2: Director, Cabo Verde puede sacar a la selección de Francia.
0: Ay, Cabo Verde tiene que sacar esa a la Argentina.
2: Ah, perdón, sí,
0: este Argentina. Viernes a las 5 de la tarde, sí. Argentina, Cabo Verde. Ay, y a la 1 de la tarde, tempranito, Australia, Egipto. Por ahí nos toca a nosotros.
2: No, pero ese es un hueso.
0: Nuestro
2: partido,
0: grupo,
2: ¿no?
0: por ese lado sería.
2: Por esa línea.
0: Por esa línea sería. Si Cabo Verde saca a la Argentina, ¿cierto? Sí. Entonces puede ser Argentina, Egipto, ¿no? Por ahí, por esa línea, sí. De la fase de grupos. Ok, por la fase de grupos. Y nosotros tendríamos Colombia que superar a Ghana, ¿no? ¿Y? Para buscar a el ganador entre Suiza y Argelia.
2: ¿A qué prefiere usted, director?
0: Ahí están los tiros. ¿Suiza? Al más duro. A mí me gusta el más fuerte, que se mida.
2: Pero de los dos son malos. Para mí los dos son malos.
0: La pregunta es
2: más importante, jugar bonito y quedar eliminado o jugar feo y seguir avanzando.
0: Pero la vamos a simplificar, como le decía.
2: Es importante jugar bonito.
0: Es importante jugar bonito. Dice Guardiola, lo dijo una vez, conocí a una chica en una discoteca, hablé con ella toda la noche, pero llegó otro y se llevó a la habitación. La reflexión era que nada sirve tener el control si llega otro y te mete el gol. Bonito es ganar, gustar y golear, dice aquí un oyente. A ver qué dice Jorge.
7: Buenos días. Es importante jugar bonito, pero jugar bien, ponerle ganas para que todo salga muy bien. Muy bien, muy bien por Colombia.
0: O sea que sí es importante jugar bonito, claro. Están diciendo los oyentes. Hola.
8: No importa jugar bonito ahí para la mesa. Lo importante es los títulos, la Champions, las copas, ¿sí me entienden? Quedar champion.
0: Eso es.
8: Jugar bonito y quedar eliminado, no me parece.
0: Es correcto. Los oyentes están opinando aquí en el Salpicón Mundialista. Hola. Se despertaron.
9: Jugar a defenderse también es jugar bonito.
4: El fútbol,
9: porque
4: lo
9: hay más de un equipo que juega bonito y ha perdido finales.
0: No, pero lo importante es jugar bonito. Esa es la pregunta. ¿Es importante jugar bonito? Aleja, ¿usted piensa que es importante jugar bonito y meterla?
4: Sí, claro. Es que usted puede jugar bonito y meterla así.
0: Claro, está preguntando.
4: Me lo preguntó y con ese y me mira con esa.
6: No, pues, se le vieron todos los braques apenas.
0: Sacó esa.
4: O
0: 5 millones de los braques se le notaron en esa pregunta. Vea. Hola, Freddy.
10: Oiga, ¿qué sacan con jugar bonito y no hacer nada? Como decimos en nuestro folgor. Mucho toque y aquello nada.
0: Pregunta para Alejandra entonces también. Señor. ¿Qué le gusta a usted, jugar bonito, el toque o que la metan?
11: Yo escucho Tropicana en la más bacana. Muriel, lo importante del fútbol es ganar, es sumar los puntos y ganar las copas. Juegue como juegue. El que gana es el que hace los goles. Si el otro jugó bonito y no hizo los goles, pues ahí sí, mala suerte.
0: ¿Usted siente que cuando ganan alejas porque le hacen el gol?
4: Pues es que así es, ¿no?
2: No es mucho toque.
4: No, porque se supone que en la finalidad es esa, hacer gol, meterla.
2: No, primero es con
0: la finalidad. Que le hagan el gol.
2: No, primero toque, después sí meterla, ¿no?
4: Pero es que el toque lo que genera es esto...
0: Acciones de juego,
4: no, ¿qué? Entretenimiento, fue lo que yo estaba diciendo. Ya. Porque sí, pueden haber muchos pases y todo.
0: Entretiene uno al otro y cuando se descuida, la mete.
6: Va para adentro.
0: Sí, claro.
2: La mete.
9: 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Es mejor jugar bonito y meterla. De rey en adelante es ya necesidad.
0: Uy.
2: ¿Yo? Ya es necesidad de
0: la final es Colombia-Francia, dice aquí otro oyente. Vea, ahí está su pregunta mundialista. Hola.
12: 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Pues jugar bonito, sí, hay que jugar bonito, pero es que nada se saca con jugar bonito si no se echa el balón allá al arco, a la red. Entonces, el jugar bonito debería ir acompañado de gol. De gol. Que ese gol lleve a ganar 3 puntos. Que ese gol lleve a... ¿sí? A caminar por la cima.
0: Muy bien, Diego.
13: Lo mejor es 2 o 3 toquecitos y tómelo para adentro.
0: ¿Usted qué opina de eso? De ese dato, Aleja. Un par de toques y hasta el fondo.
4: Por favor. Que el balón...
2: Y que grite gol, ¿no?
4: No.
2: Y que cante el gol.
4: Obvio.
2: Y que cante el gol.
14: Como dijo Esperanza Gómez, hay que meterla con toda.
4: A lo total. No lo refuto. Es esa. Esa es la.
0: Que ¿a usted le gusta esa teoría?
4: Claro.
0: Que vaya hasta el fondo.
4: Obvio.
2: No, director.
4: Que marque el gol como debe ser. Claro,
0: hasta el fondo.
4: Porque es que si lo.
0: Que las redes.
4: No, porque hemos visto incluso en estos días que llega el balón y el portero literal la saca con la mano y no marca gol. Ni
0: y Mocho Bonito no lo mete.
4: Exacto. El moro me hace.
0: Es que. Vea, dice. No, pero es que es cierto, hay mucho juego bonito y no la mete.
2: No la mete.
0: Mucho bonito no la mete.
2: O sea, eso se trata, ¿no? Que juegan bonito y quedan eliminados.
0: No. Así es como sea meterla.
4: Y ahí, no, y que hay equipos que uno ve y uno dice, uf, la danta. Ay, no, no la.
2: O sea, usted ve jugadores que cree que la van a dar toda.
0: No entiende la risa de Alejandra, que no pare de reírse, ¿me entiendo? Voy mejor con Howard León a las 9:03 y Vivi, que están recolectando ayuda. Vamos por 10 toneladas. Vivi, ¿a usted también le gusta el juego bonito y que la metan? ¿O le gusta simplemente un toque-toque
2: y ya?
0: Y espere, y espere, y juegan bonito y no hay gol. ¿Le gusta que le hagan el gol?
15: Le recibo yo, porque aquí mi compañera estaba...
0: ¿Se le gusta?
2: ¿Le gusta el toque-toque?
15: Para las redes sociales, pero ya escuchó la pregunta, Vivi. Escucha la pregunta que le va a hacer Muriel. Escucha
0: no
15: la
0: grite,
15: pregunta que
0: León.
15: Le va a hacer Muriel. Escúchela.
0: No grite, que aquí lo vimos, tranquilo.
2: La pregunta directa.
0: Vivi, que si usted... Hoy estamos preguntando que si es necesario jugar bonito. ¿A usted le gusta que jueguen bonito o le gusta simplemente que la metan?
16: No, que jueguen bonito para que valga la pena. Total.
0: Así se responde, Ale.
2: Seria.
0: Le mete mucha malicia, Alea.
4: No, Howard, a mí me da risa.
0: ¿Y a usted qué le gusta?
4: No me hace reír.
17: Yo no hago nada.
0: ¿El toque-toque le gusta a usted, Howard?
15: Sí, sí, el toque-toque.
2: ¿Y que la meta?
15: Hay que meterla.
0: Bueno.
16: Pero es que, ¿de qué sirve que la meta si no hace un...
15: No, pero es que hacer las dos cosas. Hay que hacer toque-toque y que la meta.
16: Exacto. Si no hace un buen show de por medio, ¿de qué sirve que la meta?
4: ¿Ve que el toque-toque hace parte del show?
0: ¿Cómo puede? Oiga, ¿vio que el toque-toque hace parte del show? ¿Sí?
4: Claro.
0: Caramba. ¿Qué opinan del colombiano que juega con México? Haría buena dupla con Lucho. Ese es el 9 que necesitamos nosotros.
2: Solo
0: mira y la... Chuta.
2: Yo la verdad no había visto un partido completo de la selección de México ni a Julián Quiñones y me pareció un buen futbolista.
0: Es un 9 que necesitamos. Bueno, estamos recogiendo donaciones, Howard y Vivi.
15: Efectivamente, señor director, estamos acá con los amigos de la Secretaría de Desarrollo Social en Bucaramanga y también de la Secretaría Interior, varios de los funcionarios que en este momento están aquí con los santandereanos de buen corazón por esta causa tan importante. Los invitamos a todos los oyentes de Tropicana porque estamos acá en esta Radiotón. Estamos en esta Radiotón y Vivi, vamos a recordar los elementos que estamos aquí promulgando para que las personas vengan acá. En primera instancia, elementos no perecederos, los alimentos no perecederos, igualmente frazadas. También se requieren pañales, también se requiere agua. Y tenemos una de las voluntarias, Vivi, que ellos son de la Iglesia de Jesucristo de los Altos de los Últimos Días. Estas dos chicas, también junto con otros jóvenes, están ayudando con esta causa.
16: Así es, Howard, un grupo de jóvenes de esta iglesia vinieron a ofrecer su voluntariado con la organización de los distintos artículos que están trayendo. Hola, chicas. ¿Qué las motivó a acercarse a ayudar en toda esta labor?
17: Algo que nos motivó muchísimo fue el servicio. Como Jesucristo en la antigüedad también servía a todas las personas. Y es el amor y el gozo que podemos sentir aquí.
18: Sí, y pues traes mucho gozo, entonces también queremos ayudar a personas a sentir gozo y nosotros mismos también recibirlo. Entonces trae mucha motivación esto.
19: ¿Y cuál es esa invitación a la ciudadanía? A que se acerque, a que dé su aporte, a que donen y que incluso vengan y ofrezcan su voluntariado en esta actividad.
17: Bien. Dice ayudar 5 minutos o traer algo pequeño realmente da algo muy grande. Como hay una escritura que dice, por medio de cosas pequeñas y sencillas se vienen grandes cosas.
18: Sí, y por esas pequeñas cosas literalmente podemos cambiar la vida de personas. Entonces imagínense literalmente cambiar una vida por una pequeña cosa que hace. Como, ¿por qué no? ¿Verdad? Entonces vengan, literal, estamos todos esperando aquí para la ayuda. Entonces si vienen y ayudan un poquito, aunque sea doblar un ropa o aunque sea traer algo pequeño, literalmente Dios lo ve y las personas de Venezuela lo están viendo también. Entonces muchísimas gracias y por favor vengan a ayudar.
15: La idea es recoger 10 toneladas, ¿no?
18: 10 toneladas. ¡Sí! ¡Vamos!
19: Muchísimas gracias, chicas, y haciendo el llamado, reiterando el llamado director a todos nuestros oyentes y a todos los habitantes de Bucaramanga y su área metropolitana, que se acerquen y traigan sus donaciones, ya sean alimentos no perecederos, tanto para seres humanos como para perros y gatos, de sábanas, colchas, medicamentos, artículos de higiene personal y artículos bebés como lo son pañitos, pañales, juguetes, teteros y sobre todo agua en botella. Están solicitando muchísima, muchísima agua. Hoy por mí, mañana por ti. Así que este es el llamado para todos los oyentes a que se acerquen a este rayotón que tenemos con Tropicana.
0: Muy bien. Ahí están en el primer piso de la alcaldía de Bucaramanga. Aquí seguimos, muchachos, con ustedes en línea para que nos sigan trayendo invitados. 9:18. Algunas noticias de las que vamos a hablar. Vamos a hablar del chamán. El brujo, sí. Va a contar a Alejita aquí detalles también, a ver, también nos estaba hablando usted, hay otra noticia que me envió.
4: Sí, del, ¿cuál fue el titular? Dos.
0: Sí, sí, sí, la primera es de...
4: La primera es de el chamán que queremos, y lo digo así, queremos apoyar esta iniciativa. Todos sabemos de que este señor anda diciendo de que va a hacer cosas contra James, contra Lucho Díaz, que mejor dicho, él va a hacer mil y un cosas para que estos dos jugadores de la selección no vayan a anotar goles.
0: Ah, ya. Ya nos va a contar usted detallitos. Bueno, ¿qué más detallitos vienen de noticias en el camino también, Jota?
2: Sí, señor, vamos a hablar de Kylian Mbappé, que se convirtió en el máximo goleador histórico en fase eliminatoria de la Copa del Mundo, con 10 goles en 9 partidos jugados, incluyendo 2 finales.
0: Bien. Más noticias tenemos en camino.
2: Jürgen Klopp estaría dispuesto a volver a dirigir si la Federación Alemana lo llama. Es decir, el hombre ya se está postulando ahí para dirigir la selección de Alemania.
4: Y por otro lado, denuncian por violación al capitán de Cabo Verde a días de jugar contra Argentina.
0: Oh, pues, al capitán de Cabo Verde. ¿Qué dijo Becasese? ¿Sabe quién es Becasese? Usted, amigo oyente, Alejita, ¿sabe quién es Becasese?
4: No, yo.
0: Es el director técnico de Ecuador. Vamos a ver qué dijo ayer tras la eliminación. Ecuador. ¿Qué dijo el director técnico de Noruega? También se lo vamos a contar aquí. ¿Qué dijo Marcelo Bielsa? También se lo vamos a contar aquí.
2: Que se va Marcelo también. Bielsa.
0: ¿Qué más tenemos de noticias para contarles?
2: Sí, señor, tenemos noticias. El defensor ecuatoriano Piero Hinchapié, que fue expulsado el día de ayer. No sé si ustedes vieron el partido por taparse la boca. Eso hoy día ya no se puede hacer por reglamento de FIFA.
0: Usted tenía mal aliento, ¿no?
2: Pues el hombre resulta y pasa que está en el centro de atención no solo por esa por el rendimiento deportivo, sino por también su vida personal.
0: Ya se lo vamos a contar.

0: 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En Tropicana son las 9:23.
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0: Howard y Vivi, en el primer piso de la alcaldía de Bucaramanga, estamos por recolectar 10 toneladas de ayuda para Venezuela. ¿Qué hay que llevar a la alcaldía de Bucaramanga? ¿Y dónde exactamente están esperando a los oyentes, Howard y Vivi? ¿Sí? Bueno, se les fue la señal ahí. Ya regresamos con ellos, que nos cuenten aquí internamente. Mientras contamos esta noticia, ayer resultó ser que al terminar el partido, al hacer el gol Kylian Mbappé, fue el primero de Francia, un golazo. Uf,
5: qué golazo.
0: Se va y abraza a Didier Deschamps, el técnico de la selección francesa. ¿Qué fue lo que pasó, Alejita?
6: Bueno, pues ese como de orgesto.
0: Que fue como, perdón, como más allá de lo normal, ¿cierto? Sí, un abrazo como raro.
6: Es que fue, usted lo vio de pronto como raro, igual que muchas personas, pero lo que pasa es que al entrenador había regresado hacía unos pocos días tras el fallecimiento de su mamá. Este hombre volvió a la concentración francesa tras apenas unos pocos días de haberse ausentado para asistir al funeral de su madre. Este primer gol lo celebró Mbappé fundiendo un fuerte abrazo en apoyo y diciéndole, bueno, usted se ausentó, pero pues acá estamos nosotros para darle apoyo en este momento y que seamos ese fuerte ante esta dura situación que está atravesando.
5: Complicado, ¿no? Porque la mente está en otro lugar y tiene que enfrentar los 16avos, octavos y pensar ahí en la responsabilidad del Mundial.
0: Es el más firme candidato al título.
6: Sí, señor. Lo más bonito es que el resto del equipo francés se unió rápidamente al abrazo, mostrando la gran unión y el apoyo que el grupo le ha brindado pues al estratega durante la pérdida tan dura. Después del partido, Mbappé explicó a la prensa que el equipo está unido como una familia.
0: Pero total, se les nota.
6: Y que querían asegurarse que el entrenador sepa que nunca estará solo.
0: Chimba.
6: Así lo manifestó Kylian Mbappé.
0: Bacano.
5: Eso en apoyo, ¿no? A ese momento difícil, crítico y duro que está pasando el director técnico de la selección de Francia, que a propósito ya dijo que este sería su último mundial, ¿no?
0: No.
5: Apenas termine.
0: Este man es campeón y se tiene que...
5: El hombre pone fin a una etapa de 14 años al frente de la selección de Francia.
0: ¿Será que se va?
5: Pero es que director también

0: Entonces,
1: un duelo es fácil. De pronto eres de situación, pero, pues,
2: sí,
1: yo ya pasé por ahí, el mundo se nos oscurece, ¿saben?
0: Sí, sí, claro.
1: Perder a la madre, quién sabe qué conexión tenía. Pero cuando uno tiene una conexión real, el mundo se viene a pique. Yo lo digo por mi parte, como experiencia. El mundo a uno se le cierra por completo. No quiere uno saber de absolutamente nada. Es tirar todo por la toalla. Y no de un día, no lo puedes decir, una tarde, una noche, una semana, no, de meses y de años, donde, donde no importa lo que se venga, usted no quiere saber de nada.
0: Sí, ¿sí? Complicado.
1: Porque son etapas del duelo, de la pérdida.
0: El hombre, me imagino que quiere tomarse un año sabático, como se le conoce, y de pronto...
1: Yo lo haría, lo hubieran hecho con Pekerman, lo hubieran dejado descansar. Venga, profe,
0: ¿sí?
1: Va hace 6 meses, tranquilo. Y en 6 meses viene, hablamos, usted sigue manejando la selección. Por ahora usted sigue siendo el entrenador, pero está en vacaciones.
0: Pero sabe,
1: yo
0: que,
1: ya, hecho eso con
0: sí, pero sabe que la Federación Colombiana también dijo... Vamos a recomponer el camino. De pronto Pekerman ya no, porque ya habían pasado unos años. Y por eso trajo al que era el asistente técnico, ¿no? A Néstor
1: pues
0: Lorenzo.
1: Por ahora eso va saliendo bien.
0: Bueno, por ahora.
1: Vamos con noticias mundialistas mientras tengo a Hauer y a Vivi, que no sé qué pasó ahí con la conexión, la señal. Estamos en una radiotón por 10 toneladas entre ayer y hoy.
3: Sí, señor.
1: Es que se me fueron del aire ustedes, muchachos. Cuéntenos, por favor. ¿Qué hay que llevar? Tiene bastante retraso usted allá en la señal. Cuéntenos qué hay que llevar y a dónde exactamente hay que llegar con los donativos en esta Radio Tor.
3: Efectivamente, señor director, nos encontramos acá en el primer piso de la Alcaldía de Bucaramanga y lo que hemos comentado de forma reiterada, alimentos no perecederos, igualmente agua, también se requiere alimentos para mascoticas. Ya no hay que traer ropa, como hemos comentado, porque hay suficiente, pero sí están requiriendo sábanas, cobijas, almohadas, porque infortunadamente estas personas no tienen cómo abrigarse en las horas de la noche. También se requieren linterna, mi querida Vivi, también se requieren estos elementos importantes, y vamos a continuar con el gran listado de elementos que hemos mencionado. Mi querida Vivi, para los oyentes de Tropicana, en este segundo día de la Radiotón de Tropicana y la Alcaldía de Bucaramanga.
2: Así es, Howard, también nos han proporcionado unos artículos, esto, se podría decir, de primera necesidad, urgentes, como lo son inhaladores y sprays, salbutamol, también insulina glargina y también insulina cristalina. Esta información nos la proporcionan desde Venezuela. Habitantes oyentes desde Venezuela nos proporcionan esta información, que son artículos que están necesitando con urgencia.
1: Muy bien.
3: Efectivamente, director.
1: Así es, perfecto. Ya regresamos con ustedes. Los oyentes llegan concretamente al primer piso de la Alcaldía León, ¿sí? Tenemos ahí problemas con el retorno, pero sí es en el primer piso de la Alcaldía de Bucaramanga.
2: Sí, señor.
1: Sin problema. Ahí ven las carpas, ¿no? En todo instalado y ahí están las ayudas. Vamos por 10 toneladas. Jota, ¿por qué se tapó la boca el jugador Hincapié?
0: Bueno, el hombre me imagino que estaba pensando en esos problemas personales que está viviendo en este
1: momento. ¿Mal aliento no era, no?
0: No, no, no, no, porque pues hoy por hoy la FIFA instauró esa regla, director, en donde si usted se tapa la boca...
1: No quiere decir algo.
0: Si usted, de una vez, eso le merece una expulsión inmediatamente, director, en el Mundial, ¿no?
1: Primero que todo, por taparse. Primero
0: eso. Sí, señor, por taparse. Pues de... Independientemente de lo que usted le diga a su compañero o al rival, si usted se tapa la boca en pleno partido, sí, amerita una expulsión de inmediatamente. Pues Piero Hincapié, este hombre que está pensando más en la ruptura amorosa que tuvo hace algunos días, pero que ya tiene un nuevo amor, o sea, terminó la relación y ya tenía un nuevo amor. Me imagino que el hombre pues se le pasó por alto que no debía taparse la boca en pleno partido y terminó expulsado. Pues la influencer y empresaria española Aura de la Cruz, quien era su novia en su momento, hizo un comunicado en sus redes sociales anunciando el fin de su relación sentimental en un mensaje pues en donde dijo: fue una decisión muy difícil, y pidió a sus seguidores no dejaran de relacionarla con él y que cesaran los mensajes de odio y especulaciones a través de las redes sociales. Es decir, el hombre y esta señorita terminaron la relación, pero pues él era más concentrado en lo que estaba pasando, viviendo en su vida personal, que lo que estaba viviendo en la cancha, a propósito que Ecuador jugó muy, pero muy mal.
1: Muy bien. Alejita.
2: Señor.
1: Noticias mundialistas tiene usted también de Cabo Verde, ¿sí?
2: Sí, señor. ¿Cómo les parece que este jugador de Cabo Verde, ya les doy el nombre exacto?
0: ¿Bosiña?
1: No.
2: No, es otro que también es involucrado.
0: ¿Mario Baracus?
1: No, hombre.

0: Vea, no me la previa al partido entre la selección de fútbol de Cabo Verde y Argentina por los 16avos del Mundial quedó envuelto en una fuerte polémica luego de que trascendiera.
1: ¿Cómo el llama capitán? El capitán, búsqueme el nombre
0: Ryan Méndez.
1: El capitán, ¿cómo no?
0: Ryan Méndez,
1: listo, ya lo busco.
0: Es investigado por la policía de Nueva Zelanda tras una denuncia por una presunta violación. Según publicó un medio brasileño, la denuncia fue presentada el 10 de abril por una mujer brasileña que trabajó como intérprete del plantel caboverdiano durante la fecha de FIFA disputada en marzo en Nueva Zelanda. La denuncia aseguró que fue convocada por el hombre, digámoslo así, a una habitación del hotel, creyendo que debía cumplir sus funciones como intérprete. Al advertir que se trataba de un encuentro social, regresó a su habitación.
1: ¿Cómo se llama, hermano, otra vez? ¡Qué pena!
2: Méndez.
0: Ryan Méndez.
1: No. Debe ser Ryan.
0: Sí.
1: Ryan. Como Ryan Castro.
0: Algo así.
1: Sí, no, se escribe así, Ryan, como sí. Ryan. Ryan Méndez, y aquí está, véalo. Este sería el número 13, 14, 15, 16, el 17. Sí. Aquí está. Ahí lo pueden ver.
2: O sea, el hombre
1: ¿Lo pueden ver, mono?
2: El hombre está vinculado con una señorita que hacía parte también del plantel, ¿no?
0: Pero ella lo que hacía era intérprete, o sea, ella era como la traductora del equipo, en el cual, pues, ella llegó a la habitación donde la habían citado, dijo, buenas, sí.
2: Buenas.
0: Hello, ahí, guachu.
2: ¿Puedo pasar?
0: Como ella se dio cuenta que era un encuentro social en el cual, pues, no necesitaba los servicios de ella, pues, ella se devolvió a su habitación. Cuando se vuelve a su habitación, el jugador fue
2: en toalla estaba el mar.
0: Entonces, cuando ella regresó a su habitación, pues ella le abrió y el hombre la agredió físicamente. Uy. Y la abusó. La mujer presentó un informe médico y fotografías de las lesiones que, según el medio brasileño, muestran hematomas en distintas partes del cuerpo y lesiones compatibles con la denuncia.
2: Ya, o sea, pero este man estaba, mejor dicho, desenfrenado, ¿ah?
0: Sí, el hombre, ella colocó la denuncia y la... Digámoslo así, que la ventaja...
1: Pero es la denuncia, pues, todavía no lo han declarado culpable.
2: No, pero muy mal, también, pero muy mal, ¿no?
0: Pues posiblemente.
1: Hasta ahora, por eso, posiblemente. Que no sabemos
0: llamarlo.
1: Qué...
2: Mi pregunta es, ¿Aleja lo pondría 17, contra Argentina?
1: El 17 hay que ponerlo a jugar, porque simplemente lo están acusando, ¿no? Por si acaso, para que lo busquen, el álbum es este, el número 17.
0: Denuncian por violación a capitán de Cabo Verde.
2: Bueno, no, pero además muy atrevido, ahí está, ¿no?
1: Noticias mundialistas, yo le tengo noticias mundialistas positivas también. Oigan esto, por favor, los hermanos venezolanos. Esto ocurrió el día de ayer, no sé si se han dado cuenta cuando inicia el partido. Mucha gente no le pone cuidado a los actos protocolarios, ¿no? Salvo cuando juega Colombia, que cantan el himno, ¿cierto?
0: Sí.
1: Resulta que siempre hay un animador en el estadio, que es el que habla para el público, ¿no? Sonido interno, que llamamos. Sí. Y es pide silencio y respeto por los himnos, lo que quiero decir, y también el minuto de silencio.
0: Sí.
1: En el caso de Venezuela. Ayer en México, en Ciudad de México, que era donde estaban jugando, son 85 mil personas. Esto hizo el animador interno del estadio.
3: Que se escuche Venezuela. Fuerte y que se escuche lejos. Hasta Venezuela. No están solos. No están solos. Díganlo conmigo. No están solos. No están solos. No están solos.
1: Estaba Infantino, el presidente de la FIFA, precisamente aplaudiendo allí en el palco principal y diciendo, no están solos. Qué bonito, ¿no? Bonito gesto. Muy para bonito. La gente de Venezuela.

0: 9:37, noticias, noticias mundialistas aquí en el Salpicón del Mundial durante todos estos días del Mundial.
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0: Atención que están listas las alineaciones para el partido que se dará inicio a las 11 de la mañana, Inglaterra-Congo. Inglaterra formará con Pickford en el arco. Estarán en defensa Spence, con Sa, Gueni y Rayleigh. En el medio, Anderson y Rice. Adelante, Madueke, que ha sido una revelación positiva para este Mundial. Joe Bellingham, Radford y Kane en punta.
2: Qué equipazo que tiene la selección.
0: Adelante en punta, sí, señor. En Congo, a ver si se acuerda de los nombres que le pusimos a nuestro rival, la Alejita, ¿se acuerda? En el arco,
3: sí.
0: En Pasí, que yo dije que era el Messi, pero el Messi malo. Sí. En Pasí, en el arco. Los defensas, Wan-Bissaka. Bisagra, ¿no?
2: Bisagra.
0: Ah, es que aquí le pusimos bisagra. Luego viene Bemba, Embeba, o Bemba aquí.
2: Embemba.
0: Luego yo le puse a este Tunin, Tuncebé, y Masuaku, el Masato. Ustedes juegan bisagra, Bemba, Tunin y Masato.
2: Messi, y Messi.
0: Los mismos cuatro, y Messi, el malo, en el arco. Los mismos de Congo atrás. En el medio, Moko.
2: Mukau.
0: Eso, Moto.
3: Moko.
0: El que prende la moto, Moutusami. Esos son nuevos, no los oímos ese día.
2: No, sí, esos sí estaban.
0: Y también, y Sadiki.
2: Sadiki sí es nuevo, director.
0: Ese es nuevo. Y en punta, Buku. ¿O Buku?
2: Un Buku.
0: En Buku. En Guasa Guasa.
2: Guisa Guasa.
0: Guisa Guasa. Y si penga.
2: Se pega, se pega, se pega.
0: No, si penga, si no.
2: Si penga es nuevo, ¿no? Ese no estaba tampoco.
0: Esos son los 11 de Congo. 11 de la mañana, Inglaterra, Congo. Aquí le cantará si hay gol Alejita Sánchez en Tropicana.
3: Sí.
0: Noticias mundialistas.
2: Noticia mundialista a esta hora en Tropicana. Jürgen Klopp, que hace poco fue director técnico del Liverpool, exitoso, guió a Lucho Díaz también a ganar muchos títulos en el equipo del Liverpool, estaría dispuesto a volver a dirigir si la Federación Alemana lo llama. Es decir, el hombre sí o sí, con esta mención, se está ofreciendo, ¿no? Y prácticamente dijo, yo estoy dispuesto, tras el fracaso y la eliminación de Alemania, a volver a dirigir.
0: Ya que, si me llaman, el mensaje es, yo estoy desocupado por cualquier cosa. ¿Ves? Se ofrece más que un locutor que yo conozco, que no sé si locutor o locutora. 9:40 en la mañana, Alejita.
3: Oiga, ustedes han escuchado de este brujo, chamán, lo que sea, como
0: se ofrece más que Jürgen Klopp, mejor dicho. Mi conclusión, nadie está llamando a nadie, ni se necesita a nadie, hombre, no inventen.
3: Y
2: por si acaso, ¿no?
3: Por si las mosquitas.
0: No, no, no, interesa. De hecho.
2: Bueno, Aleja ayer contaba, director y oyentes de Tropicana, que hay un brujo, un chamán de Ghana, que yo le dije.
3: Que estaba haciendo brujería y que le había hecho brujería a otros jugadores. Ese,
0: pero para que no me llamen ni a decir que yo los he llamado. ¿Dónde hablo con ese mapa? Es que yo no los he llamado. Que estoy buscando a alguien o que me. No, nada, no. No hemos llamado a nadie, ni interés, estamos buscando reemplazos ni nada. Nada, ni parecidos. He dicho.
3: Punto final. Ya.
2: El editorial del director, ¿no? Editorial del director. Bueno, Aleja, yo le preguntaba ayer que si había ese chamán, ese brujo, había dicho algo frente a Colombia, pues, o James o algún futbolista.
3: Pues le cuento que ahora sí salió a la luz de que sí, efectivamente, está haciendo cosas contra James y contra Luis Díaz.
0: Ay, no.
3: Entre las cosas que está haciendo, estamos hablando de vudú. Él ya mostró el muñeco contra James.
0: ¿Le hizo el muñequito? ¿Y cómo es el muñeco ya que lo mostró?
3: Es la figura de James. Es la figura de James.
2: Muéstrelo, a ver.
3: Es la figura de James, con su carita y
0: tiene
3: todo.
0: Tiene muchas ganas de ver el muñeco, Jota.
2: Obvio.
3: Entonces, en las imágenes que salieron a la luz, se ve el jugador con varios alfileres en diferentes partes del cuerpo. Como
0: la pregunta
3: espalda,
0: es clara, concisa
3: y
0: directa. ¿El muñeco, el brujo, es bonito o es feo?
3: Quedó presentable. No es esos muñecos que uno ve en las películas así todos feitos. No,
0: no.
3: Está chévere el muñeco.
2: ¿Solo contra James?
0: ¿A usted le gustó
3: el
0: muñeco?
3: No, Luis Díaz también está en este muñeco en forma de
2: vudú. Ese man quiere meter a toda la selección ahí en
3: pero, imagínate lo siguiente.
2: A ver.
3: Sabemos que como hay cosas malas, hay cosas buenas, ¿sí o qué?
2: Sí.
3: Pues entre estos, en Bogotá.
0: Yo digo una cosa, digo la otra también.
3: En Bogotá, han creado.
0: Hay cosas que ni qué les digo.
3: En Bogotá
2: nació
3: han creado
2: otro brujo, ¿qué?
3: Así sea.
2: ¿A favor de Colombia?
3: No, pues es que aquí nosotros tenemos al padre Diego, el de Minuto, entonces él es el que está liderando la oración, de ahí sigue el padre Chucho, después siguen los otros padres, incluso se ha creado un grupo en Facebook, dice, subir a Monserrate pues, para contrarrestar al brujo ganés.
0: Dios mío.
3: La cita es el jueves 2 de julio a las 6 de la mañana en el sendero de Monserrate. La idea es que muchas personas lleguen, se congreguen y empiecen a hacer todo el proceso para contrarrestar ese maleficio y ayudar a que pues los jugadores estén en paz, en calma, y todo lo que se está haciendo por parte de brujería y toda esa cosa, pues se desvanezca. No solamente eso, hay jugadores y ciertas partes del mundo que les están haciendo limpieza a los jugadores.
0: No.
3: Limpiezas energéticas para ayudar de que nada de esas cosas, todo eso se repele contra el jugador y todo eso se vaya y no les haga nada a los jugadores.
2: Hoy queremos decirle al brujo que por encima de Dios no hay nada y nadie.
0: El muñeco está muy feo, además, dijo Alejandro. Hace un mes que no baila el muñeco, Aleja.
2: No dijo Aleja que está contando todavía, un mes y contando.
0: La pregunta mundialista es...
2: ¿Es importante jugar bonito en el Mundial?
0: Es importante jugar bonito en el Mundial. A ver qué dice Fabio, hola.
4: Diga, director, que ese brujo no se ponga con maricadas porque no le echamos a la bruja de Dioselina.
0: Eso, eso es cierto. A ver qué dice Juanca. Ole.
5: Hey, muchachos, buenos días. Si Gana tiene su hechicero, nosotros tenemos el padre Aramillo ya.
0: Eso, se acabó el problema. Bueno, noticias mundialistas. Le tengo las declaraciones
2: de Becasese,
0: el técnico del Ecuador. Hablando de gente que se reúne y que habla entre ellos y que le dan gracias a su gente como Mbappé. No con el brujo, sino con lo que hizo Mbappé con Deschamps.
3: Sí.
0: A ver qué dijo Becasese con los amigos de Ecuador.
2: Parlero.
6: ¿Has soltado que no vas a continuar como DT de Ecuador?
7: Sí, porque bueno, mi contrato finalizaba cuando finalizaba el Mundial, hoy finalizó el Mundial. Cuando uno... trabaja para alcanzar un objetivo, creo que sí se mejoró lo del Mundial pasado y lo de la clasificatoria pasada, pero nosotros queríamos más, queríamos hacer nuestro mejor Mundial, tuvimos un partido de pasar otra vez y no lo pudimos hacer y corresponde hoy retirarnos de un lugar que realmente queremos mucho, que nos sentimos muy bien, pero bueno, son las reglas del juego, el resultado el que manda y la verdad que lo que pasó recién en el vestuario ha sido muy conmovedor, muy lindo escuchar a cada uno de los chicos poder expresarse, llevarnos el respeto de ellos, la admiración, el cariño. Realmente, bueno, alivia un poco el dolor y la tristeza que sentimos por no haber podido regalarle una alegría a todo el pueblo ecuatoriano.
0: Muy bien. Lo que se siente es que con su equipo de trabajo estaban compenetrados, estaban conscientes y dicen los comunicados que llegan de Ecuador que los líderes del equipo, Valencia, Plata...
2: Moisés Caicedo.
0: Moisés también, que lo abrazaron y que, o sea, hubo una relación, listo, muchas gracias y pues no se dio.
2: Pero el más muy parlero, director, la verdad.
3: ¿Por qué?
2: Siempre sacando excusas ahí que jugó bien cuando el equipo jugaba mal. Entonces, para mí, bien ido, Becasese. Se habla de Reinaldo Rueda, ¿no? Que estaría ahí a punto de llegar a la selección de Ecuador. Y le complemento también, hay otro que cesaron y es Marcelo Bielsa.
0: Espérenme un momentico, espérenme, aguánteme ahí, que es que estoy en la sección de los partidos de ayer. Ayer estábamos en Costa de Marfil, Noruega, que ganó Noruega 2-1 con gol de Erling Haaland. Muy bonito el tema del remo, ¿no?
2: Minuto 86.
0: El reto del remo que hacen ellos lo hacen excelente. Muy bien, quiero cerrar con esta nota de partidos del día de ayer. Y es el técnico de Noruega. Escuchémoslo hablar. A ver qué reconocen ustedes en español de esta charla.
8: Generelt norsk historie. Dette er så stort. Det kommer aldri til å skje igjen. Vi kommer jo til å kvalifisere oss gang etter gang etter gang. Og det vil si at den 28-åra...
0: Estaba diciendo que en los últimos años todos querían estar en ese momento, que han visto cómo todos han celebrado, incluso habla hasta de borracheras, de fiestas, que ellos mismos están viendo el estadio como lo celebra, ¿no? Todo lo que se siente en este momento, es todo lo que yo siento, lo que vosotros sentís. Nunca vas a volver a sentir esto en este momento.
8: Så att alla kan vara drita
0: completamente borrachos, disfrútenlo, dicen ellos.
8: Det är det.
0: Så i vosotros.
8: Det ska du fan med ta med det. Och idag ska du njuta. And wait, Carlo Ancelotti, we're coming for you.
0: Prepárate, Carlo Ancelotti, vamos por ti. Con esas declaraciones cerró Stale Sovaklen. Él es el director técnico de Noruega, el técnico de Haaland. Dijo señor Carlo Ancelotti. Oiga,
8: oiga esto. Hoy, dog, it's going to be neat. And wait, Carlo Ancelotti, we're coming for you.
0: Prepárate que venimos sí. por ti, no, Carlo Ancelotti.
2: Me ilusiona. Yo sí, sí quiero que Felipe. Quede eliminado Brasil, la verdad.
0: Ay, a ver. No me le pegue al perro sí, joven tan temprano. 9:48, le cuento que a las... ayer en las postrimerías ya de media tarde, sí. Francia goleó 3-0 a Suecia. Ya hablamos del tema del abrazo y demás. México le ganó 2-0 a Ecuador y avanza. ¿Cómo quedan esas llaves? Ya hicimos algo más para acotar del día de ayer y cerrar con las llaves de pronto que tenga, Jota.
2: Sí, señor.
0: De ayer.
2: Marcelo Bielsa fue destituido.
0: Los partidos de ayer.
2: Ah, los partidos de ayer, no.
0: No.
2: ¿Esos son?
0: Listo, ahí está. Algo más de acotar de los partidos. De esos tres partidos, no. Ya contamos lo de Bielsa. ¿Qué pasa entonces con las llaves? Paraguay con Francia, Canadá con Marruecos, esos son los encuentros. Brasil con Noruega y México espera rival de Inglaterra-Congo, Alejita. Son lo más importante del partido de hoy. Quien gane Inglaterra-Congo jugará con México y esos partidos ya están listos. Juegan el primero, ya le doy la fecha, permítame.
2: Sí. Me imagino que será el fin de semana, ¿no?
0: El de México que juega el domingo a las 7 de la noche, hora de Colombia. Domingo a las 7 de la noche, hora de Colombia, México. Le doy los horarios de las finales, quiere de una vez, el sábado, 12 del día, Canadá, Marruecos, 4 de la tarde, este sábado, Paraguay, Francia.
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3: Son las 9:54 en el salpicón del mundial, el salpicón mundialista.
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3: La segura es pasar de los partidos de ayer a los del día de hoy, ¿les parece?
6: Sí, señor.
3: Primero de julio, ¿dónde se pueden ver? Inglaterra-Congo se ve por Caracol, RCN y DirecTV. A las 3 de la tarde, DirecTV y Win, Bélgica-Senegal. Y a las 7 de la noche, Estados Unidos-Bosnia, solo por DirecTV. Hablemos de los partidos del día de hoy, Jota, que hay para comentar. Ya les decía yo mi primer comentario, Inglaterra-Congo. Yo le voy a Inglaterra y lo segundo es que Inglaterra o Congo serían rivales de México.
7: Sí, señor. Mientras que a las 3 de la tarde la selección de Bélgica se enfrenta a Senegal. Mire que tengo un dato, director y oyente de Tropicana. No pensé que Lukaku, Romeo Lukaku, sí, quien pasó por el Chelsea, Manchester United, equipos grandes, es uno de los máximos goleadores de la selección de Bélgica. Más de 90 goles tiene este delantero Romeo Lukaku, joven él, sí, y mire que es uno de los referentes de la selección de Bélgica.
3: Bélgica se enfrentó, Bélgica no, es que Bélgica Senegal, perdón, pienso que Bélgica va a pasar, pero no, hay que esperar que termine el
7: marcador,
3: partido.
7: Marcador.
3: Yo había dicho tempranito que apretadito, yo creo que Bélgica hoy apretadito vence a Senegal, 3-2, 2-1,
7: 1-0. Yo digo que gana 1-0 Bélgica.
3: Apretadito ahí frente a Senegal. Al equipo de Senegal,
7: director, usted
3: Estados Unidos le gana a Bosnia y ese sería el enfrentado oyente.
7: Director, usted me dijo
3: entre
7: que
3: entre los ganadores es el enfrentamiento de octavos de final. El que gana entre Bélgica y Senegal y Estados Unidos-Bosnia se enfrentan en octavos de final.
7: Usted me dijo que Bosnia había quedado eliminado y no, mire, Bosnia pasó a los 16avos. ¿Se acuerda que usted me dijo que lástima que Edin Dzeko se despida del Mundial sin goles?
3: Y mire, sí, lo que
7: pasó a la siguiente fase.
3: Mejor tercero, sí, es
7: sí,
3: que
7: mejor tercero. Ellos, le alcanzó.
3: Sí, que habíamos hablado aquí, que lástima que se despedía Edin Dzeko, que cumple 38, 39 años.
7: Ya casi 40
3: voy
7: años.
3: Voy a dar el dato. Bueno, muy bien. 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
0: Esta no la había hecho. ¿Cuál? Los mejores terceros fueron 8.
4: ¿Cuáles fueron?
0: El mejor tercero fue Congo.
4: ¿Ve?
0: ¿Ah? El segundo fue Suecia. Ya se fue. Luego viene Ghana, que juega contra nosotros.
5: Sí, señor.
0: El cuarto fue Ecuador, que ya se fue. El quinto es Bosnia, que juega hoy. El sexto es Argelia. Ojo con Argelia. Séptimo Paraguay, que sacó a Alemania. Fue el séptimo mejor tercero. O sea, clasificaron 32 equipos y el Paraguay fue el 31 y sacó a Alemania.
4: Una okay. potencia como lo es Alemania.
0: Y el último en entrar fue la República de Senegal, que se enfrentará hoy a Bélgica.
4: Me sorprende el Congo, ¿no?
0: Mira usted, jugando tan mal.
4: Horrible, juegan horrible.
0: La verdad, aquí lo narramos.
4: Pero arquero sí tiene, director. Muy bueno el arquero.
0: Oigan, las camisetas, niños. Venga, nos hemos contado. Mono, gaste usted garganta, por favor. Invite usted al live, por favor, el día de mañana. Mono, gaste garganta,
6: mañana,
0: mono.
6: Mañana. Atención, bien temprano, señoras y señores. Tenemos transmisión en vivo, tendremos live. Y vamos a entregar, entre las personas que participen con nosotros, 4 camisetas de la Selección Colombia. 4 diferentes. La gente va a escoger. Tenemos la amarilla, la que tenemos ahorita, que es la de las mariposas.
5: Sí.
6: Está la azul, está la blanca y está la retro.
5: Sí, señor.
6: La gente puede escoger solamente entre las personas que nos acompañen mañana en nuestro live en vivo desde bien temprano. Estén conectados, participando, comentando, disfrutando de la transmisión de todo el programa. Estaremos entregando estas 4 camisetas.
0: ¿Y si entregamos las 4?
5: Entreguémoslos.
0: Que nos reten los oyentes. Así es que invitémoslos hoy durante el día. Acuérdense, sí, niños, de estar invitando. Mañana también, jueves. Viernes estaremos bien tempranito, 7 o 6 de la mañana en live.
6: Ahora que usted diga.
0: Tempranito, a primera hora, que estén pendientes los oyentes. Sí. Pendientes los oyentes tempranito. Hacemos nuestro live y se ganan la camiseta de la Sele. La hay opciones: quiera. Blanca, la azul, amarilla retro, la azul.
5: Roja.
0: La azul.
5: Ahí está.
0: No, son la amarilla retro,
6: la blanca y la azul.
0: La blanca. 4.
4: ¿Y la de las mariposas no?
6: ¿Por eso? ¿La amarilla?
4: ¿No? Ah, esa es la amarilla.
6: Y hay 2 amarillas, la retro.
0: ¿Cuáles
6: y la
0: son, Alejita?
5: La amarilla.
0: ¿De las mariposas?
5: De las mariposas. La retro.
0: La amarillo retro.
5: La amarillo retro.
0: Sí.
5: La azul.
0: Sí. ¿Y la blanca?
5: Y la blanca, sí. Pero esas son 4.
0: Eso, son las 4 camisetas de la Sele este viernes, porque la Selección Colombia juega este viernes.
6: Sí, señor.
4: 8:30 de la noche frente a Ghana. Es que Senegal gana. Colombia gana hoy. Y bueno, director, vamos a tener la transmisión
0: claro,
4: por Tropicana,
0: claro,
4: la más bacana.
0: Por supuesto, aquí está el programa que se llama el Tropigol, que va a través de Bésame y de Tropicana. Estaremos a partir de las 7 de la noche con la previa el día viernes hasta las 8:30, 8:30, rueda el balón. 8:30, rueda el balón. 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
0: Diez de la mañana con dos minutos. Vamos a cerrar con información mundialista. J, ¿qué tiene para el cierre?
4: Sí, señor. Marcelo Bielsa anunció su salida como seleccionador de Uruguay tras la eliminación de la selección en la fase de grupos del Mundial 2026. Pero lo sorprendente es algo, director y oyentes de Tropicana, y es que reveló ahí cuando estaba anunciando la salida,
0: sí, rueda de prensa, determinante,
4: el hombre dijo que los mismos jugadores le pidieron reducir y espaciar las charlas técnicas. ¿Qué intuyo yo? Que tal vez el hombre llevaba un video bin y ponía 30, 40 minutos, una hora, dos horas de charla técnica, de todo eso, y me imagino que los jugadores dijeron, no, pero deje de disfrutar el mundial, que vamos a aguantarnos una hora de video o de partido, de reacción. Y el hombre pues dice que esto también cambió alguna de las dinámicas de su metodología de entrenamiento. Una Marcelo amiga, Bielsa, que se despide de la selección de Uruguay. Uy. ¡Viva Paraguay! ¡Viva Paraguay! ¡Viva Paraguay, Dios mío!
0: Marcelo Bielsa me gustó que... Pero me gustó, ¿sabe qué? Que sin querer queriendo se salió en limpio. Porque sí, no, él dijo, mire...
4: El hecho del agua sucia a los jugadores.
0: No, en diciembre me dio eso, porque en diciembre le dijo... Alejita, si usted es el jefe de Bielsa, que es el técnico...
5: Sí.
0: Y él le dice a usted en diciembre... Mire, en diciembre, el mundial es ahorita en junio. Estamos en junio, en diciembre dijo... Es que los jugadores me están diciendo esto y no me entienden. ¿Usted qué debe haber hecho como jefe de él? No haber prendido las alarmas y haber dicho...
5: ¿Qué le está pasando?
0: ¿Qué está? Mejor venga, Bielsa, muchas gracias. Traigamos entonces a alguien que se entienda con los muchachos porque quedan 6 meses. Bielsa, venga, no, muchas gracias. No, lo dejaron seguir. Y no se entendieron nunca. Y lo dijo. Se enojó porque un periodista le dijo, es que usted está queriendo decir... que sí se entendieron, dijo, no, usted no entiende, le dijo al periodista, usted no entiende lo que me está preguntando, yo le he dicho que no nos logramos entender, no hubo comunicación, no existió la comunicación, él se mantiene en esa...
5: En ese punto. En
4: pero
5: ese
4: prácticamente punto entonces mal, ¿no? Se salió por la tangente, ¿no? Sí. Y le echó el agua sucia a los jugadores,
0: sí,
4: la verdad.
0: Sí, de cierta forma, sí.
4: Limpió el nombre él.
0: ¿Quién es Orlando Gil?
5: Ja, se la tengo.
0: A ver, ¿quién es?
5: Ese sí me lo sé. Vea, es un futbolista paraguayo, es arquero, pero lo curioso es que este hombre jugó en la selección San Lorenzo de Paraguay, mediocampista.
0: En el equipo de San Lorenzo.
4: San Lorenzo.
0: Ah, bueno. El equipo de San Lorenzo, sí.
4: Ah, no, director, es que en Paraguay un equipo que se llama San Lorenzo también, creo que hace parte de la segunda división del fútbol paraguayo.
5: San Lorenzo del Paraguay.
4: Sí. Qué pena, Alejita, sí, es verdad.
0: Ese es San Lorenzo del Paraguay.
4: Sí, sí, señor.
0: Ah, qué pena, ¿no?
4: Que juega hoy por hoy en San Lorenzo de Argentina.
0: Ah, yo hablaba del donde jugaba hoy. Qué pena, no lo tenía tan claro. Listo. La historia de vida de este hombre la cuenta su esposa. Para que veamos el fútbol, hay millones alrededor del fútbol.
5: Y es que es pollito, tiene apenas 26 años.
0: Correcto, del Paraguay. Ese es pollito de 26, de San Lorenzo. No iba a decir una cosa, pero no, mejor continúo con la nota. La esposa, me amarro la lengua, la esposa de Orlando Gil dice, hace 2 años no teníamos ni para comer. Escuchemos.
8: O sea, todo el esfuerzo que hizo él en su momento, se hizo público eso de que tuvieron que vender su camiseta, todo para poder seguir en pos del sueño de que él sea un futbolista profesional y sea arquero. Y bueno, creo que hoy eso todo viene a la cabeza también, todo ese sacrificio, ¿no? Saber de dónde uno viene y hacia dónde va.
0: Aquí habla...
9: Claro, sí, ¿no? Ayer cuando terminó el partido, él subió a las gradas junto a mí. Tuvimos un momento a sola y el profe le llevó a mi hijo para allá y nos sentamos a hablar. Y es muy loco todo lo que estamos viviendo. No pensábamos, siempre orábamos por estos momentos y hoy lo estamos viviendo. Es súper... súper loco. Nosotros nos tomamos de la mano y decíamos, hasta 2 años atrás no teníamos ni para comer y hoy gracias a Dios tenemos hasta para compartir. Y más allá de eso, la felicidad de que él esté cumpliendo sus sueños.
0: Qué bonito, ¿no?
5: Qué bonito.
0: Dice la esposa, hace 2 años no teníamos ni para comer. Terminamos el Salpicón Mundialista con... Howard y Vivi, que están en el primer piso de la alcaldía de Bucaramanga. Muchachos, ¿qué hay para llevar? Estamos por 10 toneladas de esta radiotona entre ayer y hoy.
10: Así es, director. Así es, director. Estamos a punto. Estamos apuntándole a conseguir 10 toneladas de ayudas. por aquí tenemos a varias personas las cuales están organizando, clasificando, varias personas de esta iglesia, como les mencionábamos anteriormente, varios voluntarios, los cuales están organizando todas las ayudas que han traído. ¿Qué necesitamos? Alimentos, alimentos no perecederos, alimentos para perritos y para gatos, elementos de higiene personal y también kits para higiene del hogar, por ejemplo, también higiene femenina, toallas, etcétera, y para bebés. Se requieren pañales, se requieren papel higiénico, pañitos, se requieren juguetes, tetero, juguetes blandos. ¿Qué más necesitamos, Howard?
11: También se requieren cobijas, están necesitando también sábanas, también almohadas, porque desafortunadamente muchas de estas personas no tienen estos elementos. Y como hemos comentado, también se requiere comida para mascoticas, ¿no? Para perritos y gaticos, que también han sido víctimas, infortunadamente.
10: Le recordamos que estamos en el primer piso de la alcaldía, en la Plaza de la Libertad, hasta las 5 de la tarde, para que usted oyente que se encuentra en Bucaramanga o está en Girón y dice, ¡ay, no alcanzo a llegar ahorita!, tiene hasta las 5 de la tarde para acercarse aquí al primer piso de la alcaldía de Bucaramanga.

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0: La canción de Viviana.
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0: ¿Qué dice Vivi? Cuando quieras.
2: Viviana.
3: Cuando quieras, quiero.
0: Eso, así es. Bueno, Vivi, cuéntame cómo avanza esta jornada maravillosa. Esta jornada de ayudas. Estamos apoyando.
4: ¿Cómo
0: hoy?
4: Así que cuando quiera, quiero.
0: Obvio.
3: Ay, muchachos, me cayó la policía.
0: ¿Le cayó la policía?
3: Por si mi papá escucha. No, señor, no es así.
0: No entendí. Me siento perdida. Bueno, cuénteme qué está haciendo, cómo avanza, qué tal las ayudas, qué necesitamos que sea cubierta.
3: Aleja, esa actividad. Invito a todos nuestros oyentes a que ingresen a nuestro Instagram, @tropibucaramanga, para que vean el show y el espectáculo que se está llevando a cabo aquí en el primer piso de la alcaldía. Tenemos a Alaska, una artista venezolana que está vestida con la bandera de Venezuela, dando un señor show.
0: Sí.
3: Eso, y sabes que lo mejor, eso está lleno de gente y así estamos motivando a la gente a que venga a ayudar, a donar, a que traigan distintos artículos aquí para ayudar a nuestro país hermano, para ayudar a Venezuela. Si bueno, usted no sabe qué donar,
0: ¿Qué pueden donar? Eso te iba a preguntar, ¿qué podemos donar? ¿Qué hace falta?
3: Pueden donarnos alimentos no perecederos, también alimentos para perros y gatos, no ropa, ya no estamos recibiendo ropa, ya que hay mucha ropa y ya colapsamos y estamos haciendo efecto adverso.
4: Solamente sábanas, Alejita. Se requiere, en este caso particular, cobijas, sábanas, almohadas, en este caso.
0: Vivi, y
3: también elementos de higiene.
0: Eso te iba a preguntar, ¿qué elementos? Cepillos de dientes, jabón, champú, toallas higiénicas para las mujeres, pañales, pañitos para los niños, cremita para la cola, ¿qué más necesitamos?
3: Ya todo lo dijiste.
0: Sí.
3: Pero si usted quiere conocer más detalladamente qué artículos puede encontrar, también los puede encontrar a través de nuestras historias en @tropibucaramanga en Instagram. También puede traer medicamentos, acetaminofén, inhaladores, agua, mucha agua embotellada, se necesita agua embotellada y artículos que generen luz, linternas, encendedores, baterías, todo eso, y herramientas, no se me pueden pasar las herramientas que están siendo sumamente urgentes e importantes, palas, picos, guantes, cascos, etcétera.
0: Listo, Vivi, hasta aquí nos vamos a estar allí. Ok,
4: todo el día, mi querida Alejada.
0: Todo el día.
4: Vamos a estar acá rotándonos. Hasta las 5 de la tarde vamos a estar acá.
0: Listo, Javercillo. Ya regreso con ustedes más adelante.
4: Ok.
0: Estén muy atentos para la invitación porque tenemos que unirnos todos por Venezuela. En ese momento nuestros hermanos venezolanos nos necesitan. Y qué mejor forma es ayudando. Sábanas, cobijas, abrigo como tal, medicamentos. Vamos a estar hasta las 5 de la tarde en la alcaldía, primer piso de la alcaldía. Usted llega, ahí está la música, está el inflable de Tropicana para que usted llegue y se una en esta gran actividad. Todos somos Venezuela.

0: 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En Tropicana son las
1: 10 de la mañana con 48.
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1: 10:49.
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2: Esta es la hora, son las 11.
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4: 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Le informo que son las 11 en punto de la mañana, 11 en punto. Así iniciamos Herederos de la Carranga, ese programa que reúne lo nuevo y lo clásico de la carranga, donde ustedes programan sus canciones, envían saludos, reportan sintonía. Venga, aprovecho para contarles que acaba de iniciar el primer tiempo del partido Inglaterra-Congo.
5: Lo que pasa es que es un...
4: Ahí está, aquí les estaremos contando cómo avanza el partido, goles y demás.
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4: Así que prepárense en esta hora, entre música y partidos.
5: Por ahí.

0: 11 de la mañana, 7 minutos, Howard. Anthony, ¿cómo avanza esta jornada, Howardcillo?
1: Hola, Alequita.
0: ¿Cómo vas?
1: Salud muy especial a la gente de Herederos de la Carranga. Efectivamente, los artistas venezolanos, una cantante muy espectacular, una chica que se llama Alaska, estaba interpretando sus canciones. Y bueno, siguen llegando acá los venezolanos de buen corazón también que vienen en Bucaramanga, ayudando a sus paisanos y también, obviamente, los santandereanos de buen corazón con esta causa tan importante de Venezuela.
0: Sí, señor.
1: Un abrazo para todos los amigos taxistas que en este momento están escuchando Tropicana. Gracias por venir. Vea, están llegando acá varios venezolanos que han dejado sus ayudas también. Y vamos a recordarles, amiguita, y a los oyentes de Tropicana, las ayudas que requieren los amigos de Venezuela. Puntualmente lo decimos acá: alimentos no perecederos, alimentos para perritos y gatos, igualmente palas, picos, guantes y cascos, elementos de higiene personal y de hogar, igualmente pañales, pañitos, teteros. Recordemos que está la Radiotón de Tropicana con la Alcaldía de Bucaramanga. Estamos con esta causa tan importante de Venezuela. Medicamentos, sábanas, cobijas, agua embotellada, todo esto lo requerimos acá. Además, sábanas, como hemos dicho aquí, sábanas, cobijas, y ya pues aumentó el caudal de personas, mi querida Alejandra, oyente de Tropicana, para esta colaboración tan importante para los hermanos venezolanos, mi querida Aleja Sánchez, para los oyentes de Tropicana. Los invitamos, estamos aquí hasta las 5 de la tarde. Siga usted con la programación de Herederos de la Carranga, mi querida Alejandra.
0: Un abrazo, güey.

0: 11 minutos, 11-11. Marca gol. El Congo. Sipenga marca el primer gol jugador del Congo. 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
1: Tropicana. 11 de la mañana con 24 minutos. Tanda de saludos a esta hora. Reportes de sintonía. Saludos para Ana Vargas, para José Alberto. Saludos también para Fabián y Jerez, Juan Carlos, Franklin Medina, Denis, Dani Mendoza, Luis Albarracín y todos los que empiezan a reportarse a través del Tropi WhatsApp 317-880-1840. Ustedes dejan sus reportes. Tremenda canción esta hora, El Campesino Embejucado. Howard, prepárate porque ya voy contigo.

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1: Que no lo veían.
2: No, que me vine por aquí a dar una vueltita y a comprar por ahí lo de la comidita.
1: ¿Y por qué no nos vamos y nos tomamos una cervecita o echamos un chiquito de tejo?
2: Le cuento una joda, compadre, que esa joda se acabó. Ahora la vieja es la que manda y ahorita salió y me toca ir a lavar la ropita que la tengo enjabonada.
1: ¿Y entonces por qué no nos echamos entonces una rascadita?
2: Eso sí, más bueno.
1: ¿Qué entre?

0: lo peor. 11:31, Howard Anthony León Porras. Está desde el primer piso. Vamos por 10 toneladas. Vamos por 10 toneladas. En la cual ustedes y yo podemos ayudar. Howard está en la alcaldía, en el primer piso de la alcaldía.
1: Gracias, piénsalo en volver a hacer.
0: Y allí están recogiendo todo tipo de ayudas.
1: Una muchacha.
0: ¿Qué tipo de ayudas?
1: Muy cara bonita.
0: Ropa no están recibiendo, pero sí frazadas, buzos, suéteres, medicamentos, agua. Son cosas que están necesitando nuestros hermanos venezolanos. Power Anthony.
2: ¿Cómo? Claro que sí, Alejita, gracias ahí. Se me ha apagado un momentico aquí el radio. Bueno, efectivamente, estamos invitando a todos los santandereanos de buen corazón para que contribuyan con esta causa de Venezuela.
0: Sí, señor.
2: Vamos a recordar los elementos que requieren los santandereanos de buen corazón. Alimentos no perecederos, igualmente comida para mascotas, también se requiere agua embotellada.
0: Sí, señor.
2: Medicamentos, sábanas, cobijas, igualmente elementos de higiene personal y del hogar, pañales, pañitos, teteros, juguetes. Seguimos con esta radiotón de Tropicana con la alcaldía de Bucaramanga.
0: Sí, señor.
2: Exactamente, estamos en las afueras de las instalaciones de la alcaldía, contiguo al Consejo Municipal. Muy fácil, cerca del Palacio de Justicia, aquí nos encontramos. También se requieren palas, picos, guantes y cascos. Igualmente, como hemos dicho, alimentos para mascoticas, perros y gatos. Todo esto se requiere, mi querida Alejandra. La gente está llegando acá. Y otra de las cosas, porque estaba dialogando en este momento con un hermano venezolano, sí, están necesitando sacos, cajas para empacar todos estos elementos, Aleja. Así que los esperamos. Estamos hasta las 5 de la tarde aquí en el patio de afuera de la alcaldía de Bucaramanga, cerca de la...

0: Plaza de la Democracia. Así que continuamos. Hay varios artistas de Venezuela que han venido y han colocado su talento, han expresado su talento. Una de ellas es la artista denominada Alaska, una chica talentosa de Venezuela que ha llamado la atención por su talento. Varios artistas venezolanos que residen en esta ciudad han colocado su talento. Así que, Alejita, continuamos con Herederos de la Carranga y ya regresamos acá desde esta Radiotón de Tropicana en pro de los hermanos venezolanos.
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1: Una rosa. 11 de la mañana, 46 minutos. Saludos para William León, que está reportando sintonía. Alex Roa, Claudia Millán. Fabián, y que está en full sintonía con Tropicana. Me encanta acompañarlos en esta hora. Recuerden que tenemos apoyo. Tenemos apoyo para nuestros hermanos venezolanos. Hoy tenemos un punto de recolección en la alcaldía, primer piso. Necesitamos sábanas, cobijas, frazadas, medicamentos y agua en botella. Cosas de aseo personal. Pañales para niños pequeños, pañitos húmedos, crema para la cola. Son cosas supremamente importantes. Que lleguen de una vez a la alcaldía de Bucaramanga. Ahí está Howard Antonio León Porras esperándolos. No hay pierde, hay demostraciones artísticas. Pásense, dejen su donación. Aleja, que solamente me alcanza por un jaboncito. No pasa nada, mi amor, esos son bendiciones.

0: 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En Tropicana son las 11:49. 11:49.
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0: 11:51.
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2: Esta es la hora, son las 12.
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0: 7 minutos, 12:07. Regreso a la alcaldía de Bucaramanga con Howard Anthony León Porras. ¿Cómo avanza este mediodía, Howard?
1: Bueno, mi querida Alejandra, nos encontramos acá en la alcaldía de Bucaramanga. Efectivamente, ya diferentes artistas venezolanos se han hecho presentes en esta convocatoria que ha hecho Tropicana en esta Radiotón. Y también, lógicamente, con la Secretaría de Desarrollo Social, encabezada por Iván, y también por el alcalde de Bucaramanga, Cristian Portilla. Bueno, básicamente, muchas personas están trayendo los elementos que hemos promulgado y que estamos invitando a que colaboren con esta causa social para los hermanos venezolanos. Vamos a recordar rápidamente los elementos que necesitamos.
0: Sí, señor.
1: Alimentos no perecederos, alimentos para perros y gatos, balas, picos, guantes y cascos, elementos de higiene personal y de hogar, igualmente pañales, pañitos, teteros, juguetes blandos, medicamentos, sábanas y cobijas, igualmente agua embotellada.
0: Sí,
1: vamos a estar hasta las 5 de la tarde. Muchas personas han traído su contribución. No se recibe dinero en efectivo, porque a mí me estaban preguntando que dónde podían consignar. Y dije, no, dinero en efectivo no. Todo es en especie. Así que, por lo tanto, los invitamos a los oyentes, a los santanderianos y también a la gran colonia de Venezuela que reside en Bucaramanga. No traigan dinero en efectivo porque no se le va a recibir. Se le va a recibir, son estos elementos que hemos mencionado, y voy a ser reiterativo, lo vamos a repetir. Alimentos no perecederos, alimentos de perros y gatos, palas, picos, guantes y cascos, elementos de higiene personal y de hogar, pañales, pañitos, juguetes blandos, medicamentos, sábanas y cobijas, agua embotellada, igualmente sacos, cajas, para poder recoger, empacar estos elementos, al igual que cinta. Se requiere estos elementos, así que los esperamos en este segundo día de la Radiotón de Tropicana con la Alcaldía de Bucaramanga y los amigos del Interbú. Vamos a continuar con la programación de Tropicana, mi querida Alejandra, porque estamos en modo mundial, y seguimos más adelantico con otro informe desde la Alcaldía de Bucaramanga con esta Radiotón de Tropicana en pro de los hermanos de Venezuela.
0: Así es, Javier Anthony. Algo de Miguel Moni, Dulcemente Bella, sonando hasta ahora aquí en Tropicana.
2: Dulcemente Bella.
0: 12 del mediodía, 10 minutos, inicia el segundo tiempo del partido Inglaterra-Cabo. República de Congo, perdón. Corrección, Inglaterra-Congo. Inicia el segundo tiempo, el marcador va Congo 1, Inglaterra 0.

0: ¿cómo está el ambiente?
1: Bueno, Alejita.
0: Señor.
1: Les comentamos a los oyentes de Tropicana a esta hora del mediodía. Efectivamente, en este momento se está presentando unos artistas venezolanos que están tocando diferentes instrumentos. Voy a dialogar con la directora de una academia de música que se llama Génesis. Ya viene para acá. Ellos han estado colaborando también con su talento, han expuesto sus interpretaciones musicales para la gente que en este momento está aquí en la alcaldía de Bucaramanga. Una vez más les recordamos los elementos que se requieren. Estos hermanos de Venezuela, alimentos no perecederos, alimentos de perros y gatos, igualmente palas, picos, guantes, cascos, elementos de higiene personal y de hogar, pañales, pañitos, tetero, medicamentos, sábanas y cobijas y agua embotellada. Por aquí me encuentro con la niña Génesis. Para los oyentes de Tropicana, le voy a decir, pero ¿quién es esa persona, Génesis? Génesis tiene una, es una venezolana que lleva varios años en Bucaramanga, tiene una academia de música en la cual ella toca violín, y creo que esos son sus alumnos, ¿no? Los que están ahí, ¿no? Compañeros de la academia. ¿Cómo estás, Génesis? Bienvenida a Tropicana una vez más. Estamos con ustedes los venezolanos.
0: Muchísimas gracias, gracias por estar aquí también cubriendo todo este tema junto con Tropicana. Las ayudas que estamos recibiendo son muy significativas, muchas gracias al pueblo colombiano y a los venezolanos que están aquí en Bucaramanga ayudándonos con toda esta iniciativa. Es importante que recuerden que también necesitamos full cajas y costales porque no tenemos...
1: Eso es lo que yo he hecho el llamado, que necesitan cajas y sacos.
0: No tenemos dónde guardar las donaciones y pues tenemos que llevarlas bien empaquetadas, entonces... Si nos pueden ayudar también con cajas costales en buen estado, obviamente les agradecemos mucho. Pero de verdad acá los esperamos. Si ustedes sienten que no pueden en este momento colaborar con alguna donación, es importante que sepan que también estamos necesitando manos para recibir donaciones, para clasificar las donaciones. Entonces, cualquier cosa que hagan por nosotros va a estar súper agradecida.
1: Pero la idea es recoger. Muchas gracias, Génesis, por su colaboración. Se necesita recoger 10 toneladas, así que Alejita, seguimos en esta labor en pro de Venezuela con esta radiotón de Tropicana, Alejita.
2: Así es, Howard, 12 del mediodía, 23 minutos. Se presentan cambios a esta hora en el partido entre Inglaterra y República del Congo. Entra Saka y Gordon y sale... ¿Quién salía? Ya les traigo toda la información completa, cómo avanza este partido. Al momento el marcador va República del Congo 1, Inglaterra 0. Avanzan los 60 minutos. Ya regresamos con más información aquí en Tropicana.

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0: 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Son las 2 del mediodía con 31.
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1: 12 del mediodía, 33 minutos, Howard.
2: Hola, Aleja.
1: Howardcillo, ¿cómo avanza? ¿Ha llegado muchas ayudas?
2: Sí, sí, están llegando. Ahorita ha bajado un poquitico porque la gente está almorzando. Pero a pesar de eso, la gente sigue llegando de forma gradual. Yo sé que esto se va a mejorar un poco más después de la 1 o 2 de la tarde como ayer. Le recordamos que seguimos con esta Radiotón de Tropicana en la Alcaldía de Bucaramanga en su segundo día. Nos encontramos acá en las afueras de la Alcaldía de Bucaramanga, en la cual pues los santandereros de buen corazón están contribuyendo con esta causa tan importante. Recordemos que Venezuela sufrió 2 terremotos terribles, parte de Caracas, parte de Venezuela, esta parte sufrió los avatares de estos terremotos. Y bueno, han sufrido mucho los hermanos venezolanos y acá en Colombia, como siempre, le estamos dando la mano a estos hermanos de la hermana nación de Venezuela. ¿Qué tiene que traer? Le recomendamos lo siguiente: alimentos no perecederos, alimentos para perros y gatos, palas, picos. Por acá me estaba diciendo nuestra artista de Venezuela, Génesis, que están necesitando también y bastante sacos, cajas, porque necesitan empacar esto y también...

0: voluntarios, porque es que son muchos voluntarios, me está diciendo acá que necesitan voluntarios. Así que los invitamos a los oyentes de Tropicana, si usted quiere contribuir con esta causa, para ayudar a empacar, porque ya se está llegando a la meta de las 10 toneladas. Se está llegando a la meta de las 10 toneladas entre ayer y hoy. Esa es la idea, ayer se recogieron 3 toneladas y con el día de hoy, pues, la meta es llegar a 10 toneladas. Ya se ve una cantidad considerable, como hemos dicho, de estos elementos que hemos comentado, pañales, pañitos, teteros, también se necesita igualmente medicamentos. Se requieren manos, Alejandra, manos, voluntarios, como nos decían varios venezolanos, para esta causa. Así que los esperamos, estamos aquí hasta las 5 de la tarde con esta Radiotón de Tropicana, la Alcaldía de Bucaramanga, en pro de los venezolanos, Alejita.
1: Gracias, Howard. Ya regresamos contigo nuevamente. 2 del mediodía, 35.

0: 12 del mediodía, 39 minutos. Sorpresas, sorpresas. El fútbol está lleno de sorpresas. Son el minuto 75. Aunque el mundo se cae. Harry Kane acaba de marcar el primer gol con Inglaterra de este partido. Quedando el marcador 1-1. 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Recuerde, el marcador 1-1 al momento. Minuto 76, marca 75, marca gol. Kane dejando 1-1 el marcador. 12 del mediodía con 40 minutos.
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1: 12 del mediodía, 44 minutos. Regreso a las calles con Howard. ¿Cómo avanzaba esta gran jornada, Howard?
2: Hola, Aleja, ¿me oye?
1: Sí, señor.
2: Bueno, tenemos acá un inconveniente. ¿Cómo ha estado, Alejita? Bueno, vamos a continuar acá. Estaba dialogando con diferentes personalidades de Venezuela.
1: Sí.
2: Están muy agradecidos con estas ayudas tan importantes. Y bueno, le recordamos que estamos hasta las 5 de la tarde. Hasta las 5 de la tarde nos encontramos acá en esta Radiotón con Tropicana y la Alcaldía de Bucaramanga.
1: Sí.
2: La gente sigue trayendo. Reitero lo que se requiere en este momento preciso. Están buscando voluntarios, Alejandra. Están necesitando voluntarios, manos, porque ya ha llegado una cantidad grande de elementos de los que hemos mencionado, pero necesitan empacar estos elementos y requieren cajas, sacos, cintas y pitas. Así que esa es la invitación que le hacemos a los oyentes de esta hora que están escuchando Tropicana para que se hagan presentes los voluntarios, porque necesitan una cantidad de personas grande para empacar todos estos elementos, Alejandra. Entonces, los invitamos a todos los santandereanos para que contribuyamos con esta causa de Venezuela. La respuesta ha sido muy positiva. La gente ha venido acá, viene rápido, deja sus elementos y se va, Alejandra. Entonces, los invitamos. Vamos hasta las 5 de la tarde con esta causa de Venezuela, mi querida Alejita.
1: Sí, señor. Ya regreso contigo nuevamente, Howard. Muy atentos porque ustedes pueden estar sumándose a esta gran causa.
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0: 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Son las 12 del mediodía con 49 minutos, 12:49.
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0: Minuto 86. Acaba de marcar el segundo gol Harry Kane. Inglaterra 2, República del Congo 1. Así avanza este partido. ¡Cántalo, cántalo! 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
6: 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En Tropicana son las
0: 12:51.
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2: 1:02 p.m.
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2: Así iniciamos una nueva hora en Tropicana. Howard Anthony, ¿cómo avanza esta tarde? Apoyando esta recolecta. Junto con la alcaldía tenemos una gran actividad y es tener en cuenta todo lo que necesitan nuestros hermanos venezolanos. Howard, ¿qué están necesitando nuestros hermanos venezolanos?
3: Alega, aparte de todo lo que hemos mencionado, de los alimentos perecederos, alimentos para perros y gatos, palas, picos, guantes, cascos, elementos de higiene personal y de hogar, pañales, pañitos, teteros, juguetes blandos, medicamentos, sábanas y cobijas y agua embotellada.
2: Sí, señor.
3: Se requiere manos.
2: Sí.
3: Voluntarios, Alejandra.
2: Ahora pregunto.
3: ¿Están preocupados ellos?
2: Es que eso le iba a preguntar, bueno, ¿y manos para qué necesitan? Cuente.
3: Para empacar.
2: Para
3: empacar todo lo que ha llegado acá.
2: Ok.
3: Eso nos están diciendo varios hermanos venezolanos que necesitan es eso. Porque sí, ya hay una cantidad grande de elementos. Dios quiera que se lleguen a las 10 toneladas entre ayer y hoy. Pero se necesitan estas dos cosas en este momento puntual. Manos, voluntarios y cajas y sacos para empacar, Aleja.
2: Sí, señor. Howard, en redes sociales anda circulando una denuncia que hacen desde Venezuela y es que los medicamentos hay que marcarlos por la parte de atrás o borrarles el código de barra, los que llevan código de barra, y colocarles sí. Ayuda humanitaria.
3: Sí, sí, sí, sí.
2: Les hacemos la invitación a todas las personas que van a donar medicamentos, que van a donar comida, alimentos no perecederos, de que por favor los marquen, les borren el código de barras y los marquen como ayuda humanitaria. Por favor, ayudemos a que las cosas lleguen a su destino, ¿sí? De que esas pastillas, ese acetaminofén, esas vendas, esas gasas que usted está llevando para donar, todo llegue al fin correcto, que es llegar a Venezuela y ser utilizados por las personas que están siendo damnificadas, esas personas que en realidad necesitan las cosas. Entonces les hacemos la invitación a que por favor recuerden las cajitas de pronto de acetaminofén, gasas, lo que ustedes estén utilizando, por favor quítenle ahí el táchenle el código de barras o colóquenle en su defecto ayuda humanitaria. Howard, ya regresamos contigo.
3: Claro.
2: Con más información. Vamos a estar cada 10 minuticos aproximadamente contigo para que te vayas organizando. Por otro lado, Javier, aprovecho para contarles que avanza en esta Copa del Mundo Inglaterra.
3: ¿En serio pasaron los ingleses?
2: Sí, señor. Quedó 2-1. 2-1 quedó este partido. Dos goles de Harry Kane. Así que avanza Inglaterra. República del Congo se despide.
3: ¿Me recuerda cuál fue el que eliminó?
2: República del Congo.
3: Del Congo, con el que Colombia midió fuerzas, ¿no?
2: Señor. Bueno, a ver.
3: Bueno, así que
2: ya volvemos con más información. Les voy a dejar esta canción de Los Gigantes, Dejando Huellas, sonando aquí en Tropicana. 1:06 p.m.

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2: Le informo que es la 1:10 p.m, hora perfecta para tomarse un cafecito después del almuerzo, ¿no le parece?
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2: Les voy a dejar esta canción de Saliendo y Saliendo. Se prepara Howard Antonio León Porras con más información desde la alcaldía de Bucaramanga.
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1: Una de la tarde con 18 minutos, Howard. Continúe usted con más información, porque Howard está desde la plazoleta, desde la alcaldía, invitándolos a todos ustedes a que se unan a esta gran causa que tenemos con Tropicana y la alcaldía de Bucaramanga, y es lograr reunir muchas ayudas para todos nuestros hermanos venezolanos.
2: ¿Qué le pasa?
1: Van 2.295 personas fallecidas en este momento, siguiendo reporte oficial. Y como que se le encoge a uno el corazón de saber que, así como hay personas fallecidas, hay muchas personas que quedaron totalmente en la calle, Howard. Queremos que ustedes sean una ayuda importante. Usted puede estar donando una cobijita en buen estado. Esa cobija puede ser de mucha ayuda, tal vez para un bebé de días, como veíamos, bebé de 18 días de nacido. Tal vez para esos niños pequeños, ese tetero que usted tiene en la casa, que ya terminó su bebé de utilizar un tetero. O incluso usted que dice, oiga, quiero comprar unos teteros por docena, no salen costosos. Créame que no salen costosos para todo lo que estamos viendo en este momento. Howard, ¿qué necesitamos para nuestros hermanos venezolanos?
3: Bueno, antes de esto, Alejita, tenemos aquí los amigos de la Secretaría de Desarrollo Social y unos amigos que trabajan con las redes sociales que están haciendo una campaña. Caballero, ¿cómo está? ¿Cuál es su nombre?
4: Edwin Alberto Blanco Portilla, Howard.
3: Bueno, ¿a qué tenemos invitada esta hora aquí?
4: Gracias, muy amable. Pues aquí tenemos a nuestros amigos coequiperos que nos ayudan muchísimo con las diferentes redes sociales, Facebook, Instagram, TikTok, en fin. Aquí está Paula Fino y su señor padre, Don Fino.
3: Bueno, Paula, ¿cómo está? Bienvenida. También usted una a la causa de Venezuela, ¿no?
5: Hola, muy bien, gracias. Sí, estamos todos unidos para ayudar a nuestros hermanos venezolanos, para ayudarlos a aliviar un poquito de esa crisis que están viviendo actualmente.
3: Bueno, ¿usted cómo está haciendo con sus redes sociales?
5: Bueno, estamos pasando la información para poder llegar a más gente que se quiera unir a nosotros para poder enviar. Queremos que la mayoría posible pueda unirse para poder llevar a todos nuestros hermanos venezolanos. Actualmente ahorita estamos en la Plaza de la Democracia hasta las 5, cualquiera que puede traer medicamentos, chupos para bebé, comida para perrito y entre otras cosas, está todo bienvenido y se entrega directamente allá.
3: Lo que estamos viendo acá, tenemos a su papá, ¿cómo le digo, caballero? ¿Cuál es su nombre?
6: Howard, muy buenas tardes. Gracias a ustedes, gracias a su audiencia, gracias a la emisora Tropicana por unirse a esta noble causa por nuestros hermanos venezolanos. Mi nombre es Alcibiades Fino, mi red es Don Fino. Estamos llevando esta iniciativa por parte de la alcaldía municipal de aquí Bucaramanga a todo el mundo. Que se unan a la ayuda, a ese llamado de nuestros hermanos venezolanos. Ahorita lo que más necesitamos es comida para los perritos, los gaticos, y alimento para los bebés, lo que es leche, pañales, ropa, cremas, para poderlos proteger, que no se quemen. También necesitamos juguetes blandos. ¿Para qué? Para poderle sacar ese estrés a esos niños que se han recuperado debajo de los escombros.
3: Le va a seguir recordando con más elementos: agua embotellada, medicamentos, como usted ha dicho, pero como dijo Alejandra, marcados, quitarles el código de barra y colocarle ahí, Alejita, como usted lo ha mencionado, ¿no?
1: Sí, señor.
3: Igual,
1: sí, señor.
3: Sí, igualmente palas, picos, guantes, cascos, alimentos para perros y gatos, alimentos no perecederos, y en este momento preciso se requieren manos, sí, voluntarios. Señor. Hemos hablado con varios venezolanos, dicen, necesitamos manos, necesitamos también cajas y sacos para empacar estos elementos. A usted muchas gracias, felicitaciones.
6: Gracias, Jaguar, igualmente a usted muchas gracias por unirse a esta noble causa, para que la ciudadanía, la metropolitana, esté tranquila de lo que se está recogiendo. Hemos tenido contacto con una ONG que está ubicada en la ciudad de Cúcuta, y a través de esta ONG va a ser llevado estos elementos. Que
3: bueno, eso no lo sabíamos, una ONG, ¿no? En Cúcuta, ¿no?
6: Sí, señor, y esto llega directamente al pueblo venezolano que lo necesita, directamente.
3: Allá en Guaira y Caracas, muchas gracias. Bueno, Alejita, continuamos con la programación de Tropicana. Nosotros seguimos con esta radiotón de Tropicana en la alcaldía de Bucaramanga, en pro de Venezuela. Ya regresamos.

minutos vuelvo a las calles con Howard, que tiene mucha información. Quiero saber cómo avanza esta jornada. Recuerde que usted puede estar sumándose a esta gran causa, puede estar ayudando.

0: necesitamos que donen sábanas. Necesitamos medicamentos, no medicamentos super recetados ni para algo especial. Necesitamos acetaminofén. Necesitamos también pañales, pañitos húmedos, gasas. Necesitamos también para los chiquitines teteros y juguetes blandos. Y si usted dice, oye, ¿y para qué juguetes? Y imagínese, tremendo, los niños. Pues, o sea, que los niños asimilan las situaciones de una forma totalmente diferente a como las asimilamos los grandes. Entonces, queremos que ustedes nos ayuden. En esta gran donatón que tenemos, digámosle así, con Tropicana, una radiotón. Con Tropicana y la alcaldía de Bucaramanga. Howard Anthony está desde la plazoleta, desde la alcaldía, el primer piso de la alcaldía de Bucaramanga, esperándolos a todos ustedes para que lleguen. Ahora sí, ya.
1: Alejita, la estoy escuchando.
0: Pues Howard, invite usted a todos los oyentes, por favor.
1: Claro, ahí la estaba escuchando, estaba pendiente. Bien, Aleja, a mí me ha gustado algo que ha dicho muy puntualmente su merced, el caso de los medicamentos. Quiero que me lo recuerde, hay que quitarle el código de barras. Me ha gustado eso, Aleja, y aquí varias personas me han dicho que qué bueno que usted diga eso, Aleja.
0: Sí, señor Howard, hay que quitarles o taparles el código de barras a los medicamentos y colocarles que son medicamentos de ayuda, al igual que con los alimentos. No porque de pronto en esa recolección uno diga, ay, no, pasaron cosas. No, jamás y nunca. Pero ustedes saben que estos medicamentos van a viajar, van a llegar a ciertos puntos. Y son medicamentos en los cuales todos necesitamos que lleguen a las personas que lo necesitan, ¿sí? Que cumpla su función, que es ser una ayuda humanitaria, que es lo que queremos y lo que necesitamos. Así que les hacemos la invitación a todas las personas que vayan a donar medicamentos, que vayan a sumarse a esta causa con medicamentos y alimentos no perecederos, alimentos para perro, alimentos para gato, les coloquen que son ayudas, que nos hagan el favor y coloquen, oiga, ayuda humanitaria, y así ustedes se pueden sumar a esta gran actividad que tenemos con Tropicana y la alcaldía de Bucaramanga. Ahora, Anthony, ¿qué otras cosas necesitan?
1: Aparte de lo que hemos mencionado, Alejita, lo voy a repetir porque toca ser reiterativo en eso, alimentos sí, no perecederos, alimentos para perros y gatos, palas, picos, guantes, cascos, elementos de higiene personal y de hogar, pañales, pañitos, tetero, juguetes blandos, medicamentos, sábanas, cobijas, agua embotellada. Se requieren voluntarios.
0: Sí, señor.
1: Personas que nos ayuden a empacar estos elementos. Y bueno, el llamado a Tropicana ha sido impresionante cuando comentamos también lo de los sacos y las cajas. Ya varias personas están trayendo cajas y sacos, Alejita. ¿Cómo la ve?
0: Excelente, Howard. Necesitamos que muchas personas se sumen a esta gran causa. Recuerde que también necesitamos sábanas, abrigo. Usted no sabe, sí, esa sábana que tiene allá en su casa de pronto de recién nacido, le pueda estar sirviendo a uno de estos chiquitines que llegó al mundo en medio de tremendo terremoto. No tienen
1: dos
0: nada.
1: Dos terremotos.
0: Por eso entonces les hacemos la invitación, súmense. Esa ropita de bebé recién nacido que usted tiene en la casa tal vez le pueda servir a alguien. Esas cobijas que usted no utiliza. Esa chaqueta gruesa que usted de pronto tiene en la casa, bueno, le puede servir a alguno de estas personas. Así que lo invitamos hasta las 5 de la tarde. Señor. Señor.
1: Y Alejita, aparte de todo lo que estamos hablando, ¿para qué le mandaron una cosita a usted?
0: ¿Qué? ¿Qué me enviaron?
1: Que le enviaron chocolates.
0: ¡Ah, qué bendición!
1: Sí, sí. Ahorita más tarde con Divi se lo enviamos.
0: Listo, mi Javercito, mil gracias. Ya regreso contigo nuevamente, Howard.
1: Sí, claro.
0: Me va contando cómo avanza este gran radiatón con Tropicana.
1: Ha sido un éxito.
0: Sí, señor. Me cuenta ahorita
1: un
0: cómo
1: éxito.
0: Va.
1: Gracias
0: cómo
1: a Dios.
0: Va. Sí, señor.
1: Gracias a Dios.
0: Ya regreso contigo.

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0: Una de la tarde, 43 minutos, Howard. Vuelvo contigo a las calles porque quiero contarles a todos los oyentes esta gran actividad que se está llevando a cabo hoy hasta las 5 de la tarde. ¿Qué medicamentos necesitamos? Necesitamos acetaminofén, ibuprofeno, diclofenalco, vitamina C, naproxeno, gasa, vendas elásticas, agua oxigenada, pañales, pañitos húmedos, suero en papeleta, en botellas, bebidas hidratantes. Todas estas cosas las necesitamos. ¿Cómo las van a entregar ustedes? Las van a entregar con el código de barras borrado. Con un marcador ustedes le van a borrar lo que son códigos de barras a la parte de atrás. Con un marcador le van a colocar a la parte de atrás ayudas humanitarias. Les repito qué medicamentos pueden donar: acetaminofén, ibuprofeno, diclofenalco, acetaminofén, ibuprofeno, diclofenalco, vitamina C en tabletas, naproxeno, gasa, vendas elásticas, agua oxigenada, pañales, pañitos húmedos, suero en papeletas y en botella, bebidas hidratantes. Estamos necesitando, ojalá les puedan colocar a todas las cosas, ayudas humanitarias. Por favor, ayúdenos a ayudar. Por favor, ayúdenos. Hay mucha gente en hospitales. Hay muchas cosas que están sucediendo y que necesitamos ayuda de todos ustedes. Por favor, marquen las cosas como ayudas humanitarias. Es importante. Howard, ahora sí, sigue tú.
1: Señora.
0: Invitando a todos los oyentes a que se sumen a esta gran causa. Howard.
1: Bueno, lejita, discúlpame, usted sabe que el retorno acá es un poquito como lento. Bueno, ahí vamos, ¿no? Y más con este ruido aquí tan tremendo. Le cuento que vamos a repetir lo que se requieren los amigos de Venezuela. Alimentos no perecederos. Qué bien que usted haya, Aleja, expuesto puntualmente los medicamentos que se necesitan.
0: Sí,
1: eso
0: señor.
1: Está muy bien. Bien, Alejita, porque es importante lo de la medicina, eso no se puede manejar ahí a la topa torondra, como decimos acá en Santander, eso es delicado. Bueno, se necesita también, aparte de lo que hemos mencionado, palas, picos, guantes, elementos de higiene personal y de hogar, pañales, pañitos, teteros, juguetes blandos, y estos medicamentos que ha mencionado puntualmente Alejita, sábanas y cobijas, agua embotellada,
0: ¿sí?
1: Se requieren sacos, cajas.
0: ¿Qué más?
1: También se requieren manos voluntarias. Alejita, porque es importante. Necesitamos personas que contribuyan a esto, Alejita. Entonces, invitamos a los santandereanos de buen corazón que tienen su tiempito, su disponibilidad. Los esperamos acá en la alcaldía de Bucaramanga para que ayuden a esta causa. Muy fácil, estamos enseguida del Consejo Municipal, donde queda también la alcaldía de Bucaramanga, y frente al Palacio de Justicia. Ahí ustedes ven las carpas del Interbú y con mucho gusto colabora con esta causa, Alejita.
0: Listo, Javercillo. Ya regresamos contigo nuevamente. Súmense, sí,
1: claro,
0: a esta gran causa. Sean parte de este gran radiatón de Tropicana y la alcaldía de Bucaramanga en apoyo a nuestros hermanos venezolanos.
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2: Esta es la hora, las 2 en punto.
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0: Esa canción es para Howard. ¿Ellos van a seguir hasta todavía? ¿Allí toda la tarde? ¿Hasta las 5?
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0: 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Te damos la hora, ya son las 2 de la tarde con 3 minutos. 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
2: Haciendo un sol de Padre y Señor nuestro en la ciudad bonita, ¿eh?

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0: Las 2 de la tarde con 14 minutos en Tropicana, familia, disfrutando de esa tarde espectacular.
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0: Suavecito, mami, suavecito. Ay, ay, ay. La música disfrutando a esta hora, en esta tarde. Estamos a miércoles.

0: 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Te da la hora en Tropicana, ya son las 2 de la tarde con 15 minutos.
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0: Sí, señores, disfrutando buenas canciones en esta tarde, señoras y señores.
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0: ¡Wow! ¡Qué buena canción para disfrutar!
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0: la música tropicana, 2 con 20 minutos. Arde de miércoles. Miércoles.
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0: Señores, ya pasado mañana estaremos nuevamente en nuestro Tropical Mundialista, Centro Comercial Parque Caracolí, para disfrutar de esa gran actividad. 7 de la noche arrancamos nuestra transmisión en vivo del partido de Colombia. Gana, Colombia gana, Colombia contra los Brujildos. Estamos en nuestra actividad de hoy, nuestro miércoles misericordioso. Hoy es miércoles misericordioso. La gente que de pronto todavía estaba así como perdida.
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0: Y estamos unidos con el alcalde de Bucaramanga, con el alcalde Cristian Portilla, porque estamos reuniendo, ya casi llegamos a la meta, 10 toneladas de muchas ayudas para toda la gente de Venezuela. Es la oportunidad para que usted todavía tiene tiempo. Usted que vive por ahí en La Joya, en el Girardot, usted que está por aquí en el centro, se puede llevar sus ayudas ahí a la alcaldía de Bucaramanga. Ahí está la araña, está la carpa de Tropicana, ahí está Vivi. Vivi, ¿cómo va todo?
2: Todo va de maravilla.
0: ¿Qué almorzó Viviana? ¿Cuál fue su almuerzo?
2: Cosillitas de cerdo con papa cocida.
0: Ah, no, bien, excelente.
2: Ya recargué las energías suficientes para seguir ayudando aquí a recolectar las distintas donaciones para nuestros hermanos venezolanos.
0: Esta es la hora boba que dicen por ahí, porque la gente le da pereza, le da sueño, es cuando la gente está descansando, pero ahí seguimos trabajando en este miércoles misericordioso para que la gente vaya. Ahí, exactamente, estamos en la alcaldía, en la plazoleta que queda en toda la mitad de las dos plantas, ¿no?
2: Sí, señor, en la Plaza de la Libertad, aquí en el primer piso.
0: Así que la gente puede llegar, ya les habíamos dicho, de los diferentes medicamentos que se necesitan.
2: Medicamentos, ya no están pidiendo ropa, por favor.
0: No más.
2: Ya se está pidiendo es encarecidamente que no traigan ropa. ¿Listo? Porque están trayendo en exceso y ya está haciendo efecto adverso. Ya está.
0: Cualquier...
2: Así suena un poquito tosco.
0: Sí, está no, cualquier cosa, yo soy talla L en camisa.
2: Talla S y 8 en pantalón.
0: Y entonces, medicamentos importantes, y ya vamos que con la parte que son alimentos no perecederos, ¿cierto, Viviana?
2: Así es, alimentos no perecederos, y también hacen énfasis en alimentos para perros y para gatos.
0: Ok, pepitas. Para que lleven las pepitas para los animalitos, para los gatos, para los perritos. ¿Hasta qué hora vamos a estar? Recordamos nuevamente, Viviana.
2: Alimentos para perros, para gatos, artículos de higiene, papel higiénico, pañito, champú, higiene para el hogar, higiene femenina,
0: sí,
2: cosas
0: importante.
2: Para los bebés, pañales, pañitos, juguetes blandos, teteros, para transmitirles algo de calma en estos momentos de mucha incertidumbre. Así que si usted se va a acercar aquí al primer piso de la alcaldía de Bucaramanga, yo voy a estar aquí hasta las 5 de la tarde. Vamos a estar llevando a cabo esta actividad, esta radiatón de Tropicana, junto con la alcaldía de Bucaramanga, para que usted se acerque y traiga su donación.
0: Bueno, ya casi llegamos a las 10 toneladas, pero que ahorita en la siguiente salida, si puedes por ahí buscar la información de cuántas toneladas llevamos al momento, para que la gente se entera. La gente pueda saber,
2: vale,
0: cuánto llevamos, porque la meta es hoy, 5 de la tarde, llegar a las 10 toneladas. 10 toneladas de ayudas para Venezuela. Yo sé que podemos, familia. Ya son las 2:24, 2:25 minutos, ya avanzando en esa tarde de miércoles misericordioso. Todos por Venezuela.

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0: 2:40, familia, avanzando en esa tarde de miércoles misericordioso.
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0: Todos somos Venezuela, con Tropicana y la alcaldía de Bucaramanga. Somos Venezuela. Hasta las 5 de la tarde, Vivi, con más ayudas a esta hora.
2: Así es, Cristian, y le tengo un dato.
0: A ver.
2: ¿Cuánto crees que llevamos?
0: No, yo digo que ya llevamos, ¿qué es? 5 o 6 toneladas, más o menos. ¿Cuántas llevamos? A ver.
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0: Mi barrio está impreciso, se fue la señal. 40, a ver, busque señal, Viviana, a ver. Eso, ahora sí. ¿Cuántas toneladas, Viviana, cuántas?
2: Hola, hola. ¿Usted sabe sumar, Cristian?
0: A ver, ¿cómo es?
2: ¿Cuánto es 6 más 2?
0: 8, 8 toneladas ya.
2: Ya llevamos 8 toneladas, Cristian.
0: Llevamos 8 toneladas, quedan 2 horas y 20 minuticos para que la gente aproveche. El reto es completar las 10, ¿cierto?
2: Así es, Cris, ya quedan 2 horas larguitas para que la gente venga y se acerque, porque estamos a nada de cumplir con nuestra meta de conseguir 10 toneladas para enviar a nuestros hermanos de Venezuela.
0: Así que ahí está la invitación. Recuerden, gente puede llevar los alimentos no perecederos. Ustedes ya saben todo lo que tiene que ver con aseo, medicamentos, como estaba diciendo Alejandra, que tacharan ahí la parte del código de barras, le pusieran ayuda humanitaria. Todavía tienen tiempo.
2: Además de eso, también pueden traer artículos de higiene, principalmente higiene femenina, higiene personal y para el hogar, y cosas para bebés. Y también nos están haciendo mucho énfasis en agua embotellada y artículos que generen luz. Okay. Linternas, pilas, encendedores, todo eso relacionado, que también le transmite calma, en este caso a los más pequeños, en estos momentos tan difíciles.
0: Así que ahí está la invitación para que la gente todavía tiene tiempo para que lleve su granito de arena ahí a la alcaldía de Bucaramanga. Manga, están preguntando que si es solamente por hoy, estábamos ayer y hoy, esos 2 días, tiene hasta las 5 para que aproveche y lleve su ayuda allá a la alcaldía de Bucaramanga. Estamos unidos con ellos, Tropicana y la alcaldía de Bucaramanga, porque todos somos Venezuela en ese miércoles misericordioso.
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0: 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En Tropicana son las
1: 2:48.
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0: minutos después de las 3, estaré con todos ustedes contándoles todos los detalles del partido entre Bélgica y Senegal. Ya vamos a iniciar ese encuentro deportivo. Así que pendiente, después de las 3, arranca arranca Bélgica-Senegal. Colombia es el viernes.
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4: Sobre estar en Pax con Tropicana, ya son las 3 de la tarde en punto, arrancando una hora más de música.
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4: Arranca el partido entre Bélgica y Senegal en esa tarde. Vamos a ver cuántos goles hay. ¿Cómo van a ser las jugadas, las faltas, los fuera de lugar? Sí. Los madrazos, las tarjetas, por supuesto.
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4: 3 de la tarde con un minuto.
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4: Tarde de miércoles misericordioso.
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4: hoy convive, a ver cómo va todo. Cierto. Ahí en la alcaldía de Bucaramanga. A las 5, vamos, dos horitas más. 2:30.

0: ay, la, la, la, ira. Todo el mundo canta ese pedacito, no sé por qué.
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0: La, la, la, la, ira. Tienes que adelantarte con 5 minutos. No, 3-4, no me adelanto todavía. Bélgica 0, Senegal 0. Vamos a ver cómo queda ese partido. Mientras tanto, seguimos desde la alcaldía de Bucaramanga, porque todos somos, nosotros somos. Bucaramanga es, Santander es, Colombia es, todos somos Venezuela. Con estas ayudas especiales que tenemos. Así que, Vivi, seguimos invitando a todos los oyentes que nos van escuchando a esta hora.
2: Así es, Cris, seguimos invitando a todos los oyentes para que se acerquen aquí a la Plaza de la Libertad, al primer piso de la Alcaldía de Bucaramanga, para que traigan sus donaciones. Créanme que en estos momentos ponerse la mano en el corazón, así sea por más pequeño, todo vale, todo hace la diferencia y cada granito de arena es un gran aporte.
0: Así que está la invitación. Recordamos medicamentos, alimentos.
2: Medicamentos, artículos que generen luz, como linternas, bombillos, baterías, encendedores, ajá, ropa, ya no. Sin embargo, sí estamos necesitando cobijas, sábanas, sí, mantas, también alimentos no perecederos, alimentos para perros y gatos,
0: ajá,
2: artículos de higiene, tanto higiene como personal como para el hogar,
0: toallas higiénicas, toallas higiénicas,
2: bandas,
0: tampones, todo. Mujeres, ustedes es, que saben, sí, cómo se vive esa situación del periodo, sí, cada
2: horrible
0: mes, ustedes pónganse en el zapato de ellas que están por allá. Y ayuden con esto también.
2: ¿Y sabes en qué no podemos dejar de pensar?
0: ¿En qué?
2: En los más pequeños.
0: En los bebés.
2: Traer pañales, pañitos, juguetes, juguetes blandos, teteros, todo aquello que ayude a distraer o a generarles un poco de calma a los niños en estos momentos de incertidumbre.
0: Así es, ahí está la invitación. 5 de la tarde, hasta las 5. Hasta las 5
2: de la tarde. Hasta las 5 de la tarde. Y si usted quiere venir, puede venir y disfrutar de una música increíble, porque acá lo que tenemos es concierto, que va con dedicado y todo.
0: Ah, vea. Me cuenta cuánta le han dedicado ya.
2: Ay, ya como 3.
0: 3:06. Bélgica 0, Senegal 0. Y seguimos en este miércoles misericordioso, porque somos Venezuela con Tropicana y la alcaldía de Bucaramanga.
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0: 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En Tropicana son las
1: 3:12.
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0: En Tropicana, vamos a ver. Vivi está por ahí, no le dije que iba a ir con ella.
1: Por aquí.
0: Pendiente. ¿Cómo está el clima a esta hora en la alcaldía, por ese sector aquí del centro?
1: Está fresquito, pero así como diría mi papá, el cielo se ve arrumazado. Se está oscureciendo.
0: Según usted y su alto conocimiento en clima, ¿será que llueve más tarde o no?
1: Déjeme 2 segundos dentro de la aplicación.
0: Eso, mire el cielo. No, mire el cielo y diga, sí, ¿será que va a llover más tarde?
1: Yo creo que sí. Está haciendo airecito como de lluvia.
0: Sí. Bueno, ahí está. ¿Siguen llegando más ayudas?
1: Claro que sí, Cris, pero ¿sabes qué es lo que estamos necesitando ahorita? Voluntarios. Porque tenemos tantas ayudas, tantas donaciones, gracias a Dios, que necesitamos voluntarios para terminar de clasificarlas y de organizarlas. Y también necesitamos cajas para guardarlas, costales para empacar todo y papel vinipel.
0: Repíteme nuevamente, ¿qué se necesita?
1: Necesitamos cajas, necesitamos voluntarios y papel vinipel para envolver las cosas y empacarlas.
0: Ok, ahí está entonces para que la gente sepa, la gente acompañe esa actividad. Si usted tiene tiempo, a usted le gustan las ayudas, tiene ese sentir de ir a colaborar, pues llegue a la alcaldía de Bucaramanga. Solamente llegar, ¿cierto?
1: Sí, señores, exactamente llegar aquí al primer piso de la alcaldía de Bucaramanga y listo.
0: Listo, ahí está la invitación. Gracias, Vivi, ya venimos más adelante, minuticos nuevamente para seguir contando cómo se desarrolla esa actividad que va hasta las 5 de la tarde. Ya queda solamente una hora con 40 minutos, con 42 más o menos, 48 minutos. No, 38 minutos, es el cuento. 37. Para que lleguen a la alcaldía, vamos por esas 10 toneladas, familia. Vamos por esas 10 toneladas. Este miércoles misericordioso.
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0: Ya que estoy viendo el partido de Bélgica frente a Senegal, pendiente de los goles. Alex, no puedo salir. No.

0: gol, gol, gol, a esa hora de la tarde se lo canto.
1: ¡Cántalo, Tropicana! ¡Qué golazo! ¡Gol!
0: Señores, le canto el primer gol a favor de Senegal. En el minuto 24, el primer tiempo. Gol de Senegal.
1: ¡Cántalo, Tropicana! ¡Qué golazo! ¡Gol!
0: Sí, señores. 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

0: 3 de la tarde con 33 minutos, señoras y señores, pasado mañana.
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0: Pasado mañana, 7 de la noche, Tropical Mundialista, Centro Comercial Parque Caracolí, para que usted llegue, para que usted nos acompañe.
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0: Vamos contra los brujos. ¿Cómo así? ¿Qué gomas?
2: Esta es la unión de la juevera.
0: El escapulario es de llano. Hace las contras, todo. Vamos contra los brujos. A ver quién puede más. De los brujos de Ghana o nosotros. Vamos Colombia, vamos muchachos. Pasado mañana, el viernes 7 de la noche. Seguimos en el mundial. Seguimos, señores. Alístela la minita del niño Dios. Alístela. La Virgen del Carmen. Todo lo que tenga usted contra ahí. Prepárelo para el viernes, prepárelo.

0: 3 de la tarde con 35 minutos, volvemos a la alcaldía de Bucaramanga. Está Vivi con toda la gente porque somos Venezuela, en este miércoles misericordioso. La gente hasta las 5 de la tarde tiene la oportunidad de llevar todas las ayudas, ¿cierto, Vivi?
1: Sí, señor, y también estamos necesitando cajas, Cristian, cajas, porque si ya...
0: Cajitas,
1: pero... ¿qué hay?
0: Ajá.
2: Hola, hola.
0: Sí, continúa.
1: Si ve la cantidad tan inmensa que hay de donaciones, darías cuenta la inmensidad de cajas que necesitamos. Necesitamos varias cajas y costales para guardar todas las donaciones, para empacarlas, y también bastante papel vinipel.
0: Vinipel, cajas, necesitamos también manos, la gente que ayuda a cargar, organizar
1: manos,
0: también.
1: Manos, así es, manos. Durante toda la mañana y parte de la tarde de esta jornada tuvimos a unos... un grupo de jóvenes, un grupo de misioneros.
0: Ajá.
1: De distintas partes del mundo, venían de distintos países, quienes se reunieron acá a ayudar a clasificar todas las prendas, a clasificar todo. Entonces seguimos necesitando ayuda a personas que nos ayuden.

0: personas voluntarias.
1: Ok, ahí está entonces, para que usted también vaya, los acompañe un ratico, saque un espacio.
2: Te sigo amando.
1: Haga amigos.
0: Y venga y disfrute de buena música, claro, porque escuche la música que tenemos de fondo, mejor dicho.
1: ¿Quién está cantando por allá al fondo? ¿Quién?
0: Escuche, escuche.
1: A ver. Eso es como un son cubano, ¿no?
0: Sí, así es. Es que lo está...
1: Bueno, ahí está.
0: Detalle. Hola, hola.
1: Continúa.
0: El detalle es que está cantando Génesis, una cantante venezolana, la cual tiene su academia de canto aquí en Bucaramanga. Y como ella, hay varios artistas venezolanos que se han estado presentando durante toda la jornada.
1: Y ahí está, para que vayan, todavía tienen tiempo. Ya venimos con más información desde la alcaldía de Bucaramanga. Tropicana y la alcaldía de Bucaramanga unidos en ese sentir. Somos Venezuela en este miércoles misericordioso.
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0: La música en Tropicana es ahora para todos ustedes, 3:42 minutos. Bélgica 0, Senegal 1. Ya está acabando el primer tiempo, ya está acabando.
1: ¡Colombia!

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1: 3.51.
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1: Avanzando con todos ustedes a esta hora de tarde, primer tiempo. Se acaba el partido, el primer tiempo entre Senegal-Bélgica, ganando Senegal 1-0. Así va el primer tiempo de este partido, señoras y señores. 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
1: 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En Tropicana son
2: las 4 en punto.
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2: Tan fácil. Ya son las 4 de la tarde con 5 minutos, familia, avanzando en esa tarde de miércoles misericordioso.
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2: Preparados para el segundo tiempo. Segundo tiempo. Entre Bélgica y Senegal. Va ganando Senegal 1-0. 4 de la tarde con 6. Ya cambió el reloj. 317-880-1840 para que usted reporte sintonía. En esta tarde me cuente dónde está, qué está haciendo, a quién va a saludar, cómo va el clima, cómo está la ciudad. Ya pasó por alcaldía a llevar las ayudas. Como Venezuela en ese miércoles misericordioso.
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2: Porque hasta las 5 hay plazo. Vivi está bien pendiente de toda la gente que va llegando hoy a la alcaldía de Bucaramanga.
4: Así es, así es. Y Cristian, adivine qué.
2: ¿Qué pasó?
4: Adivine.
2: ¿Qué pasó? ¿Qué pasó? ¿Empezó a llover?
4: ¡Lo logramos!
2: ¿Cuánto?
4: ¡Tenemos 10 toneladas para nuestros hermanos de Venezuela!
2: ¿En serio, Viviana? ¿Una hora antes?
4: ¿En serio? Hoy, miércoles 1 de julio, a las 4 y 7 de la tarde, tenemos 10 toneladas de donaciones para nuestros hermanos de Venezuela.
2: Excelente. ¿Quién dio la noticia? ¿Quién le avisó por allá, Vivi? ¿Quién le contó?
4: Nos la avisaron acá los organizadores que nos están colaborando de la Secretaría de Desarrollo Social.
2: Ok, perfecto. Ya llegamos a la meta 10, o sea, vamos a pasar la meta porque todavía queda una horita más o menos.
4: Así es, esa es la invitación. Aunque ya llegamos a las 10 toneladas, aunque ya llegamos a la meta, eso no significa que nos detengamos. Superémosla en esta última hora de jornada que nos queda, en esta última hora de rayatón que tenemos con Tropicana junto a la alcaldía de Bucaramanga.
2: Muy bien, qué buena noticia, ya venimos con más información. Ya llegamos a las 10 toneladas, señores. 10 toneladas de ayudas. 10 toneladas de ayudas.
5: Colombia.
2: Somos Venezuela, Tropicana y la alcaldía de Bucaramanga. Qué buena noticia, qué buena noticia.
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0: llegamos a las 10 toneladas, señoras y señores. ¡Qué buena noticia! Somos Venezuela en ese miércoles misericordioso.
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2: Es que todo lo sacaste.
0: Esa es la gente a esta hora de la tarde con nosotros, conectada. Hola.
3: Yo escucho Tropicana 95.7. Yo, Cristian, aquí reportando sintonía de cabecera de tercera etapa. Aquí era Marguito. El móvil 2196. Un saludo muy especial a mi madre Esperanza Hernández en la mesa de los Santos.
0: ¿Qué pasó? Un buen saludo, gracias. Saludo para todos los conductores. Toda la gente que está conectada con nosotros en esta tarde especial.

0: Es hora de sentirse en paz en Tropicana. Ya son las 4 de la tarde, 4 con 12 minutos. Sentirse, estar en paz en Tropicana.
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0: del
1: concepto. Sí, señores, otro gol, segundo gol para Senegal en esa tarde. Va ganando Senegal 2-0 frente a Bélgica. Cántalo, cántalo.
2: Cántalo, Tropicana, qué golazo.
1: 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Gol, gol, gol, gol, gol de Senegal.
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1: 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Va ganando Senegal 2-0 frente a Bélgica. Minuto 53 ya el partido, segundo tiempo.
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0: amigo del alma, mi amigo, en esa tarde de miércoles.
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0: Galva ganando 2-0 frente a Bélgica en ese segundo tiempo, 4 de la tarde con 19 minutos en Tropicana, 3-17-8-80-18-40. Se reporta sintonía, ¿dónde está? ¿Qué está haciendo? ¿A quién va a saludar?
2: Hola, Cristian, aquí por la autopista bajando hacia Florida, eso está 8 de 10. Ah, 8 de 10, oye.
0: Bacano.
2: Pegado a la número 1, vamos acá a Tropicana.
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1: Cuatro con 25 minutos, seguimos en la Alcaldía de Bucaramanga, en esa actividad espectacular, en ese miércoles misericordioso. Ya llegamos a las 10 toneladas, vamos por más. Quedan queda media hora para que la gente llegue todavía ahí a la alcaldía, Vivi.
2: Así es, así es. Y la invitación es a que traigan de todo, excepto ropa. Hay que aclarar ropa, ya no más, porque es que estamos colapsados de ropa. Y así lo que vamos a hacer es generar un efecto adverso. Si suena un poquito feo, en vez de ayudar, pues esta ropa nos va a terminar estorbando. Y ya nos han dicho desde Venezuela que hay muchísima ropa, que están colapsados de ropa. Y esta está terminando en las calles.
1: Así que bueno, ahí está para que la gente ya se entere y pueda llevar más que todo alimentos y medicamentos, ¿no?
2: Alimentos, medicamentos, artículos de higiene personal, higiene femenina, para bebés, pañales, pañitos, juguetes, teteros, elementos que generen luz, linternas, bombillos, mecheros, pilas, baterías, agua embotellada también, y herramientas como lo son palas, picos, cascos y guantes.
1: Ok, ahí está, hasta las 5 de la tarde, para que la gente nos acompañe en esta actividad de este miércoles misericordioso. Gracias, Vivi, por la invitación durante todo el día. Muchas gracias. En una presentación de FENAVI para todos ustedes, 2 Senegal, 0 Bélgica, minuto 65 del partido.
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1: 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Fue una aptitud a la hora, 4 de la tarde con 27 minutos.
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Aquí estamos con todos ustedes en esta tarde. 4:36, familia, disfrutando de esa buena programación. Aquí está Blessy Kiba. McDonald's se llama esto, para que ustedes disfruten, sonando en Tropicana Bucaramanga, la música en esta tarde de miércoles, modo vacaciones, modo mundial, a las 4:36, McDonald's, Bless y Kiva, sonando en Tropicana.

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1: 4:38.
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0: El soltero feliz. Gol, gol, gol, gol, gol, gol. ¡Cántalo!
1: ¡Cántalo, Tropicana! ¡Qué golazo! ¡Gol!
0: Cántalo, cántalo, cántalo, cántalo. En esa tarde, 4:48 minutos. Gol de Bélgica. Bélgica hace su primer gol en esa tarde. Bélgica 1, Senegal 2.
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0: Otro gol en esa tarde, 4:51. Segundo gol que hace Bélgica frente a Senegal. 2-2 va esto. 2-2. 2 Bélgica, 2 Senegal. 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

0: ayer.
1: A 5 de la tarde en punto, familia. 5 en punto. Nos vamos para los penaltis. Vamos para penaltis. Ay, ay, ay. La vaina se puso buena. Bélgica, Senegal, 2-2. Acaba el partido ya. Zapatos, madrazos, empujones. 2-2 quedó el partido. Vamos para penaltis. Son las 5.

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0: Ya son las 5 de la tarde con 8 minutos, familia, en esa tarde de miércoles misericordioso. Estamos en tiempo de prórroga. Bélgica 2, Senegal 2. Ya que se quedan así para los penales. Esperemos a ver, esperemos a ver.
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0: 5 con 8 minutos, 3-17-8-80-18-40. Usted reporte sintonía. Me cuente dónde está, qué está haciendo, a quién va a saludar, cómo está la movilidad en Bucaramanga, en su área metropolitana. ¿Cómo está la ciudad? ¿Cómo sigue el clima?
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0: Pasado mañana, señores.
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0: 5 de la tarde, 20 minutos. 5:20, señoras y señores. Seguimos en esa tarde de miércoles.
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0: 21 ya, 317-880-1840. ¿Cómo está la ciudad bonita? ¿Cómo está la movilidad? ¿Cómo están las calles? Ustedes me informan cómo va la 27, si ya está yuca o no. Ustedes son mis reporteros. Ustedes son los que me cuentan. Se acabó el de tiempo complementario, ¿es que se llama? Tiempo de más después del partido. Creo que se vayan a penalti ya. Penaltis, ya. Bélgica, Senegal. Vamos a ver quién pasa. Vamos a ver, todavía no se sabe. 2-2 va esto. Se acabaron los dos tiempos. Estamos en el tiempo suplementario. Están hidratando los muchachos. Vamos a ver quién pasa.
2: Movilidad. Viniendo desde Cañaveral, autopista. Bajando aquí por la Quebrada Seca. Subiendo otra vez por la Quebrada Seca. Vamos rumbo al estadio 10-10.
0: Epa, bacano.
2: Con asqueroso, vía Girón, asqueroso.
0: ¿Serio?
2: La mejor.
0: 5:22, familia, pasado mañana.
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0: 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Otro encuentro más de la selección Colombia.
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1: ¿Qué pasó, Williamcillo?
2: Cristian, auxilio, por favor. El helicóptero. Esto es la 27, está tenaz.
1: Helicóptero negro. 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
1: 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Es que la brujería y que no, papi.
3: Y es de la canción.
1: Escapulario lo puede todo, las contras, el niño Dios, la Virgen del Carmen lo puede todo, ¿ah?
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2: ¡Ay, Cristian, muchacha loca, el helicóptero negro! ¡Ay! Como ahora andas en carro puro negro mate, eso parece un

0: todos preparados a disfrutar de nuestro live el viernes en la noche, el partido, también el Tropigol Mundialista, 7 de la noche. Y en la mañana el live para que se pueda ganar cualquiera de las camisetas de la Cele. Cualquier camiseta de la Cele. 317-880-1840 para que usted reporte sintonía. Me cuente dónde está, qué está haciendo, a quién va a saludar en esta tarde de miércoles.
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0: Ya lo escucharon, ya lo escucharon.
3: Y un saludo para mi amigo Miguelito. Miguelito, Miguelito, que lo quiero mucho.
0: Bien, Miguelito.
3: Tropicana, Tropicana, infórmeme ahí qué estará pasando por acá vía el Palenque, Tropicana.
0: Vía el Palenque.
3: Por favor, alguien que me informe.
0: Bueno, que alguien nos cuente.
3: Tropicana, infórmeme ahí qué
0: estará. ¿Cómo está la vía el Palenque? Que están preguntando, el que sepa por ahí que me cuente, que pase el dato. A través del WhatsApp 317-880-1840. ¿Cómo estará Provenza? ¿Cómo estará la 45? ¿Cómo estará la novena? Real de Minas. Ustedes me informan.
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4: Es que no hay paso por Chimitá, Girón, pero es que no especifican bien.
0: ¿Pero por qué?
4: Si es de Rincón de Girón a Girón, no sé, es que no especifican bien.
5: 17, 8, 30, para Cirilo, para el Bono, desde la zona industrial 2 hacia el puente El Palenque 0 sobre 10, negativo el paso.
0: ¿Pero por qué? ¿Por qué? ¿Será que se pinchó otra vez una cicla?
5: De locos, la 45 hacia Centrabasto, eso está de pánico, traigan el helicóptero negro.
6: Papi, ese regulador que tienen en la calle 48 con 27, hermano, deberían de mandarlo para la casa, a lo bien.
0: ¿Por qué?
6: La 27 vuelta nada, el tráfico trocado, y el man ahí parado en el semáforo mirando de la cara a todo el mundo, no regula, no regula.
0: Dígale, dígale, regula, regula, gran hijo.
5: Yo escucho.
0: ¿Será que el man es nuevo? De pronto el man no sabe cómo es que es la vuelta.
5: Tropicana, bueno, a la hora paso desde donde queda Huevos Piques hasta el anillo y al negativo. Eso está en Guañuñao.
0: ¿Pero por qué?
5: No sé por qué, pero acá tocó echar reversa y devolvernos nuevamente por el café para coger por Bucaramanga, porque esto está en Guañuñao y no hay paso por ningún lado, ¿no?
0: O sea.
5: Ah, bueno.
0: Ah, bueno, ah, bueno.
7: Anillo vial. Hasta Papi Quiero Piña y es de ahí para allá. El tranconcito, pero está pequeñito ahí en Papi Quiero Piña.
0: Ajá.
7: Hacia Más Pollo.
0: Sí.
7: Y bajando también está pequeño el
8: trancón. Mono, por favor, ayúdenos a exigirle a Tránsito que pongan reguladores en la 27. Esto es un caos.
0: La 27.
8: Media hora desde la Quebrada Seca a la 45. No,

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0: Llegaron los penaltis, señoras y señores, a esta hora. Penaltis, penaltis entre Bélgica y Senegal. Ya, primer gol, Bélgica. Va bien, arrancó Bélgica. Bien, vamos a ver. Vamos a transmitir los penaltis, que eso es bien emocionante. Primer gol de Bélgica en los penaltis. A ver quién pasa a la siguiente fase del Mundial, señoras y señores.
1: De Bélgica.
0: De Bélgica.
1: Camisa 8, Tillman, desde el punto de la pena máxima. Cobro arriba contra el palo de la mano zurda del guardameta Diao. Y pone la cuenta. 3 para Bélgica, 2 para Senegal. Quedan algunos minutos, pero con este gol, por ahora la selección de Bélgica estará en los octavos de final de la Copa del Mundo. Camilo y José Alberto en Caracol.
0: Y Cristian en Tropicana. Ya.
2: Clase mundial.
0: Sigo 43 minutos. Es el fenómeno del fútbol de Caracol Radio, transmitiendo en vivo para todos ustedes.
2: Del arquero Diao.
0: Voy a dejar todos los penaltis. Vamos a ver quién pasa.
2: Y la pelota besó la torre, la lateral y la de arriba. Espectacular el cobro. Y lo gana 3-2 de Bélgica a Senegal, José.
3: Se iba a definir desde el punto penal, pero no con un solo cobro, y fue con un cobro que se definió el partido. Claro, faltan algunos minutos todavía de reposición, pero esto lo está ganando Bélgica.
0: Ah, esto no fueron los penaltis. Sí fue un penalti, pero no eran los penaltis. Yo estaba acá distraído. Fue gol, gol, gol de Bélgica. 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Cantemos el gol entonces, señores. Cántalo, cántalo, cántalo.
4: ¡Cántalo, Tropicana! ¡Qué golazo! ¡Gol!
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0: ya te... Oye, bueno, pasó Bélgica. Pasó Bélgica, le remontó a Senegal. Quedó 3-2 el partido hasta el final. Bastante guerreado, se dice, ¿no? Bastante guerreado. Pasó Bélgica a la siguiente fase del Mundial. Chao, Senegal. Es hora de estar en paz con Tropicana. Te damos la hora, ya son las 5 de la tarde con 52 minutos. 5:52.
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1: Vamos a esa hora, 6 de la tarde con 6 minutos, familia, acompañándoles en este miércoles con todos ustedes, disfrutando de buena música con Tropicana.
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1: Bueno, vamos a ver, voy con notas de voz que tengo aquí como represaditas. Voy con las últimas. Oscar Eduardo preguntó a las 5:57, hace unos 10 minutos más o menos. Movilidad 1 de 10, ¿alguien sabrá qué pasa en el rincón de Girón al Palenque? Está preguntando Oscar Eduardo. Fuerte retén en Campo Hermoso, más adelante de la de Medicina Legal, bajando por la 45. Están reportando a esta hora. Ustedes son los que me informan. 317-880-1840. Las 6:06. Usted que va para su casa, usted que me va escuchando, yo lo voy acompañando con buena música y usted me envía informes de movilidad por donde va. Me va diciendo, me va contando. Solo te quiero tocar. Que el Parque de las Mejoras Públicas, Valle ordena que el Parque de las Mejoras Públicas debe ser de acceso público. Tiene que quitar las rejas, no ya. Se tiene que entrar gratis, disfrutar del parque. El Parque de las Mejoras Públicas. Oyentes, su amigo, a esta hora, Oscar. Bueno, estamos esperando que nos informen la movilidad del rincón de Girón, del rincón al Palenque. Eso parece un parqueadero, me están diciendo. O estoy exagerando. Noticias del área metropolitana, vamos a revisar por acá. Lento. Florida Blanca abre en convocatoria para la Feria del Calzado en Nuevo Mundo. Bailando. Vamos a ver. Bailando hasta el amanecer. Tiene pendientes de la entrega de su placa de vehículo. Tránsito Bucaramanga anuncia requisitos y horarios. La gente que estaba preguntando nuevamente por la rotación del pico y placa. La rotación se hace efectiva o... Sí. La rotación arranca a partir de la otra semana. El lunes de la otra semana, lunes 6 de julio. Lunes 6 de julio. No se preocupe. Ya. 6 de julio arranca el nuevo pico y placa. La rotación, un numerito para adelante. Avenida La Rosita, subiendo movilidad 8 sobre 10. Gracias, Carlitos.
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2: Muy buenas tardes. La congestión que hay es por un accidente que hay ahí a la subida a 45.
1: Ok.
2: Entonces ahí pasa un carril nomás.
1: Bueno, ahí está la movilidad. Ya saben por qué, señoras y señores. El viernes, el viernes, el viernes, el viernes.
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1: Usted que va en la congestión vehicular, usted que me va escuchando, usted que va de conductor, de pasajero, canción para que cante. Canción para que cante. Es Tropicana en tu radio. 6:12 minutos.

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0: 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Te damos la hora en Tropicana, ya son las 6:21.
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1: Hola, Cristian, mi amor. Pasito rico, delicioso, cosito bello, sabroso, delicioso. Chocolatadito para mí,
2: sola. Calle la jeta.
1: No me quedan si Colombia llega a ganar. ¿Sabes qué, mi amor?
2: ¿Qué?
1: Tengo a hacer lo que usted quiera. Yo, si quiera tener un 20 hijos, mejor dicho, se los doy todos. Yo, pasito rico, delicioso.
2: Calle la jeta, qué porquería.
3: ¿Cómo te quiero, Colombia?
2: Ya son las 6:24, 3:17, 8:80, 18:40. ¿Cómo queda el partido de Colombia frente a Ghana?
3: Saludos desde Colombia.
2: Pero usted debería así encomendar la selección ahí.
3: Esta canción que
2: ese tema de, del chamán y todo lo que se ha salido por ahí en redes sociales. El chamán está haciendo vudú contra James, contra Lucho. Dios mío, ¿no? Nos guarde y nos favorezca.
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2: ¿Cómo van, familia, en esta tarde-noche del miércoles? Voy a quedarme hoy hasta las 8 de la noche. Voy a quedar con todos ustedes hasta las 8 de la noche hoy. Ya viene el partido de Estados Unidos frente a Bosnia.
3: ¡Ay, para que cantemos juntos con mi acordeón!
2: Así que ustedes pueden charlar conmigo. Los voy a acompañar en vivo a través del WhatsApp de la emisora 317-880-1840. Informes de movilidad, saludos, reportes de sintonía y mucho más. En esta tarde-noche del miércoles misericordioso, todos somos Colombia. El viernes, familia.
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2: Voy a saludar a toda la gente que me escribe, los voy a saludar ya mismo. Me cuenten por dónde van, con quién van. Voy a saludar a los niños, la familia. Hoy está cumpliendo años el chiquis de mi hogar, Ángel Santiago. 5 añitos está cumpliendo el bebecito. Hoy de pastel más tarde con los niños.
3: Para el San Pedro, pégate la robadita.
2: Y hoy están de aniversario mis padres.
3: Y ahí, para buscar a Maya.
2: 37 años de casados están cumpliendo mis papás hoy de matrimonio. 37 años. Don Mario Rodríguez, doña Luz Elena Blanco.

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1: Y el viernes arreglar camisetas. El viernes.
2: El viernes.
1: Voy por la 15 por la isla, por el carril del Metrolínea 1010.
3: Por las bellas playas de
1: Ay, Berpeña.
3: Por el aguardiente y las cosas buenas.
1: Por la... Cuando uno va por el carril del Metrolínea, eso.
3: ¿Qué hacemos en Medellín?
1: Cualquiera le va bien.
3: Anda en mi Guajira.
1: Y... Gana 1-0 Colombia, me dice Jaime.
3: País, por mi gente que.
1: 1-0.
3: Y a nombre de mi nación, Colombia.
1: Se consagra Luchito con un gol. Pero en serio, usted encomiende a la selección Colombia, ¿no? El brujo dándola toda y usted, no.
3: Vamos, vamos.
1: La Virgen del Carmen, al que usted le crea, al santo de su devoción. Al santo de su devoción.
3: Baile, baile.
1: Prenda una velita, una cosa, no sé. Hay que hacer algo, hay que hacer algo. 6:27, nos preparamos para el viernes para disfrutar de nuestro Tropigol Mundialista. ¡Póngale cuidado!
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0: ¡Epa, epa, epa! 6:45 minutos, 44 todavía, no 45. 3-17-8-80-18-40, noche de miércoles. Buen merengue.
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0: Mañana vamos a dar la ñapita. Mañana tendremos un día adicional en la Radiotón, porque todos somos Venezuela. Mucha gente quedó pendiente, maldito Cristian, pero es que otro día, por favor, no alcanzamos a ir. Mañana nuevamente estaremos en la alcaldía de Bucaramanga recibiendo las ayudas pendientes para que nadie se quede sin dejar su granito de arena, nadie se quede sin dejar su donación. Mañana todavía hay oportunidad para que todos lleven sus ayudas, los que quedaron pendientes, que estaban diciendo, venga, demórelo, pare un poquitico, aguántelo. Nosotros les hacemos caso, todos somos Venezuela. Así que mañana tienen nuevamente oportunidad. Ahí les estoy avisando. 6:45.

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0: La gente me cuente dónde están, qué están haciendo, aquí van a saludar en esta noche de miércoles.
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0: ¿Cómo va la movilidad hacia Piedecuesta? ¿Cómo está la movilidad aquí en Florida Blanca? En Bucaramanga también, hacia el norte. La gente que va para Morro, para Mogo, para Mogo.

0: Mañana pasado, mañana a esta hora, mejor dicho, la ciudad, todo el país desbordado, todos acompañando a la Selección Colombia. Ya me estoy imaginando, ya me estoy imaginando todo. Viernes, fin de semana, la gente con quincena, la gente con la prima, la gente... ¡Oh, Dios mío!
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0: Y nosotros regalando camisetas de la Sele. ¡Ay! ¡Regalando camisetas! ¡Camisetas de la Sele!

0: Vamos a saludar a toda la gente que me salude en esta noche ya. A saludar a toda la gente que me salude, la gente que me quiere dejar el marcador desde ya del partido entre Colombia y Ghana que será pasado mañana. Hacer el tanteo, a ver cómo estamos de actitud, cómo estamos de motivación, cómo estamos.
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0: Saludos para toda la gente que va para su casa, todos los conductores, guardas de seguridad, las amas de casa, los pelados que todavía están en vacaciones. También por ahí más de uno ya empezando a organizar todo para estudiar el segundo semestre.
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0: Buena música en Tropicana. José Miguel Aranda, el amor de la gran Janet.
2: Hola, muy buenas tardes. Todo bien, Cristian de Jota.
0: Ah, bueno.
2: Gana 2-0 Colombia ante Ghana. Desde que no entre el chamán ese allá a salir a la plaza, todo está bien. Un abrazo.
0: ¿Usted cuál le manda? ¿Usted qué, cuál santo le mandaría al chamán ahí para contrarrestar el rezo ahí? ¿Cuál chamán le mandaría qué? ¿Cuál santo? La oración de cuál santo, cuál. Oiga, sí, sería bueno que alguien me dijera, ¿no? ¿Cuál sirve?
2: No. La fuerza del. No, mono. La fuerza del Espíritu Santo para que saque ese chamán de allá. Bueno, pues no lo van a dejar de entrar.
0: No, pero usted dice, venga, es que yo quiero.
3: Yo bailo con ella.
0: Es que a mí siempre me ha servido esta oración, la oración de. Cuando yo. De tal santo. Para contrarrestar, hacerle la contra al chamán, al brujo. ¿Va? ¿Quién tiene una oración de? A ver, que alguien me diga, cuál.
2: Ah, la oración del santo, San Alejo, la de San Alejo.
4: La oración de Nicanor Ochoa Pinto Morillo, brujo que mate cura en 24 horas. Esa es la que le vamos a meter en Jota.
0: ¿Cuál sería la oración para contrarrestar los espíritus chocarreros del chamán el viernes contra James y contra Lucho ahí? Que ya se supo que el man estaba haciendo vudú y que tal, y tenía ahí los matachitos y que con alfileres. Ustedes ya saben todo eso. Que para que no hagan goles, que para joderles las piernas, que tal. Pues la vaina está terrible. ¿Y aquí nosotros qué? ¿Y aquí nosotros qué? ¿Cómo vamos a ayudarles a la selección con eso? ¿Cómo?
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0: Si usted tiene una oración así infalible, mándela ya por el WhatsApp y para ver cuál es. Esta es la que me funciona. El Salmo tal. Una vaina, que me cuenten a través del WhatsApp 317-880-1840 en esta noche.
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6: Yo escucho Tropicana, la más bacana. Bueno, el brujo que yo tengo es la bruja que 71. Entonces, sí.
0: ¿Cuál sería?
7: 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La oración más fuerte del Salmo es el Salmo 91.
0: Salmo 91.
8: El Salmo 121.
0: El 121 también, vea. Salmo 91. Voy a apuntar acá. Salmo 121. Salmo 91, apúntemelo ahí, por favor. Apúntemelo.
5: La otra sería la oración de la bruja Dioselina. A estado felices.
0: A no extender la risa.
9: Bacana, la más bacana, la mejor, la que está con la selección Colombia para contrarrestar el chamán. Vamos a aplicar la oración de la sangre de Cristo para curar a todos los jugadores.
0: Esa está buena, sí, claro, sí.
9: Tropicana, la oración más fuerte,
1: orale
9: a Dios para que aleje todo
1: el
9: poco de diablos y espíritus y de toda esa vaina.
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10: La oración de la sangre de Cristo, nuestra protección.
8: Cristian.
0: Señor.
8: Quiero el expreso a la que era mi suegra. Esa es violenta bruja. Violenta bruja. Repito, positivo pa' bruja.
5: Tropicana la más bacana. Mano, la más fuerte que lleva una pata de conejo.
0: ¿La pata de conejo?
5: Rezada por la bruja Dioselina.
0: ¿La pata de conejo?
5: Para que no le haga nada.
0: La pata de la gallina criolla ya de la...
10: Mami, anda la ra. Que cree en Dios, ninguna hechicería, ningún brujo entrará. Entonces, no hay que creer en eso. Porque todos los que somos creyentes de nuestro Padre, no deja y ni permite que entre ninguna brujería.
0: Usted lo ha dicho.
7: La oración más fuerte también es la oración del arcángel San Miguel.
0: San Miguel.
7: Esa es la buenísima para alejar todo lo malo.
5: Oración fuerte para espantar todos esos diablos, la oración de San Miguel Arcángel, San Miguel. La poderosa. Como diría un costeño, amigo, eche, ese berraco no ha ido al carnaval de Barranquilla, ya nos echamos hasta miados, no maicena únicamente, sino hasta miados.
11: Qué jugador, saque la bandera.
12: La sangre de Cristo, que lo cura a... al grupo de Selección Colombia, que los cura de la cabeza a la planta de los pies.
0: Amén, así es.
13: A la revancha, que ni tienes, míralo como engancha. Qué rico tú lo bailas, qué rico tú lo mueves, mi amor.
0: Colombia le gana, ya está dicho, Colombia le gana, ya.

0: Después de las 7 de la noche ya están cantando los himnos en el partido de Estados Unidos frente a Bosnia. Vamos a ver quién pasa entre Estados Unidos y Bosnia. Me va a quedar hasta las 8 de la noche. Ha castigado, man.
1: Colombia le gana a Ghana.
0: Colombia le gana a Ghana.

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0: Ya son las 7 de la noche en punto. Con esta buena canción arrancamos esta hora musical en esta noche de miércoles.
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0: Les cuento y les informo, ya arranca el partido de Estados Unidos-Bosnia. Vamos a ver cómo les va, a ver quién pasa. Pasó Bélgica esta tarde. Senegal se fue para su casa. Vamos a ver en esta noche entre Estados Unidos y Bosnia quién queda, quién pasa a la siguiente fase del mundial. Y aquí sigo con todos ustedes saludándolos a través del WhatsApp 317-880-1840. En esta noche de miércoles, si hay algún accidente, cuéntenme, repórtenlo. ¿Y cómo sigue la movilidad en esta noche? Mientras tanto, Rafa Pérez.
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2: Hola, Cristian. Buenas noches. ¿Cómo estás, papi? Con tu amor platónico.
0: Que la jeta, Beto.